0: caer en la tentación y líbranos del mal. Amén.
1: Dios te salve María, llena eres de gracia, el Señor es contigo. Bendita eres entre todas las mujeres y bendito es el fruto de tu vientre, Jesús. Santa María, Madre de Dios, ruega por nosotros a los pecadores, ahora y en la hora de nuestra muerte. Amén.
2: Dios te salve María, llena eres de gracia, el Señor es contigo. Bendita eres entre todas las mujeres y bendito es el fruto de tu vientre, Jesús. Santa María, Madre de Dios, ruega por nosotros los pecadores, ahora y en la hora de nuestra muerte. Amén.
3: Ave María, gracia plena, Dominus tecum, benedicta tu in mulieribus e benedictus fructus ventris tui, Jesús. Santa María, Mater Dei, ora pro nobis peccatoribus, nunc et in hora mortis nostre. Amén.
4: Dios te salve María, llena eres de gracia, el Señor es contigo. Bendita eres entre todas las mujeres y bendito es el fruto de tu vientre, Jesús. Santa María, Madre de Dios, ruega por nosotros pecadores, ahora y en nuestra muerte. Amén.
5: Dios te salve María, llena eres de gracia, el Señor es contigo. Bendita eres entre todas las mujeres, bendito es el fruto de tu vientre, Jesús. Santa María, Madre de Dios, ruega por nosotros pecadores, ahora y en nuestra muerte. Amén.
6: Ven María, llena eres de gracia, nuestro Señor es contigo. Bendita eres entre todas las mujeres y bendito es el fruto de tu vientre, Jesús. Santa María, Madre de Dios, ruega por nosotros pecadores, ahora y en la hora de nuestra muerte. Amén.
7: Dios te salve María, llena eres de gracia, el Señor es contigo. Bendita eres entre todas las mujeres y bendito es el fruto de tu vientre, Jesús. Santa María, Madre de Dios, ruega por nosotros pecadores, ahora y en la hora de nuestra muerte. Amén.
8: Dios te salve María, llena eres de gracia, el Señor es contigo. Bendita eres entre todas las mujeres y bendito es el fruto de tu vientre, Jesús. Santa María, Madre de Dios, ruega por nosotros los pecadores, ahora y en la hora de nuestra muerte. Amén.
9: Dios te salve María, llena eres de gracia, el Señor es contigo. Bendita eres entre todas las mujeres y bendito es el fruto de tu vientre, Jesús. Santa María, Madre de Dios, ruega por nosotros los pecadores y ahora en la hora de nuestra muerte. Amén.
10: Dios te salve María, llena eres de gracia, el Señor es contigo. Bendita eres entre todas las mujeres y bendito es el fruto de tu vientre, Jesús. Santa María, Madre de Dios, ruega por nosotros los pecadores, ahora y en la hora de nuestra muerte. Amén.
11: Gloria al Padre, y al Hijo, y al Espíritu Santo, como era en el principio, ahora y siempre, por los siglos de los siglos. Amén. Oh Jesús mío, perdona nuestros pecados, líbranos del fuego del infierno, lleva al cielo a todas las almas y socorre especialmente a las más necesitadas de tu divina misericordia. Amén. María, Madre de Gracia, dulce Madre de Misericordia, en la vida y en la muerte ampáranos, Gran Señora. Sagrado Corazón de Jesús, en vos confío. Segundo misterio, la flagelación del Señor.
12: Dios te salve María, llena eres de gracia, el Señor es contigo, bendita eres entre todas las mujeres y bendito es el fruto de tu vientre, Jesús. Santa María, Madre de Dios, ruega por nosotros los pecadores, ahora y en la hora de nuestra muerte. Amén.
13: Dios te salve María, llena eres de gracia, el Señor es contigo, bendita eres entre todas las mujeres y bendito es el fruto de tu vientre, Jesús. Santa María, Madre de Dios, ruega por nosotros los pecadores, ahora y en la hora de nuestra muerte. Amén.
14: Dios te salve María, llena eres de gracia, el Señor es contigo, bendita eres entre todas las mujeres y bendito es el fruto de tu vientre, Jesús. Santa María, Madre de Dios, ruega por nosotros los pecadores, ahora y en la hora de nuestra muerte. Amén.
15: Dios te salve María, llena eres de gracia, el Señor es contigo, bendita tú eres entre todas las mujeres y bendito sea el fruto de tu vientre, Jesús. Santa María, Madre de Dios, ruega por nosotros los pecadores, ahora y en la hora de nuestra muerte. Amén.
16: Dios te salve María, llena eres de gracia, el Señor es contigo. Bendita eres entre todas las mujeres y bendito es el fruto de tu vientre, Jesús. Santa María, Madre de Dios, ruega por nosotros los pecadores, ahora y en la hora de nuestra muerte. Amén.
17: Dios te salve María, llena eres de gracia, el Señor es contigo. Bendita eres entre todas las mujeres, y bendito es el fruto de tu vientre, Jesús. Santa María, Madre de Dios, ruega por nosotros los pecadores, ahora y en la hora de nuestra muerte. Amén.
18: Dios te salve María, llena eres de gracia, el Señor es contigo. Bendita eres entre todas las mujeres y bendito es el fruto de tu vientre, Jesús. Santa María, Madre de Dios, ruega por nosotros los pecadores, ahora y en la hora de nuestra muerte. Amén.
19: Dios te salve María, llena eres de gracia, el Señor es contigo. Bendita eres entre todas las mujeres y bendito es el fruto de tu vientre, Jesús. Santa María, Madre de Dios, ruega por nosotros los pecadores, ahora y en la hora de nuestra muerte. Amén.
20: Dios te salve María, llena eres de gracia, el Señor es contigo. Bendita eres entre todas las mujeres y bendito es el fruto de tu vientre, Jesús. Santa María, Madre de Dios, ruega por nosotros pecadores, ahora y en la hora de nuestra muerte. Amén.
21: Dios te salve María, llena eres de gracia, el Señor es contigo. Bendita eres entre todas las mujeres y bendito es el fruto de tu vientre, Jesús. Santa María, Madre de Dios, ruega por nosotros los pecadores, ahora y en la hora de nuestra muerte. Amén.
11: Gloria al Padre, y al Hijo, y al Espíritu Santo, como era en el principio, ahora y siempre, por los siglos de los siglos. Amén. Oh Jesús mío, perdona nuestros pecados, líbranos del fuego del infierno, lleva al cielo a todas las almas y socorre especialmente a las más necesitadas de tu divina misericordia. Amén. María, Madre de Gracia, Dulce Madre de Misericordia, en la vida y en la muerte, ampáranos, Gran Señora. Sagrado Corazón de Jesús, en vos confío. Tercer misterio, la coronación de espinas. Padre nuestro, que estás en el cielo, santificado sea tu nombre. Venga a nosotros tu reino. Hágase tu voluntad en la tierra como en el cielo. Danos hoy nuestro pan de cada día. Perdona nuestras ofensas, como también nosotros perdonamos a los que nos ofenden. No nos dejes caer en tentación y líbranos del mal. Amén.
22: Dios te salve María, llena eres de gracia, el Señor es contigo. Bendita eres entre todas las mujeres y bendito es el fruto de tu vientre, Jesús. Santa María, Madre de Dios, ruega por nosotros pecadores, ahora y en la hora de nuestra muerte. Amén.
18: Dios te salve María, llena eres de gracia, el Señor es contigo. Bendita tú eres entre todas las mujeres y bendito es el fruto de tu vientre, Jesús. Santa María, Madre de Dios, ruega por nosotros los pecadores, ahora y en la hora de nuestra muerte. Amén.
20: Dios te salve María, llena eres de gracia, el Señor es contigo. Bendita eres entre todas las mujeres y bendito es el fruto de tu vientre, Jesús. Santa María, Madre de Dios, ruega por nosotros los pecadores, ahora y en la hora de nuestra muerte. Amén.
23: Dios te salve María, llena eres, el Señor es contigo. Bendita eres entre todas las mujeres y bendito es el fruto de tu vientre, Jesús. Santa María, Madre de Dios, ruega por nosotros pecadores, ahora en la hora de nuestra muerte. Amén.
24: Dios te salve María, llena eres de gracia, el Señor es contigo. Bendita tú eres entre todas las mujeres y bendito es el fruto de tu vientre, Jesús. Santa María, Madre de Dios, ruega por nosotros los pecadores, ahora y en la hora de nuestra muerte. Amén.
16: Dios te salve María, llena eres de gracias, el Señor es contigo. Bendita eres entre todas las mujeres y bendito es el fruto de tu vientre, Jesús. Santa María, Madre de Dios, ruega por nosotros los pecadores, ahora y en la hora de nuestra muerte. Amén.
25: Dios te salve María, llena eres de gracia, el Señor es contigo. Bendita eres entre todas las mujeres y bendito es el fruto de tu vientre, Jesús. Santa María, Madre de Dios, ruega por nosotros los pecadores, ahora y en la hora de nuestra muerte. Amén.
20: Dios te salve María, llena eres de gracia, el Señor esté contigo. Bendita tú eres entre todas las mujeres y bendito es el fruto de tu vientre, Jesús.
0: Santa María, Madre de Dios, ruega por nosotros pecadores, ahora y en la hora de nuestra muerte. Amén.
1: Dios te salve María, llena eres de gracia, el Señor es contigo. Bendita eres entre todas las mujeres, bendito es el fruto de tu vientre Jesús. Y Madre de Dios, ruega por nosotros tus pecadores, ahora y en la hora de nuestra muerte. Amén.
2: Dios te salve María, llena eres de gracia, el Señor es contigo. Bendita eres entre todas las mujeres y bendito es el fruto de tu vientre Jesús. Santa María, Madre de Dios, ruega por nosotros los pecadores, ahora y en la hora de nuestra muerte. Amén.
11: Gloria al Padre, y al Hijo, y al Espíritu Santo, como era en el principio, ahora y siempre, por los siglos de los siglos. Amén. Oh Jesús mío, perdona nuestros pecados, líbranos del fuego del infierno, lleva al cielo a todas las almas y socorre especialmente a las más necesitadas de tu divina misericordia. Amén. María, Madre de Gracia, dulce Madre de Misericordia, en la vida y en la muerte ampáranos, Gran Señora. Sagrado Corazón de Jesús, en vos confío. Cuarto misterio, el camino del Monte Calvario.
3: Padre nuestro que estás en el cielo, santificado sea tu nombre. Venga a nosotros tu reino. Hágase tu voluntad en la tierra como en el cielo. Danos hoy nuestro pan de cada día, perdona nuestras ofensas, como también nosotros perdonamos a los que nos ofenden. No nos dejes caer en la tentación y líbranos del mal. Amén.
4: Dios te salve María, llena eres de gracia. El Señor es contigo, bendita tú eres entre todas las mujeres y bendito es el fruto de tu vientre Jesús. Santa María, Madre de Dios, ruega por nosotros los pecadores, ahora y en la hora de nuestra muerte. Amén.
5: Dios te salve María, llena eres de gracia, el Señor es contigo, bendita eres entre todas las mujeres y bendito es el fruto de tu vientre Jesús. Santa María, Madre de Dios, ruega por nosotros pecadores, ahora y en la hora de nuestra muerte. Amén.
26: Dios te salve María, llena eres de gracia, el Señor es contigo, bendita eres entre todas las mujeres y bendito es el fruto de tu vientre Jesús. Santa María, Madre de Dios, ruega por nosotros pecadores, ahora y en la hora de nuestra muerte. Amén.
27: Dios te salve María, llena eres de gracias, el Señor es contigo. Bendita tú eres entre todas las mujeres y bendito es el fruto de tu vientre Jesús. Santa María, Madre de Dios, ruega por nosotros pecadores, ahora y en la hora de nuestra muerte. Amén.
28: Dios te salve María, llena eres de gracia, el Señor es contigo. Bendita eres entre todas las mujeres y bendito es el fruto de tu vientre Jesús. Santa María, Madre de Dios, ruega por nosotros pecadores, ahora y en la hora de nuestra muerte. Amén.
29: Dios te salve María, llena eres de gracia, el Señor es contigo. Bendita tú eres entre todas las mujeres y bendito es el fruto de tu vientre Jesús. Santa María, Madre de Dios, ruega por nosotros los pecadores, ahora y en la hora de nuestra muerte. Amén.
30: Dios te salve María, llena eres de gracia, el Señor es contigo. Bendita tú eres entre todas las mujeres y bendito es el fruto de tu vientre Jesús. Santa María, Madre de Dios, ruega por nosotros los pecadores, ahora y en la hora de nuestra muerte. Amén.
31: Dios te salve María, llena eres de gracia, el Señor es contigo. Bendita eres entre todas las mujeres y bendito es el fruto de tu vientre Jesús. Santa María, Madre de Dios, ruega por nosotros los pecadores, ahora y en la hora de nuestra muerte. Amén.
32: Dios te salve María, llena eres de gracia, el Señor es contigo. Bendita eres entre todas las mujeres y bendito es el fruto de tu vientre Jesús. Santa María, Madre de Dios,

0: nostra morte. Amen.
1: Gloria Patri, et Filio, et Spiritui Sancto, sicut erat in principio, et nunc et semper, et in saecula saeculorum. Amen.
2: Oh Jesús mío, perdona nuestros pecados, líbranos del fuego del infierno, lleva al cielo a todas las almas y socorre especialmente a las más necesitadas de tu divina misericordia. Amén. María, Madre de Gracia, Dulce Madre de Misericordia, en la vida y en la muerte ampáranos, Gran Señora. Sagrado Corazón de Jesús, en vos confío. Quinto Misterio, la Crucifixión y Muerte de Nuestro Señor.
3: Pater Noster, qui es in cielis, santificetur nomen tum, adveniam regnum tum, fiat voluntas tua, sicut in cielo et in terra. Panem nostrum quotidianum da nobis hodie, et dimitti nobis de vita nostra, sicut et nos dimittimus debitoribus nostris, et ne nos inducas in tentationem, sed libranos a malo. Amén.
4: Dios te salve María, llena eres de gracia, el Señor es contigo, bendita eres entre todas las mujeres y bendito es el fruto de tu vientre Jesús. Santa María, Madre de Dios, ruega por nosotros pecadores, ahora y en la hora de nuestra muerte. Amén.
5: Ave María, gracia plena, Dominus tecum, benedicta tu in mulieribus, benedictus fructus ventris tui, Jesús. Santa María, Mater Dei, ora pro nobis peccatoribus, nunca et in hora mortis nostre. Amén.
6: Dios te salve María, llena eres de gracia, el Señor es contigo. Bendita eres entre todas las mujeres y bendito es el fruto de tu vientre Jesús. Santa María, Madre de Dios, ruega por nosotros los pecadores, ahora y en la hora de nuestra muerte. Amén.
7: Dios te salve María, llena eres de gracia, el Señor es contigo. Bendita tú eres entre todas las mujeres, y bendito es el fruto de tu vientre, Jesús. Santa María, Madre de Dios, ruega por nosotros pecadores, ahora y en la hora de la muerte. Amén.
8: Dios te salve María, llena eres de gracia, el Señor es contigo. Bendita tú eres entre todas las mujeres, y bendito en el fruto de tu vientre, Jesús. Santa María, Madre de Dios, ruega por nosotros los pecadores, ahora y en la hora de nuestra muerte. Amén.
9: Ave María, Dios te salve María, llena de gracia, Señor es contigo. Bendita tú eres entre todas las mujeres y bendito es el fruto de tu vientre, Jesús. Santa María, Madre de Dios, ruega por nosotros los pecadores, ahora y en la hora de nuestra muerte. Amén.
10: Dios te salve María, llena de gracias, el Señor es contigo. Bendita eres entre todas las mujeres y bendito fue el fruto de tu vientre, Jesús. Santa María, Madre de Dios, ruega por nosotros pecadores, ahora y en la hora de nuestra muerte. Amén.
6: Dios te salve María, llena eres de gracias, el Señor es contigo. Bendita tú eres entre todas las mujeres y bendito es el fruto de tu vientre, Jesús. Santa María, Madre de Dios, ruega por nosotros los pecadores, ahora y en la hora de nuestra muerte. Amén.
11: Dios te salve María, llena de gracia, el Señor es contigo. Bendita tú eres entre todas las mujeres y bendito es el fruto de tu vientre, Jesús. Santa María, Madre de Dios, ruega por nosotros los pecadores, ahora y en la hora de nuestra muerte. Amén.
12: Dios te salve María, llena de gracia, el Señor es contigo. Bendita tú eres entre todas las mujeres y bendito es el fruto de tu vientre, Jesús. Santa María, Madre de Dios, ruega por nosotros pecadores, ahora y en la hora de nuestra muerte. Amén.
2: Gloria al Padre, y al Hijo, y al Espíritu Santo, como era en el principio, ahora y siempre, por los siglos de los siglos. Amén. Oh Jesús mío, perdona nuestros pecados, líbranos del fuego del infierno, lleva al cielo a todas las almas y socorre especialmente a las más necesitadas de tu divina misericordia. Amén. María, Madre de Gracia, Dulce Madre de Misericordia, en la vida y en la muerte ampáranos, Gran Señora. Sagrado Corazón de Jesús, en vos confío. Dios te salve, Reina y Madre, Madre de Misericordia, vida, dulzura y esperanza nuestra, Dios te salve. A ti clamamos los desterrados hijos de Eva, a ti suspiramos gimiendo y llorando en este valle de lágrimas. Ea pues, Señora abogada nuestra, vuelve a nosotros esos tus ojos misericordiosos, y después de este destierro, muéstranos a Jesús, fruto bendito de tu vientre. Oh clemente, oh piadosa, oh dulce siempre Virgen María, ruega por nosotros, Santa Madre de Dios, para que seamos dignos de gozar y alcanzar las divinas gracias y promesas de nuestro Señor Jesucristo. Amén. Bajo tu amparo nos acogemos, Santa Madre de Dios. No desprecies las súplicas que te dirigimos en nuestras necesidades. Antes bien, líbranos de todos nuestros peligros. Oh Virgen gloriosa y bendita, ruega por nosotros, Santa Madre de Dios, para que seamos dignos de alcanzar y gozar las divinas gracias de nuestro Señor Jesucristo. Amén.

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1: Muy buenas noches, ¿cómo están? 7:02 p.m, aquí en vivo desde Telesur Radio. ¿Cómo les va? ¿Ya están listos para el Mundial o están como la Ciudad de México? ¿O están como el gobernador de Nuevo León?
3: En modo party.
1: Oigan, tenemos una quiniela aquí en Telesur. Nada más tienen que ir a la página telesur889.com. Telesur, déjenme doble checarlo porque soy un irresponsable empleado de la radio. Y no leo el grupo de WhatsApp. Nadie lee el grupo de WhatsApp de la oficina. No se hagan, no me vengan a juzgar aquí. Pero bueno, ahí tenemos la quiniela Telesur Radio. Y si no, yo ahorita la pongo en mis redes. Arroba S-Way, S-E-W-Y. No está en la página. Pero está en el Facebook. Está en el Facebook porque aquí tenemos más de 50 años. Claro que sí. Está en el Facebook. Déjame ir a mi Facebook. Déjame ver el Face. Uy, no, tengo que volver a entrar y ya ni sabe quién soy esta computadora, hombre. No me va a decir. A ver, te vamos a mandar un SMS, a ver si eres tú. Y SMS, SSC, no, SSMS, lo tienes que pegar en un correo y enviarlo a tu correo. Y de tu correo, forwardearlo a Facebook para que puedas abrir tu Facebook. Osh. Bueno, ahorita les pongo el link en mis redes. Pero sí, hicimos una quiniela para que nos digan cómo va a quedar el marcador. Yo ya puse mi marcador tentativo de cómo va a quedar México. Yo digo que México va a ganar 2-0. ¿Usted qué opina? ¿Usted qué opina? ¿Va a quedar ya ven, ya me mandaron ahí que el two-factor authentication. Pues no, que mucha seguridad con las páginas de internet y no sé qué. Ya no se puede entrar en ninguna red sin que te... Pero si eres tú, ¿qué falta de confianza es esa, Mark Zuckerberg? A ver. Inicia sesión en tu cuenta de Google. Ok, vamos a hacer eso. Y luego te saca eso de, ¿está usted seguro de que es un humano? ¿Y si no estoy seguro? ¿Y si, como Jacobo Greenberg, pienso que todo es una latiz de una Matrix que nos generamos en la mente y nada es real? ¿Cómo le contestas eso al CAPTCHA? A ver, ya me mandaron un WhatsApp. Todo para que vean que nunca entro al WhatsApp. A ver, aquí está mi código de WhatsApp. S. Ok, ya está. Ya puedo usar mi WhatsApp. Bueno, en fin, bienvenidos. Abrimos la comunicación al 99-92-80-86-88. Aquí para que nos mande todas sus quejas, sugerencias, peticiones y demás. Hoy tenemos invitadazo. Nos visitan del Hospital del Faro del Mayab y vamos a estar hablando de una campaña de donación. Miren, yo, como mucha gente en Mérida, pues no tienes aquí que al tío, que al primo, que a la abuelita, que al... No tienes a nadie, eres un fuereño ahí. Objeto de los abusos de caseros que se quedan con tus depósitos. Eso eres, aquí estás solo. ¿Y qué tal si de repente necesitan que les donen sangre? Ah, ¿verdad? Entonces, bueno, yo nada más lo pongo sobre la mesa porque sí, pues tiene un poco el objetivo esto de, pues de unir a la banda ahí para que haya sangre y se pueda donar y se pueda transfundir a quien necesite en algún accidente o lo que sea. Pero bueno, vamos a estar platicando de eso. Al ratito vamos a comenzar con la entrevista. Nos visitan del Hospital del Mar o del Faro del Mayab para hablar de ese asunto. Y por lo pronto, a ver, ya logré entrar al Facebook de Telesur. Soy el colmo, ¿verdad? Ya sé. Déjenme ver si aquí está. No está la... ¿Dónde está? ¿Dónde está la quiniela? Jefes. Ok, la voy a postear. La tengo en el grupo del WhatsApp del trabajo, pero no he entrado. Pero bueno, en fin, mande sus quejas, sugerencias y demás aquí a la cabina. Estamos en vivo en el 88.9 de FM Mérida, Yucatán, y el 94.1 en Campeche, banda. Aquí estamos pendientes con el WhatsApp para cualquier cosa. Ahí vamos a estar. A ver, mientras yo sigo checando a ver si... Porque no hice la tarea. Esta tarea no la hice, jefes. Disculpen ustedes. A ver, aquí está el de... El WhatsApp del trabajo hasta abajo. A ver, aquí está. Telesur Yucatán. La quiniela Telesur ya está aquí. Ok. Se las voy a leer, ¿ok? ¿Crees conocer el fútbol mejor que nada? ¿Será que conozcas el fútbol mejor que nada? 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Ya la encontré. Ahorita la voy a postear, es más, le voy a dar like. Y le voy a dar share y la voy a poner en mi feed de Alex Marín y Cal. Y ahorita la voy a poner en el de Facebook de ese güey. ¿Te gusta Facebook? No, no voy a calificar Facebook con estrellitas ahorita. No me estés molestando. ¡Estoy trabajando! Bueno, en fin. Banda, estamos aquí listos para comenzar. Y ¿saben qué? Yo creo que vamos a comenzar con... Vamos a empezar con un Chavorruco Time.
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1: Hemos estado muy ochenteros, así que hoy no va a ser la excepción. Ahí cuando regresaba del kinder a mi escuela, de mi escuela, siempre estaba este video en el canal 5. Es el clásico Urgent de Foreigner a las 7:09 aquí en Telesur. Bienvenidos a La Buena Vida, no se vayan, tenemos un programazo.

0: 1981, uf, ya fue demasiado. Mucho tiempo.
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0: 7:13 y... pues qué chismes hay, a ver. ¿Qué chismes hay que no sean chismes políticos? Porque me regaña mi abuelita si hablo de política. Que no va a ir la presidenta al estadio.
2: ¡No hables de política!
0: No, abuelita, no, es que no quiero hablar de política, es que... no va a ir la presidenta. Miren, yo creo que es un poco un colmillo histórico, porque los presidentes que se han parado en el estadio... para empezar, Díaz Ordaz, que creo que fue el que lo inauguró, ¿no? El Azteca. Le fue pésimo, lo abuchearon. Miguel de la Madrid en el 86 lo abuchearon. Y como que dijo la presidenta, no, ¿saben qué? Mejor regálenselo a una niña que le lata el pambol y nos quitamos de problemas. No quiero que me vayan a abuchear ahorita. Le dijeron a la presidenta, oiga, presidenta, ¿va a ir a la inauguración del mundial? No, está imposible la ciudad, no, hombre. No, Tlalpan está, no. Yo aquí lo veo en mi palacio y... seguramente fue lo que dijo, no, hombre, está imposible. No, disfruten su fútbol, su mundial, yo voy a estar aquí reformando la constitución y... sí, no. Va a estar imposible el tráfico, dijo. No. Bueno, en fin, vamos a seguir con la musiquita y ahorita ya regresamos aquí a La Buena Vida. Tenemos mucho ochenterismo, igual que ayer me quedé como que debería haber más musiquita ochentera. Y miren, aquí está en su Telesur Radio. Esto,
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0: De Stevie Nicks. ¿Se acuerdan de Fleetwood Mac? Esta, bueno, fue vocalista de Fleetwood Mac y luego hizo cosas maravillosas. Ahí está Edge of 17 con Stevie Nicks a las 7:04.

0: Y tenemos un corte, ahorita venimos. Banda, no se vayan, estamos en Telesur Radio 88.9 de FM, Mérida, Yucatán, 94.1 en Campeche. Ahorita venimos.
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0: 7:22 y seguimos aquí en La Buena Vida y tenemos un invitadazo de lujo, banda. Bueno, fíjense que la historia es la siguiente. Conocí a un joven comediante y bueno, nos hicimos amigos, su mamá, él y yo. En los micrófonos abiertos nos conocimos. Y entonces ella resulta que trabaja en el Faro del Mayab y me dice: oye, tenemos una campaña de donación de sangre. ¿Qué te parece si te llevo a nuestro jefe para que hable de eso? Y aquí está el jefe. Aquí está el doctor Eric Crespo Solís. Eric, doctor Crespo, discúlpeme usted.
1: No, no hay problema. Puedes hablar de tú. Está muy bien, Alex.
0: Pero sería más profesional que dijera: doctor Crespo, ¿cómo le va?
1: Muy bien, Alex. Muchas gracias por la invitación, por estar aquí.
0: Excelente. Muy bien. ¿Cómo te va?
1: Pues muy bien. Aquí trabajando, echándole ganas a esta campaña que traemos.
0: Perfecto. Me encanta. ¿Ya estás listo para el Mundial?
1: Pues sí, la verdad, hay que ver, hay que apoyar y hay que divertirse.
0: Yo la verdad no soy muy fan, pero ahora que soy papá digo: hay algo más que hacer, sí, le voy a entrar, sí, voy a ver el Mundial. Pero bueno, ya ahora sí estoy como más en ese canal, como que antes no me interesaba mucho el fútbol, pero bueno, como que es un momento interesante para el Mundial, ¿no?
1: Pues sí, creo que, fíjate, yo tampoco soy muy conocedor ni muy futbolero, pero pues sí, yo creo que... es muy particular, ¿no? Creo que el mundo entero está muy particular.
0: ¿Ya viste la película de Netflix de México 86?
1: Fíjate que no.
0: Está buena. ¿Sí? Porque sí estabas en el 86.
1: No, sí, no. Yo estaba cuando fue de la Chiquity Boom.
0: ¿Cuántos años tienes?
1: 56.
0: Ah, mira. Te ves mucho más joven, pero dije, es como contemporáneo mío. Entonces seguramente estuvo en el Mundial del 86.
1: Sí. Ese sí se vivió muy intensamente.
0: Pues dicen por ahí que fue el mejor mundial del mundo. Yo
1: había
0: creo que
1: muy
0: sí.
1: buen ambiente. México se caracterizó por siempre, yo creo, por tener muy buena fiesta, la gente, los mexicanos, pues tú sabes cómo es este.
0: Me resultó muy curioso porque no sé si viste, luego ahí pasan entrevistas como del recuerdo y entrevistan a la gente en el 86. Oiga, ¿usted cree que México está listo para el Mundial? Y todos dicen lo mismo: no, la ciudad está horrible, está dada al traste, están igual que ahorita, exactamente igual.
1: Pues ojalá que la gente lo disfrute y que todo salga bien, ¿no?
0: Excelente. Oye, y mira, cuando me hablaron de la campaña esta de la que nos vienes a hablar, yo tuve un par de accidentes, ¿no? Nunca me tuvieron que donar sangre, pero vi cómo se vive la dinámica de un hospital. Estuve en el hospital varias veces, ¿no? Una vez tenía yo como 14 años y nos chocaron y estar en un hospital es una situación pues muy especial, ¿no? Es una situación delicada. Ahora sí que no se lo deseas a nadie, pero de repente cuando alguien necesita que le donen sangre, creo que se pone un poquito más complicado, ¿verdad?
1: Claro, algo no está bien.
0: Cuéntanos, o sea, de esa situación.
1: Pues mira, fíjate, qué bueno que tocas ese tema porque de pronto mucha gente dice: ¿por qué voy a donar? ¿Para qué voy? Si finalmente todo el mundo tiene familia, todo el mundo puede tener alguien a quien recurrir. Pero fíjate que de pronto la vida no es así. Nos ha sucedido que hay personas, tú sabes, Yucatán es un lugar que tiene mucho turismo y la gente a veces planea sus vacaciones aquí. Nos ha sucedido de familias que vienen a sus vacaciones soñadas y estando aquí sucede un tema de una hemorragia en un familiar. ¿Y qué hace esa familia si venía el esposo o la esposa con dos niños que no pueden donar? Y claro. Viven lejísimos, ¿quién es su red de apoyo?
0: No, bueno, tanta gente que vivimos acá que no tenemos familia cercana, ¿no?
1: O mucha gente también que se retira, que viene a retirarse acá, a Yucatán, y son adultos mayores. Y entonces, ¿quiénes son su red de apoyo? De pronto, eso es algo en lo que nosotros no pensamos. Y también

0: La urgencia, cuando una persona llega a un hospital, como dijiste tú, pues llega porque le está sucediendo algo. Y cuando necesita sangre, es generalmente hay algo grave que necesita solucionarse de inmediato.
1: Fíjate que tuve un amigo, perdón que te interrumpa, pero sucedió que le dio COVID. Y como que se sintió mal y algo tenía, y como que le dijeron, no, enciérrate en tu casa, no pasa nada. Y de repente, como a los 3-4 días, le hacen unos estudios y dicen, no, te tienes que venir al hospital. Resulta que, gracias a que le dio COVID, se dio cuenta que tenía una hemorragia.
0: Ya.
1: Y no se había dado cuenta. Y de repente terminó necesitando no sé cuántas unidades. Y fue toda una emergencia. Me dice, si no ha sido por la donación, me muero.
0: Claro. Yo siempre he dicho, tanto a los colegas doctores como a la gente en general, que es muy tranquilizador llegar a un hospital que tiene un banco de sangre sólido.
1: Claro.
0: ¿Por qué? Pues porque dices, mira, cualquier cosa se va a resolver. Y después vemos cómo se arreglan o cómo se devuelve la sangre, porque pues la sangre solo la puedes obtener de un ser humano.
1: ¿Todos los hospitales tienen banco de sangre?
0: No todos, pero siempre hay un acceso a la sangre. O sea, hay claro. instituciones que se encargan de proveer en caso de alguna emergencia, pero la mayoría de los hospitales grandes, pues sí, tienen que contar con un banco de sangre para poder solventar las
1: urgencias. Digamos que le da como un grado de confiabilidad más que estés en un hospital con un banco de sangre, ¿no?
0: Pues un poco habla de la complejidad del hospital. O sea, por ejemplo, hospitales que hacen cirugías de corazón, hospitales donde nacen bebés.
1: Claro.
0: Por ejemplo, las mujeres embarazadas que van y nacen sus bebés, pues normal, pues es un momento alegre, ¿no? Es el del nacimiento de un bebé, pero un buen número tienen complicaciones que terminan en una transfusión que la gente de pronto no se lo esperaba.
1: Tiene hemorragia, ¿no?
0: Que pues sí, nadie pensaba que iba a suceder. Y dices, wow, qué bueno que hay sangre disponible, aunque después se reponga, pero qué bueno que hay un banco de sangre que tiene para salir adelante. Y fíjate que hay dos tipos de donación, Alex. Una en donde tú vas porque, no sé, algún familiar tuyo y te dicen, oye, Alex, ve a donar para, no sé, sí, tu sí, hijo, sí. Un sobrino, un amigo, y vas. Y esa es como familiar. Pero hay otra que se llama altruista. Entonces, tú hoy amaneces y dices, ¿sabes qué? Voy a donar. Me late donar.
1: Que así se llama la campaña que traen ahora, ¿no?
0: Campaña. Entonces, me late donar, vas y dices, voy a dar sangre para lo que se necesite. Entonces, ahí platicamos de si estás apto, te hacemos pruebas.
1: No, yo no paso al antidoping, Doc. No, yo...
0: Pero... Pues no, igual, ¿no? O sea, a veces uno también tiene ideas. Por ejemplo, es que ayer fumé. Bueno, pues hay ciertas reglas de cuánto tiempo debes de dejar de fumar antes de donar o cuánto tiempo debes de estar sin tomar alcohol.
1: Aquí tenemos la lista de... Ahorita les damos más información para todos los requisitos, pero...
0: Y sobre todo, ¿sabes qué, Alex? Que nosotros estamos dispuestos a atender llamadas y dudas, porque luego dices, es que se me hace que yo no voy a poder donar, o no entendí lo que dijeron en la radio. ¿Sabes qué? Tú llama y pregunta. Oye, claro. ¿Podemos donar? Fíjate que oí lo de la campaña. ¿Cómo ves? Mira, tengo 58 años y tomo medicamentos para la presión. Y entonces uno los orienta y les dice, les soluciona las dudas y pueden acudir y hacer algo. Mira, esta campaña se lleva a cabo en este momento por motivo del Día Mundial del Donante de Sangre, que eso es el 14 de junio, se celebra mundialmente.
1: Ajá.
0: Nosotros lo adelantamos al 12 porque es viernes.
1: Claro.
0: Entonces el Día Mundial pues es sábado, domingo, cae en domingo. Entonces es más complicado hacer la campaña ese mismo día. Y lo que hacemos es que nosotros invitamos a todos nuestros colaboradores del hospital donde trabajamos. El banco de sangre de nosotros ese día está como de fiesta, haciendo una... generalmente tenemos una temática. El año pasado fue de Star Wars.
1: Ah, ahora, qué buena onda.
0: Ahora es un musical. Entonces nosotros...
1: ¿Cuál es el musical?
0: Pues es el musical de los 80s. O sea, todo con
1: mentiras.
0: Mucho color. Sí. Entonces adornamos el banco y tratamos de hacerle pasar a las personas un momento agradable.
1: Ah, qué padre.
0: Y de invitar, porque bueno, el hecho de invitar y de retribuir se tiene que hacer con algo que sea sencillo también, porque no se puede, es decir, hay que saber invitar a donar y hay que retribuir que tenga, claro, ética.
1: Claro, ¿verdad? Claro. Oye, y qué te iba a preguntar, Sí, claro, uno siempre escucha como necesitamos sangre de este tipo para este paciente. Y eso es porque el banco no tiene ese tipo de sangre. General, aquí no importa, ¿no?
0: En ese momento que vaya el que quiera.
1: Cuando es altruista, cualquier tipo de sangre cae. No es que necesiten una u otra, sino el chiste es como llenar el mayor número de

0: casillas para que haya disponibilidad
1: para que
0: de
1: haya
0: todo,
1: disponibilidad,
0: ¿no?
1: Y nosotros nos encargamos de organizar hacia dónde va una, hacia dónde va otra, si el grupo es frecuente o es infrecuente. Son muy valiosas las unidades RH negativas. O sea, es lo de los.
0: Sí, hay algunos tipos muy complicados.
1: Hay algunos,
0: ¿no?,
1: tipos muy complicados. Y entonces, pues digo, pero si no eres RH negativo, pues no importa, qué bueno que eres RH positivo, porque hay mucha gente lo necesita. Pero si eres RH negativo, pues también qué bueno, porque entonces ya lo tenemos. La sangre la puede uno almacenar. Por ejemplo, la sangre dura 42 días en refrigeración.
0: Wow, no tenía ese dato.
1: Sí, 42. Y eso
0: dura, pues, más que el yogurt.
1: Dura más que el yogurt. Es cierto.
0: Sí.
1: Sí, pero bueno, pues. Exacto. Pero eso está bien. Es buen dato. Entonces. Entonces, pues, es bueno. Acudir, ojalá que la gente que nos esté escuchando, tu audiencia, se anime y vaya. Este viernes 12 de junio vamos a estar de 7:30 a 5 de la tarde recibiendo a todos los donadores. Hay regalitos, dulcitos, se pone simpático todo.
0: Unos chilaquiles, ¿no? Como en el Torito les das ahí sus chilaquiles, ándele. Llegó en ayunas. No, pero bueno, algo, ¿no? Ahí les dan un refresquito, algo para que.
1: Sí, mira, luego hay un mito de que la gente dice, ay, voy a donar sangre. Voy a estar sin comer 12 horas. No se necesita tanto. Con que hagan un ayuno de 4 horas. Y de hecho, pueden tomar un poco de líquido. Haz de cuenta, un juguito de manzana. Mientras no sea grasa, la gente puede tomar algo. Porque es preferible tener una buena hidratación, no estar tanto tiempo de ayuno, pues porque vamos a hacer una extracción.
0: Claro.
1: Pero nosotros cuidamos mucho a los donadores. Revisamos que sean aptos, que no estén deshidratados. Por ejemplo, les decimos, oigan, si van a donar, no vayan, por ejemplo, al maratón un día antes.
0: Ah, no, claro, no, México. Se te desmayan ahí.
1: O saliendo, se vayan al gym esa tarde. No, normalmente les decimos, ese día descansen, lleven un trabajo normal, pero sin mucho esfuerzo físico.
0: Oye, me decías que eres ochentero.
1: Soy súper ochentero.
0: ¿Cuál es tu banda favorita?
1: Pues a mí me gustaba mucho Eurythmics.
0: Ándale, claro
1: Sweet
0: que sí.
1: Sweet Dreams. Me gustaba mucho. Bueno, en los ochentas luego volvió a sonar The Doors, que era súper sesentero.
0: Sí.
1: Pero tuvo un auge en los ochentas. Me gustaba mucho Van Halen. Me gustaba mucho Def Leppard, que fue un poco más setentero. Me gustaba mucho Elton John.
0: Ya está, vamos a poner Def Leppard. Ya ¿qué está. Te parece? Porque estamos en eso. Oye, ay, espérame tantito. Vamos con musiquita y ahorita seguimos platicando. ¡Ay! Se me cayó esto.
1: Se te cayó.
0: Se me cayó, perdón, es que se me descargó la máquina y cuando sucede eso nos quedamos en velas.
1: En vela, ya lo.
0: Entonces deja nada más que despierte. Y seguimos platicando ahí de los. Bueno, ahorita lo levanto. Los requisitos para donar sangre. A ver, vamos a hablar de los requisitos en lo que regresa a la computadora.
1: ¿Quieres que te lo diga?
0: Aquí los tengo, pero va adelante.
1: Tener entre 18 y 65 años. Hay que llevar una identificación oficial vigente, por ejemplo, tu INE. Tener un peso corporal de 50 o más. Yo creo
0: ¿ves?
1: Que sí.
0: Por eso
1: si
0: no
1: lo cumples.
0: Puedo, no puedo.
1: Si lo cumple, yo creo que sí. Las mujeres.
0: Iba a decir que no.
1: Las mujeres no estar embarazadas o en periodo de lactancia. No haber ingerido bebidas alcohólicas en las últimas 72 horas.
0: ¡Uy! Es el mundial un día antes. No, a ver, no. Si van al mundial, es más. Si quieren donar, no se echen unas chelas en el mundial. O se las pueden echar porque es a la 1 de la tarde.
1: Pero son 72 horas.
0: Ah, 72 horas. Ah, qué desafortunado.
1: Sí, fíjate que sí, esa parte.
0: Bueno, pero
1: bueno,
0: gente
1: siempre
0: que...
1: hay gente que no toma, hay gente deportista.
0: Hay gente que no toma y hay gente que no le interesa el mundial.
1: Claro, también ¿no? Eso, bueno, hay de todo, sí.
0: Como yo.
1: No haber padecido hepatitis después de los 10 años de edad. Estar en buen estado de salud, me refiero a no tener enfermedades en ese momento, por ejemplo, que gripas o alergias intensas, o sea, estar en un buen estado de salud.
0: Sí, porque incluso hipertensos o diabéticos, sí, si están controlados pueden donar.
1: Y mucha gente dice, voy a ir a donar, no me voy a tomar mi medicamento del azúcar. No hay que tomarse sus medicamentos.
0: Si están controlados, sí, es como un medicamento del diario.
1: Y finalmente, ustedes tómenselo y nosotros ahí averiguamos si se puede o no se puede.
0: Claro, primero se saca una muestrita.
1: Que se saca una muestra y nosotros vemos si está apto y después les decimos, ¿sabe qué? Usted está apto, revisamos las venas y decimos, tiene usted una buena vena y puede pasar a donar.
0: Perfecto.
1: Y después los invitamos a desayunar.
0: ¡Eso! ¿Y qué invitan de desayunar?
1: Pues fíjate que hemos mejorado mucho la experiencia del desayuno. Hemos estado muy preocupados con esto. Entonces, hay, por ejemplo, cuernitos con jamón y queso, yogurt, flan. Y hemos hecho unas encuestas y la gente está como muy contenta con, no es por nada, pero está súper bueno.

0: No, el desayuno.
1: Ah, pues ahí está. Desayuno gratis. Sí. ¿Mejor que en el Costco?
0: Pues la verdad, sí.
1: Oye, tenemos un corte, pero ahorita regresamos con el doctor Sale. Crespo. Siguiendo, pues hablando, y vamos a seguir hablando de este programa de donación en el Hospital El Faro. Donación altruista. Ahorita le seguimos contando. Y sigue abierto el WhatsApp, el 9992-808688. Ahorita venimos.
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1: Ahí tenemos ese tímido aplauso porque se me fue la pila de la computadora. Bueno, pero tenemos a nuestro público sindicalizado, doctor.
2: Me parece bien.
1: Bueno, el doctor Eric Crespo nos está acompañando aquí, hablando del programa de donación Me Late Donar. Pero mire, qué bueno, lo tenemos así sin fondito para que hablemos de las cosas serias de la vida. Lo que pasa es que aquí yo, doctor, como yo soy un comediante, ya, me cuesta mucho trabajo hablar de las cosas serias. Pero bueno, hablábamos entonces. Cuando alguien tiene que donar, siempre se le anuncia en la radio de no surge este tipo de sangre, no sé qué. Pero la donación altruista es más consciente, ¿no? Que digas, puedes venir a donar y no importa el tipo de sangre, no importa la hora que venga, solo cumple con los requisitos que acabamos de leer. Y me decías que es más segura la donación de programas de donación altruista.
2: Claro, pues.
1: Más segura la sangre.
2: Sí, la persona que va a donar altruistamente de alguna manera ha hecho un examen de conciencia sobre su estado de salud, sobre sus hábitos. Y entonces dice, pues yo la verdad creo que puedo beneficiar a la población. Y de hecho es algo importante para nosotros en Cristus Mujeres, en Hospital Faro del Mayab, ayudar a la población, a la gente y fomentar la donación altruista. Es muy deseable que todos los bancos de sangre Alex fomenten la donación altruista. Es lo mejor que hay.
1: Claro, para que no sea siempre de emergencia y de que no tenemos y tal. Y una pregunta, ¿qué diferencia es con las plaquetas? O sea, ¿se dona sangre y está la sangre así tal cual? O
2: por ejemplo, la sangre es un fluido que tiene, entre otras cosas, tiene
1: plasma.
2: Tiene plasma, que es como el líquido.
1: Soy todo un especialista.
2: Donde están disueltas proteínas, pero también tiene células y elementos formes de la sangre, como las plaquetas. También tiene células de la defensa, como los leucocitos y los eritrocitos.

0: que es el paquete este rojo, el globular, el que cuando uno dice, ay, me van a poner sangre, es el rojo, ¿no? Es okay. El que te decía que duraba 42 días en el refrigerador.
1: Más que el yogur.
0: Más que el yogur. Y las plaquetas son unas partículas muy chiquititas que sirven para la coagulación.
1: Ok.
0: Entonces, esas solo aguantan 5 días en el refri, por eso son muy difíciles de tener.
1: Por eso necesitan donar plaquetas.
0: Pero eso es ahí como muy específico, casi nunca... Se hace, bueno, sí se hace, pero casi nunca hacemos
1: la separación.
0: La separación la hacemos como bajo pedido.
1: Ya.
0: Haz de cuenta, este paciente que va a entrar muy probablemente va a necesitar una aféresis plaquetaria. Entonces ese es un procedimiento distinto. Pero ese no lo hacemos de manera altruista porque es muy costoso y solo dura 5 días.
1: Ya. Entonces, es un procedimiento específico para casos muy puntuales.
0: En el tiempo, exacto.
1: Ok, ok.
0: Entonces se saca esa sangre, se pasa por una máquina, digamos que se cosecha las plaquetas y al donador, se le devuelve su sangre.
1: Ah, nada más sin las plaquetas.
0: Exactamente.
1: Pero bueno,
0: se repone, al día siguiente se repone.
1: Se regeneran.
0: Así
1: okay,
0: es.
1: Muy bien. Muy interesante todo esto que estamos aprendiendo. Aquí te mandan saludos, dice, saludos al doctor Eric de Efraín.
0: Ah, mira, el buen Efraín está con nosotros en Cristos Mugersa.
1: Excelente noche, Alex. A partir del jueves todos como soldaditos locos por el fútbol y los políticos aprovecharán para hacer de las suyas. Bueno, acá de nuestros amigos de las plataformas. Vayan a donar, amigos de las plataformas.
0: Los futbolistas, la gente deportista que vaya a donar.
1: Sí, los que hacen deporte, no como yo.
0: Estamos en la donación, la campaña va a suceder, Alex, en el Banco de Sangre de Cristos Mugersa Hospital Faro del Mayabal.
1: Está aquí por la isla,
0: cerca,
1: ¿no?
0: Cerca de la isla, aquí a unas cuantas cuadras del periférico.
1: Del City Center, ahí está.
0: Ahí,
1: todo el mundo ubica el Faro.
0: Todo el mundo lo ubica. ¿No? Entonces, en el Banco de Sangre del Faro, ahí vamos a estar este viernes, desde las 7:30 hasta las 5 p.m., a todo el que quiera ir a donar.
1: Ojo, es el día de la campaña, pero pueden ir a donar el día que quieran.
0: Que quieran.
1: O sea, de verdad, si dicen, bueno, es que voy a ir a ver el mundial y ya me hice compromiso y me voy a echar unas chelas. Bueno, no vayas, nada más acuérdate. ¿Y la semana que entra vas a donar?
0: O
1: ¿no?
0: o dile a un amigo, tienes un amigo deportista que no toma y que van a ver el mundial, pero... Le puedes decir, oye, ¿sabes qué? Mañana hay una campaña y tú, pues, la verdad, pues no tomas, pues puedes ir, ¿no?
1: Hay muchas opciones para que de veras vayan a donar y es una buena obra.
0: Es importante tomar conciencia, Alex.
1: Nunca sabes cuando lo vas a necesitar.
0: Así es, y el día que lo necesitas agradeces muchísimo que haya, que exista todas estas organizaciones, que nosotros como hospital, como unidades médicas, nos preocupemos porque haya sangre, porque la sangre salva vidas, Alex.
1: Claro, sí, definitivamente.
0: O sea, hay personas que de verdad hubieran ya muerto si no hubiera habido
1: pues
0: sangre.
1: Pues mi cuate, te digo que se dio cuenta y ya andaba, ya no traía, como cuando se le acaba el aceite a tu coche. Ya sí, no trae aceite, señor, ahí. Bueno, mi querido Eric, ahorita muchas seguimos gracias. Ya nada más para cerrar la plática, sí, porque está muy interesante platicar contigo. Pero vamos a escuchar a Def Leppard, ¿qué te parece?
0: Genial.
1: Bueno, aquí está del Hysteria.
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1: El clásico Animal. Aquí a las 7:45 en La Buena Vida. Acá seguimos.

0: aquí compartiendo gustos musicales con el doctor Crespo, que nos visita el mayo del mayo. Y es la segunda vez que digo el mayo del Fayab, el faro del Mayab. Y bueno, escuchando a Def Leppard. ¿Qué te parece, Eric?
1: Está genial.
0: Ya empezamos. ¿Cómo está, doctor? ¿Y ahora? ¿Cómo ves, Eric?
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0: Ahí está. 7:49. Bueno, mi querido doctor Eric Crespo Solís, que nos trae del Faro del Mayab la campaña Me Late Donar, para que hagamos un poquito de conciencia. Y miren, por lo menos, ya sé que es algo bien difícil. O sea, no es como que la gente diga, ah, vámonos a donar ahorita. Ya sé, es difícil. Pero sí hagan conciencia de que a cualquiera de nosotros nos puede hacer falta una donación de sangre en el momento menos esperado. Y pues saber que ahí colaboraste para que haya disponibilidad y para que nadie tenga que pasar esta angustia de que es que las plaquetas, es que la sangre, es que lo que sea. Vayan a donar. Es todos los días pueden ir a donar, pero la campaña especial es este viernes 12 de junio.
1: Así es. Y fíjate que tampoco es tan difícil, Alex. Nosotros en un momento dado estamos disponibles las 24 horas del día cuando hemos tenido emergencias, los 7 días de la semana. Claro, siempre hay un horario que uno dice funcionamos mejor de esta hora a esta hora.
0: Claro, como de oficina, ¿no?
1: Nosotros funcionamos muy bien de 7 y media a 6 de la tarde, de 7 de la mañana a 7 y media de la mañana. Pero nos ha tocado cuando ha habido emergencias que, bueno, si la persona que puede donar en particular tiene que ir a las 10:30 de la noche porque hasta es bueno a esa hora.
0: Ahí, o sea, puedes ir a donar 24 horas.
1: Así es.
0: Ah, está increíble.
1: Claro, lo deseable es hacerlo por la mañana. ¿Por qué? Pues porque bueno, después desayunas.
0: Estás más fresquecito. Exactamente. O sea. Oye, perdón que te interrumpa. ¿Qué ibas a decir, por favor?
1: No. O sea, que estamos disponibles y que ojalá que se animen a ir a esta campaña, Alex, el próximo viernes.
0: Bueno, oye, y te iba a preguntar, ¿cuánto tú no eres de Mérida?
1: No.
0: ¿Cuánto llevas en Mérida?
1: Regresé en el 2021.
0: El 2021. Porque sí. Habías estudiado acá en Mérida, ¿no?
1: Hice medicina interna aquí en Mérida, 4 años. Después me fui a México. Allá hice hematología en el Instituto Nacional de Nutrición. Y luego regresé acá finalmente.
0: ¿Y estás feliz aquí en Mérida?
1: Sí, muy contento. Mérida es muy bonito.

0: pues correcto,
1: responsable.
0: El altruismo es deseable en cualquiera de sus manifestaciones, el altruismo. ¿Qué mejor que a través de donar, que es dar algo que no tengo dónde conseguirlo más que a través de otro ser humano? ¿Dónde saco sangre?
1: Eso, fíjate que lo dijiste y sí, dije, ah, claro, porque la sangre solo la puede dar otro ser humano, ¿no?
0: Exacto, ¿de dónde más?
1: Está muy cañón. Oye, ¿qué te parece si ponemos una cancioncita más antes de despedir este programa?
0: De acuerdo, Alex.
1: ¿Qué quieres escuchar?
0: Lo que tú quieras.
1: Ya es mi cuate el doctor.
0: Ya está.
1: Ya es mi cuate. ¿Tú te acuerdas de Marillion?
0: No.
1: Tal vez la escuches y te voy a recordar. Es que la escuché el otro día y dije,
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1: La vamos a escuchar. Esto que se llama Kaylee, es un clásico del progresivo. Ahí está Kaylee de Marillion a las 7:53. Ya venimos.

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0: Bueno, pues ya casi nos vamos. Ay, doctor Eric Crespo Solís, gracias por habernos acompañado aquí en La Buena Vida.
2: Al contrario, gracias a ti, Alex.
0: Aquí está tu casa cuando quieras, y especialmente para cosas tan buenas como un programa de donación altruista. Y acuérdense, lo mejor que pueden hacer es donar altruistamente. Yo digo que es como una reserva de buen karma, ¿no?
2: Así es.
0: Haces tu ¿cómo dicen? Tu cajita de ahorro de buen karma.
2: El bien es el bien.
0: Algo se te va a devolver de ese buen karma de donar sangre.
2: Es dharma.
0: Dharma, exacto. Uh-huh. Dharma. Oye, y me decían que van a ir los Leones al día de la donación el viernes.
2: Sí, siempre nos apoyan los Leones, fíjate.
0: Ah, mira, los Leones de Yucatán.
2: Sí, el año pasado también estuvieron ahí, estuvieron apoyando la donación.
0: Ellos sí pueden donar, están saludables, ¿no?
2: Están saludables, claro que son deportistas y tienen un rendimiento muy, muy ¿cómo te diré? O sea, ellos físicamente están aptos, pero son personas de alto rendimiento, entonces podría ser que en un momento...
0: Más que a donar, van como a hacer presencia y acompañar a los donantes,
2: a invitar,
0: ¿no?
2: A llevar a los amigos y ayudarnos a promover esto. No,
0: arriba así los Leones.
2: Tú. Sí, claro, arriba los Leones.
0: Eso. Oye, ¿y hay algún regalito ahí que le vayan a dar a la banda que
2: fíjate
0: va a donar?
2: Fíjate que este año, como te platicaba, que nuestra campaña está inspirada en el musical... Entonces hicimos cosas muy coloridas, y este año estamos dando a todos los donadores unas sombrillas muy, muy, muy padres,
0: ¿eh?
2: De muchos colores.
0: Que aquí no hay cosa más útil que una sombrilla.
2: Sí, exactamente.
0: Entre el sol y la lluvia.
2: Exactamente.
0: No hay cosa más útil que una sombrilla.
2: Eso es cierto. Entonces, pues anímense. Están bonitas las sombrillas, además.
0: Ahí está. Si está usted saludable, vaya y pida su sombrilla en el Hospital del Faro del Mayab, aquí, muy cerquita de la isla. Doctor Eric, muchísimas gracias por acompañarnos.
2: Gracias a ti, Alex, y a toda tu audiencia.
0: Bueno, y nosotros nos escuchamos, banda, mañana en punto de las 7 de la noche aquí en Telesur Radio. Yo soy Alex Marín y Cal, mejor conocido como ese güey. Y en lo que preparo todo mi dejada al aire, aquí nos despedimos y ya listos para el Mundial. ¿Cómo va a quedar el Mundial, Eric? ¿Cómo crees que vaya a quedar?
2: No me atrevería.
0: ¿No? Nada más el de México-Sudáfrica.
2: 2-0, favor México.
0: Eso, yo digo lo mismo, excelente. Bueno, ya nos vamos. Hasta mañana, banda. Gracias por acompañarnos aquí en Telesur, en La Buena Vida.
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1: Desire Mundial 2026. Por primera vez, tres naciones serán sede de una Copa del Mundo en 2026. México, Estados Unidos y Canadá. Esto es Desire, la canción del Mundial.
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2026 será el primero con 48 selecciones y 104 partidos. Desire de Robbie Williams y Laura Pausini es la canción de la Copa del Mundo.

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1: 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Go ahead.

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0: Gracias.
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1: Muy buenos días, tenga usted. Esto es La Primera Hora, es miércoles. Ahí la llevamos, miércoles 10. Miércoles 10 de junio es el día 161 del año. Eso significa que le quedan 204 días a este 2026. Son las 6 de la mañana con 30 minutos, ya casi con 31 minutos. Como siempre, le recordamos nuestro número de WhatsApp por cualquier cosa que podamos ser de utilidad. Está muy fácil, 99 92 80 86 88. Ahí nos puede encontrar, 99 92 80 86 88. Estamos en internet también, nos puede dejar ahí, puede dejar la estación puesta. Si no está usted en la FM, en el 88.9, pues se puede meter ahí en el internet y le pone telesur889.com y ahí puede estar escuchando 24 horas al día la estación. Ojalá nos pase a saludar por YouTube, nos va a dar mucho gusto que pase por aquí. Y lo único que tiene que hacer, como en todas las plataformas, es escribir Telesur Yucatán. Y ya con eso, con escribir Telesur Yucatán, ya aparecemos. Y le esperamos no solo en YouTube, también estamos en Twitch, estamos en TikTok, estamos en Facebook, estamos también en televisión, en el canal 170 de Total Play. En fin, estamos en muchas plataformas. Es el pretexto que buscamos para acercarnos un poquito más a usted. Y aquí estaremos, como siempre, hasta un momentito antes de las 9:30 de la mañana. Mi nombre es Gastón Lambarri y, como todos los días, comencemos con un resumen de noticias. La CENTE sigue haciéndole la vida difícil a millones de mexicanos allá en la Ciudad de México, en Oaxaca y en otros estados. El día de ayer pretendía la marcha llegar caminando por Tlalpan hasta el Estadio Azteca y fue la Secretaría de Seguridad Pública de la Ciudad de México quien logró detenerlos. Tuvieron que colocar unas que les llaman dovelas de cemento de más de un metro y medio, que no las mueve, pero bueno, de ninguna forma nadie. Fue a las 4 de la tarde que se recuperó el tráfico en las calles. Mañana es la inauguración, se espera que la gente presione hasta donde el gobierno ceda. Que por cierto, también cómo se le están complicando las cosas, la presidenta no va a asistir a la inauguración del Mundial, la primera vez que esto ocurre. Aparentemente es por razones políticas. Hay quien dice no se quiere arriesgar a que la abucheen 116 mil almas en el Estadio Azteca, como ya sucedió alguna vez en 1986 con Miguel de la Madrid. Ya eso agréguele la carta que aparece del vicealmirante Farías Lagunas, de estos hermanos bandidos de la Marina, que ayer hizo pública también una carta diciendo que los verdaderos culpables del huachicol están adentro de Morena y en los niveles más altos. Así que bueno, qué complicada situación la que está pasando el gobierno. Se la buscaron ellos, La presidenta Sheinbaum negó que existe un descontento social en el país y el simple hecho que lo diga, pues ya levanta sospechas. Primero dijo que en México no había problemas, eso es lo primero que dice. Y después que corrigió, obviamente, explicando que sí hay muchos problemas, pero que se está cada uno de ellos atendiendo. Vamos a escuchar a la presidenta.
2: La presidenta de México y el gobierno de México, pues tienen un problema en México. En México no hay problema. Sí hay muchos problemas, pero los atendemos. Pero no hay un asunto que tenga que ver con un descontento social. No existe eso. Hay ciertos grupos que no están de acuerdo con medidas y se les atiende como en cualquier país del mundo.
1: Después la presidenta dio una amplia explicación sobre cómo los gobiernos de la 4T de ninguna manera han sido corruptos. Ni el de este señor López Obrador, ni el de ella, escuche.
2: Esquema de propaganda, porque es propaganda, de que el gobierno de López Obrador fue corrupto o que nuestro gobierno incurre en casos de corrupción. Cuando se encuentra alguna situación de corrupción, primero se busca frenar previamente. Entonces sí, en efecto, hay mucha desfachatez, por decirlo menos, en decir que hay corrupción cuando en realidad pues fueron corruptos.
1: Según ella no hay corrupción. Bueno, pues déjame, se le olvidó pequeño detalle, los dos actos más corruptos de toda la historia de México han sido precisamente por ellos. Está Segalmex con irregularidades por 15 mil millones de pesos, que era así un escándalo en su momento. Dejó de ser un escándalo cuando llegó el huachicol, con el que por lo menos hubo pérdidas de 60 mil millones de pesos al año. Una verdadera locura, todo cortesía de la administración de este señor López Obrador. Integrantes de un grupo vinculado con la Escuela Normal de Ayotzinapa pretendían ingresar a la Ciudad de México con explosivos improvisados. No eran cuetones como los que suelen llevar a las marchas, sino ya dispositivos un poquito más serios, y los encontraron en un autobús que venía del estado de Guerrero y pretendía entrar por la caseta de Cuernavaca a la Ciudad de México. Se calcula que se mandaron a hacer hasta 1,000 de estos dispositivos para ser utilizados en las protestas. Y bueno, esto pasa a un par de días antes de la inauguración. El detener un autobús con dispositivos explosivos en la Ciudad de México, créame que es todo menos buenas noticias. Después de la goliza que le metieron a Morena allá en Coahuila, los expertos adelantan que este escenario podría cambiar para el próximo año y para el 2030, porque precisamente lo que está haciendo en estos momentos Morena es preparar las reglas para blindar al partido y evitar derrotas como la del fin de semana, que por más que salgan y digan que hicieron trampa, es tan contundente que de verdad yo no sé ni para qué abren la boca. Pero bueno, ¿cómo lo podrían hacer? Pues ya tienen todo preparado para poder anular, por ejemplo, a cualquier candidato desde que se les revisa su historial. Van a poder anular las elecciones cuando las pierdan, obviamente, con cualquier pretexto de injerencia extranjera. En fin, ya está todo listo para que pues no les dejen perder. Además, tienen a la mayoría de los magistrados que pueden anular una elección, los tienen de su lado. Solo el voto masivo de la sociedad quizá pueda detener las trampas que preparan. Y con estos, con todos los, no con algunos, con todos los reflectores puestos en México en estos días, fueron más de 100 organizaciones no gubernamentales las que colocaron una lona en la estela de luz que apareció el día de ayer allá en Ciudad de México, alertando sobre las diversas violaciones a los derechos humanos, exigiendo a la presidenta Sheinbaum que atienda la crisis humanitaria, la crisis ambiental del país, y traía frases en esta lona que decía: migración con dignidad, alto a las armas, justicia para los desaparecidos. Son algunas de las frases que estaban en esta gran lona. Bueno, son las 6 de la mañana con 37 minutos, 6:37, vamos al tiempo. Este miércoles, mitad de semana, y todo parece indicar será el día más lluvioso de la semana. Tendremos cielo mayormente nublado, por ahí de repente saldrá el sol, pero mayormente nublado esta mañana, y será a partir del mediodía que podamos tener algunas lluvias, ya desde el mediodía, en la zona metropolitana. Las lluvias fuertes y de las que se anuncia la probabilidad, ya es un 99%, o sea, hoy seguro nos llueve, serán a partir de la 1 de la tarde. Esas ya son las lluvias fuertes, para que esté pendiente, y por lo menos va a estar esta inestabilidad entre la 1 y las 5 de la tarde. Bajará ligeramente la temperatura, dijo. La sensación térmica máxima que tendremos entre la 1 y las 2 de la tarde será de 40 grados, así que diga usted qué frío va a ser, pues tampoco. Así que bueno, ojo. A partir de la 1 podemos tener lluvias fuertes en la zona metropolitana. Bueno, son las 6 de la mañana con 38 minutos y empezamos como algunas veces nos toca, fuera de la Tierra, desde afuera de la Tierra, y nos vamos acercando hasta Mérida. La NASA reveló ya, ya dijo quién va a ser la tripulación, o quiénes forman la tripulación de la misión Artemis 3. Lo hicieron ayer, el siguiente paso en el plan de la agencia, ¿no? De la NASA. Acuérdense que ya fueron a darle la vuelta a la Luna y ahora sigue la segunda parte. Esto se produjo, bueno, eso fue hace 2 meses, ¿no? Cuando fueron hasta la Luna. Y bueno, con esto superaron la distancia alejados de la Tierra. Todo eso pasó hace 2 meses. Pero bueno, Randy Bresnik, Frank Rubio y André Douglas de la NASA y Luca Parmitano de la Agencia Espacial Europea, ellos no van a volar hasta la Luna, no van a aterrizar tampoco allá, no aterrizar, sino más bien no van a alunizar. En su lugar, lo que van a hacer es que van a orbitar la Tierra mientras van a estar practicando el acoplamiento de la cápsula Orión con 2 módulos de alunizaje. Van a estar haciendo allá arriba lo que tendrán que hacer cuando vengan de regreso de la Luna. Y bueno, pues ya les desearon suerte y todas las empresas, SpaceX de Elon Musk, Blue Origin de Jeff Bezos, compiten por entregar los módulos de alunizaje. La demostración está prevista para el próximo año, para ver cuál de los dos toman. Blue Origin sufrió hace unos días un revés, explotó el cohete, aquí se lo mostramos, durante una prueba de encendido de motores allá en la plataforma de lanzamiento de Florida, y explotó el cohete, sacudiendo obviamente todas las vecindades que hay por ahí. Pero bueno, Jeremy Parsons de la NASA comentó que al revés, que hay que verlo de otra manera, es una oportunidad de aprendizaje, fue lo que dijo, ¿no? Y que la agencia espacial confía en que el cohete de Blue Origin estará listo a tiempo, así como que le dijeron, bueno, pues esas cosas pasan, ¿no? Por eso precisamente se hacen las pruebas. El programa Artemis de la NASA, como sabe, busca que los astronautas, los seres humanos, regresen a la superficie lunar por primera vez desde la década de 1970. Hubo una reestructuración hace poco del programa que anunciaron, pretenden acelerarlo de manera similar como lo se hizo en su época con la era Apolo, al añadir el próximo vuelo espacial alrededor de la Tierra. Hasta la idea es que alunicen en el 2028. Así que bueno, veremos cómo funciona todo esto y si les funciona. Así que bueno, pues ya está la NASA lista para hacer sus siguientes pruebas. Ya está la nueva tripulación. Bueno, 6:41 a.m. y mientras tanto el tema del ébola sigue dando y dando mucho de qué hablar allá en el Congo. Como usted sabe, salió el secretario de salud Kershenovich, mexicano, a decir que pues si andaban por allá por el Congo, pues que mejor no vinieran al Mundial. En fin, las cosas van empeorando allá en el Congo, la República Democrática del Congo. Al menos 100 personas ya perdieron la vida por el ébola menos de un mes después de que las autoridades declararan este brote al este de este país, una cifra pues muy oscura, ¿no? Mientras se intensifican los esfuerzos para frenar la enfermedad descubierta ya una vez que ya estaba muy avanzada allá en el Congo. Le platicábamos aquí hace un par de semanas que además el problema es que las fronteras en esa parte de África, pues la verdad es que nadie las respeta. Entonces, pues es muy fácil que salga del país, y eso es lo que ha estado pasando, que salga del país esta enfermedad. Los ataques contra trabajadores de la salud por parte de residentes que están completamente enojados porque no creen, hay escepticismo entre algunos residentes ahí en el Congo, los conflictos armados que hay en la zona, pues siguen dificultando mucho los esfuerzos para frenar este brote que se declaró el 15 de mayo, porque hay gente que dice que no, ya ve que es nunca falta el que trae ahí un tornillo medio flojo y dice que pues esas cosas no existen. De los 550 casos de la enfermedad confirmados hasta el domingo, se han registrado, le digo, 101 son las personas que han perdido la vida. Solo 19 de 500, de 550 casos, solo 19 han logrado recuperarse. El brote se concentra en una provincia del Congo que representa, ahí están más del 90% de los casos. Se han registrado algunas enfermedades en algunas otras provincias y también ya del otro lado de la frontera en Uganda. Pero bueno, se cree que el número de casos en el Congo es mayor porque el brote se confirmó con semanas de retraso, no se dieron cuenta, y la tasa de cobertura del rastreo de contactos pues ha sido muy mala desde el principio y la han ido mejorando como pueden. Así que bueno, pues finalmente la Organización Mundial de la Salud dijo el martes que en las últimas 24 horas se habían analizado 137 muestras, de las que 35 pues eran positivas. Entonces, bueno, las cosas siguen complicándose mucho allá en el Congo. 6 de la mañana con 44 minutos. Ayer le informábamos temprano por la mañana en lo que había sucedido en el caso del Biden. Había, al principio en la mañana había mucha confusión. Resultó que habían reducido al 50% el número de unidades del Biden que estaba dando servicio. Bueno, se lo avisamos, después le leímos aquí los comunicados oficiales. La explicación que daba la Agencia de Transporte Yucatán era que estaban 7 de cada 10 camiones dando servicio ayer. Después los concesionarios también mandaron un escrito en el que explicaban que les debían dinero y que ya no era porque quisieran hacerle la vida difícil al mundo, sino porque ya no les daba el tema del dinero porque les debían dinero. Eso fue el día de ayer. Hace unos momentos llegó un comunicado de la agencia de Transporte de Yucatán que nos informa que tras el diálogo sostenido entre el gobierno del estado, la agencia, las empresas concesionarias del sistema, Biden, desde luego, el servicio de transporte público, dice, se restablecerá en su totalidad a partir de las primeras horas de hoy, miércoles 10 de junio. Así que ya está funcionando el sistema Biden al 100%. Le sigo leyendo. Dice, gracias a los acuerdos alcanzados mediante el diálogo, las unidades retomarán sus frecuencias y recorridos habituales, garantizando la movilidad de miles de usuarios en Mérida y en su zona metropolitana. La Agencia de Transporte Yucatán reconoce el respaldo del gobierno del estado para atender en conjunto los planteamientos del sector transportista y salvaguardar los derechos de movilidad. Asimismo, se mantendrá el seguimiento permanente a la operación, es lo que dice el comunicado de la Agencia de Transporte de Yucatán, que salió hace unos momentos más. Así que bueno, le repetimos, el servicio Biden ya está restablecido y a partir de ya, desde muy temprano por la mañana, funcionando al 100%. Bueno, pues es una buena noticia. 6 de la mañana con 46 minutos. Gracias por sus mensajes. Dice, buenos días, Viridiana, Gastón y a mi esposa Fabiola Martínez desde la infestada de insectos Xcuyun. Sí, qué cosa, es que hay de todo, ¿eh? Los mosquitos son los más molestos, pero es que está uno trabajando en la noche y se te para todo tipo de cosas en el cuerpo. Estos insectos no están imparables, ¿eh? Qué cosa.
0: Hola.
3: Hoy les vengo a contar un chiste de gallo.
1: Ah, ¿viene?
3: ¿Por qué un jorobado no puede estudiar ser abogado?
1: ¿Por qué?
3: Porque necesito estudiar derechos.
1: ¡Qué malo es! ¡Malísimo, malísimo! Oye, no nos dijiste tu nombre. Acuérdense de decirnos su nombre. Ahí va otro.
4: Hola, Gastón. Hola, Viri. Soy Mauricio.
1: Mauricio.
4: Y este es mi reportaje.
1: Viene.
4: Hoy ocurrió un milagro.
1: Ajá.
4: Me levanté temprano.
1: ¿Y por qué?
4: No me tuvieron que levantar desde las 6 hasta las 6:15 para que me levante.
1: Ah, ¿ya ves, Mauricio?
4: Y pude desayunar.
1: Ok.
4: Adiós.
1: Adiós, Mauricio. Buen día. Es el Mauricio, ya lo conocen. Dice, hola, Gastón y Viri, buenos días. ¿Será que puedan poner las mañanitas de Temu? Es para mi princesa que ayer cumplió 9 años de parte de sus papás que la aman. No sabemos a quién es. Bueno, supongo que es Aurora Caballero quien lo manda. A ver, Aurora, ahí van las mañanitas. Y listo, eso es todo lo que podemos hacer para una pequeña que cumplió 9 años que no sabemos quién es.
5: Hola, Viri, hola, Gastón, mi nombre es Mario.
1: Ah, perdón, hago la aclaración, es Aurora es la festejada, yo pensé que Aurora era la mamá, pero bueno, ahí está. Aurora, felicidades por tus 9 años.
5: Hola, Viri, hola, Gastón, mi nombre es Mario.
1: Mario.
5: ¿Quién les va mi chiste malo que le va a ganar a Gastón?
1: Ay, por favor.
5: Pepito le pregunta a su papá, papá, ¿cómo se siente tener un hijo tan guapo? No sé, pregúntale a tu abuelo.
1: Adiós. Ese ya lo han contado. Ese está repetido.
6: Hola, Viri. Hola, Gastón. Buenos días. Soy Erin. Y hoy Erin, les contaré un chiste futbolista aprovechando que queda un día para que venga el Mundial.
1: Ya casi.
6: Ahí va. ¿Cuál es el pan más futbolero?
1: ¿El pan cuál?
6: La Maradona.
1: Ay, ¿qué es eso? ¡Qué malo es! Es muy malo. A ver, el siguiente.
7: Hola, Gastón. Soy Elidet. Y hoy te voy a contar mi chiste malo que te va a ganar.
1: ¿Qué?
7: Hola, soy paraguayo. De Paraguay. y quiero pedirle la mano de su hija para casarme con ella. ¿Para quién? Para Guaso.
1: Ay, qué malo es, ¿eh? Muy, muy malo. Espérenme que ya se me... A ver, este. Ya empecé con estas cosas extrañas que pasan en mi teléfono.
8: Hola, Billy. Hola, Gastón. Soy Mateo. Va mi reportaje. Por el mundial, yo tengo un álbum del mundial. Ajá. Estoy coleccionando estampitas.
1: Okay.
8: Pero en la escuela, la maestra dijo que no se iba a imprimir un álbum del mundial. Pero en vez de ser un álbum del mundial donde se pegan las estampitas, es un álbum del mundial, pero de matemáticas.
1: ¡Ah! Oye, eso está padre.
9: Ese es el jorobado, yo lo conté.
1: Ya empezaron a quejarse. Ya empezaron a quejarse.
10: Ese es reciclado, el de la rata.
1: Sí, yo
10: lo dije hace tiempo.
1: Yo sé. Dice, vean el tamaño de los moscos. Nos ponen ahí una foto que sí, evidentemente se le ven hasta se le ve la cara al mosco. Véalo nada más de qué tamaño están. Y eso se te paran y te inclinas así por el peso. Están enormes los moscos, enormes los moscos. Dice, hola, buenos días. Pueden ponerle las mañanitas truncas a la maestra Blanca que cumple años. Maestra Blanca, ahí le van las mañanitas. Felicidades. Y siguen llegando mensajes, dice... Ah, bueno, aquí tengo un audio más.
11: Buenos días, Gastón. Soy Luisito, de ahí les va mi reporte.
1: Viene, Luisito.
11: Me reporto que las chinches se apegaron a mi auto blanco y ahí terminó todo lleno de chinches.
1: ¿De chinches? Madre de chinches. A ver si nos puedes mandar una foto de las chinches para verlas. Dice, aquí podrían saludar y enviar felicitaciones a Cintia, que hoy cumpleaños. Claro que sí, Cintia, felicidades. Dice, buenos días, Gastón, y a todos en el estudio. Nos son los que nos piden las mañanitas de Cintia. Bueno, van una vez más las mañanitas. Ahí le va. Y listo, si sabe que no nos gusta poner las mañanitas, usted lo sabe. Pero bueno, aquí tenemos otro audio.
12: ¿Qué tal? Muy buenos días, Viri Gastón. Les voy a contar un chiste malísimo y no está repetido.
1: Ok.
12: ¿En qué se parece un toro vivo a un toro muerto?
1: ¿En qué?
12: En que el toro vivo embiste y el toro muerto embiste. Saludos.
1: Qué malo, es muy malo, es muy malo, ¿eh? Dice, buenos días, un saludo para mi hija Natalia, la amo, su papá Mario Gamboa, nos encanta la sección de los chistes malos. Sí, bueno, y bueno, yo siempre gano, eso lo saben, así que les mandamos un abrazo también a Natalia. Y ahí les va mi chiste, y no me vayan a salir con que este ya lo conté, porque casi lo acabo de escribir hace un ratito. Dice, hola, creí que no iban a caber tantas llamas en el corral. Y dice, sí cabieron. Y le dice, no, escupieron. Dice, ah, pues sí, son llamas. Es buenísimo. Sí cabieron, está mal dicho. Entonces dice, no, escupieron. Y dice, ah, sí, bueno, porque son llamas. Ya ve que las llamas están escupiendo todo el tiempo. Es buenísimo el chiste y no me salgan con que ya lo conté, que no, ese chiste casi se acaba de escribir. Mesli le gustó, ya levantó la mano y dijo, sí. Es que las llamas escupen. Niños, lamento decirles que con eso les he ganado el día de hoy. Lo lamento. Sigan intentándolo mañana a ver si pueden. A ver si pueden. ¿Saben qué? Estamos ahorita planeando también. Vamos a entrevistar a uno de ustedes por teléfono y les vamos a hacer así alguna pregunta un día de estos. Van a ver. Como para que nos den sus comentarios. Oye, ¿qué te pasó? ¿Qué te pareció la inauguración del Mundial? Y ya ustedes nos platicarán aquí al aire qué les pareció. Les podemos preguntar qué les parece que el vamos a regresar a la luna, o les podemos preguntar qué opinan del precio del petróleo, o les podemos preguntar qué opinan del nuevo coche o de un nuevo programa y todo eso. Así que prepárense. Mañana vamos a hacer ese intento. Oigan, tengo aquí de YouTube, dicen Gastón y Avidi, donde quiera que ande, buenos días, un saludo hasta Japón, los vemos todos los días desde Pachuca, desde la bella Airosa. Ahí les mandamos un saludo a Pachuca con todo gusto. Muchísimas gracias. Bueno, son las 6 de la mañana con 53 minutos. Vámonos a un corte y regresamos.
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0: y Viridiana Pacheco.
1: 6:56 de la mañana. Resumen de noticias. Oiga, si usted vive en Chichí Suárez, en la zona de Insipach, toda esta zona, la Comisión Federal de Electricidad informó que ya desde hace un rato, desde las 6 de la mañana, debieron haber bajado el switch. No hay energía eléctrica y no habrá hasta las 5 de la tarde en esa zona, nada más para que esté pendiente y lo sepa. La Comisión Federal de Electricidad, la CFE, no especificó la razón del apagón, pero bueno, será hasta las 5 de la tarde que regrese la luz allá en Chichí Suárez, toda esa zona de Insipach. El ayuntamiento de Mérida celebró a la policía municipal que cumplió, el día de ayer cumplió 23 años de servir y proteger allá en el centro de la ciudad. La alcaldesa Cecilia Patrón, estaba también ahí el director de la policía municipal Carlos March. Entregaron 40 reconocimientos a elementos que habían cumplido 10, que habían cumplido 15 o que habían cumplido 20 años de trabajo. Junto con también entregaron 15 ascensos el día de ayer. Miguel Alberto Alcocer, secretario de Salud del Estado, el doctor Alcocer, informó resultados del combate del dengue. El día de ayer confirmó que este año ya se redujo en un 88% el número de casos comparados con el año pasado. Y este año no tenemos defunciones por la enfermedad, que siempre va a ser una buena noticia. Agregó que se han atendido 75 municipios y más de 42 mil hectáreas con la fumigación masiva. Arrancará en unas horas más la Feria Nacional de Empleo. El día de hoy la organiza el gobierno de Yucatán a través de la Secretaría de Economía y Trabajo. Empieza a las 10 de la mañana y va a empezar allá en el Salón Chichén. Por si anda buscando trabajo o quiere cambiarse de trabajo, pues esta puede ser una oportunidad. Empieza hoy a las 10 de la mañana allá en el Salón Chichén Itzá del Centro de Convenciones Siglo XXI. Así que aproveche, dese una vuelta, pues si anda buscando trabajo, a partir de las 10 de la mañana. Bueno, son las 6:58 y como verá, tengo aquí enfrente de mí un kit mundialista. Este kit mundialista incluye todo original, ya lo vimos y por el precio ya descubrimos que sí es original. Es una gorra del mundial, bueno, de la selección mexicana, supongo yo, de esta de Adidas. La pelota esta trionda, está pues la camiseta de México, el jersey, no sé cómo le quiera llamar, y además una mochila que tengo aquí. ¿Qué tiene que hacer?

nuestras estaciones, llena la plantilla con sus pronósticos de todos los partidos de la fase de grupos del Mundial, la llena, indicando el marcador que usted crea que va a terminar para que nos ponga números y todo, y entonces envía su quiniela a la estación. No se van a aceptar modificaciones una vez iniciado el partido. Usted, una vez que la tiene, la manda a la estación, la puede meter en las redes sociales y ahí quedará registrada. Un punto nos van a dar, porque yo también juego, yo también quiero, la camiseta no me queda ni en un brazo, pero voy a participar. Un punto por acertar el resultado del partido, es decir, si fue quién ganó, por ejemplo, si fue empate, etcétera. 3 puntos más si además le atina al marcador, así que es importante, ahí es donde todos vamos a hacer más puntos. Por ejemplo, México 2-1 contra Japón, ¿no? El resultado es México 2-1 contra Japón, son 4 puntos, 1 porque ganó México, 2 porque 3 puntos porque le pegamos exactamente al marcador. Y entonces ahí ya son 4 puntos para usted o para mí, ya veremos. Al concluir todos los partidos de la fase de grupos se suman los puntos. Obviamente el participante que acumule la mayor cantidad será el ganador de este kit mundialista. Así que bueno, en caso de empate en el primer lugar, el ganador será quien haya enviado primero su quiniela de acuerdo con el registro de recepción, para que lo haga y lo haga ya, llene su quiniela, por favor, llénela. La plantilla únicamente podrá descargarse a través de las redes sociales, nuestras redes sociales. Solo se permitirá una quiniela por participante, ojo con esto. La participación implica la aceptación de las reglas que le acabo de dar, ¿no? Así que bueno, está en todas nuestras redes, así que métase a nuestras redes sociales, baje su quiniela, llene su quiniela y gane. Y gane, y gane, y gane. Así que bueno, yo también el día de hoy, tengo pendiente llenar mi quiniela. Así que bueno, ahí lo tiene. Así que bueno, le estamos esperando. 7 de la mañana con 2 minutos. Solo recordarle que el servicio del vaivén, ya reportó la Agencia de Transporte Yucatán hace unos minutos, el servicio de vaivén está funcionando de manera normal, ya está al 100%. El día de ayer hubo pláticas, se pusieron de acuerdo y el día de hoy ya está garantizado el transporte funcionando de manera normal por toda la ciudad, para que lo sepa, y ya, salga como suele salir, no salga con más tiempo el vaivén funcionando. Bueno, 7 de la mañana con 2 minutos. Vamos a la efeméride del día. Fíjese que un día como hoy, un 10 de junio, pero de 1935, Plutarco Elías Calles, que había sido presidente, dio una entrevista por lo que lo corrieron de México, porque ya era así como estilo López Obrador, que se quedan pero no se quedan y que pretenden seguir mandando. Imagínese algo muy parecido. Plutarco Elías Calles insistía en seguir pretendiendo mandar en el país. En esa entrevista, de plano, ya le echó la culpa al presidente Cárdenas de propiciar una olga de huelgas, y ahí fue como que la acabó. O sea, el presidente Cárdenas se volteó y le dijo, llévenselo de aquí. Imagínense nada más, a pesar de que en su último informe de gobierno, Plutarco Elías Calles propugnó porque el país dejara atrás la época de los caudillos para pasar al de las instituciones y al de las leyes. En los hechos continuó dominando, la verdad es que continuó dominando la política nacional, por eso le decían el jefe máximo de la revolución. Pero bueno, tener dos poderes ahí, por un lado la jefatura máxima y por el otro lado el presidente Lázaro Cárdenas, pues fue algo que complicó mucho las cosas entre 1928 y 1936, en el año, el 36, en el que Lázaro Cárdenas pues lo manda al exilio, lo saca del país. Fue 2 días después, el 12 de junio de ese año, cuando apareció en la prensa un escrito hecho por el senador Ezequiel Padilla, donde transcribía algunas declaraciones del general Plutarco Elías Calles, y en ellas censuraban las divisiones, estaban criticando al gobierno de Lázaro Cárdenas, criticaba la tolerancia del gobierno de Lázaro Cárdenas ante las huelgas, porque hubo muchas huelgas ese año, teníamos un problema económico fuerte. El periódico El Nacional, que era el órgano oficial del entonces Partido Nacional Revolucionario, que era el papá del PRI, no publicó la entrevista. Para no hacerle el cuento largo, le cuentan al presidente lo que había dicho Plutarco Elías Calles, y bueno, pues ahí es donde empieza el problema. El 14 de junio se publica

0: en la respuesta de Cárdenas a las declaraciones de Plutarco Elías, que estaba muy enojado el presidente Lázaro Cárdenas, porque pues qué hacía este metiéndose en las cosas, ya no era presidente, pero insistía en pretender serlo. Al final del día el acontecimiento provocó ya como que la gota que derramó el vaso fue el 5 de abril de 1936, un tren que iba de Veracruz a la Ciudad de México, fue dinamitado cerca de la estación de Paso Grande. Lázaro Cárdenas, presidente, consideró que esta era la estrategia de los callistas, de la gente de Plutarco Elías Calles, que estaban tratando de desestabilizar su gobierno. Y todo parece indicar que tenía razón, porque pues lo corre del país y las cosas se tranquilizan. En sus apuntes, Cárdenas escribió que al enviar a, así se llamaba, apuntes, el libro de Cárdenas, que al enviar a Calles al exilio fue, cito lo escrito por Lázaro Cárdenas, con el propósito de evitar con ello medidas más drásticas en contra del referido grupo y no dar lugar a la vez a derramamientos de sangre que ocasionarían una guerra civil. La decisión de Lázaro Cárdenas es por mantener la paz en México. El 9 de abril, un general de nombre Rafael Navarro, comandante de las fuerzas militares allá en el Distrito Federal, entonces Distrito Federal, fue el encargado de avisarle a Plutarco Elías Calles en pijama que se iba, y lo subieron un avión y se lo llevaron a Brownsville, Texas. También fueron arrestados 3 civiles que lo acompañarían, se fueron con él Morones, León y Ortega. Todos han pasado, la verdad es que llegan unos y hacen y deshacen, luego llegan los siguientes y entonces vuelven a desarmar lo que habían hecho los anteriores. Se lo hemos dicho aquí, se lo hemos contado muchas veces, todos han pasado a la historia como buenos y tienen sus nombres en oro en el Congreso, pero nada más les recuerdo, el héroe Carranza mató al héroe Zapata, el héroe Obregón mató a los héroes Villa y Carranza, el héroe Plutarco Elías Calles mató al héroe Obregón y claro, el héroe Calles fue expulsado, como le cuento, por Lázaro Cárdenas. Y así ha sido toda nuestra historia. El proyecto de Guerrero, pues era quitar a Victoria. El proyecto de Bustamante era quitar a Guerrero. El proyecto de Santana era quitar a quien estuviera. El de Juárez fue quitar a Santana. Y el de Díaz fue quitar a Juárez. Madero tuvo un proyecto que era quitar a Díaz. Obregón quitó a Carranza. Y Calles quitó a Obregón. En fin, así ha sido nuestra historia. No hay manera de poderle dar continuidad. Alguna vez le decía yo a Malio Fabio Beltrones, tenemos el gobierno que nos merecemos, y me decía Malio Fabio Beltrones, dijo, no te equivoques, no es así, tenemos el gobierno por el que votamos, no el que merecemos, porque estos gobiernos no los merecemos. Así que bueno, ahí lo tiene. Recordamos cómo un 10 de junio de 1935, un día como hoy, Plutarco Elías Calles daba una entrevista y entonces sí, lo sacaban de patitas a la calle para que dejara de molestar. ¿Cómo la ve? 7 de la mañana con 8 ya, perdón, ya cambió el reloj. Oiga, continuando con la información, usted conoce los coches y las camionetas BYD, ¿no? Las conocemos bastante bien. Bueno, pues resulta que y Alibaba seguramente también usted lo conoce. Resulta que el Pentágono clasificó a Alibaba y a BYD como firmas que colaboran con el ejército chino, es decir, así como que no son de confiar. Añadieron a estas empresas, BYD, pues son coches híbridos, tiene también eléctricos e híbridos, y también anotaron en la lista de sospechosos de participar con el gobierno chino a este motor de búsqueda, perdón, que se llama Baidu, seguramente también lo ha conocido. Todo esto le agregan a las listas de empresas militares chinas, así es como le dicen, lo que les impide bajo ninguna circunstancia conseguir algún tipo de contrato. Sobre todo contratos con la defensa allá en Estados Unidos. La lista actualizada y publicada el día de ayer, sanciona a empresas chinas conocidas, no estatales, que tradicionalmente no se considera que pertenezcan al sector gubernamental o que pertenezcan a la Secretaría de Defensa allá en Estados Unidos, ¿no? Al sector de defensa y todo esto. Esto obviamente de lo que habla es de la desconfianza creciente hacia la estrategia de China de aprovechar la fortaleza de las empresas no estatales con fines militares, que de eso está más que convencido Estados Unidos, y en especial Donald Trump, creada en el 2021. Esta lista, la lista busca identificar pues empresas chinas, le digo empresas chinas que el Pentágono considere que tiene algún tipo de vínculos con el ejército chino, y entonces dicen, pues no le vayas a comprar los tanques a BYD, porque pues no vaya a ser que estén todos cableados y que sepan absolutamente todo lo que no tienen que saber de nosotros. El año pasado, al actualizar la lista, el año pasado, el Pentágono dijo que el ejército chino estaba buscando adquirir tecnologías avanzadas y conocimientos especializados, así dijo, especializados desarrollados por empresas chinas, y las están probando, pretenden probarlas en otros países. Así que bueno, ya después la embajada de China en Estados Unidos acusó al gobierno de Estados Unidos, y lo hizo también antier, en extralimitar el concepto de seguridad nacional, dijo, y elaborar listas discriminatorias para ir contra todas las empresas chinas. En pocas palabras, están inventando cualquier cosa para no comprarles a los chinos. Les recuerdo que, pues bueno, estas empresas le hacen competencia también en el mercado de Estados Unidos. Alibaba, Baidu y BYD afirmaron que no hay fundamentos para incluirlos en la lista, ¿no? No son empresas militares, pero bueno, pues ya el Pentágono dijo, Alibaba y BYD, junto con el buscador Baidu, son firmas que colaboran con el ejército chino y ya no las queremos. Así las cosas con los gringuetes. Bueno, 7:11, 7:11. Está conmigo Julio Domínguez Horta. Él es responsable del Departamento de Divulgación del CICI, este Centro de Investigación Científica de Yucatán. Julio, qué gusto tenerte por acá.
1: Buenos días, Gastón. Muchísimas gracias
0: por
1: la invitación y poder compartir contigo noticias nuevas del CICI.
0: Sí, oye, qué bueno. Me explicaba y leía el día de ayer que abrieron una convocatoria para hacer estancias, para invitar a jóvenes.
1: Es correcto.
0: Eso está padrísimo.
1: Es correcto. En el CICI tenemos un programa que se llama Talento CICI, donde realizamos estancias de investigación. Okay. Que los jóvenes puedan realizar. La finalidad de este programa que tiene nuestro centro es que haya más jóvenes que se quieran dedicar a la ciencia, a la investigación científica en el futuro, que es un área que bastante necesitada en nuestro país. Entonces, por ello es que el CICI cada año se ocupa en realizar un programa de estancias para motivar a los jóvenes. Tenemos una convocatoria abierta, como bien refieres, cierra el día de hoy para preparatoria.
0: Ah, ok.
1: Tenemos una estancia para prepa y dos estancias para secundaria.
0: Okay.
1: La de secundaria en Mérida y de secundaria en Cancún.
0: Porque tenemos
1: una sede en Cancún también. Entonces, pues invitamos a todos los jóvenes que estén escuchando, a los papás de los jóvenes de nivel secundaria y de nivel preparatoria, que inscriban o que inviten a los jóvenes a que revisen, y si les gusta la ciencia, pues que se inscriban.
0: ¿Qué tienen que hacer? ¿Meterse a la página?
1: Sí. Es okay. Correcto. En las redes sociales estamos como @CICIOficial. Ahí hay un post que se hizo en días recientes y ahí vienen las instrucciones y las ligas para
0: ¿Qué tienen que tener listo y a la mano? ¿Algo en especial? O
1: no, solamente para el momento, para hacer su preinscripción, solamente tienen que hacer llenar un formulario con sus datos de preferencias de temas, datos personales, básicos, como su nombre, su grado escolar. Y una carta de intención. Esa sí es muy importante porque en la carta de intención el comité organizador va a revisar cuáles son los perfiles que serán admitidos a este programa.
0: Okay.
1: El programa dura 2 semanas.
0: ¿Cuándo empieza?
1: Empieza el día...
0: ¿Por qué es durante el verano?
1: Es correcto, es para que los jóvenes aprovechen sus vacaciones de manera productiva. Sí, claro. Entonces, mientras que algunos se van por ahí de pachanga, de fiesta, pues algunos otros pueden inscribirse
0: con
1: nosotros.
0: Pueden hacer ciencia, por favor.
1: Es correcto. Van a estar, por ejemplo, los de prepa desde el 29 de junio al 10 de julio.
0: Okay.
1: Son 2 semanas, van a ir de lunes a viernes, desde las 9 de la mañana hasta la 1:30 van a pasar la mañana ahí con nosotros, y en el caso de secundaria son desde el 13 hasta el 24 de julio.
0: Okay.
1: Igualmente de 9 a 1:30.
0: Okay, de 9 a 1:30 ya en el CICI.
1: En el CICI aquí en Mérida, en el caso de Mérida, y en el CICI Cancún, en el caso de Cancún.
0: ¿Qué característica tienen estos jóvenes? Tienen que ser muy curiosos, ¿no? La ciencia es curiosidad, ¿no?
1: Es correcto. Decirle a los radioescuchas, a la gente que nos está viendo igual en la transmisión, que los jóvenes no tienen que tener el 10 de matemáticas, ni de química, ni de física. Muy bien lo dijiste, Gastón, tienen que tener el interés y ser jóvenes curiosos. Sí. Y con ello descubrir su vocación en las ciencias.
0: No, y en una de esas van y de veras descubren que lo suyo es la ciencia. ¿Qué van a hacer, por ejemplo, los de secundaria? ¿En qué consiste el programa?
1: Muy bien, fíjate. Para secundaria y para prepa la modalidad es más o menos la misma, lo que cambia son los temas.
2: Okay.
1: Pero lo que van a hacer los jóvenes es van a llegar, se les va a asignar un proyecto y se van a ir a un laboratorio. Es decir, que van a estar viviendo la ciencia muy de cerca, como que fueran científicos de la vida real, durante 2 semanas.
2: Okay.
1: De hecho, van a realizar un proyecto científico que fue creado por gente del CICI, por investigadores y técnicos, y van a ser asesorados por ellos mismos durante 2 semanas, durante toda la mañana. Después de ello, tienen un receso para que los jóvenes pues se conozcan, porque sí, también claro. La finalidad de esta estancia es que, como son vacaciones, pues también los jóvenes creen redes de amigos, sí, conozcan claro. Nuevas personas y sobre todo personas que sean con gustos afines como ellos, claro. Que les gusten la ciencia. Después del receso tienen un taller complementario y lo que estamos haciendo es invitar a otros académicos de la UNAM,
2: para que platiquen con ellos.
1: Del CIATJ, de Centro Geo, de CIESAS, de otras instituciones, para que les den talleres formativos, pero didácticos, sobre, por ejemplo, el insectos, okay. Hemos tenido sobre aves, sobre reptiles, sobre diferentes temas que a lo mejor el CICI no tiene, porque en el CICI nos especializamos en ciencias biológicas, energía y agua, pero en otras instituciones claro. Tienen temas muy importantes y queremos que los jóvenes pues aprendan de todo un poco.
2: Estamos platicando con Julio Domínguez, nos está explicando. ¿Le podemos llamar curso de verano?
1: Pues nos gusta llamarle estancia, para diferenciarlo de los cursos que en otros lados incluso tienen costo y okay. En el CICI es gratuita.
2: Sí, es totalmente gratuito esto, así que aproveche y su hija, su hijo, ¿le gusta esto de la ciencia o es muy, pero muy curiosa? Este es el momento. Entonces, hoy es el último día para los que están
1: en prepa.
2: En preparatoria, ¿no? Para
1: es
2: que
1: correcto.
2: Se apunten hoy mismo.
1: Hoy cierra hasta las 11:59 del día.
2: Ah, ok, ya ahí lo tiene, así que ajá. Todavía tiene tiempo.
1: Todavía tiene tiempo los de prepa. En secundaria tenemos la oportunidad de extender la convocatoria
2: porque
1: hasta
2: empieza
1: el viernes.
2: Después, ¿no?
1: Sí, así es. Les recordamos, entonces, hoy cierra para prepa, el viernes cierra para secundaria, y en prepa iniciamos la estancia el 29 de junio, y en secundaria iniciamos la estancia el 13 de julio.
2: El 13 de julio, así que para secundaria tiene más tiempo. Lo único que tiene que hacer es ponerle ahí CICI oficial, recuerde nada más que la última I es griega, es Y, CICI oficial en las redes sociales, y se mete, y bueno, les ha ido muy bien en los años pasados, ¿no?
1: Sí, es correcto, tenemos más de 8,000 jóvenes que han cursado con nosotros en las diferentes. Sí, en las diferentes estancias. Esas que te platico hoy se llama Talento CICI, Secundaria Prepa y Cancún.
2: Okay.
1: Pero tenemos otras modalidades del mismo programa de vocaciones científicas que se llama La Ruta de la Ciencia, que okay. Llevamos okay. Proyectos de ciencia para los jóvenes que no tienen la oportunidad de venir a Mérida, como los de acá, pues.
2: Ah, qué padre.
1: A lo mejor sus papás los llevan, ellos tienen, aquí hay muchas rutas de transporte, claro. Pueden llegar a la ciudad, pero hay jóvenes que tienen la limitante de que viven en otros municipios del interior de Yucatán y que incluso ni siquiera tienen centros de investigación cercanos. A veces un tecnológico y por allá lo tienen a 10, 15 minutos, no está tan cerca.
2: Pero no hay mucho, sí, claro, no está acá todo concentrado. Y entonces van hacia allá.
1: Es correcto. Estos proyectos que los jóvenes van a hacer en el laboratorio, lo que hacemos es que llevamos a los científicos del CICI a que hagan los talleres formativos en las escuelas okay. En el interior de Yucatán. Es otra modalidad.
2: Por el esfuerzo que hacen.
1: Muchísimas gracias.
2: Y es que muchas veces, desafortunadamente, no promocionamos la ciencia como deberíamos, ¿no?
1: Sí, por eso agradecemos que acá nos inviten.
2: No, siempre.
1: Y de repente pues platicamos de cuestiones que estamos trabajando en el CICI.
2: Siempre. Pues muchísimas gracias. Entonces ya lo sabe, lo que tiene que hacer es, para los de prepa, hoy es el último día, se tiene que meter, le pone CICI oficial en las redes sociales, sigue las instrucciones, hay una carta de intención, que yo supongo que la carta de intención es explicar por qué quieres, ¿no?
1: Es correcto, dar los motivos de por qué quieres estar en el programa, por
2: exacto.
1: Qué te gustaría, y también está disponible en www.cici.mx,
2: okay.
1: Ahí en el banner principal, luego se mete ahí y le va a aparecer la convocatoria.
2: Ok, para que lo llene, y ya escuchó, los de prepa empiezan el 29 y los de secundaria me dijiste que empiezan
1: el 13 de julio.
2: El 29 de junio, 2 semanas para los de prepa, y el 13 de julio, 2 semanas también para los de secundaria, para que lo aproveche y lo aprovechemos todos. Pues muchísimas gracias, como bien. Siempre. Y nada más recordarle, CICI oficial en las redes sociales, y ahorita dijiste www.cici.mx. Ahí también va a encontrar el banner y ahí se puede meter. Julio, pues muchísimas gracias, como siempre.
1: Gracias por el espacio, que tenga muy buen día.
2: Al contrario. Ahí lo tienes, Julio Domínguez, el responsable del Departamento de Divulgación del Centro de Investigación Científica de Yucatán, el que todas y todos llamamos CICI. Así que bueno, ahí lo tiene. Son las 7:19, vamos a ir a un corte rápidamente y regresamos. 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Vamos a un corte, regresamos.
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1: 7 de la mañana con 22 minutos. 7 con 22. Recordarle que ya está funcionando el sistema Vaivén al 100%. Temprano por la mañana la agencia de transporte informó que estaba funcionando de manera ya normal todas las rutas del Vaivén para que se lo tome con la misma calma de siempre, ¿no? Nomás no como ayer, que fue una locura. Y la mayoría de la gente al rato, hicimos un sondeo ayer, al rato le vamos a pasar parte del sondeo. La gente muy molesta por esto de que no, pues no llegas a trabajar, te cuesta, la gente tuvo que pagar mucho dinero por estar pagando los Ubers y los drive-ins o como se llamen, y pues evidentemente eso afecta a muchísima gente y le cuesta mucho a la gente. Así que bueno, pues la buena noticia es que el Vaivén, platicaron ayer en la tarde, se ve que se pusieron de acuerdo tanto gobierno como concesionarios con ayuda del gobierno, la Agencia de Transporte Yucatán y los concesionarios, así que bueno, pues es una buena noticia, está funcionando de manera normal el Vaivén. Vamos al resumen de noticias. Bueno, la CENTE sigue haciéndole la vida difícil a millones de mexicanos en Ciudad de México, en Oaxaca, en fin. El día de ayer pretendía la marcha llegar caminando por Tlalpan, se fueron hasta el Estadio Azteca, fue la Secretaría de Seguridad Pública allá en Ciudad de México quien logró detenerlos. Colocaron algo que le llaman dovelas, que son de estos pedazotes de cemento con los que cierran luego las calles. Se las pusieron ahí en la avenida y dijeron, pues a ver, trata de pasar, y ya no pudieron pasar. Desistieron, ahí lo tiene en las imágenes, estas dovelas enormes, es una locura, y de plano cerraron la calle. No le quiero platicar lo que fue el día de ayer para el sur de la Ciudad de México, un verdadero desastre, pero bueno, digo, más allá de que no nos preocupe mucho que haya tráfico o no en la Ciudad de México, es el hecho de que mañana arranca el Mundial y no hay visas de que se vayan a poner de acuerdo. Esto significa que el día de mañana va a ser complicado. Por cierto, la presidenta anunció que no va a estar. Es la primera vez que yo sé, por lo menos que yo sepa, que un presidente anfitrión no va a estar en el partido inaugural del Mundial. Lo que explican es que tiene que ver con evitar pues abucheos y cosas de estas en el estadio que saben que puede pasar. Les recuerdo que ayer y ahorita la vamos a escuchar también a la presidenta, asegura que todo está re bien en México y que no pasa nada, pero pues bueno, por algo no irá al Mundial, por lo menos al partido. Igualmente, y le decía hace un momento, la presidenta Sheinbaum negó que existe un descontento social. Bueno, primero dijo que en México no había problemas, y yo creo que como que sí dijo, no, yo creo que eso está medio exagerado. Y ya después dijo, no, bueno, sí hay problemas, hay muchos, y los estamos resolviendo, escuche.
2: La presidenta de México y el gobierno de México, pues tienen un problema en México. En México no hay problema. Sí hay muchos problemas, pero los atendemos. Pero no hay un asunto que tenga que ver con un descontento social. No existe eso. Hay ciertos grupos que no están de acuerdo con medidas y se les atiende como en cualquier país del mundo.
1: Ya le echó la culpa también a Ricardo Salinas de TV Azteca de ser quien está alentando a la violencia en una cosa que está totalmente descontextualizada. Bueno, después la presidenta dio una amplia explicación sobre cómo los gobiernos de la 4T bajo ninguna circunstancia han sido corruptos. Imagínese usted nada más el tamaño de la mentira. Vamos a escuchar.
2: Ahora hay un esquema de propaganda, porque es propaganda, de que el gobierno de López Obrador fue corrupto o que nuestro gobierno incurre en casos de corrupción. Cuando se encuentra alguna situación de corrupción, primero se busca frenar previamente. Entonces sí, en efecto, hay mucha desfachatez, por decirlo menos.
1: Le recuerdo que los dos actos más corruptos de la historia del país, no de los últimos 10 años, no, de la historia del país, son precisamente bajo su administración, la de la 4T. El primero, el escándalo de Segalmex con irregularidades por 15 mil millones de pesos. Se robaron todo allá en Segalmex, y como el director general era gran amigo de López Obrador, no le han abierto ni media carpeta de investigación. Son unos cínicos y son unos bandidos. Y después después de eso, lo del huachicol. El huachicol significó pérdidas de más de 60 mil millones de pesos para el país. Nos robaron y no sabe la cantidad de dinero que nos robaron. Son unos cínicos y por eso el día de ayer pues meten en más problemas todavía. Apareció una carta del vicealmirante Farías Laguna, uno de los sobrinos del secretario de la Marina que estuvo con López Obrador, que tienen que ver todo con el huachicol. Y lo que la carta dice es que los verdaderos culpables están en Morena, en los puestos altos. Ya, evidentemente, vaya que se les está complicando. Es que han hecho tan mal las cosas y han robado tanto que ya se les está complicando la vida. Integrantes de un grupo vinculado con la Escuela Normal de Ayotzinapa pretendieron entrar ayer a la ciudad, a la Ciudad de México con explosivos improvisados. No eran cuetones como los que suelen llevar a las marchas para poner y hacer explotar ni nada. No fueron, ya son cosas un poquito más serias, son dispositivos más serios. Los encontraron en un autobús que llegaba del estado de Guerrero y pretendía entrar por el sur de la ciudad, por entrar por la carretera de Cuernavaca. Se calcula que se mandaron a hacer hasta 1,000 de estos dispositivos para ser utilizados en las protestas. Y ahora usted dirá, bueno, y pues es que a unas horas de la inauguración del Mundial, pues la verdad es que sí es muy serio el que hayan encontrado esta cantidad de explosivos en un camión que pretendía entrar. La pregunta es si habrá entrado algún otro. Después de la goliza que le metieron a Morena en Coahuila, los expertos adelantan que este escenario podría cambiar para el próximo 2027, que hay elecciones intermedias, y para el 2030, que hay cambio de presidencia. ¿Por qué? Pues porque precisamente eso es lo que han estado haciendo, preparando las reglas para poder blindar a Morena y que si le llegan a ganar, pues no le ganen, ¿no? Ese es finalmente el chiste. ¿Cómo lo pueden hacer? Pues anulando, por ejemplo. Si un candidato es muy fuerte, lo pueden anular desde la revisión para ver si tiene alguna relación con el crimen organizado, y eso lo pueden hacer perfectamente bien. Pueden anular una vez que les ganen, pueden anular las elecciones que quieran con el pretexto de la injerencia extranjera, por ejemplo. Entonces, bueno, la verdad es que han hecho un montón de cosas. Además, tienen a la mayoría de los magistrados de su lado. Los magistrados que deciden si una elección es o no es, pues los tienen de su lado, los tienen ahí cooptados completamente a casi todos. La verdad es que solo el voto masivo de la sociedad quizá pueda detener todas las trampas. Y con todos los reflectores puestos en México en estos días, fueron más de 100 organizaciones no gubernamentales las que colocaron una lona allá en la estela de luz en la Ciudad de México, alertando al mundo sobre las diversas violaciones a los derechos humanos, exigiendo a la presidenta Sheinbaum que atienda la crisis humanitaria que hay en el país, la crisis ambiental, frases como migración con dignidad, como alto a las armas, justicia para los desaparecidos. Son algunas de las frases de la lona. 7:30 a.m, 7:30 el tiempo. Bueno, ya se lo adelantamos, estamos en una semana lluviosa, pero hoy se supone que será el día más lluvioso de esta semana. Vamos a tener una mañana parcialmente nublada o mayormente nublada, por ahí de repente saldrá el sol, pero vamos a tener muchas nubes. Y a partir de las 12 del día podemos tener ya lluvias en la zona metropolitana, nada más para que esté pendiente. Las lluvias más fuertes se están esperando un poquito después de la 1 de la tarde, no digo no creo que son tan exactas, pero entre la 1 a la 1:30 de la tarde es cuando se esperan las lluvias más fuertes. Tenemos el 99% de probabilidad de lluvia, así que seguro, pero segurito nos llueve. Y así va a estar desde las 12 hasta como las 5 de la tarde. Debe caer bastante agua el día de hoy en la zona metropolitana. Bajará ligeramente la temperatura. La sensación térmica máxima después de la 1:30, 2 de la tarde, vamos a andar alrededor de los 39, los 40 grados. Así que esté pendiente porque vienen muchas, bueno, hay probabilidad de que recibamos una buena cantidad de lluvia el día de hoy. Bueno, y también platicarles que desafortunadamente las cosas no se han arreglado entre Irán y Estados Unidos. La verdad es que siguen haciendo lo que se les da la gana. Y lo que sí es que, bueno, pues se sabe ya que Estados Unidos está atacando objetivos en Irán después de que les derribaron un helicóptero. Esto ocurrió el día de ayer y, bueno, pues se van con todo ya contra Irán. Trump, incluso lo que decía Trump es que, y cito a Donald Trump, han tardado demasiado en negociar un acuerdo, ahora tendrán que pagar el precio. Eso fue lo que dijo Estados Unidos. La Guardia Revolucionaria iraní lanzó ataques en la madrugada de hoy contra bases estadounidenses. Estuvieron atacando Jordania, estuvieron atacando Bahrein y Kuwait, las bases gringas en estos lugares, en represalia por la ofensiva militar de Estados Unidos en los alrededores del estrecho de Hormuz a raíz de la caída de un helicóptero militar de Estados Unidos que le platicamos el día de ayer. El mayor intercambio de fuego entre Irán y Estados Unidos, este ha sido el mayor en los últimos, pues supuestamente 2 meses de alto al fuego, que bueno, han habido ahí algunas cosas, pero le recuerdo que también estaba en el interés de Estados Unidos declarar la tregua porque se habían cumplido el número de días que le permite el Congreso gringo al presidente estar en guerra sin que el Congreso lo autorice. Habían pasado o estaban por pasar ya, si no me equivoco, son 60 días y la regla, lo que dicen Estados Unidos es, si tienes que ir a guerra, lo puedes hacer, pero tienes que pedir permiso al Congreso. Solo podrás estar en guerra si es de menos de 60 días y lo resuelves rápido. Si es cualquier cosa mayor a 60 días, tienes que tener la autorización del Congreso. Y les había funcionado relativamente bien esto de la tregua porque no se habían cumplido los 60 días de guerra. Esa es la. Así era como se estaban, porque además, pues el Congreso no crea que está muy de acuerdo con la mayoría, no crea que está muy de acuerdo con la guerra. Pero bueno, ¿en qué va a pasar? Bueno, pues Irán tiene. Viene implementando una política reactiva, ¿no? Que refleja, pues, el Irán es el que manda, ¿no? Y aquí lo hemos dicho en repetidas ocasiones, evidentemente la guerra la perdió Estados Unidos. Eso nos queda claro, nada más había que buscar la manera de salirse de manera elegante de Irán, y eso probablemente Irán lo sepa. Acusado Irán a Estados Unidos y a Israel, que Israel sigue bombardeando Líbano. ¿Usted cree que le preocupa? Si estos israelíes lo que quieren es desaparecer a todos los que le caen mal, es una verdadera desgracia. Y yo no sé si en algún momento alguien de verdad vaya a aporrear en la mesa y decirle a los israelíes, a ver, ya estuvo. Porque veo al mundo muy tranquilo y siguen matando gente a diestra y siniestra, ¿eh? Nadie les está diciendo nada. Pero bueno, lo que dice Irán es, a ver, Israel sigue atacando Líbano, ustedes siguen atacando, pues eso perjudica cualquier tipo de negociación que podamos tener. Ha advertido a los países del Golfo, a los que son aliados de Estados Unidos, también de su responsabilidad, dice Irán, de impedir que el ejército gringo esté usando sus bases en sus países, que es lo que han estado destruyendo. Ha habido pocas imágenes de las bases norteamericanas. El rumor que corre es que las han hecho pedazos los ataques de Irán, vaya usted a saber. Pero bueno, la Liga Árabe, varios de sus 22 miembros se han ido contra Irán por el ataque apenas 2 días después del primer intercambio. La verdad es que medio apoyaron, pero no se quieren pelear con Estados Unidos. En fin, la situación es muy difícil. El martes había anunciado, le decía yo hace un momento, cuando Trump anuncia que tiraron un helicóptero sobre el estrecho de Hormuz, no murieron los pilotos, pero dijo que iban a atacar y una hora después lanzaron 3 oleadas de ataques contra radares y sistemas de defensa aérea iraníes, desde luego cerca de Hormuz. Así que bueno, pues simple y sencillamente no hay manera de ponerlos a estos en paz y pues sigue sufriendo el mundo en términos económicos por esta guerra, innecesaria guerra. Bueno, 7:36. Oiga, y esto es pues lamentable porque Estados Unidos, faltando 48 horas para el Mundial, Estados Unidos pues dio aviso a través de la embajada de Estados Unidos en México, presentó ese mapa que ve usted en pantalla y emitió alertas de viaje para la ciudadanía estadounidense si llegan a atreverse a venir a México. En redes sociales, lo que es la embajada, el embajador es Ronald Johnson. Le recuerdo que ya la presidenta dijo que como que quiere que se vaya Ronald Johnson, imagínese usted. Pero bueno, pues compartieron un mapa de estados de nosotros, de México, de nuestro país, en el cual se tienen separadas los 31 estados, como puede ver, con alguno de los cuatro niveles de advertencia. Cito, dice: México es un destino vacacional popular, pero los riesgos de seguridad varían mucho según la región, por lo que asignamos nivel de advertencia de viaje para cada estado mexicano, dice el comunicado de la embajada. En precauciones normales, ahí nos puede ver a Campeche. Me llamó la atención que pudieran a Campeche en precaución normal, pero bueno, Campeche y Yucatán somos los únicos dos que estamos así tranquilitos. Más tener precaución, le dicen a los gringos: Aguascalientes, Baja California, Ciudad de México, Coahuila, Durango, Estado de México, Hidalgo, Nayarit, Nuevo León, Oaxaca, Puebla, Querétaro, Quintana Roo, San Luis Potosí, Tabasco y Veracruz, que dicen aguas, ahí sí tengan cuidado. Luego el nivel 3 es: mejor piénsalo dos veces antes de ir. A quienes se refieren, a Baja California, Chiapas, Chihuahua, Guanajuato, Jalisco, Morelos y Sonora, que dicen acá mejor no vayas. La única es Baja California Sur, está libre de es Baja California, lo que llamamos ahora Baja California, que era Baja California Norte, y de plano le dice a los norteamericanos: por favor, no viajen, no vayan a viajar bajo ninguna circunstancia a Colima, a Guerrero, a Michoacán, a Tamaulipas, a Sinaloa o a Zacatecas, bajo ninguna circunstancia. Dice: si consiguió boletos para un partido de la Copa Mundial de la FIFA 2026 en México, consulte el nivel de advertencia de viaje más reciente. Es el consejo que da la embajada norteamericana. Además, advirtió acerca de diferentes crímenes, habló de asaltos, robos de vehículos, agresiones sexuales, secuestros, homicidios, terrorismo. Bueno, declaró que el gobierno de Estados Unidos cuenta con una capacidad limitada con el fin de brindar ayuda en muchas partes del país. Dicen, si ustedes se meten ahí, ya les advertimos, es complejo que nosotros vayamos a salvarles. Así que bueno, pues así las cosas con este aviso previo al Mundial, recordando lo peligroso que es en muchas regiones México. Bueno, son las 7 de la mañana con 39 minutos. Ya está con nosotros el abogado Rubén Osorio. Usted lo conoce muy bien, abogado con doctorado en Derecho Familiar. Abogado, qué gusto saludarle. ¿Cómo está?
3: ¿Qué tal, Gastón? Buenos días. Como siempre, un enorme gusto compartir este espacio. Aprovecho brevemente para saludar a mi hijo que va rumbo a la escuela.
1: Ahí van.
3: Saludos, Gibran.
1: Sí, Gibran, que te la pases bien en tu escuela.
3: Ve y conquista tu día, hijo. Siempre estoy orgulloso de ti.
1: Eso es todo. Oiga, abogado, cuéntenos un poco. Nos iba a hablar del ADN, pruebas de ADN.
3: Mira,
1: ha de mostrar mucha sorpresa. Alguien alguna vez me contaba de, se dieron cuenta de una, imagínense qué difícil, me contaban, y fue un caso aquí en Yucatán. El papá veía a la hija o al hijo, no me acuerdo, y decía: oye, pero si este no se parece a mí. Y le decía a la esposa: oye, ¿por qué no nos hacemos una prueba de ADN? Y la esposa decía: ¿pero por qué desconfías de mí? No me voy a hacer ninguna prueba de ADN. Bueno, pues fueron a juicio. Y en el juicio, la jueza dice: pues háganse la prueba, no pasa nada, y que se dan cuenta que no eran de ninguno de los dos.
3: Fue un cambio
1: en el hospital de hijos que no se habían dado cuenta. Imagínense nada más.
3: Es una situación de índole sociológica también, sí, claro. Interesante, psicológica, moral.
1: ¿Y el ADN cuándo entra en estos?
3: En el juicio de paternidad, cuando, fíjate que también pueden pasar muchos años después de que se da el nacimiento de un niño, crece. Y el papá nunca quiso reconocerlo.
1: Ah, ok.
3: Y puede pasar que la mamá, por falta de recursos, porque para un juicio de paternidad necesitas forzosamente la prueba genética de ADN, te lo pide cualquier procedimiento legal en materia familiar.
1: ¿Es cara o...?
3: Cuesta entre 12 y 15 mil pesos.
1: Madre, okay.
3: En un laboratorio privado te puede costar 7, 8 mil, pero como es en el juzgado la prueba, por la cadena de custodia y porque el laboratorio tiene que trasladarse hasta ahí y solo puede hacer esta prueba a los laboratorios certificados por el Poder Judicial, pues cobran un poco más. Okay. De 12 a 15 mil. Y es necesario, es la única prueba para acreditar la paternidad.
1: Y pero primero hay que convencer al señor de que vaya y que se aparezca ahí.
3: Ahí van
1: ¿no?
3: las consecuencias. Si no va, se declara confeso de la paternidad.
1: Entonces es como si reconocieras que eres el padre, si
3: así
1: no vas.
3: Sí, tienes que ir. Pero sabes que el gran problema aquí es cuántos niños se quedan sin el derecho a conocer quién es su padre, claro, su identidad, su apellido, por falta de recursos de su mamá en ese momento.
1: Okay.
3: Y a veces pasan los días, los meses y los años, y cuando ya tienen los recursos se pregunta si todavía vale la pena. Porque lo primero que con lo que se encuentran es, bueno, tenga mi hijo 18, 17 años, ya tiene su certificado de primaria, de secundaria, sí, claro, de prepa, y cambiar los apellidos. Hoy en día, Gastón, puedes ganar el juicio de paternidad, acreditar que aquel es el papá de tu hijo, lograr pensiones retroactivas.
1: Ah, ok.
3: Por todos los años que no pagó los gastos de manutención, y ya no es necesario cambiar el apellido.
1: Ah, ok, se ya puede no, quedar como estaba.
3: Se queda como está, porque el juicio de paternidad es más un reconocimiento de los derechos adquiridos que tiene el menor de su padre biológico a recibir la pensión. Y cuando se acredita la paternidad, ya puede decidir desde la demanda, solicito la modificación de los apellidos o no, me quedo como claro, estoy, pero eso no implica que quien deba pagar la pensión tenga que cumplir no solamente con una pensión del presente hacia adelante, o sea, sino con todas las pasadas.
1: Los 17 años claro, de pensión, sí, más lo que le quede a que cumpla 18 la niña o el niño.
3: Y sigue estudiando. Si sigue estudiando, sigue.
1: Aún mayor de 18.
3: Siempre y cuando sigue estudiando. Incluso puede ser mayor de edad. Ya el derecho a los alimentos no prescribe. Lo puedes promover en el momento que tú lo decidas. Incluso en un caso de un muchacho de 18 años y lo está promoviendo. Y vamos a pelear por las retroactivas. Pero no solo es decir, bueno, ¿y cómo pelear las retroactivas? Bueno, en el juicio respectivo vas a adjuntar facturas de colegiaturas, constancias de estudios, facturas de gastos médicos, obstetricia, ginecológicos, incluso de embarazo, pediatras. Si tú estás en una situación en la que el papá de tus hijos se ha burlado, porque sucede, se burla y dices que no tienes para demandarme, a ver cómo le haces, porque ya es una creencia muy arraigada, es decir, total, si no tiene para demandarte, pues no va a poder lograr nada. Junta tu dinero cuando tengas dinero para la prueba genética, pero mientras tanto, ve recopilando notas, facturas, de todo lo que te está costando a ti como mamá sostener a sí, tu sí, hijo, sí, para que el día que tú vayas a promover, no solo promuevas una pensión alimenticia, sino también por todos los gastos que claro, erogó el sostenimiento de tu hijo.
1: ¿Qué pasa si este hombre, una vez que le dicen, ahí está, si eres tú el padre, debes 18, 17 años de pensiones, ¿qué pasa si dicen, no?
3: Pues es que no es lo que quiera, es que es un derecho, es que es una obligación y el juez se la va a imponer.
1: ¿Puede acabar en la cárcel?
3: Claro, okay, sí, desde luego, porque antes, fíjate que antes... 2019 o 2020, les debo el dato, lo voy a volver a investigar. No, antes si el papá acreditaba que desconocía que tenía un hijo con la susodicha, con la mamá, pues no lo condenaba al pago de retroactivos. Hoy en día, si se acredita que eres papá de un menor, así no lo supieses,
1: así no te hubieras enterado,
3: tú vas no a pagar importa, todos lo que se haya gastado, erogado en la manutención de esa criatura.
1: Ahora, ¿cómo me obligan a hacerme la prueba?
3: Te notifican, es una demanda donde se va a juicio de paternidad y pensión alimenticia.
1: Okay.
3: Te notifican de que hay una persona que alega que tienes un hijo con ella o una persona que dice que tú eres su papá. El juez te manda cita para que contestes lo que a tu derecho corresponda. También puedes decir que no. Exacto. Y si resulta que no y se acredita en la prueba genética que no eres el papá, pues antes a ti te van a pagar todos los gastos y prejuicios del juicio.
1: Okay.
3: Pero si tú, en la fecha establecida por el juez para la prueba genética, porque la prueba genética se realiza en el juzgado, va al laboratorio y con unos exudados de saliva, con unos cotonetes que se introducen en la... O sea, no es invasiva, no pone en riesgo la vida del menor, mucho menos. Con unos exudados salivares del papá y del niño, se comparan, se meten en unas bolsitas que tienen una cadena de custodia del juzgado hacia el laboratorio y unos días después se emite ya el dictamen y se acredita la paternidad. Pero si tú no vas a esa prueba, si estás debidamente notificado, pues se tiene que por reconocida la paternidad.
1: Okay.
3: De manera confesa.
1: Yeah, okay. Si no voy, confesé. Si voy y se hace la prueba y soy, a pagar.
3: A pagar. Okay. Y si no, pues entonces tú puedes revertir esta situación pidiendo el pago de gastos y prejuicios que te haya ocasionado.
1: Digo que por lo general, pues, si existe la demanda es porque es el papá, ¿no? Digo,
3: yo debe ser lo que le pido al cliente.
1: Excepciones cuando digan, ups, no era él, no creo, ¿no? Debe ser poco.
3: Yo siempre les pongo la opción, hay quienes deciden hacerlo, hay quienes no. que vayan primero a un laboratorio privado.
1: Ah, ok.
3: Y con el papá decirle, mira, ¿sabes qué? Voy a empezar un juicio de paternidad que va a ser muy desgastante, costoso.
1: ¿Pero a poco
3: para
1: el
3: todos?
1: Papá acepta.
3: Ha habido papás que son más inteligentes y dicen, bueno, si de todos modos voy a ir a un juicio, pero te voy a decir la verdad, yo tuve en ese punto, tuve como cliente al papá. Y yo le sugerí, mira, si nos van a demandar y resulta que eres el papá, de todos modos vas a transitar por un juicio, vas a pagar y te va a salir costoso porque vas a pagar tu prueba pericial genética en el juzgado, va a salir más caro. ¿Por qué no acuden juntos a hacerse la prueba? Si eres el papá, pues tú voluntariamente te ofreces y mediamos un acuerdo para evitar que pagues tantos retroactivos.
1: Claro.
3: Es lo más inteligente de reaccionar. Sí. Porque también
1: bueno, pero ¿y en qué acabó? ¿O nos puede contar en qué acabó?
3: ¿Cuál de tantos casos?
1: Este, por ejemplo, este ejemplo sí
3: llegamos
1: sí era
3: a un acuerdo. Si llegó conmigo el preocupado abogado, es que se me apareció una mujer y yo la vez que yo la conocí en Cancún y me dice que un niño de 8 años es mi hijo. Ay, es que yo creo que sí. ¿Qué hago cuando me demande? Pues es que ¿por qué vamos a esperar a que te demanden?
1: Sí, ya pues.
3: Mira, vamos a acercarnos a la mamá, que se hagan voluntariamente la prueba genética en un laboratorio privado. Claro. Y es que ahí te cuesta la mitad, te cuesta 7, 8 mil pesos, 9 mil pesos cuando mucho. Y si eres el papá, vamos a mediar.
1: No, y asumes tu responsabilidad.
3: Asumes tu responsabilidad. Sí, claro. Y de paso, pues le decimos, mira, evítate lo que te vas a gastar en el juicio, me lo evito yo, y vamos a mediar. Tú pides pensiones retroactivas, tú pides 10, pero te puedo dar 5, no, que 8, que 7.
1: Sí, claro.
3: Se media, se busca la pensión, y te evitas el desgaste de un juicio para ambas partes. Eso es cuando defiendes al papá, ¿no? Cuando defiendes a la mamá, entonces lo que te toca es irte hasta el juicio, meter la prueba de ADN, que fíjate que poco se habla de reformas en esta materia, y cada vez que tengo oportunidad lo digo. Hoy en día, cuando dice el Código de Familia que todos los niños tienen derecho a conocer su origen genético, a conocer su apellido, en la práctica esto no sucede. No sucede porque dependes de que tengas los recursos para pagar la prueba genética de ADN. No, claro, sucede porque aunque no tengas abogado particular y te digan, pues que puedes elegir un abogado de oficio, de todos modos tienes que pagar alrededor de 15 mil pesos para una prueba genética y acreditar esta paternidad.
1: Ayuda.
3: No hay un programa que subsidie a las personas que acuden con defensores, claro, de oficio, la prueba genética. Y esto sí realmente ayudaría a muchos niños que hoy en día no tienen un apellido paterno porque no tienen los recursos para pagar, claro, la prueba genética, que es indispensable para acreditar la paternidad en un juicio de estas características.
1: Sí, y ahí a las autoridades que nos escuchan, hay que reconsiderar la forma en cómo esto funciona para que cualquier mujer pueda pagarlo sin necesidad de tener que sufrir para poder sacar este tipo de pruebas y comprobar qué es lo que pasa. Si no, muchas veces pues no se puede. Oigan, vamos a tener que ir, abogado, pero pues muchísimas gracias.
3: No, gracias.
1: Ahí queda el consejo. ¿Dónde lo encontramos?
3: En todas las redes sociales, Facebook, Instagram y TikTok, Rubén Osorio y Asociados.
1: Así es como tiene que buscarlo, Rubén Osorio y Asociados. 7:49 a.m. Vamos a ir un corte. Regresamos.
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16: 7:53 7:53 y estamos muy agradecidos, que nos regale, siempre lo hace de manera muy amable, usted lo conoce muy bien, Israel López García, él es presidente de la Cámara Nacional de la Industria de Restaurantes y Alimentos Condimentados, todos conocemos como CANIRAC. Presidente, qué gusto tenerlo por acá, ¿cómo
17: Gastón,
16: está?
17: Gastón, muy buenos días, muy bien, muy contento, a punto. Ahora sí ya de arrancar esta fiesta el mundialista.
16: ¿No? Oiga, por cierto, ayer con mucha atención pusimos todos y todas mucha atención en una rueda de prensa que ofreció con este tema que todavía no alcanzamos a entender bien y que por eso le molestamos, que es un restaurante que está en la Colonia México, que tiene una televisión y que ponga un partido del Mundial. Sí. Platíquenos un poco en qué va todo esto.
17: Mira, fíjate, efectivamente el día de ayer realizamos una rueda de prensa y la razón por la que le hicimos es porque hemos estado viendo en las últimas semanas mucha información y mucha desinformación también al respecto.
16: Totalmente.
17: Nosotros como Cámara, con nuestros asociados, con los restaurantes que integran la Cámara de Restauranteros, pues hemos estado desde meses atrás con mucha información, mucha comunicación.
16: La CANIRAC incluso mandó en su momento todos los pasos, ¿no?
17: Así es.
16: Que eran básicamente contratar el servicio, sí, ¿no? Si entiendo bien.
17: Hay dos temas aquí muy importantes. Uno es las restricciones que existen por el uso de marcas, logotipos, mascotas. Eso está restringido. Si son marcas registradas para la FIFA, tenemos que tener mucho cuidado.
16: O sea, yo con en mi cafetería no puedo poner a cualquiera de las mascotas allá afuera a saludar niños.
17: Exactamente. Mira, lo incorrecto es hacer publicidad utilizando estas marcas registradas porque la autoridad lo toma como si tú estás invitando a la gente, como si fueras probablemente un patrocinador de este evento.
16: Entonces, ¿no? Primera regla, nada de marcas que tengan que ver con el
17: funeral. Y ese... esa es la cifra que hemos estado escuchando de los cerca de 28 o 29 millones de multa. Eso es lo que tiene que ver con propiedad industrial y eso es un tema muy, muy penado.
16: Delicado, ¿no? Por lo que veo.
17: Exactamente.
16: En México, la institución encargada es el INPI.
17: Es el INPI.
16: Entonces, nada más para que nos quede claro, si usted pone un letrero y pone a la mascota fuera de su cafetería, está pidiendo a gritos que llegue el INPI y le mete una multa de miedo.
17: Sí, hay que tener mucho cuidado. Okay. Nosotros desde la Cámara lo que estamos haciendo es inclusive pedirle a los socios que nos manden su publicidad, que nosotros la podemos desde el área legal checarla y ya poder con eso poder determinar si es correcta o no, para no correr riesgos, ¿no?
16: Okay, sí.
17: Y el otro tema es la transmisión de los partidos. El único medio, el único proveedor correcto para hacer esta transmisión es Televisa, a través de Easy y a través de Sky.
16: No es TV Azteca nada.
17: TV Azteca no.
16: Ok, Televisa a través de Easy y de Sky.
17: Exactamente. Y tienen sus paquetes, no puede ser cualquier paquete. Hay Easy Negocios y Sky Business.
16: O sea, ok.
17: Y bueno, y los paquetes van desde 5 mesas, un negocio pequeño, tiene que ver ahí con la afluencia.
16: Con el número de personas.
17: Exactamente. 5,000 pesos.
16: ¿Es casi a 1,000 pesos la mesa?
17: Sí, más o menos.
16: ¿Y esto es mensual?
17: No, es por todo el evento.
16: Ah, es por todo el evento.
17: Por todo el evento.
16: Ok.
17: Restaurantes, bares.
16: Está caro, ¿no?
17: Mira, restaurantes, bares que vayan de 6 mesas a 20 mesas son 15,000 pesos.
16: Ok.
17: Y de 20 mesas para arriba son 25,000 pesos.
16: Madre, ok.
17: Esto es por... de acuerdo a lo que nos han dicho los proveedores, la información que tenemos nosotros es por decodificador.
16: Entonces, sí, yo supongo que hay una instalación que pone que también te la van a cobrar y todo eso,
17: sí,
16: ¿no?
17: Sí.
16: Ok, entonces, así sí.
17: Sí.
16: Si usted de verdad ya decidió como restaurante, como bar, como cafetería que va a transmitir los partidos del Mundial, va a tener que pagar estos paquetes, más o menos de a 1,000 pesos por mesa.
17: Sí, mira, como restaurante, como comercio, yo creo que es muy importante evaluar si podemos nosotros hacerlo, si vamos a ver algún beneficio por este tema de la transmisión.
16: Sí, claro.
17: Y yo creo que lo mejor es no correr ningún riesgo, ¿no? Sí. Como bien dijiste, la única autoridad que puede revisar este tema es el INPI, no más.
16: Sí.
17: Como restauranteros nosotros estamos de manera habitual recibiendo visitas de salubridad, de protección civil, del ayuntamiento.
16: Y ahora del INPI,
17: Y ahora del INPI. Y únicamente el INPI es quien podrá revisar esto. Sí es muy importante que si recibimos la visita del INPI les permitamos entrar, ellos llegan acreditados. El que no permitamos nosotros el acceso a la revisión, pues de entrada ya lleva una multa y ellos consideran que estamos actuando de manera incorrecta y que todo está mal, ¿no? Entonces nos podrían poner multas de las más altas.
16: El presidente, ¿usted se acuerda cuando éramos chicos? Pues se veía en televisión abierta y lo veíamos todos. Se supone que el Mundial era para todos, ¿no? Eso es complicado para los restaurantes.
17: Así es, sí, la verdad es que...
16: Bueno, y si un restaurante que toda su vida tiene deportes puesto en la pantalla... ¿Le va a tener que poner hockey o qué? Si decide no le va a quedar
17: de otra. Mira, si es un restaurante que se mueve en torno a todo este tema, yo creo que va a tener que evaluar y determinar si le conviene o no le conviene.
16: O ya tiene el sistema, ¿no?
17: Puede que ya tenga el paquete,
16: sí, claro.
17: Pero es probable que no tenga el paquete mundialista. Entonces, nosotros podemos tener Easy Negocios o Sky Business, pero tenemos que contratar el paquete del Mundial.
16: Eso es bien importante, hay mucha gente que sí tiene estos servicios en los restaurantes. Entonces, ya escuchó, de todos modos, no crea que por tenerlo ya está usted vacunado.
17: Así es.
16: Tiene que adquirirlo.
17: Sí. Mira, de todos modos, para los restaurantes es una gran fiesta y es un gran evento y representa una gran oportunidad. Si presentamos los partidos, pues vamos a tener gente. Sobre todo si estamos en este en este nicho del cliente, del aficionado.
16: Del deporte, ¿no?
17: Pero también, mira, datos ahí interesantes. Alrededor del 20 al 25% de los aficionados piensan asistir a un restaurante.
16: Ok, 20.
17: Okay. 60%

0: verdad no le entendí, porque como que nunca dice finalmente si se puede o no se puede, sino que dice, pues hágase lo que se tenga que hacer, ¿no? Sí, entonces, bueno, ante eso, pues mejor no arriesgar, ¿no?
1: Yo creo que esta es una echar una moneda al aire y no vale la pena correr el riesgo y poder arriesgar nuestro patrimonio. Muy importante también, en la Canirac podemos nosotros canalizarlos, ayudarlos a llegar a estos proveedores de manera muy sencilla, y los asociados a la Canirac tienen un descuento adicional.
0: Para adquirir alguna de los servicios. Ah, pues ahí lo tiene, ahí está. Entonces tienen que ir a la Canirac.
1: 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Los ayudamos. Tenemos beneficios como este, pero tenemos muchos otros beneficios al pertenecer a la Cámara.
0: Y además la Cámara les puede validar hasta la publicidad que tengan relacionada con el Mundial, nada más para que tengan cuidado. Pues es momento de cuidarse, ¿no?
1: Así es.
0: ¿Dónde va a ver usted en la inauguración?
1: Yo creo que...
0: ¿Lo va a agarrar trabajando?
1: En la inauguración yo creo que la veremos desde casa.
0: Ok.
1: Los niños tienen oportunidad de salir antes de la escuela.
0: Ya les avisaron, ok.
1: Entonces, seré para este primer partido, creo que seré parte del 60% que lo veremos desde casa.
0: No le preguntamos de dónde pedirá comida, porque me lo imagino. Pero, presidente, muchísimas gracias por regalarnos ese tiempo y la explicación, que de verdad es urgente para todos.
1: Sí, muchísimas gracias por el tiempo, porque es muy, muy importante difundir esta información.
0: Sí, muchísimas gracias. Ahí lo tiene Israel López García, el expresidente de la Canirac. Ya escuchó, tenga cuidado si tiene una cafetería, un restaurante, un bar. No vaya a agarrar una señal de internet y vaya a agarrar el fútbol, porque en una de esas le puede tocar multas, y las multas más caras, que eran las que habían estado dando vueltas en las redes sociales, son por utilizar marcas, ojo con eso, en su publicidad, marcas que sean registradas de la FIFA. Presidente, gracias.
1: Muchísimas gracias, gracias por la invitación.
0: Ahí lo tiene Israel López García. 8 de la mañana con 2 minutos. Voy rápidamente a más información. Traemos una bronca, la falta de medicamentos sigue siendo una constante, es un verdadero problema el que tenemos, y pues no pasan, la verdad es que no pasa nada. Se llama La Silla Rota, de Roberto Rock, esta página de información. María, y ponen ahí, te cuentan la historia de María, una comerciante de la colonia Guerrero, que se vio obligada a pedir dinero a prestamistas porque no tenían la medicina para su hijo después de un accidente, no había medicamentos, y ella pues tenía que comprar las medicinas afuera. El caso es que las compra y ahora le quieren cobrar 70,000 pesos de medicinas, y dice, pues no tengo dinero, si las medicinas que no me dio el servicio de salud las tuve que ir a comprar afuera, no hay manera, ¿no? Y bueno, pues ahora traen denuncias de muerte, ya amenazas de muerte contra ella y su familia, todos estos prestamistas que trabajan en la zona de Tepito, allá en la Ciudad de México, en la Morelos, en la Guerrero, que bueno, lo que sí es un hecho es que pues les recuerdo que en enero del 2025 la Secretaría de Salud aseguró haber garantizado el abasto de medicamentos e insumos médicos para el periodo para este periodo del 25 al 26. Durante una conferencia matutina, autoridades federales habían informado, se acordará usted seguramente, que habían dicho que ya estábamos al 97%, ¿no? Entonces, pues todo el mundo estaba muy contento porque dijo, bueno, finalmente parece que ya lo logramos. La verdad es que han ido cambiando el número, ya incluso la presidenta en algún momento habló del 80% después de que ellos habían dicho en el 97%. Lo que es importante es la percepción ciudadana continúa siendo distinta. De acuerdo con la encuesta más reciente de México Elige, el 74%, voy a redondear números, 74% de los encuestados considera que existe desabasto de medicinas, por más que la presidenta y el secretario de salud y el encargado de las medicinas nos digan que estamos al 90%. La verdad es que el 74% de la gente dice, pues no es cierto. El 59% afirma haber tenido dificultades para encontrar los medicamentos que necesita, imagínese nada más. La organización Cero Desabasto documentó que, por ejemplo, durante el 2023 las principales instituciones públicas de salud registraron 7,500,000 recetas no surtidas, efectivamente. Son recetas negadas, para que se dé una idea. Así que bueno, lo que nos queda claro es que existe el desabasto de medicinas en el país, es una realidad. Por más que nos quieran dar a tole con el dedo, es una realidad y tenemos que estar pendientes de eso. Tenga mucho cuidado y sobre todo prevea. Hay que prever mucho, no hay mucho que hacer, pero lo que sí es que cuídese. pues no nos podemos dar el lujo de enfermarnos

0: ahorita con las pocas medicinas que hay. Bueno, y en información local, el día de ayer, afortunadamente le recordamos, ya está funcionando el Vaivén, el sistema Vaivén ya está funcionando al 100%. La Agencia de Transporte Yucatán temprano por la mañana nos avisó, le avisó a todo mundo, le dijo, oigan, ya estamos listos. Se ve afortunadamente que se pusieron de acuerdo ayer la Agencia de Transporte con los concesionarios. Entiendo que también ahí tuvo obviamente mucho que ver el gobierno. Se pusieron de acuerdo y ya está el sistema funcionando al 100% para fortuna de todos. Pero el día de ayer hicimos un sondeo nada más para ver cómo afecta el tema de los problemas en el Vaivén. Vamos a escuchar.
1: Porque nosotros necesitamos llegar al trabajo.
2: Sí. ¿Desde qué hora salió de su casa?
1: Yo salí temprano, muy temprano. Ayer salí desde las 6 de la mañana. Salimos a buscar el camión, a hacer fila para el camión del pueblo desde las 5 de la mañana.
2: ¿Y cuánto llevan aquí esperando?
1: Ahorita, pues, como media hora,
2: ¿verdad? ¿Como media hora?
3: Una hora.
1: Ayer, más de una hora estuve así. Desde ayer empezó, creo, porque ayer llegué como 9:30 al trabajo. Sí.
2: ¿Y cómo avisan para pues, que van a llegar tarde?
1: Pues sí, avisamos para que nos esperen, porque si no, y luego, y si nos quitan el trabajo.
3: Pero uno te sorprende porque estás acá y no hay camión. Y por lo menos que avisen, o sea, que los de transporte se paren y que te digan que están haciendo tal cosa, ¿no? Los camiones, pero eso es nada. ¿Y tú cómo vas a saber? Ah, exacto. ¿Y tú cómo crees que nos agarra, nos sorprende?
2: Y vemos que aquí es un paradero, pero vemos que toda la calle igual.
3: No, y es que aquí, por ejemplo, no sé qué camiones paran y son tres filas que hay. Y no veo que no hay ni un camión. O sea, no hay. Y pues la verdad, pues sí perjudica mucho. Perjudica mucho porque pues no avisa.
2: En este caso, ¿qué ruta están esperando ustedes?
3: El del CTA.
0: Ahí lo tiene, la molestia. Nos llegan algunos mensajes, nos preguntan, oye, los 15,000 pesos son por partido por todo el mundial, lo que nos decía hace un momento el presidente de la CANIRAC, Israel López, es que es por partido dependiendo del número de mesas. Por ejemplo, para un restaurante que tiene 5 mesas, más o menos estamos hablando de 5,000 pesos, para uno que tiene, nos dijo, que tenga más de 20 mesas, pueden llegar a ser 15,000, son de 20 mesas son 15,000 pesos y de ahí para arriba es lo que nos dicen. Así que bueno, pues muy pendientes de todo esto. Siguen aquí algunos, dice, pago Easy por varios años y a la hora que vale la pena haberlo pagado todos estos años, resulta que nos cobran por el mundial los de la FIFA. Dice, son unas ratas, es lo que dicen. Pregunta, si transmito por televisión abierta, igual sería acreedor a la multa. Sí, eso es lo que nos dicen. Ese es el tema. El tema es que solo puede pasar por los contratados, por Easy y por ¿qué es Easy? El otro, ¿no? El Sky, son los dos por los que lo va a poder ver. Lo que nos decía el presidente de la Cámara es que no vale la pena arriesgarse, la verdad no lo vale, a menos que usted adquiera alguno de estos paquetes. Incluso el mismo presidente nos dijo, acérquense a la CANIRAC, nosotros les ayudamos si lo necesitan, ¿no? Dice, hola Gastón, ¿y cómo, por qué la pensión es de 1,500 si tienes un changarro de tacos? Exacto. Perdone. Ay, ay, ay, no hay cosa peor que te den ganas de estornudar cuando estás al aire. Es horrible, no sabe. Lo llevo combatiendo desde hace rato. Pero bueno, sí, eso es lo que, bueno, le recuerdo lo que el presidente nos explicó, es que son más o menos 1,000 pesos. Tenemos un insert, vamos rápidamente al insert.
2: Ahorita que mencionaba justamente de que es por mesas y por hoteles, ¿cómo se va a hacer esta regulación o vigilancia para comprobar que los restaurantes no se van a colgar una señal o que van a pedirle a los comensales que no tomen fotografías para que no se den cuenta? ¿Quién va a vigilar este proceso?
4: Nosotros en esta temporada, y como es costumbre, es normal que recibamos muchas visitas. Puede visitarnos Secretaría de Salud por diferentes ámbitos, puede visitarnos también la Procuraduría del Consumidor.
0: Bueno, En un momento más vamos a hablar con, le vamos a enseñar esta reunión que tuvo el gobernador con concesionarios y todo eso en unos minutos más. Pero antes, 8:10 a.m, está con nosotros Alberto Nassif, usted lo conoce muy bien, juez por México en el Concours Mundial de Bruxelles.
5: ¿Cómo estamos?
0: ¿Cómo está? Primero, el reconocimiento y la felicitación.
5: Muchísimas
0: andaba
5: gracias.
0: Andaba usted fuera.
5: Andábamos fuera,
0: andaba
5: sí.
0: trabajando fuera.
5: Sí.
0: Pero la felicitación por la recomendación Micaela Marileña, se lleva la recomendación de Michelin.
5: Michelin, 123 restaurantes en todo el país, un país con más de 700,000 restaurantes. Estar en esa lista es una presión.
0: Se lo merecen y se lo merecen, pero
5: nos
0: mucho.
5: Nos estamos convirtiendo en diamantes de tanta presión ya. De carbón a diamantes.
0: Pero no, pero qué gusto. Estuvo aquí con nosotros el Chef Vidal,
5: lo escuché,
0: muy contentos por ustedes.
5: Pues nada, también nosotros muy contentos y pues nada, ponernos a trabajar, a ocuparnos ahora.
0: Y seguir haciendo lo que saben hacer bien, ¿no?
5: Pues sí, ahora sí que...
0: Y visite también el restaurante que está en contraesquina, que yo estuve ahí el viernes o el sábado, se llama Bartolomé de Todos los Santos. Qué lugarzazo.
5: Sí,
0: y la atención es espectacular.
5: Ahí estamos muy contentos con este premio, este reconocimiento que es para todo el equipo. Y pues nada, seguir dándole, ahora sí que... Y sí, estaba yo fuera porque justamente el 3 de junio...
0: Oye, lo invitaron a juez.
5: Pues, oye, es que ya me preguntado, oye, voy a ir al concurso. Ay, mucha suerte, ojalá que ganes.
0: Yo ya estoy
5: viejito, ya. Ya me tocó concursar.
0: ¿Qué prefieres, ser juez?
5: Sí, ser juez.
0: ¿Es
5: no,
0: mejor?
5: Bueno, a ver, sí, ser juez. Allá los que me ven allá saben, definitivamente es de estar de este lado de la mesa, ya sentado, evaluando a los chicos, todos nerviosos. Recordarme cómo me veía yo hace 10, 15 años cuando concursé también con todos los nervios. Un gran, gran evento en Guanajuato.
0: ¿De qué se trata este evento?
5: Es básicamente fue el concurso nacional de sommeliers para elegir al mejor sommelier de México.
0: Ah.
5: 2026.
0: Al mejor sommelier
5: de México. Es un campeonato que se hace cada 2 años y esta persona nos va a ir a representar a Portugal, a Lisboa, a principios de octubre este año. Entonces, pues la convocatoria fue para todo el país, hubieron concursantes de todo el país y empezaron las rondas de eliminatorias, avanzando una por una, hasta que por fin llegamos a los semifinalistas.
0: Okay.
5: La península de Yucatán logró meter a 2 semifinalistas por allá. La participación de Javier Toledo, acá de Mérida, de Yucatán, un sommelier muy reconocido aquí en la zona, y de Edgar Portilla, también otro gran sommelier allá en Cancún. Y pues nada, nos fuimos a la Ciudad de México, allá fue la semifinal.
0: Okay.
5: No les anuncian quién pasa a la final. Ese día se llevan a los 6 concursantes que pasaron. Y en el Live Aqua de San Miguel de Allende.
0: Okay.
5: Por cierto, qué linda ciudad, ¿no?
0: Sí, San Miguel de Allende.
5: No, bueno, pero es un relajo llegar, ¿eh? Eso sí, también.
0: Tiene su chiste.
5: Tiene su chiste llegar, hay que decir, camión, avión, pero bueno. Y el caso es que ya ahí en el Live Aqua se anuncian los 3 finalistas, que son los que inician las pruebas ya finales.
0: ¿Este es un deporte más masculino que femenino?
5: No, ahí hay había...
0: ¿Podrías decir que es igual?
5: Sí.
0: ¿No hay una
5: de
0: proporción
5: hecho, la
0: mayor
5: presidenta,
0: de mujeres o de hombres?
5: No, la presidenta de la Asociación de Sommeliers Mexicanos, Gina, ella fue la que estuvo dirigiendo todo el evento.
0: Okay.
5: Y muchísimas sommeliers muy muy profesionales como Sandra Fernández, Laura Santander. Híjole, podría yo nombrar a muchísimas que están muy metidas. La mujer tiene la peculiaridad de que tiene muy buena nariz, muy, muy buena nariz.
0: Es que por eso
5: nariz.
0: Iba a preguntar, yo creo que son mejores que nosotros con la nariz, ¿no?
5: Sí, pero no se los digas a nadie. No, definitivamente, tienen sí.
0: Ya son más finas, es maquinaria más fina.
5: Sí, hay muchos estudios que hablan al respecto, muchos, y definitivamente tienen pues un tema ahí, no sé. Pero bueno, al caso es que llegamos a esta final, se anuncia a los finalistas, que en este caso fue Edgar Portilla de Cancún, Manuel Negrete de Ciudad de México y Miguel Jauregui de Cabos.
0: Ok.
5: De los Cabos. Entonces estábamos de punta a punta, estuvo muy bien.
0: ¿Qué calificas tú como juez?
5: Yo como juez evalué varias pruebas. La primera prueba fue elaboración de un cóctel clásico, los chicos no saben. Ellos tienen que elaborar, entonces se paran enfrente de nuestra mesa, éramos 3 jueces en el caso de mi mesa, y yo les pedía un cóctel de la lista de cócteles clásicos que existe ya.
0: Pero puede ser desde un...
5: En este caso fue un Manhattan.
0: ¿Un desarmador?
5: Sí, digo, todas estas cosas que se inventaban en los 80s, sí, claro. No, esos no, los clásicos, estamos hablando de martinis, okay. Cubas,
0: el otro
5: margaritas.
0: Día, el otro día pedimos un martini extra sucio, lo pidió.
5: Extra sucio. Entonces, bueno, pues se pide esto, se les pidió en este caso fue un Manhattan, tuvieron que preparar un Manhattan.
0: ¿Cómo veis
5: después,
0: el Manhattan? Recuerden,
5: lleva whisky rye, vermouth y un toque de angostura.
0: Es complicado, te tienes que acordar
5: de, te tienes que acordar de todo y las proporciones también. Entonces tiene que ser así como muy exacto. Y los nervios, no hay como que los vean como están temblando así, tic, tic, tic. Son profesionales del servicio, ¿eh? Es gente que está atendiendo todo el día gente. En el caso de los dos participantes de las penínsulas, son gente que está en hoteles atendiendo gente todo el día, pero están en la final con la prensa. Está la secretaria de turismo de Guanajuato ahí abajo observando toda la prensa. Todos los sommeliers más importantes del país te están viendo. Entonces,
0: ¿los tres pudieron hacer el Manhattan?
5: No, es por ahí a uno de ellos se les, cuando abrió el vermut, se le chorreó todo, los nervios le empezaron a ganar, se le cayó la servilleta, ya no supo qué hacer. Fue todo un caos. Después de ahí tuvieron una cata ciega, son copas negras donde les ponen diferentes licores y ellos tienen que identificar qué licor es. Luego en otros tres copas negras. La copa negra hace que no puedas ver hacia adentro.
0: Claro.
5: No se ve nada. O sea, tú puedes poner agua o ron.
0: Y se ve igual.
5: Y se ve igualito. Okay. Se ve, nada más hay líquido. Y en el otro fue tres vinos, identificar qué variedades eran, de dónde eran, alcohol, no zona, todo, eso. Todo completito. Hasta
0: yo me pongo nervioso.
5: Bueno, los tres le pegaron al varietal, fue en este caso.
0: ¿Al de los vinos?
5: Al de los vinos nos pusieron tres Sauvignon Blancs de diferentes partes del mundo. Había un mexicano, había un francés, que era como el clásico, y había uno de Nueva Zelanda.
0: No seas así.
5: Entonces, pues nada, todos muy nerviosos. Y luego, por último, la prueba de servicio, que es básicamente la decantación de un vino. Ellos decantan un vino, que significa cuando los vinos son muy viejos, tienden a formar pozos o sedimentos. Okay. Entonces hay una especie, hay un ritual de apertura para que esos sedimentos no se queden donde se ocupa una vela, para que tú puedas ver a contraluz. Esto es un método muy, muy antiguo, para que tú puedas ver a contraluz cuando el pozo está bajando, los pocitos que le llaman o los sedimentos, y se queden atrapados en el hombro de la botella. Para eso esa es la finalidad del hombro de la botella, que ahí se quede atrapado el sedimento. Esto pero es para ahí vinos.
0: Depende de cómo lo inclinas.
5: ¿No? Sí, lo tienes que inclinar muy despacito y tienes que tener la vela abajo prendida y puedes ver tú a través de entre la botella y la vela, tú estás viendo a través cómo los sedimentos se quedan atrapados. Wow. Esto lo haces en un decantador y para eso tienes 5 minutos. Entonces, no sabes, porque además hay un protocolo de servicio, ¿no? Había una dama en mi mesa que era Sandra Fernández y pues ella era la primera a la que había que ponerle la copa, aunque la persona que pidió el vino fui yo. A mí me lo dan a probar, pero a la primera a la que le sirven es a la dama.
0: Okay.
5: Y de ahí se van girando. O sea, hay todo un sistema que se tenía que evaluar. Pero bueno, para no hacerse las de emoción.
0: Ahí estás, ¿no?
5: Ahí estamos, sí, ahí sí, estamos sí, sí, ahí sí. Con Luis Cárdenas. Están ahí todos los participantes. Ahí está Javier Toledo en pantalla. Y pues ahí estamos en este concurso nacional de sommeliers. Muy contentos.
0: Gana?
5: Pues gana Miguel Jauregui, que justamente... él es Portilla, Edgar Portilla, okay. Me está sirviendo. Jauregui gana. Este es el equipo de jueces de todo el país,
0: okay,
5: que estuvo ahí evaluando. Él es Manuel Negrete. Él quedó en segundo lugar.
0: Okay.
5: Él es de la Ciudad de México y él es Jauregui, que va a representarnos en todo el país. Ahorita lo que estamos trabajando es en intentar armarle una red de apoyo, okay, a nivel nacional. Ahora sí, todos los sommeliers, hacer un chat con él y bombardearlo con información, preguntas, pues tips que todos los sommeliers hemos ido haciendo.
0: Me cuesta,
5: ¿no?,
0: tanto trabajo imaginarme que me den una copa y yo pueda reconocer que es de Nueva Zelanda. ¿Cómo le hacen?
5: Sí, es un tema ahí. Por eso me apasiona y por eso vengo a platicarles casi siempre de esta pasión, porque no solamente es memorizar cosas, sino también tiene que ver muchísimo los sentidos, y eso lo hemos hablado mucho. A mí sí, me gusta, sí, porque no es como, digo, todas las profesiones son hermosas, pero la gran mayoría de profesiones es un tema de habilidades aquí, conocimiento, pero acá es conocimiento que tienes que empatar con tu gusto, con tu olfato, con la vista y con todo esto para que tú puedas, okay, hacer una evaluación, ¿no? Entonces, pues nada, muy, muy contentos, regresamos de allá y pues ahora a no perderse la final, el 3 de junio, Día del Sommelier a nivel mundial.
0: ¿De julio?
5: De junio, que fue además una propuesta por un mexicano que se hizo. Y pues nada, a seguir pendientes de lo que pasa. Digo, ahorita estamos todos distraídos con este mundial, sí, de fútbol, que es el mundial para todos.
0: Pero,
5: los ricos.
0: Sí, para todos los ricos, los ricos, ¿no? Porque...
5: Sí, no, está...
0: No sé si escuchaste ya ahorita la explicación de la canidad.
5: Pues justamente en Bartolomé vamos a pagar 17,500 pesos.
0: Y lo digo
5: sin empacho, Micaela no va a transmitir el mundial. Lo siento mucho, no lo vamos a transmitir, es que es imposible, tengo tres pantallas, la verdad es que la gente que llega ahí no llega así como que, digamos, no lo ven como un sport bar.
0: Sí, claro.
5: Y es un poquito lo que decía Israel, ¿no? Que está haciendo una labor titánica ahorita tratando de, de ponerse de en medio de todo, ¿no? y de darnos la información lo más precisa, porque sí, efectivamente ha habido una lluvia de comentarios de mucha desinformación, pero cuesta 15,000 pesos para un lugar pequeño en uno de los salones de Bartolomé, más 2,500 para que no haya plazo forzoso.
0: Ah, ¿cómo?
5: Claro.
0: Ah, tú pagas para que no pagues después.
5: Exactamente. Tienes que pagar para que no pagues después, porque no, si no, te quedas todo el año pagando el paquete.
0: El paquete que no quieres business, todo el año.
5: Que no lo necesitas, ¿no? ¿Para qué más? Madre. Digo, novelas no pasamos tampoco, ¿no? Entonces.
0: Entonces, son 15,000 por pasar los juegos todos.
5: Todo el mundial completo.
0: Todos los juegos. Todos no te van juegos. A salir con que, no, sí, los de acá, sí, no.
5: Pero a ver, ¿quién va a ir a ver Surinam contra casi, ¿me entiendes? Sí, sí, o sea, sí, sí, nadie, sí. O sea, los partidos buenos son, ¿qué, 10?
0: Sí.
5: Porque además los subieron, aumentaron el número de equipos. Es un negociazazazo.
0: Sí, sí.
5: Y
0: sí,
5: como tú dices, yo me acuerdo, veíamos, era reunión familiar, era carnita asada, era todo
0: ver
5: mundo.
0: El mundial, cuando ver era el para mundial, todos.
5: Era ir a un lugar, a un bar, con los amigos y disfrutarlo. Ahorita va a ser mucho más difícil hacer eso. Pues sí, los lugares se van a arriesgar mucho, yo creo, a hacerlo, pero pues si lo quieres hacer por la derecha, como lo hacemos siempre nosotros, pues sí, son 17,000 pesos. Pero
0: son 15,000 por el gusto, más 2,500 más, nada más.
5: De un plazo forzoso.
0: Para que no te cobren el business todo el año.
5: Ojo, tengo 6 mesas. Entonces tú ahí tienes que calcularle que esas 6 mesas, pues haya gente viendo el partido de Croacia contra Rusia.
0: ¿Se pueden hacer reservaciones?
5: Sí, claro, se pueden hacer reservaciones. Tampoco lo anunciamos porque también es un tema ahí de que
0: no puedes
5: decir ciertas palabras.
0: Si dices, entonces, FIFA de más.
5: No, sí, ahorita ya está sonando el teléfono rojo, sí, aquí sí, abajo, ¿no? Entonces, sí, es todo un tema, vergüenza. Pero bueno, pues ahora sí que al final del día, como siempre, los restaurantes, pues ahí estamos intentando vender comida para llevar. Vamos a lanzar un paquete para que pidas tu pulpo, para que te puedas llevar allá y ver tu partido, disfrutarlo. Y en la 47, pues también se está trabajando para ver si ponemos pantallas afuera, que también con todo este tema del INPI, pues queríamos poner unas pantallas gigantescas en la calle. Pues ahí estamos. Y no solamente eso, además está el tema de la lluvia.
0: Ah, bueno, sí, además.
5: Que además está el tema de la lluvia. Entonces, pues sí, 1,000 retos como siempre. Pero nada, pues la calle 47, que es de todos, además, pues definitivamente necesitamos ahí hacer algo de ruido y algún festival, algo, no sé, para que la gente también pueda disfrutar y celebrar que México va a pasar a la final.
0: Exacto.
5: Así que yo espero que se estén poniendo todos en sus quinielas.
0: No, yo ayer tuve una discusión con mi hija por eso. Me dice, ¿pero por qué no vas con México?
5: Claro,
0: porque no creo que vaya a llegar. Pero bueno. Oye, Alberto, entonces, bueno, ya lo sabe, en Bartolomé de Todos los Santos sí va a haber mundial.
5: Allá sí va a haber mundial, con la nana no va a haber, con la nana Micaela no, la nana Micaela.
0: Pero
5: dice,
0: en la
5: no
0: contraesquina está,
5: no
0: en la contraesquina. Oye, Alberto, pues bueno, de nuevamente felicidades por haber sido.
5: Muchas gracias.
0: Estamos
5: bien contentos.
0: Un gusto.
5: Todavía no me la creo, si me da miedo despertar un día y no fue un sueño.
0: No, sí, estabas mal. No imagínate.
5: Sí, no, muy contentos.
0: Felicidades, y bueno, estamos muy pendientes también, felicidades por haber sido juez y haber logrado ya tenemos al mejor sommelier de México.
5: Sí, pues ahí como juez ya, bueno, eso habla de otra etapa.
0: Exacto.
5: No, ya se ya voy a empezar a escribir mis memorias.
0: Vas en vez.
5: Ya sé, pero bueno,
0: Albert, muchísimas
5: bienvenida.
0: Gracias. Hay que seguir a Alberto siempre, y lo único que tiene que hacer es poner @Nacifo, así es como puede seguir Alberto Nacif, y se va a enterar y aprender un montón de cosas.
5: Nacifo.
0: Sí, así, en las redes es Nacifo, @Nacifo.
5: Nacifo.
0: El apellido es Nacif, pero es Nacifo, así búsquelo. Y bueno, pues muchas gracias, Alberto.
5: No, al contrario.
0: 8 de la mañana con 24 minutos, regresamos.
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1: 8 de la mañana con 27 minutos, 8 de la mañana con 27. Bueno, y sigue dando de qué hablar todo este tema del Mundial. Estamos a unas cuantas horas, pues ya mañana arranca, mañana jueves al mediodía arranca el Mundial. Se va a inaugurar, como usted sabe, aquí en México. Ya escuchó usted a Alberto Nassif, que nos dice, bueno, pues nosotros tuvimos que pagar 15,000 pesos nada más para poder tener 6 mesas, imagínese usted, 15,000 pesos para poder tener los partidos de fútbol en la pantalla, y luego te cobran otros 2,500 para no cobrarte los, para que no te quedes con el paquete para todo el año, te cobran una lana por decirte esto es lo que te cuesta no estar con nosotros terminado el Mundial. Así que bueno, muchos mensajes leíamos hace rato, ¿no? Gente que dice, oye, yo he pagado Easy en mi negocio durante años y ahora resulta que tengo que pagar otro paquete. Ojo con esto, aun cuando usted tenga el paquete, tenga negocio con Sky, con Easy, con todas estas, tiene que pagar el paquete del Mundial si no quiere meterse en problemas, por desgracia. Cualquier cosa, si es usted un restaurante, una cafetería, un bar, comuníquese con la Canirac, ahí le pueden ayudar, sobre todo porque tiene que tener cuidado también hasta con la publicidad. Ya nos lo dijo hace unos minutos el presidente de la Canirac, Israel López, que estuvo aquí, nos lo dijo. Tengan cuidado porque hay ciertas marcas, hay ciertas imágenes, las mascotas, por ejemplo, del Mundial, que si usted las reproduce puede ser acreedora a una multa, nada más para que tenga cuidado. Bueno, y dentro de esto mismo, la verdad es que desde hace una semana y media, muchos dueños, locatarios, dueños de restaurantes, por ejemplo, allí en Guadalajara, se habían quejado amargamente de lo que les habían hecho. Primero se juntaron con ellos y les dijeron que ahí en esa zona, por ejemplo, y ahorita vamos a ver los testimonios de un encargado de un restaurante, les habían dicho que ahí iba a ser el FanFest. Entonces, pues los restauranteros estaban felices porque dijeron, oye, qué buena onda, vamos a hacer aquí el evento, están aquí los restaurantes, va a haber un montón de gente, van a ser unos buenos días para el negocio para nuestro negocio. Hasta ahí habían llegado cuando les platicaron lo que se iba a hacer, nada más que a la hora de que les platicaron, se les fue un pequeño detallito a los explicadores, y es que un día llegan y imagínense que frente a las puertas de sus restaurantes resulta que hay una malla metálica. Entonces los aislaron completamente. El Fan Fest está completamente aislado de los restaurantes que les habían dicho que iban a participar. Todo esto está en la zona Fest. Esto que de lo que le platico está en el centro de Guadalajara. Y pues obviamente están los restauranteros, los empresarios, las empresarias, pues muy molestos porque pues nunca les dijeron que los iban a sacar de ahí. Los comerciantes denunciaron que continúan afectadísimos por las vallas metálicas instaladas en la zona para las actividades, ¿no?, de relacionadas con el fútbol. Los locatarios aseguran que la estructura bloquea obviamente la visibilidad. No se ven, los restaurantes están completamente tapados. Es una cosa que de verdad va más allá del bien y del mal. Les redujeron considerablemente el flujo de clientes porque están encerrados, los tienen completamente tapados y evidentemente pues es muy difícil llegar a sus restaurantes. La polémica sigue cobrando fuerza después de que un hombre que ahorita vamos a escuchar, que se llama Sergio, él es encargado del restaurante Los Siete Pozoles, difundiera en video, que ahorita lo vamos a ver en redes sociales, mostrando pues varios negocios de la Plaza Fundadores tan cercados, pese a reportes que señalaban el retiro de las barras metálicas, de todas estas barreras. Todavía no ha llegado. Vamos a escucharle, él es Sergio, precisamente el encargado del restaurante Los Siete Pozoles.
2: Fuimos bloqueados, fuimos tapados y excluidos. Soy Sergio y soy el encargado del negocio Los Siete Pozoles, el cual se encuentra aquí en nuestras sucursales, en esta zona, aquí en el centro histórico de Guadalajara, sobre la Plaza Fundadores. Ahí está, tras unas vallas. Fuimos excluidos, pero el tema que hoy nos aqueja más es que fuimos engañados.
3: Les platico, desde hace 8 meses hubo trabajos de remodelación en esta Plaza Fundadores de aquí de Guadalajara. Y desde entonces, las autoridades municipales se acercaron para decirnos que valdría la pena, que eran 8 meses, que eran unos meses en los cuales habría molestia. Lo hubo, tierra, hubo ruidos, hubo escombros, hubo un sinfín de penurias que tuvimos que aguantar, pero sobre todo las pérdidas de las ventas. Estuvimos por abajo en números rojos y prácticamente sobreviviendo. ¿Cómo se le hizo? No sé, salimos. Pero siempre se nos dijo que sería para un bien para todos los locatarios, para la derrama económica del centro.
2: Y vaya, vaya. Y vaya la sorpresa. Resulta que el miércoles pasado aparecen estas vallas. Trabajaron de noche. Un día antes nos citaron en el ayuntamiento para decirnos que todo valdría la pena, que iban a molestarnos lo menos, que no iban a poner las vallas como las que pusieron en las obras, tan tapando nuestros negocios, que iban a respetar algunas jardineras, que iba a haber amplitud porque era el paso del ingreso para una multitud de gente. Y nada de eso. Resulta que amanece esto, trabajan de noche, nos la aplican el martes y el miércoles aparece esto, 27 de mayo. Quiero comentar también que hace unos días circularon en medios de televisión y periódicos en los cuales informaba que ya se habían quitado las vallas en el centro que aquejaban a varios comerciantes. No es cierto. Quiero desmentirlo porque aquí está la prueba y aquí siguen tapando muchos de los negocios locales del centro y entre ellos el mío. Y esa parte es actual. Aquí está la prueba y no se quitaron las vallas.
1: Ah, lo tiene, pues imagínese, engañados completamente y obviamente molestos porque pues aislaron a los restaurantes con los que se suponía iban a hacer equipo, imagínese usted. Y así como ese, también hay otros problemas, por ejemplo, los dueños de palcos en el estadio Azteca, muchos de ellos desde los 60s tienen los palcos. Hubo todo un problema porque ellos lo que exigían era pues que ellos pudieran meter sus bebidas, que pudieran meter lo que fuera y no que tuvieran que pagar para que les entregara el mismo estadio. Se conformaron, hubo algunos movimientos ahí legales que hicieron para evitar que la FIFA les dijera cómo iban a utilizar sus palcos. Al final del día, pues la justicia les dijo, pues se aguantan y hacen lo que tienen que hacer, como lo tengan que hacer, se amparen o no se amparen, esto no procede. Y bueno, vamos también a este video, que es lo que están haciendo los que tienen los dueños de palcos, pues amenazan con boicotear la inauguración de mañana si no respetan sus derechos. Vamos a escucharlos. Ahí están en el Estadio Azteca metiendo la demanda, un documento oficial por debajo de la puerta porque no se lo reciben.
0: Y bueno, lo triste una vez más, y eso es algo que nos llama la atención, es ver que nuestras autoridades están al pendiente para resguardar a FIFA, para resguardar a los extranjeros y no para protegernos a los mexicanos que tenemos derechos. Eso es algo que vamos a seguir batallando. México es para los mexicanos y nuestras leyes, no para que ningún organismo extranjero venga a decirnos qué hacer en nuestro país. Y quiero aprovechar a todas las cámaras y a todos mis amigos que están aquí para hacerle el último llamado a Emilio Azcárraga para sentarnos de hombre a hombre a platicar, a negociar esto. Llevamos 2 años en la lucha y no hemos tenido una sola comunicación de su parte. Esto, él ha querido que lleguemos a esta instancia, no han querido dialogar con nosotros a pesar de mis constantes llamados al diálogo, y bueno, nos están orillando a que también aceptemos el apoyo que nos está ofreciendo la CENTE, los Ayotzinapos, etcétera, y si el no hay diálogo de aquí al miércoles, pues el jueves pediremos el apoyo de nuestros amigos que también están protestando, porque nunca permitiremos que ningún organismo venga a pisotear el derecho que tenemos los mexicanos.
4: ¿Para cuántas personas este recurso sirve?
0: Para los afiliados a la asociación, que ahorita estamos sobre el 55% de palcos y plateas.
4: ¿Cuántos serían?
0: En asientos estamos hablando de cerca de 7,500 asientos.
1: Bueno, pues se lo tiene. Es el tema también allá de los palcos. Y mientras tanto, mientras eso sucede allá, acá, en nuestro rinconcito, aquí en Mérida, en estos momentos, nada más para que maneje con precaución, hay una manifestación en el Monumento a la Patria, hay una manifestación en estos momentos de trabajadores de la Comisión Federal de Electricidad, de la CFE, que han estado peleando y llevan pues ya por lo menos un par de meses peleando todo lo relacionado con sus jubilaciones. Les recuerdo que Cuando hicieron esto de las pensiones doradas y que nadie podía recibir más que la presidenta y todas estas cosas que la verdad son una verdadera tontería, el hecho es que es muy fácil engañar con lo del sueldo de la presidenta, porque pues sí, quizá a la presidenta le depositan 150, 160, 180 mil pesos mensuales, que ya quisiéramos todos, pero bueno, eso es lo que le depositan, pero dentro de su sueldo también está lo que cuesta vivir en Palacio Nacional, el mantenimiento, la comida, los quién sabe cuántos coches, todo eso es parte de su sueldo y eso es lo que generalmente no nos dicen. Si usted sumara todo eso, serían cientos, pero cientos y cientos de, si no es que probablemente más del millón de pesos mensual. Pero bueno, ¿qué es lo que están exigiendo los trabajadores y los jubilados, los pensionados de la Comisión Federal de Electricidad, que en estos momentos están en el Monumento a la Patria? Que se haga justicia, porque a la hora de que movieron todo, hay gente que ya tenía su pensión y no, estas cosas no son retroactivas. La ley en ninguna parte del mundo es retroactiva. Si la ley te da 100 pesos, yo no te los puedo quitar en 10 años porque se me ocurrió quitarlos y eso es lo que está haciendo la 4T. Entonces, evidentemente hay mucha molestia. Así que bueno, maneje con precaución. Están sobre en las escalinatas del monumento a la patria. Vamos a escuchar un poco de lo que están haciendo, pero nada más para que maneje con precaución. Digo, no están deteniendo el tráfico, pero están ahí, hay que respetar. Se está manifestando evidentemente y como siempre lo hacen de manera pacífica. Vamos a escuchar.
5: Pero ¿qué protege la Constitución? ¿A quién protege la Constitución?
6: Al pueblo.
5: Al pueblo. Nosotros también somos pueblo, porque nuestra pensión fue ganada. 30 años construimos este país. Y no se equivoquen los del gobierno, no venimos a destruir. Venimos a construir nuevamente con nuestra voz, con nuestros derechos. Por eso estamos aquí hoy. Estamos para defenderlo.
1: Bueno, esto está sucediendo en estos momentos en el Monumento a la Patria. Y finalmente, nada más, también se informa que, ojo, si usted va a volar a la Ciudad de México, hay un aviso del Aeropuerto Internacional Benito Juárez. Dice, si tiene usted un vuelo programado para hoy, le recomendamos tomar precauciones y llegue con suficiente anticipación al aeropuerto ante la posible presencia de manifestaciones en los alrededores del Aeropuerto Internacional de la Ciudad de México, que afectarán los arribos a las terminales. Así que si usted va para allá o piensa y nos está escuchando venir de regreso, tenga precaución porque va a ser un verdadero desastre. Todo parece indicar el día de hoy, que es el día en que está llegando todo mundo a México por la inauguración. Así que bueno, la gente acorralando al gobierno a más no poder. Ayer tuvimos el gusto de hablar con Aurelio Nuño. Aurelio Nuño nos explicó cómo se negoció todo con el sindicato y les habían quitado fuerza completamente. Ya lo habíamos logrado después de muchos años, mexicanas y mexicanos. Hicimos a estos sindicatos, son terribles, y los hicimos pequeños. Y llegó la 4T con tal de tener 3 votos más, les regresaron todo. Ya está cómo les pagan, nada más para ver si así aprenden. Así que bueno, pues caos en parte, sobre todo en la Ciudad de México. Tenga cuidado aquí en el Monumento a la Patria. 8 de la mañana con 40 minutos. Está con nosotros Jorge Luis Rodríguez Basor. Usted lo conoce muy bien, es historiador, miembro de la Asociación de Cronistas e Historiadores de Yucatán. George, qué gusto verte.
7: Gastón, muy buenos días.
1: ¿Cómo estás? ¿Cómo amaneces?
7: Muy bien, un gusto, como siempre, estar aquí en la mesa.
1: Oye, y yo muy, muy contento porque nos vas a hablar del famoso Ateneo que todos conocemos, pero que no necesariamente todos conocemos su historia.
7: Claro, y sobre todo que es, mira, cuando visitas el centro histórico en la mera plaza principal, pues los edificios pues más representativos, la catedral, la Casa de Montejo,
1: la Casa de Gobierno, bueno,
7: el Palacio de Gobierno, ¿no? Y este edificio como que es de los edificios que quedan completamente olvidados, ¿no? De que está allá, muy bonito. Yo no sé si la gente se toma fotos con el Ateneo, porque no es el más representativo, no. Pero tiene una historia sumamente interesante, ¿no? Porque déjame decirte que para empezar fue un palacio arzobispal. Ahí, desde ahí.
1: Nos dijiste el otro día, yo no sabía que había sido el palacio arzobispal.
7: Claro, sí, ¿te acuerdas cuando estuvimos platicando de la catedral?
1: Sí, sí, sí.
7: Y otros aspectos, pues ahorita toca hablar del otro edificio. Mira, recordemos que desde que se funda la ciudad de Mérida en 1542, toda esta manzana, la manzana oriente de la plaza principal, se le destina a la iglesia. Completamente.
1: Era terreno de la catedral.
7: O sea, de la iglesia en general. O sea, de ahí Exactamente, una parte va a ser para la catedral y otra se toma para más que... La gente dice, bueno, es toda la casa de una sola persona, del obispo. Se le llamaba como casas episcopales, o sea, era la residencia del obispo. Que ahorita tal vez no nos haga un poquito de, o sea, de sentido de hoy una sola persona viviendo allá, pero tenemos que recordar en esa época la importancia de la iglesia, ¿no?
1: Que la verdad, a mí me parece el edificio más bonito de todo el centro.
7: Sí.
1: A mí me parece, y es el de los que ves y lo ves, mira qué bonito edificio, pero nunca nos preguntamos y ¿por qué no entramos? Ahí estaba el museo, ¿no?
7: Exacto, el Museo de Arte Contemporáneo,
1: estuvo,
7: Ateneo de Yucatán.
1: Ya no está, ¿no?
7: Exactamente. Sí, pero aquí lo interesante es que no empezó, o sea, el edificio que tú ves es un edificio bastante moderno.
1: Ah.
7: Durante muchos años fue la casa del obispo, pero durante, o sea, siglos enteros, y no era un edificio como lo ves, era un edificio bastante sobrio, bastante sencillo, llegamos a decirlo así. Se le llamaba Palacio Episcopal porque la gente me dice, oye, es que sí es un palacio, pero tenemos que recordar que en esa época cualquiera donde vivía el obispo se le llamaba palacio.
1: Okay.
7: Es más, pero era muy sencillo, sí tenía dos pisos, de los pocos edificios en la ciudad de Mérida que tenían dos pisos, muy sobrios, literalmente su fachada era la pared sencilla y llana, como
1: no
7: decimos.
1: No es lo que vemos hoy.
7: No es lo que vemos hoy. Okay. O sea, el obispo no, sí tenía un palacio, pero no vivía aquí. Tenían muchas habitaciones interiores. Hay algunas crónicas de, ahorita vamos a hablar de lo que pasó después. Hay unas crónicas de que cuando vivía el obispo allá, pues muchas habitaciones estaban cerradas. O sea, vivía el obispo, la curia, parte de los que vivían, los que trabajaban en catedral, sacerdotes de la catedral. Dato muy interesante, que eso pocas personas lo saben. Se conectaba, era un mismo edificio, este Ateneo, o sea, el palacio del obispo, la casa del obispo, con la catedral, lo que hoy conocemos como
1: el pasaje de la revolución.
7: Exactamente, el pasaje de la revolución.
1: ¿Esto que tenemos en la imagen es el original?
7: La remodelación, exactamente, es cuando ya se está remodelando, ¿okay?
1: Nada más, ¿ok?
7: Ahorita vamos a hablar.
1: Entonces conectaba este palacio con la catedral.
7: Sí, no existía este pasaje de la revolución.
1: No, pues no sé, lo destruyeron.
7: A eso vamos a llegar. De un lado, la catedral tenía unas capillas que si tú veías, entrabas a las capillas por la catedral, pero estaban en lo que hoy es el pasaje y había una conexión en la parte, digamos, en la calle 58, okay, en la parte de atrás de la catedral, se conectaba perfectamente la...
1: O sea, este pasaje estaba construido, ahí no podíamos entrar. Entrabas por la catedral.
7: Completamente, o por el Palacio Arzobispal, hoy el Ateneo, o por la catedral. Y es más, hasta hay crónicas que nos dicen que la verdadera sacristía, que es un espacio que se necesita en la catedral, estaba en este pasaje de la revolución.
1: Ah, ok.
7: Pero ¿qué es lo que pasa? 1915, llega Salvador Alvarado, llega la revolución, aquí hemos hablado de todo lo que ha hecho Salvador Alvarado. Y él, para empezar, cuando llega, pone a sus tropas a dormir, necesita un espacio cerca del Palacio de Gobierno, que es donde voy a despachar, pues pone a sus tropas a dormir en la catedral, toma este palacio, ahí duermen las primeras noches, después lo desocupa, pero él ya llega un momento en el que dice, esto es demasiado para una sola persona. Además, él no era muy amigo de la iglesia, que ya lo sabemos,
1: claro, sí, claro.
7: No era amigo de la iglesia, él venía con estas corrientes socialistas y decide, bueno, le quita a la iglesia, le quita al obispo este edificio, que okay, no es como lo conocemos hoy. Y tú dirás, bueno, ¿qué voy a hacer allá? Entonces él decide, bueno, la iglesia ha tenido el control de la educación, de las artes, vamos a cambiar todo eso. Y él decide fundar una nueva sociedad, que sea una sociedad artística, educativa, cultural, que se llama Sociedad Ateneo Peninsular. Okay, donde ahí la idea era formar, no sé si en la Ciudad de México haya ateneos, pero
1: no,
7: por ejemplo,
1: que me venga a la mente, debe haber, pero no, ahorita no
7: hubiera. O sea, la palabra ateneo, sociedad del ateneo, son sociedades culturales que hacen, por ejemplo, desde escritura, escultura, pintura, veladas artísticas, sobre todo en una época donde no había tantos espacios creativos y tantos espacios culturales, pues Salvador Alvarado decide, vamos a crear esta sociedad, vamos a impartir clases de oficios, talleres a las, o sea, esas escuelas de artes y oficios, vamos a educar a la sociedad. Y primero crea esta sociedad, quiere quitarle el control de esa educación a la iglesia, crea la sociedad Ateneo Peninsular y dice, ¿qué mejor lugar que este palacio que le incautamos a la iglesia? Porque al final se lo quita a la iglesia.
1: Y por eso se llama Ateneo, entonces.
7: Ateneo. Entonces ahí se empieza, porque la sociedad Ateneo Peninsular, donde muchos intelectuales, arquitectos reconocidos trabajaron allá, están en esta sociedad.
1: Okay.
7: Entonces es cuando Salvador Alvarado, con todas estas ideas nuevas, con todo este cambio, quiere transformar incluso hasta la imagen de, o sea, esta antigua casa del obispo, que era bastante sencilla, bastante humilde por fuera, vamos a darle un nuevo, una nueva vista. Y se contrata un arquitecto muy famoso, Manuel Amabilis, el gran arquitecto yucateco. Vamos a hacer esta remodelación y es literalmente cuando puedes ver que queda este edificio precioso, sí, neoclásico. Se llama, y básicamente, ¿qué es lo que hace? Le pone estas especies de molduras, estas como columnas o intentos de columnas que no son, o sea, no son de soporte, son arquitectónicas. Vemos esta gran escultura en la parte de arriba.
1: De arriba.
7: Del Ateneo, o sea, de hecho ahí lo ponen Ateneo Peninsular porque era la sede de este edificio.
1: Mire, ahí lo tiene hoy en día.
7: Claro, de hecho, si pueden ver las imágenes, los que nos ven a través de la internet, tele, de la YouTube tele y de todo. En teoría, estas dos mujeres son esas representaciones muy estilo griego de, sí, creo que la educación, el progreso,
1: okay,
7: esta idea, este cuerno de la abundancia. O sea, decir, vente aquí a la educación, vas a progresar, aquí viene la abundancia. Claro. O sea, hay toda una
1: simbología,
7: una filosofía, ¿no?, una simbología, lo que quería hacer Salvador Alvarado, tratando de invitar a la gente a que participara en esta sociedad. De hecho, cuando hay un documento que encontramos en los archivos que dice inauguración de la sociedad, el Ateneo, porque el edificio fue posterior, pero inauguración de la sociedad, o sea, se hicieron varios días de festejo, hubieron veladas culturales, por ejemplo, obras de teatro, sinfónicas, actividades deportivas. O sea, Salvador Alvarado venía con todo. Sí. Con esto. Y claro, hay que decir, fue un momento en el que Yucatán había bastante dinero. Eso explica por qué se pueden hacer estos grandes cambios arquitectónicos.
1: ¿Y hoy qué es?
7: Pues ahorita tengo entendido que es un nuevo museo que ya agarró el gobierno federal.
1: Ah, okay.
7: Durante muchos años, que eso igual es importante decirlo. El Ateneo Peninsular como sociedad artística cultural
1: dejó de ser.
7: Pero muy rápidamente, ¿no? Ah. Tenemos que entenderlo. Poco a poco el edificio se fue ocupando por oficinas gubernamentales.
1: Ah, ya.
7: La parte de abajo, que eso hasta hace unos 3-4 años, había locales comerciales.
1: Sí, sí, cómo no.
7: Se dieron, había este comercio. Entonces, poco a poco se fue ocupando se fueron ocupando las oficinas, todos estos, porque sí, la verdad, sí eran grandes espacios. Alvarado abre el pasaje de la revolución, dice, conecto, ya no se vuelve a conectar, sí, esta casa, este Ateneo, con la catedral.
1: Mira,
7: de hecho, le
1: es,
7: cambia.
1: Qué bonito ese, ¿verdad?
7: Sí, sí, sí, la entrada, de hecho, está en el pasaje de la revolución.
1: Sí, claro, no, por eso lo conozco, yo he entrado por ahí.
7: Sí, y poco a poco se fue ocupando hasta que ya el gobierno del estado absorbe este edificio y es cuando viene esta idea, oye, necesitamos un museo de arte contemporáneo, pues un museo requiere muchos espacios, muchas salas, estaba este edificio allá y es por eso.
1: Es el que se toma, claro, yo así lo conocí por el museo.
7: Y durante casi 25, 30 años estuvo como museo de arte contemporáneo, aunque bueno, los nuevos tiempos ahí hubo cambios administrativos. Y ya ahorita tengo entendido que es un nuevo museo, pero ya museo federal. Pero el edificio es precioso.
1: Sí, a mí se me hace el más bonito del centro.
7: Sí, porque tiene se llama neoclásico, que tú lo ves como y ahora sí ya parece un palacio, sí, tiene estas...
1: No, y la piedra abajo, arriba, es totalmente
7: molduras,
1: diferente. A mí me gusta mucho.
7: Estos como jarrones que le ponen arriba en el techo, estas esculturas como de ahí alados. Incluso los balcones, si te das cuenta, cambia completamente. Pero esta remodelación, hay que decirlo, es de 1915, posterior a Alvarado. Durante todo el tiempo que estuvieron los obispos allá, fue también un edificio bastante, bastante, lo que llamamos sobrio, que era como eran los edificios antes del porfiriato, okay, antes, sí, claro, del auge en Equenero, ¿no? Eran edificios bastante, nosotros le llamamos bastante sencillos, sí, de dos pisos, pero ahora, yo creo que ahora sí, después con esta remodelación, sí se le puede llamar un verdadero palacio.
1: Pues hay que ir a conocerlo si no lo ha conocido, si nunca ha entrado ahorita, aparentemente hay un museo, se lo averiguamos, porque valdría mucho la pena que se dé una vuelta. A mí, le digo, insisto, del primer cuadro de la ciudad siempre ha sido el que me parece el más bonito de todos. Es el más elegante, por lo menos.
7: Sí, ¿no?
1: Es un edificio muy elegante.
7: Este y el Teatro José Peón Contreras. Que son
1: del otro lado, sí, claro, sí, en otra calle.
7: Como
1: son,
7: tú
1: espectaculares.
7: Dices, la
1: son
7: palabra elegantes. Que dices, la palabra elegante, eso es completamente esta nueva visión arquitectónica, sí, se llaman neoclásicos, que rescatan estos temas, pero está desde los balcones, la moldura, sí, los los elementos, estos jarrones que la gente está allá, que parecen en el techo, literalmente en el techo viendo, es parte de esta idea que se tenía de embellecer los edificios.
1: Y tiene ese toque europeo que ves allá, ¿no? En los palacios, precisamente.
7: Completamente.
1: Sí, sí, sí. Bueno, pues ahí lo tiene.
7: Y ojo, otro detalle. Siempre cuando decían el palacio arzobispal, que a veces puede sonar, oye, un palacio para un arzobispo, pero tenemos que recordar que a estos edificios donde vivían
1: se los obispos, llamaba palacios por el hecho de que ellos vivieran ahí.
7: Exacto, no porque fueran verdaderamente unos palacios, porque si tú ves, sí es cierto, era como cualquier edificio del centro histórico, sí, que era bastante.
1: Ya lo ve, mire, en esta foto, que es durante la remodelación, alguien sacó la foto para fortuna de todos, estamos en 1915, ¿no? Esta sí. Foto debe ser.
7: Mira, y ves la parte de abajo que ya tiene la remodelación, y ves la parte de arriba más sencillo, sí. La pintura se estaba, digamos, deteriorando, o sea, ves este cambio. Fíjese, muchas gracias.
1: Nada más qué interesante.
7: Por esta foto.
1: No, hombre, sí, muchísimas gracias. ¿Quién, de dónde la sacaste?
7: Son de álbumes que hay, para nuestra fortuna se guardan en la memoria, álbumes de inauguraciones, por ejemplo,
1: esta documento. Que estamos viendo, esta foto me desubica. En la parte de la izquierda debería estar la catedral, donde están los coches estacionados, porque no ubico de qué lado estamos.
7: Sí, efectivamente, sí, la catedral.
1: Es la catedral.
7: Exactamente, sí,
1: fíjese,
7: la catedral.
1: Esta fotografía que estaba viendo, pues están los puro modelo T. Imagínense nada más, pues sí, son.
7: Y están los tranvías al lado, ¿ves?
1: Están
7: los tranvías que hay en la calle 60, donde estaba la catedral, o sea, frente a la catedral, sí. Y al Ateneo, ahí pasaba una de las líneas de tranvío. Y esta foto es interesante porque así como ves estacionado, ¿qué son los modelos T?
1: Sí, son como modelos de los T, Ford. Sí, eso parece.
7: Ahí se estacionaba, se permitía que la gente, era un estacionamiento grande, cuando en Mérida
1: dice que interesante.
7: No había tantos coches.
1: Pues aquí había un montón, ¿eh? Los que había estaban todos aquí en la foto.
7: Completamente.
1: Vean nada más la cantidad de coches. Jorge, como siempre, muchas gracias. ¿Dónde te seguimos?
7: Por favor, en crónicas de Yucatán.
1: Crónicas de Yucatán, así es como hay que seguir a Jorge Luis Rodríguez Basora. Y hay que hacerlo, de verdad, se aprende un montón. 8:53, Jorge, muchas gracias.
7: Un gusto, como siempre.
1: Vamos a ir un corte, regresamos, no tardamos.
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2: Son las 8 de la mañana, 8 de la mañana con 56 minutos, 8 con 56. Vamos rápidamente al resumen de noticias. Miguel Alberto Alcocer, el secretario de Salud del Estado, informó resultados del combate contra el dengue. Ya confirmaron que este año se redujo 88%. Tenemos 88% menos casos de los que teníamos el año pasado en el mismo mes. Es una buena noticia, además de que no se han registrado defunciones este año. El Ayuntamiento de Mérida celebró a la Policía Municipal ahora que cumplió 23 años de servir y proteger en el centro de la ciudad. La alcaldesa Cecilia Patrón, junto con el director de la Policía, Carlos Marsh, entregaron 40 reconocimientos a personas que llevaban 10, 15 y 20 años trabajando que llevan trabajando en la Policía, y también presentaron o entregaron 15 ascensos nuevos. Nada más recordarle que si usted vive en Chichí Suárez, en toda esta zona, Zipach, todo esto, desde las 6 de la mañana cortaron la luz y no va a regresar hasta las 5, no crea que va a regresar en cualquier ratito. El día de ayer la Comisión Federal de Electricidad avisó, no dijo por qué están cancelando la energía eléctrica en esta zona, pero lo que sí le podemos decir es que todo parece indicar que regresa hasta las 5 de la tarde si usted vive en Chichí Suárez, Zipach y toda esta zona. Bueno, y estuvo aquí hace unos minutos el presidente de la Canirac, Israel López García, y nos recordó la importancia de, si usted es dueño de un restaurante, un bar, una cafetería, tenga mucho cuidado, uno, con cualquier cosa que tenga que ver con la publicidad de la FIFA, las mascotas de la FIFA, las marcas, todo eso. Si usted pone publicidad, puede ser acreedora a una multa, tenga mucho cuidado. Y dos, lo que nos dijeron ya es lo que cuesta que usted pueda transmitir un juego de... o los juegos del mundial. Tiene que adquirir un paquete de Easy o de Sky. Es la única manera en que se puede hacer de manera legal. Y ojo, es Easy Negocios o Sky Business. Es decir, es una cuenta diferente. Más o menos nos contaron ahorita Bartolomé de Todos los Santos, este restaurante, pagó 17,500 pesos para poder pasar los juegos. Tiene 5 o 6 mesas, nada más para que se dé una idea si vale la pena o no. Pero bueno, eso es lo que cuesta, 15,000 pesos más 2,500 pesos para que después termine el paquete. Esas pagas para que te, pasado el mundial, pase el paquete, es increíble. Bueno, son las 8 de la mañana con 59 minutos. Fíjese que el día de ayer estuvimos platicando mucho, largo y tendido, sobre los sismos. Tuvimos dos sismos. En teoría, si sumamos el de Cuba, que también parece ser se percibió por algunas personas aquí en la península, fueron 3. Pero bueno, el día de ayer estuvimos platicando. Llegaban muchas preguntas, que era, ¿y por qué no sonó la alerta sísmica? Que la verdad es que nosotros... pues según yo no hay alerta sísmica acá, no lo sabíamos, pero fuimos a investigar y ahorita vamos a escuchar a Luis No. Luis No es investigador en sismología y él es el que nos explica que pues en la península no existe una red de alerta o de alarma porque pues es zona no sísmica. Digo, a veces se puede acomodar un poquito la tierra, pero la verdad es que no pasa gran cosa. Vamos a escuchar, es audio, no lo tenemos en imagen, es Luis No.
3: Hola, ¿qué tal? Efectivamente, nuestra región está clasificada como una zona de baja sismicidad, no una zona no sísmica, sino una zona de baja sismicidad. Entonces, es como está clasificada. El sistema de alerta mexicano, que depende del CIRES, tiene una serie de sensores, acelerómetros, que están colocados principalmente en la costa Pacífico, en partes del centro del país. En la península de Yucatán no hay esta red de sensores.

0: Bueno, 9:01 a.m. Déjeme cambiar de tema. Nosotros le reportamos aquí el año pasado de 7 pequeños que fueron reportados como desaparecidos en Indianápolis y después aparecieron aquí en Mérida. Macala, Mary Pendley y sus 7 hijos fueron reportados como desaparecidos. Y esto sucedió el año pasado. La ciudadana estadounidense, ahora estamos hablando de la misma persona, esta mujer, esta mamá, ahora fue hallada sin vida en el municipio de Sinancantán, allá en Chiapas. Sus hijos, afortunadamente, por lo menos fueron recuperados con vida. Lo que comenzó como una búsqueda internacional terminó en tragedia. Allá, le digo, en el estado de Chiapas fue localizado el cuerpo sin vida de Macala, ciudadana originaria de Indianápolis, allá en Estados Unidos, en Indiana. Que presentaba huellas de violencia, desde luego, y cuya causa de muerte se determinó como traumatismo craneoencefálico. De acuerdo con la Fiscalía General del Estado de Chiapas, este fue hace un par de días, el 8 de junio, recibieron el reporte de esta mujer, una mujer sin vida, en la entrada de una cabecera municipal, en un paraje ahí con le llaman Lambo Bajo, y bueno, fue encontrada la víctima con huellas de violencia. Después del hallazgo en este municipio, la Fiscalía logró detener al esposo. El esposo es Joseph, el apellido se omite por razones legales, señalado obviamente como el principal sospechoso de todo. De todo esto, y le decía que este caso ya desde hace tiempo arrastra ahí una historia de violencia familiar de aquellas, ya desde Estados Unidos y en una previa movilización policíaca aquí en Yucatán. Esto fue el verano del año pasado, en agosto del 2025. Le contamos aquí cuando los 7 hijos de la que hoy ya no tiene vida habían sido sustraídos por el papá y después localizados por la policía de especial de investigación. Fueron localizados aquí en Yucatán el 29 de agosto del 25 del año pasado. La Fiscalía del Estado y la Secretaría de Seguridad Pública informaron sobre el rescate de estos 7 niños y niñas que estaban solos viviendo en una casa, se acordará usted, allá en Tixcacal, aquí en Mérida. 2 días antes del rescate, Macala originaria de Alaska había denunciado ante el Ministerio Público de Indianápolis. Habían denunciado ante el Ministerio Público que ella y Joseph ya habían discutido, él agredió y se acabó llevando a los hijos. Bueno, pues después de esta situación y el hallazgo de sus hijos, se emitió una nueva alerta de búsqueda ya en febrero de este año, según las fichas de búsqueda. La última vez que se vio, supo algo de Macala y de sus hijos fue el 23 de febrero del 2023. Hasta el momento se desconoce cómo, cuándo fue que se fueron a Chiapas. Así que bueno, pues el día de ayer encuentran el cuerpo sin vida de ella, de Macala, el martes ayer y el martes antier, no, ayer. una nueva alerta de búsqueda en febrero de este año también había salido, en fin. Así que bueno, pues tras confirmarse la captura de este hombre, se informó que el imputado ya se encuentra a disposición del Ministerio Público, donde la autoridad ministerial pues van a buscar obviamente la pena máxima. Se dio a conocer que los 7 hijos de la víctima fueron localizados sanos y salvos en este operativo, en un cateo en el barrio de Fátima, en San Cristóbal de las Casas. Actualmente se encuentran bajo resguardo y protección de las autoridades chiapanecas, pero bueno, pues un nuevo feminicidio, uno más en México. Bueno, son las 9:04 a.m, 9:04, y me da mucho gusto recibir aquí a Silvi Guzmán. Ella es codirectora del ESAI. Ojo, el ESAI significa Espacio Social Anónimo Yucatán. Acuérdese de, nos acordamos todos, de la ESAI. Es la, sí, porque era escuela, de la ESAI, y ellos así decidieron llamarse. Está con nosotros Silvi Guzmán y Juan José Cardeña Ayala, que él es codirector también de la ESAI. Silvi, bienvenida, Juan José, bienvenidos.
1: Muchas gracias.
0: ¿Cómo están? Oye, pues qué bueno que nos visitan. ¿Qué cuentan de nuevo? ¿Cómo va todo?
1: Pues la verdad.
0: Hay exposición,
1: sí,
0: ¿no?
1: Sí, justo. Inauguramos una exposición el jueves.
0: Mañana ya, ok.
1: Sí, ya mañana. Justamente. La verdad es que estamos iniciando como con una nueva etapa, porque pues cuando surge el espacio, la idea del espacio, como que quisimos enfocarlo un poco a puro arte contemporáneo.
0: ¿Cómo
1: arte
0: surgió la idea? ¿Cómo surge el bueno, ESAI? Sí. Primero agarraron el del ESAI por el ESAI, quiero suponer.
1: Eso creo que te puedo contar mejor.
2: Pues justo fue en el...
0: Fue idea tuya, Juan José.
2: En el 2023 cuando...
0: Cambia de nombre, ¿no?
2: Cambia de nombre, me Universidad acuerdo. De las Artes de Yucatán. Y fue... un anuncio que se dio en los nuevos centros de convenciones, okay, que están ahí por los hoteles. Y de regreso a la ahora universidad.

0: universidad, vi que cambiaron los nombres, vi que cambiaron las fotos, los logos.
1: ¿Todo?
0: En 20 minutos. Entonces dije, tengo que hacer algo con el nombre, me lo voy a robar, son
1: no,
0: 20
1: no
0: años.
1: No puede desaparecer así,
0: sí,
1: de fácil.
0: No, no puede desaparecer, ¿no? Son 20 años, entonces por eso ahora nos apropiamos el nombre, okay. y jugamos mucho con que ya tenemos 20 años de experiencia.
1: Sí, exacto. No, y además parcialmente cierto, ¿eh?
0: Sí, sí, sí.
1: Cierto. Oye, y entonces cuando empiezan con esta idea era encontrar un espacio para arte contemporáneo, ¿no?
2: Sí, dices. Arte contemporáneo, sobre todo enfocado a performance, arte acción y arte procesual, pues okay. Porque es un medio que apenas está introduciendo al ecosistema peninsular, okay. Y pues nos considerábamos que era muy importante darle espacio a estos artistas que por mucho tiempo pues buscaron
1: no
2: lugar.
1: No tenían dónde, ¿no?
2: No tenían dónde, o sea, si bien hay un centro de artes visuales, hay como varias opciones de galerías contemporáneas, una dedicada a performance y arte acción o arte procesual, pues todavía estaba
1: arte
2: como,
1: procesual, ¿cuál es?
2: Pues donde digamos que lo que buscamos en una pieza es un resultado. En este caso, lo que importa más es la investigación del artista, ¿no? La investigación, okay. De
1: el proceso.
2: El proceso, es exactamente. Sí.
1: Ah, qué interesante. ¿Van a tener una exposición?
0: Sí, justo mañana a las...
1: Me gustó mucho el nombre, está de lo más extraño. Le voy a decir cómo se llama la exposición. De sentir, por un momento, la oscuridad colarse por la hamaca acompañada de un coro de grillos. Así se llama la exposición. Sí. Está buenísimo el nombre.
0: Sí, es correcto. Justo esta es la primera exposición que vamos a tener de 5, que son en dúo. Buscamos, okay. Artistas que sus trabajos dialoguen entre sí. Uh-huh. Y ese es el caso de Valeria Sánchez y Mafer Blanco.
1: Ok.
0: Que van a ser las primeras en pues ahora sí que inaugurar este nuevo proyecto que tenemos en ESAI, ¿no?
1: Ok. ¿Y cómo se hablan entre ellas dos?
2: Pues la verdad es que justo parte de estos dúos que buscamos son como artistas que si bien se conocen, que si bien han llegado a compartir espacios, no trabajan juntos.
1: Ajá,
2: entonces,
1: sí, claro.
2: Ajá, no tienen un dúo como tal formado, entonces, pero su obra dialoga y sentimos que como que va muy de la mano.
1: Eso lo deciden ustedes como curadores.
2: Exacto.
1: O sea, a ver, curadores. Estas dos obras pueden platicar entre ellas.
2: Sí, okay, así entiendo. Es. Y además, pues digo, son buenas amigas, entonces creo que se pudo dar una conversación bastante interesante porque tienen varios temas en común, ¿no? En este caso, la exposición, pues va un poco como sobre lo que es ser prácticamente una chica en Yucatán, también habla un poco como de temas un poco más serios, habla del monte. Valeria, por ejemplo, ella vive en Comchem, ¿no? Entonces, okay. Vive en una casa como rodeada de puro de monte. Mafer, sí, vive, claro. En Cholul, también como de esta pérdida de espacios, pero sobre todo como de la vaporosidad, de un poco de lo borroso que es como existir en Yucatán siendo una chica, ¿no?
1: Como organizadores de todo esto, ¿qué esperas que yo me lleve cuando salga? ¿Piensan en eso? Es decir, a ver, la idea de presentar esto es provocar sensaciones, porque además, pues el arte es eso, ¿no? Es provocar sensaciones. ¿Qué sensaciones les gustaría provocar?
0: Sí, justo eso es lo que mejor hace Silvi. Ella es lo que con el trabajo de los artistas que invitamos, colaboramos, busca siempre lucir las obras, ya sea por la curaduría que ella hace, okay. Ya sea cuestiones de dónde va cada cosa, la iluminación, a veces hay aromas, a veces hay audio.
1: Aromas.
2: Sí, es cosas, ¿no? Que luego la gente va a la exposición, espera ver cuadros, pero
0: exacto.
2: Creo que todos los sentidos son importantes, sí, ¿no?
1: Claro.
2: Entonces, tanto el audio como cómo están distribuidas las piezas, también hablando como la arquitectura del espacio ya nos dice algo, el aroma nos dice algo, entonces justo creo que es muy importante, algo que tenemos muy en cuenta en el arte contemporáneo es que las lecturas son diferentes para cada público, ¿no?
1: Claro, cada quien tiene...
2: Exacto.
1: Oye, pero qué interesante, debe haber muchos de estas sensaciones, que el chiste es que yo no las vea ni las perciba como adrede, sino que las intuyas, claro. Nada más, ¿no?
2: Uh-huh. Justamente, más que ser como directamente obvios, lo que buscamos es como, exacto. Ir detonando, ¿no? Y que cada cosa te lleve a otra y se haga como una cadenita, que tú puedas darle tu propia lectura, pues no es lo mismo, o sea, a la gente no nos atraviesan las cosas de la misma manera, ¿no?
1: Claro.
2: Yo ponía el ejemplo, no sé, si hago una pieza sobre una silla, no es lo mismo que yo tenga un recuerdo con una silla que me hizo mi abuelito, ta, ta, ta, ta, ta, ta, ta.
1: Sí, a que seas domador de leones con sillas y látigos, ¿no?
2: Sí,
1: claro, claro.
2: Entonces, son estas lecturas que me parece muy interesante, que se pueden dar entre varios públicos y que queremos como justo abordar en estas exposiciones.
1: ¿Somos una sociedad que guste del arte y disfrutarlo? ¿Consideras que seamos una sociedad así o nos falta todavía?
0: Definitivamente se ha demostrado estos últimos 2 años que sí. Okay. Hemos estado muy pendientes y presentes en eventos tanto de compañeros como de los espacios públicos, instituciones que hay aquí. Y lo platico mucho con Silvia y mis colegas de que está llegando nuevo público, está llegando mucho público.
1: ¿Joven? ¿O habemos viejos ahí?
0: La verdad es que últimamente hemos tuvo un performance en el Centro de Artes Visuales y mis participantes fueron de los 9 años hasta los 65.
1: Ah, ok.
0: Entonces, eso fue algo que me llamó mucho la atención, justo, ¿no? De que está con este público que todavía le gusta consumir estas apuestas que estamos haciendo, y por suerte las nuevas generaciones están ahí.
1: Les están enseñando, porque además tú juegas el papel de mostrarles el arte por primera vez a muchos, o recuperar aquellos que has perdido, ¿no?
2: Sí, y la verdad es que ahorita los yucatecos estamos de moda a nivel nacional. El arte en Yucatán está en el ojo de todo mundo. Viene ahorita, por ejemplo, la Bienal de Yucatán en noviembre. ¿Sí? Que es un súper, súper, súper evento.
1: A ver si luego nos explican qué significa, porque no entendemos muy bien qué significa el que sea la Bienal.
2: Pues bueno, justo un contexto muy, muy rápido. Una Bienal es una serie de certamen o exposición que se hace cada 2 años, por eso es Bienal. Y en este caso ya se había hecho con anterioridad, pero se retoma con una nueva fuerza. Y ahorita de verdad están haciendo propuestas bien interesantes. Okay. Entonces, junto con esto, como con todos los otros colectivos, la verdad es que hay una escena de colectivos jóvenes, colectivos artísticos jóvenes en Yucatán, que está llevando el estado a un muy buen nivel.
1: Y el mostrarles a las nuevas generaciones lo que es el arte, y qué mejor manera que descubrirlo así, ¿no? Porque habemos quienes no tuvimos la suerte de haber tenido contacto con el arte muy jóvenes, por ejemplo, y que lo aprendes ya de grande, ¿no? Así que también tenemos la oportunidad de aprender con ustedes.
0: Sí, justo a mí me pasó. Yo a los 29 entré a la universidad.
1: ¿A los 29 años te descubriste el arte?
0: No, desde 2014.
1: Como 30.
0: 32. Pero de la decisión de entrar a estudiar arte ahora y todo, sí, a los 29 fue.
1: ¿Y qué fue lo que hizo que te atrajera tanto que dijiste a los 29, ahora sí ya sé?
0: Pues justo fue un proceso muy largo, que ya ahorita son 12 años, pero al principio fue como inicié yendo a las exposiciones, conociendo a los artistas de la UADY, de arquitectura, y pues básicamente fue como empecé a ir y dije como que esto me llama, como que esta gente me cae bien, como dije creo que esta es mi gente, ¿no? Creo que me gustaría participar más, creo. Y así fue como luego trabajé en unas galerías, luego trabajé en cuestiones de gestión, y fue que ya decidí.
1: ¿Se puede vivir ya debe haber quien lo logre, no tengo la menor duda, pero en general ya se puede vivir del arte?
2: Sí, y sobre todo hay algo muy padre, ¿no? También hay algo muy importante, que es que todos los artistas quieren ser productores, o sea, todos los artistas quieren vivir de sus pinturas, de sus esculturas, y sí se puede vivir de eso, pero también el ecosistema del arte es muy importante, y justo hemos tenido esa plática, que es importante tener gente para todo, gente que escriba, gente que haga curaduría, gente que haga museografía, gente que haga gestión.
1: Entonces, en la promoción, hasta quien lo promocione, sí, claro.
2: Y si te das cuenta, hay como un montón de ramas en el arte que hay una oferta laboral. Es difícil, yo no te voy a decir que no es difícil, pero hay muchas ramas, y eso te abre más el campo laboral. Entonces, actualmente sí es posible vivir del arte, no es fácil,
1: sí, claro,
2: pero es muy posible.
1: Oigan, entonces, nada más, la exposición que estamos hablando de sentir por un momento la oscuridad colarse por la hamaca acompañada de un coro de grillos. ¿Cuándo es?
2: Es el día de mañana.
1: ¿Mañana jueves?
2: Jueves a las 7.
1: Ok.
2: A las 7 p.m. en el Espacio Social Anónimo Yucatán.
1: Sí.
2: Abreviado ESAI.
1: ESAI.
2: Que está en la Miguel Alemán.
1: Ok, perfecto. ¿Y va a estar hasta cuándo?
2: Va a estar hasta agosto, si no me equivoco.
1: Ok, sí, entonces tenemos de aquí hasta agosto para ir a la ESAI en la Colonia Alemán. ¿Qué así otro es evento? ¿Tienen algún otro evento en puerta?
2: Pues por el momento.
1: ¿Que anunciar?
2: Sí, no, por el momento vamos por ahí. Okay.
0: Pero justo coincide esta exposición con nuestro segundo aniversario como espacio.
1: Ah, ok.
0: Entonces, justo mañana, después de la exposición, vamos a tener una fiesta para celebrar nuestro aniversario, a la cual pues todo el público es bienvenido a la exposición, a la fiesta,
1: a divertirse,
0: a celebrar con nosotros.
1: Sí, felicidades.
0: La verdad es que muchas gracias, ha sido como muy refrescante toda esta aventura hasta ahora.
1: Y la reacción, ¿no? Provocar reacciones siempre es lo que te alimenta, ¿no? Al final es lo que alimenta el alma, el que llegue, lo que quieras que llegue.
0: Así es, ¿no?
1: Oigan, pues mucho éxito el día de mañana y estamos pendientes de lo que estén haciendo.
2: Muchas gracias.
1: No, hombre, al contrario. ¿Hay algún lugar donde los podamos seguir o debamos seguir lo que hacen?
0: Claro.
1: ¿Redes sociales cómo los encontramos?
0: Estamos como Esai con Y.
1: Ah, o sea, sí, el nombre. Sí. Ok, está bueno eso.
0: Es Esai.mx.
1: Ok.
0: Y estamos como Espacio Social Anónimo Yucatán en Facebook.
1: En Facebook, para que se meta esai.mx, sino con Y, con Y. Silvi Guzmán, muchas gracias.
2: Muchas gracias.
1: Juan José Cardeña, muchas gracias. Ahí los tiene, 9:16 a.m. Mañana hay que ir, no se vaya a perder esta exposición. No más voy a decir el nombre por última vez porque de verdad que me gusta. De sentir por un momento la oscuridad colarse por la hamaca acompañada de un coro de grillos. Vamos a un corte, regresamos.
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3: 9 de la mañana con 20 minutos. Me voy a enlazar en este momento con Giovanni Martínez. Vamos con él. Bueno, estamos nada más afinando técnicamente el que nos podamos unir. Bueno, mientras tanto, le doy el resumen de noticias. La Secretaría de Educación del Estado publicó la convocatoria para alumnos inscritos en escuelas particulares aquí en Yucatán. Las becas son para preescolar, para primaria, secundaria, media superior y formación para el trabajo y superior, así se le llama. Las aspirantes no deben adeudar materias, chamacos, tener un promedio de por lo menos 85 y no tener familiares, que aquí lo único que tenemos que preguntar es si es en el caso de hermanos, supongo, no tener familiares en el mismo programa. Entregó ayer la alcaldesa Cecilia Patrón los trabajos de rehabilitación del parque en Villa Magna del Sur, producto del programa Diseño Participativo que aquí le hemos platicado en muchas ocasiones. Fue transformado con una inversión de poco más de 6 millones de pesos, en poco más son como 3 mil metros cuadrados. Arrancará en unas horas más la Feria Nacional del Empleo. Está siendo organizada por el gobierno de Yucatán a través de la Secretaría de Economía y Trabajo. Ojo, va a empezar a las 10 de la mañana, va a ser en el Salón Chichen Itzá, ahí en el Centro de Convención del Siglo XXI. Si usted está buscando trabajo o quiere cambiar de trabajo, pues ahora es el momento. Vaya a partir de las 10 de la mañana, Centro de Convenciones Siglo XXI. Y bueno, estuvo aquí también hace un rato el presidente de la Canirac, Israel López García, que ya nos explicó todo el relajo con el tema de si usted es dueño de un restaurante, un bar, una cafetería y piensa atreverse a pasar juegos del mundial, nada más que tenga mucho cuidado, tiene que contratar los servicios de Sky, tiene que contratar los servicios sino de Easy, tiene que pagar una lana, 5,000 pesos si tiene 3 o 4 mesas, y bueno, y hasta 15, 20,000 pesos tiene

0: o utilizando marcas del mundial, incluso el logo de la FIFA y todo eso, se puede meter en un problema grande. Las multas están bien altas, así que mejor pues como que no se preocupe por hacer publicidad con el mundial. Bueno, ahora sí, son 9 de la mañana con 22 minutos. Vamos a enlazarnos, ya está, me parece. Vamos a enlazarnos con Giovanni Martínez. Giovanni, ahora sí te escuchamos. ¿Dónde andas? Cuéntanos, por favor. Ahí estás ya a cuadro. Échale, Giovanni.
1: ¿Qué tal, Gastón? Muy buenos días. Así es, efectivamente, te saludo desde Petronila. Justamente a mis espaldas se encuentra la primaria Rodolfo Menéndez. El día de hoy, padres de familia decidieron cerrar la calle 49 con el cruce de la 80 y la 82. ¿Qué está pasando? ¿Qué está sucediendo? Bueno, te comento. El 24 de mayo, justamente, se registró un accidente en esta zona, en esta calle, en donde un automóvil volcó y tiró varios postes pues que estaban aquí sobre esta vialidad. Uh-huh. Esto generó que las personas, los vecinos, se quedaran sin energía eléctrica. Derivado a esto, la escuela ha presentado diversas fallas en lo que es el sistema eléctrico. Esto ha causado que pues no tengan energía eléctrica pues en todos los salones prácticamente, y cuando incluso pues llegan a tener un poco, si se prende un ventilador, provoca que toda la energía se vaya de esta escuela. Madre. Y esto ha afectado, por supuesto, a los padres de familia, a los niños que incluso están pidiendo una solución, como vemos a este pequeño que tiene una pancarta que está pidiendo que ya pues tengan esta solución ante la falta de energía por el tema de las instalaciones. Es importante aclarar que no se trata de un tema de la Comisión Federal de Electricidad, sino de daños en el sistema eléctrico en esta escuela, que ha provocado que no tengan pues este servicio, y esto ha afectado pues a los alumnos, ya que con estas intensas pues temperaturas, con este calor, las lluvias y los mosquitos, ha sido muy, muy, muy complicado el poder pues venir y tomar clases. Es por eso que esta mañana los papás decidieron llevarse a los niños. Prácticamente solo vinieron, presentaron un examen y se pasaron a retirar. Lo que hemos podido averiguar, y justamente lo que escuchábamos hace unos momentos por parte de una madre de familia, representante de los padres de familia de esta escuela, es que ya personal de la Secretaría de Educación de la CGI, de la parte de pues que se dedican al mantenimiento de estas escuelas, ya llegaron a este lugar para pues hacerte inspección de las instalaciones. Pero si te parece, vamos a ver y escuchar lo que nos dijeron.
0: Adelante.
2: Ok, no subió el director Greg, solo a lo loco, lo subió para que vean todos el ingeniero y los eléctricos, vean el fallo. Hasta ahorita, por el momento, ya el director cuando tenga una solución, ya nos lo va a hacer saber a toda la escuela.
3: ¿Esos ingenieros son de la Secretaría de Educación?
2: Son de la Secretaría de Educación.
3: Ok, perfecto. Entonces ya se está atendiendo.
2: Ya se está atendiendo el reporte, entonces estamos en espera de que el maestro ya les digan qué es lo que va a pasar, qué se va a proceder.
0: Ok.
1: Que van a revisar las instalaciones para poder hacer estas adecuaciones y que ya no pues tengan estas complicaciones con el tema de la energía aquí en esta escuela de la calle 49 entre 80 y 82 de Petronila, la Rodolfo Menéndez. Y también hacer un llamado a la empresa, justamente nos comentaban, de telefonía, porque este poste que justamente pues se cayó y pues sufrió por parte de este accidente que se registró aquí, pues los cables todavía quedan, y justamente hay una parte que pues está sobre este paso peatonal de esta primaria. Entonces lo que están pidiendo los padres de familia es que esta empresa pues también venga y pues haga los trabajos para retirar esta cablería, ya que pues es muy complicado el paso de los alumnos, incluso de los padres de familia, a la hora de la entrada y de la salida en esta escuela. Pues es lo que está pasando, nosotros vamos a seguir muy pendientes y cualquier cosa nos volvemos a enlazar o en los siguientes espacios informativos a través del 88.9 en Telesur Radio. Regreso contigo, Gastón, muy buenos días.
0: Gracias, Giovanni, gracias. Ahí lo tiene Giovanni desde la calle. Y bueno, pues el recordatorio a Telmex, que si nos puede ayudar yendo allá a Petronila para levantar ese poste. Rápidamente, y antes de irnos, le platico de la mañanera. La presidenta reiteró el respeto a la autodeterminación tras la decisión de Estados Unidos sobre la selección de Irán. Expresó a la prensa que no quiere entrar en controversias. Dice, pues sí, ya más, no es lo único que le falta. Hoy dijo la presidenta, puro amor y paz, también adelantó que el secretario de Educación, Mario Delgado, junto con el titular del ISSSTE, Martí Batres, darán una conferencia de prensa para brindar detalles acerca de los avances con la CENTE. Están desesperados tratando de arreglar ese tema. Dio a conocer que en caso de que por cualquier motivo no se permita el paso para el Fan Fest en el Zócalo, el pueblo de México puede ver el partido inaugural México contra Sudáfrica en las distintas sedes, 16 alcaldías disponibles. Confirmará si el Fan Fest seguirá, eso lo confirman hoy en la noche. La presidenta pues dejó en suspenso dónde va a estar, porque ya dijo que no va a ir al estadio. Es una razón bastante fuerte el no aparecer, la primera vez que una presidenta, un presidente no aparece, y tiene que ver mucho con el miedo también a que los abucheen. Vamos a escuchar a la presidenta.
4: Es muy importante, si por alguna razón no se puede para el día de la inauguración el Zócalo, hay 18 sedes en la Ciudad de México que fueron planeadas con tiempo por la jefa de gobierno. Entonces, a ver si las puedes poner, las 18 sedes, donde se puede ver el partido de manera gratuita. Son 18 sedes donde 18. Se puede asistir sin ningún problema. A ver si lo... Y ya tomaré la decisión en su momento, si lo vemos aquí o salgo a alguna de las 18 sedes. Pero aún, yo creo que hoy en la tarde se dirá sobre el tema del Zócalo. Pero si por alguna razón no se puede usar el Zócalo para la inauguración, hay 18 sedes donde se puede ver de manera gratuita. ¿Perdón? ¿Perdón?
0: No se oye bien la pregunta.
4: Ya vamos a informar.
0: Ah, sí, que ¿dónde no lo van a ver? Problema. Le pregunta, ¿dónde va a ver el partido?
4: Todos los que tienen boleto van a llegar.
5: Sí, no, bueno, y queremos acompañarlo
4: a usted
5: también.
4: Todos van a ver, porque además no hay clases, no hay trabajo de oficina, todo el mundo vamos a ver a la selección y echarle porras. Y los que no tienen acceso a la televisión de paga lo pueden ver de manera gratuita en 18 sedes en la ciudad. Y ya en la tarde podemos informar si el Zócalo para la inauguración estará en condición de entrar o no.
0: Entonces, ojo con eso, porque yo me acabo de enterar que si yo no tengo ningún sistema de cable no voy a poder ver ningún partido. Es lo que nos acabamos de enterar. O sea, ¿no van a pasar en televisión abierta? Ahí está José. No, José, nuestro jefe de noticias nos dice que sí, que no me asuste y que no sea escandaloso. Así que bueno, sí lo vamos a poder ver en televisión abierta. 9:29. Llegamos al final del programa. Muchísimas gracias, como siempre, por permitirnos acompañar en donde quiera que esté. Le esperamos mañana tempranito en la mañana, como siempre. Tengamos todas y todos un buen miércoles. Disfrute. Va a llover, ¿eh? A partir de la 1, lluvia fuerte.
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0: Buenos días, buenos días. 9:30 de la mañana. Bienvenidos a La Mutualista aquí en Telesur Radio. 99-92-80-86-88 es el teléfono en cabina y en nuestras multiplataformas YouTube y Facebook Telesur Yucatán. Lucía de Verde, buenos días.
1: Buenos días, jefe de blanco.
0: Buenos días, Berito de Rojo.
2: Buenos días.
0: ¿Cómo le dicen?
2: Estamos patrióticas.
0: Buenos,
2: ¿verdad?
0: Y humectados días.
2: Humectados.
0: Anda la humedad,
2: sí, sí,
0: con
2: anda
0: todo.
2: La humedad.
0: Sí. Ya, todos los días se queja que si no es el mosco, que es la lluvia, que es el calor, que es la humedad.
3: Oye, no, la humedad te viene bien, te borra las arruguitas.
0: Sí.
3: O te las aguada nomás.
2: Ah, bueno.
0: Te afloja.
2: Con el cabello no es tan amable la humedad.
0: Sí, no.
2: No, el cabello no, es tan
0: no, no es amable. Pero bueno, bonita ciudad en la que vivimos el día de hoy.
2: Ay,
0: así que.
2: ¿Qué tal las sorpresas?
0: ¿Qué
2: mujer? ¿Del otro día del temblor?
0: Ah, sí. Nos tocó fuerte.
2: No lo sentí, iba no manejando.
0: Ah.
2: No. Pero hace 8 años sí me tocó, entonces.
3: ¿Y si lo sentiste?
2: Sí.
3: No, yo no sé. Yo como ya no sé si es mareo normal. Si es, yo creo que ya mi cuerpo dice.
2: También. Mira, un yucateco primero piensa que es un fantasma o algo extra
3: es que
2: paranormal.
3: No
2: que es lo último que piensas.
3: Claro.
2: Es lo último que piensas. Pero claro. Bueno, sí, platiqué con gente que estuvo en un octavo piso y.
3: ¿Y si lo sintió?
2: Sí, los bajaron, pero todo. Personas con silla de ruedas no sabían qué hacer. Pero
0: bueno, pues 9:32 de la mañana y no podemos arrancar el programa sin decirles que mañana termina es como el deadline de la quiniela Telesur. ¿A qué nos referimos? A que ustedes saben que este evento deportivo da inicio mañana, del cual no podemos decir muchas palabras. Entonces, este evento deportivo en el que persiguen un balón 11 contra 11.
2: Dícese de juego de muchos países.
0: Es correcto.
2: Con un balón.
0: A nivel internacional.
2: A nivel internacional.
0: Es correcto. Sí.
2: Cuidado el comentario.
0: Cuidado con todo lo que tenemos que decir. Pero bueno.
3: Descarguen su quiniela. Llenen, pongan ahí todas sus predicciones y cómo creen que van a quedar los partidos.
0: Así es.
3: Y el que le atine se va a llevar el premio, que está muy padre. Ojalá me lo lleve yo.
0: A ver qué van a recibir, Berito.
3: Mira, se llevan la mochila oficial de la
0: selección.
3: La playera oficial de la selección, que ayer le enseñamos, está bien padre. Una gorra y ya.
2: Y la emoción de haberle atinado y ser ganador.
0: El baloncito
2: trionda,
0: que Vero se lo quiere agandallar, así que mejor más les vale que se apuren y que
3: Llevan el balón. Está bien padre el balón.
2: Oigan, busquen ahí en casa algún animalito, así como hubo el pulpo Paul que adivinaba. No sabes si tienes un mosco adivinador o algo,
0: ándale,
2: ¿no?
0: Sí.
2: Alguna mascota que adivine.
0: Toloc también.
2: Háganle.
0: Es correcto.
2: Toloc.
0: A ver, ¿a qué hablamos de descargar? Pues bajen la foto que está ahí en Facebook y YouTube de las quinielas. Y ustedes a mano le pueden ir haciendo con el mismo celular, lo pueden hacer, pongan su nombre y su teléfono y nos lo envían al 99-92-80-86-88. Ahí les van las bases de esto. Descarguen la plantilla de la quiniela, será publicada en las redes oficiales de la estación. La llenan con sus pronósticos para traer los partidos de la fase de grupos del Mundial, indicando el marcador. Envíen la quiniela dentro del periodo establecido por la estación, es decir, hasta mañana antes de que inicie el partido de México. Les vamos a dar un punto por acertar el resultado del partido, o sea, quién gana y quién empata. O quien pierde. Pero les damos 3 puntos a los que le atinen a los goles.
3: Ahí al marcador exacto.
0: Es correcto. Si mañana México gana 16-0 contra Sudáfrica y usted nos dice 16-0, pues tiene 3 puntos extras.
3: Es correcto.
0: Así que vamos a hacerlo. Al concluir todos los partidos de la fase de grupo se sumarán los puntos obtenidos por cada participante. El que acumule mayor cantidad de puntos será el ganador de nuestro kit. Si hay empate en el primer lugar, el ganador será quien haya enviado primero su quiniela de acuerdo con el registro de recepción de la estación.
2: Okay.
0: La plantilla solo la pueden descargar a través de nuestras redes oficiales y solo se va a permitir una quiniela por participante. la que participen implica la aceptación de las reglas, en fin, nos reservamos el derecho y todas esas cosas. Así que
2: come frutas y verduras, toma mucha agüita, pónganse repelente y también para el sol.
0: Métanse a bañar, todo eso.
3: Duérmanse temprano. Duerman 8 horas. Todas las indicaciones que ya saben.
2: Y vayan ahorita a nuestro Instagram de la Mutualista, porque ya les compartimos el cosito para que impriman.
0: Exacto. La quiniela. Ahí bajen la quiniela. Bajen la quiniela, tienen hasta mañana 12:59 para enviarlo al 99 92 80 86 88. El kit está bien bonito, la verdad sí es que el kit está bien padre. Ustedes apúrenle porque la tía Vero anda atrás del balón, porque sí, como es de su estatura, más con ese sí puede jugar fútbol. Sí, tú jugabas fútbol, ¿no? Cuando eras chica.
3: Yo jugué fútbol.
0: Sí, sí, sí, jugaste fútbol. Sí,
2: bonito.
3: Y ayer, felicidades a Dragones, a Rayanes, que un partidazo.
0: Jugaron
3: partidazo. Sí, eso. De verdad. Que fueron las ganonas del partido.
0: Muy bien.
3: No ganaron el partido, pero fueron, de ganos, verdad, las triunfadoras.
0: Muy bien.
3: Muy bonito.
0: Felicidades, Dragonas. Y bueno, miren, el día de hoy viene Annette Milke, la veterinaria de aquí, de la Mutualista, a platicarnos de gusano del corazón. Aguas, porque hay mucho mosco. Sí. Y a nuestros animalitos, a nuestros perritos, les puede dar gusano del corazón. Y es una enfermedad un poquito complicada. Híjoles. Entonces, Annette nos va a venir a decir de qué se trata esto del gusano del corazón. Tenemos nuestro video de redes, tenemos la quiniela, pero ¿qué creen?
2: ¿Qué?
0: Hemos descubierto, ¿se acuerdan hace como un año que nos hicimos virales, trending topping yucateco de quién jaló mi cabello?
2: Sí.
0: ¿Se acuerdan?
2: ¿Quién jaló mi cabello? ¿Quién fue? ¿Quién jaló?
0: La han descubierto. Tenemos las imágenes que ahora están rondando por las redes sociales. Y ahí tenemos a la responsable de quien le jaló su cabello a la señorita. Miren, ahí lo tenemos. Tenemos otra toma en la que no sé qué están discutiendo por ahí. Y se apersona alguien y bolas, le jala el cabello.
3: Se vio quién
0: le jaló el cabello. Miren eso. Miren eso. Ajá.
3: Ahí está la culpa.
2: La maldad.
0: Se ve de espaldas. No sé si es una niña o una persona bajita. Yo creo, no sé, pero miren, ahí están discutiendo, no sé qué, alguien se molesta, bla, bla, bla, la de amarillo es a la que le jalan su cabello. Y y está por ahí. Y entonces ahí viene pasando alguien.
3: Chamaquita de acá.
0: Es que no sé si es una niña, pero por ahí viene, mira, si es una niña. ¡Hola!
3: ¡Ay, sí!
0: ¡Le jala el cabello!
2: Con toda la saña.
0: Oye,
2: pero además he de contarte que estaba viendo que hay una escena de Scary Movie. No sé si hay una.
3: Ya la
2: actual.
3: Vi.
2: Que sale ese fragmento.
0: ¿En serio? Tan populares nos hemos vuelto.
2: Sí, sí.
0: Es que está muy bien.
2: Se viralizó bastante.
3: Sí, sí, sí, no es inteligencia artificial, no es. Es el
2: la película.
3: El doblaje está. ¿Quién jaló mi cabello?
2: En Scary Movie. Sentado Scary Movie. Y como que sale una mano de una puerta y le hacen.
3: ¿Quién jaló mi cabello?
0: Dice quién jaló mi cabello. No es cierto.
3: Sí, pero llegaron a Hollywood.
0: Hemos llegado a Hollywood. Muy bien.
2: Muy bien, yucatecos.
0: Que cobra derechos de autor la señora. Oye, sí. Oye, si ya Hollywood lo está oye, haciendo.
2: Pero sí fue como que su hija o algo, porque era chiquitita que pasó sí, a hacerle la maldad.
3: Que dijo, de aquí soy.
0: Pues apareció. Y tú imagínate la persona que tenía el video que se puso a ver, no sé, a lo mejor borrando porque ya tenía demasiada memoria.
2: Yo creo que eso.
0: Dice, descubrí quién jaló el cabello.
3: ¿Es una señora?
0: ¿O es una niña?
3: No, es una señora.
0: Díganos, mándanos un mensaje.
2: Esa de puntitos. ¿Verdad?
3: Ya
0: pequeñita.
3: No, pero ya
2: bajita. Bueno, es que todos los yucas generalmente estamos pequeños.
3: Ven las piernas.
0: Ahí está.
3: No es tan niña.
0: Mira, ahí
3: está chiquita nada más.
2: A ver, vamos a ver. En ese momento. No, sí es una señora. Ya le vi el perfil.
3: Mira, de entrada le ves. Sí, exacto.
2: Tres cuartos y tienes un chino.
3: Y le ves la vestimenta, tampoco es como de chavita.
0: Pues ahí está en todas las redes. Ahí ahorita luego lo subimos.
2: Con maldad.
0: Y fue con maldad.
2: A ver, ¿qué habrá dicho cuando vio? ¡Ay! Fue la vecina. Ajá, tal va
0: hasta
2: a ver.
0: El nombre debe tener. Híjole. De quién es.
3: No, yo iría a entrevistar a la jaladora.
0: Claro. Yo haría un dueto, no sé, un dueto musical, un rap, un reggaetón entre las dos. Y me haría popular. ¿Cómo que no?
2: Oye, pero qué suerte que cuando se voltea no le da al señor que tiene atrás, sí, ¿no? Porque de repente uno le
3: oye,
2: ¿no? Se pudo haber armado su zaparrancho.
0: Dice, oigan, sí, tías, saludos. Ni se compliquen por no poder decir eso. Que digan campeonato terrícola de balompié.
3: Sí, muy bien. El planeta del sistema solar.
0: Dice, ya lo descargué, pero ¿cómo le hago para escribir los resultados? A ver, en tu propio celular le buscas la plumita y ahí le vas poniendo. Exacto. Le vas poniendo los numeritos. O la imprimes, le escribes y le tomas foto y lo mandas también al WhatsApp. Buenos días, tías hermosas mutualistas. Por favor, que feliciten a mi hermana Lisbeth Mo, que hoy es su cumpleaños. Gracias, Isabel Mo.
2: Felicidades.
0: Feliz cumple, Lisbeth. Espero haber dicho bien tu apellido. Se dice Mo.
3: ¿Sí?
0: No sé.
3: Mo.
0: ¿Sí?
3: M O O.
0: M O O. Doble O.
2: Mo. Okay. ¿Es doble O?
0: Sí.
2: Mo.
0: Mo.
2: Mo.
0: Bueno, Liz, que te la pases.
2: Feliz
0: cumpleaños.
2: Espectacular. Que la pases. Oye, tengo acá saludos. Dice: buenos mosqueados, temblorosos y nublados días, mis tías queridas, adoradas, hermosas, preciosas, chulisísimas, todólogas, mutualistas. Que tengan un hermoso ombliguito de semana. Saludos de su sobrino Paco.
0: Saludos.
3: Muy bien.
0: Saludos.
3: Que tengas un buen día tú también.
0: Nos vamos a ir rapidísimo a un corte y vamos a regresar con el video de redes. Porque está muy bueno. Está muy bueno. Yo tengo algo más que decir. Y ahorita regresamos.
2: Venga.
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0: Ya regresamos. ¿Qué? ¿Todo bien?
1: Oye,
0: ¿todo bien?
1: Mañana inicia el torneo de todos los países de fútbol.
0: Es correcto. El
1: torneo de todos los países de fútbol. Y ya mandaron comunicado, no sé, sus escuelas, pues la mía sí.
0: Ajá.
1: Diciendo que, por favor, que ya saben que mañana inicia, pero que hay exámenes.
0: Ajá.
1: Entonces, sí, échenle
2: ganitas.
1: Que si gusta después de las 11, ya que la criatura haya presentado, si algún papá desea ir a buscar a su criatura para que vaya a ver la copa.
0: Ok,
1: pues lo puede hacer. Sí, porque sí hubo gente que estuvo preguntando.
0: Está bien, pero pues es que el mundo no se detiene, entonces.
1: Aquí hay repeticiones, caray.
0: Sí, ya está.
2: No es para tanto.
0: Ya quedó, Berito, ya quedó. Okay. Me tiran el video de redes, por favor, del día de hoy.
3: Cosas que puedes ordenar todos los días y no te llevan ni 5

0: directo
1: en el balcón.
0: Porque toallas húmedas hechas bolita nunca ha sido una buena idea. Tercero, accesorios y productos de higiene personal. Cremas, perfumes,
1: cepillo,
0: desodorante, maquillaje. No necesitas esconderlos todos. Necesitas un sistema que te ayude a regresarlos a su lugar. Una charola, una canasta, un cajón. Algo simple, pero funcional. Cuarto, calzado y ropa limpia. Si ya no la vas a usar, pero está.

0: alinea lo que se movió con las prisas.
1: Ahí sí ya.
0: Sillas fuera de su lugar, toallas de mano desacomodadas, cojines del sillón y ropa que se desajustaron por tomarlos rápido. Solo acomódalos. No es limpieza profunda, es mantenimiento diario. Porque lo distribuyes, lo mantienes y tu casa funciona mejor por más tiempo.
2: Totalmente, señor. A favor, ese señor quiero que vaya a mi casa, por favor.
3: Sí, claro. Eso iba a decir, que les dé un propedéutico a todos los de la casa.
2: Por favor, o sea, los trastes. A ver, es que ya están limpios. Pues sí, pero ahí no van.
3: Claro.
2: Y además es, no creas que tienes que tomar un camión e ir a guardarlos, ¿no? Al sur de la ciudad. No, es así, nada más, subirlos. Nada más.
1: Listo. Lo que este señor dice que nos parece fantástico es, a ver, en tu día a día, ¿cómo puedes hacer para que no se acumule el desastre? Porque entonces llega el sábado y tú ves tu casa y dices...
3: no, que renuncio.
1: Se me va a caer encima esto. Sí. Y entonces, si día con día tienes orden en ciertas cosas, que además, como dice Vero, no es que vayas a llevar un camión, vayas a tomar un camión para ir a guardar las cosas. No te lleva más de 5 minutos. Esta historia, por ejemplo, de los zapatos... que van dejando zapatos por todos lados. Uch. Digo, desde nuestro privilegio, ¿no? De que hay tantos zapatos. Uh-huh. Entonces, pero los de correr, pero los tenis del diario,
3: la chancla,
1: pero
3: la chancla.
1: Pero los zapatos del uniforme. Ahí los van dejando conforme les da la vida.
3: Sí.
1: Entonces, claro. ahí los vamos dejando. Y entonces, si esos zapatos los devuelves a la zapatera, te da otra filosofía. Totalmente. De vida.
2: ¿Qué me dices? Esos zapatos abajo de la mesa del comedor, que estaba sentado, ¡hijo!, se los quitó y se paró y se fue. Entonces,
1: y se quedan ahí décadas.
2: Dos pares de zapatos abajo de la mesa del comedor.
1: Correcto, es correcto. Y ahí se pueden quedar, ¿cómo decía mi mamá?
3: Una vida.
1: La víspera.
3: Sí,
1: la víspera.
3: Sí.
1: Se puede
3: una vida completa.
2: El baño también es importante. O sea, de verdad, si lo uso, me pongo el perfume,
3: limpiamos,
2: lo que sea, y lo vuelvo a poner en su lugar. Está muy bueno eso de la canastita, o sea, de tener un lugar donde echas todo, que de repente, bueno, pues ya, a lo mejor tienes prisa y entonces medio avientas nada más a la cajita.
3: Lo juntas ahí.
2: Y ya luego lo acomodas.
3: Claro.
1: Había otro video que iba a mandar, pero bueno, que la chava más o menos hablaba de lo mismo, pero decía, todas las cosas deben tener un lugar. Y sí es cierto, cuando todas las cosas tienen un lugar, es más fácil que tú tengas orden. Los trastes, ya sabes dónde van los platos, los vasos, todo, ya sabemos dónde van. Los zapatos, ya sabemos la zapatera dónde va. Lo de las toallas, sí, digo, porfa, ahí les encargo, porque además con esta humedad.
3: Sí, no, siempre huelen fatal. Mi abuela me decía, tiende tu toalla. Pues no, va a oler a wish de gato.
1: Sí,
3: agarran un olor espantoso.
1: Huelen feo, sí. Entonces, y luego, ¿sabes qué? Hay toallas que ya no se les quita ese olor. No sé si les ha pasado.
3: Sí,
1: ya
3: tiré dos. Por más que las laves,
1: las pones al sol, ya se les queda ese olor y ya hay que tirarlas a la basura.
3: No nos cuesta nada. Y desde chiquititos, igual enseñar a las criaturas a que, oye, tienes que atender para. Es importante.
2: No lo dejes. Exacto.
1: A eso me gustaría agregar que le faltó a este chavo tender la cama. Si no la van a tender, aunque sea estírenla.
3: Ándale.
1: Estirar la cama. Tampoco es como que vivamos en Dinamarca y que haya 32 cobertores que ponerle a la cama. O sea, estiras dos sabanitas.
3: Exacto.
1: Dos sabanitas. Lo de los cojines, que es cierto, es sobre todo, por ejemplo, en mi casa que es chiquita, si los cojines de la sala están desacomodados, se ve desordenado.
2: O
3: cierto.
2: Las sillas del comedor movidas.
3: Eso.
2: Así que están todas... Se ve tirada la casa.
1: Se ve tirado. Se ve desorden.
2: Sí. La verdad es que parece exageración, pero sí hace a la vista una diferencia. Y esa vista te da paz. Parece que tendría que ver una cosa con la otra. Pero sí, yo no sé si a ustedes les ha pasado que de repente dices, es que te sientes como de malas, como...
3: Te estresa, claro, porque además sientes una montaña de cosas que tú sola tienes que hacer, que dices, no, ajá, no tengo que llevar un camión para los platos, pero los zapatos, pero extender esto, pero lavar esto, pero limpiar esto.
2: Y entonces ya esto es un montón, claro.
3: Recuerden que pequeños actos hacen grandes cambios.
1: Exacto, correcto. Con voz de locutora oficial del mundo.
3: Sí.
1: Y otra cosa que también se le olvidó a este señor... Estos vasos maravillosos que van dejando por toda la casa, el vasito del agua que deja todo mundo en sus cuartos, el que uno pone en el buró, todo eso. cuando ya se vayan, nada les cuesta agarrar ese vaso que estaba en su buró y échenlo a la tarja. Échenlo a la tarja de lavar trastes, o lo guardan, o lo que tengan que hacer.
3: Se agradece.
1: Porque luego uno entra, llega el día de la limpieza mundial, ¿no? Este, del mundo, ¿eh? Este, llega el día de la limpieza y entonces llegas a tu cuarto y tienes 17 vasos ahí formaditos. Que uno con más agua, otro con menos agua, otro con leche.
3: Y cuando le dejan refresco ahí, el desfile de hormigas, caray.
2: Exactamente. ¿No? O ya huele feo, ¿no? Ya se echó a perder la bebida que te estabas tomando. Sí. Y
3: el chiste de lechita, ¿no?
1: Huele feo. Y además atrae animales.
2: Luego andamos, ¡ay, una cucaracha!
3: Dejando tus cositas, sí, cómo no.
1: Otra cosita que le faltó al caballero, uno que ya es experto en su casa, la basura. Las envolturas de la paletita, el dulce, el ticket.
3: Sí, sí, sí.
1: Que lo vas dejando así. Esos tickets y esas basuritas, híjole, cómo incomodan y cómo se van acumulando ahí. Cuando tírenlo a la basura, no les quita 2 minutos.
2: Nada, sí, no te quita nada.
3: Oye, y otra cosa que no te quita 2 minutos, yo creo que en todas las casas pasa, el garrafoncito de agua del refri. Uh-huh. Así, nadie es capaz
2: de llenarlo.
3: Pero cómo se quejan, ay, ya se gastó el agua.
2: No hay agua fría.
3: Sí, sí.
1: Pero nadie lo puede rellenar, sí. Es cierto.
3: O sacas la pasta de su envoltura, la caja, ay, la dejan. Oye, 2 pasos. Al basurero.
2: Oye, o guardan el empaque del jamón sin jamón.
1: Se me pasa.
2: Se sirve la leche, se acaba y lo vuelven a poner.
3: La caja.
2: Entonces,
3: la caja.
2: Como sí, claro. ¿Para qué guardamos un envase vacío que te da mucho coraje? Te ocupa espacio.
3: A mí me han reclamado, pero sí tiene como un chichito de leche. Entonces,
2: es decir, meter un chichito. ¿Por qué guardas la caja?
3: No, tiene un chichito
2: pa
3: de
2: mi
3: leche.
2: Café.
1: Sí, como que les haga, nos agarra a todos el, lo tiraré, no lo tiraré, lo usaré para después, lo usaré para.
3: Aguanta.
1: Traten de tirar todas las cosas a la basura, de verdad, porque luego se acumula.
3: Los paquetitos que de repente de la comida rápida, las capsucitas, las mayonesitas, de verdad, si no dices, basta, tengo un tanto, no los tiras, ahí se te quedan para toda la eternidad.
1: Sí, creo que a las personas que venden comida rápida, sí deberían hacer un estudio de en serio cuánto usa la gente. No, porque vas por una hamburguesa y entonces quiere catsup, sí, y el puño así de salsa catsup.
2: Es correcto.
3: Y entonces ya te preguntan, ¿cuántas necesitas? Sí, ya no te las dan a diestra y siniestra, porque sí es mucho desperdicio.
1: Sí, yo tenía un área en mi refrigerador donde acumulaba catsup, mayonesa, mostaza. Sí. Y además abajo, los botes de catsup.
3: Sí, claro, porque compras. A veces te hace el paro. O sea, que te quedas sin mayonesa.
2: Sí, claro. Paro, ¿no? O para el lunch, de repente les mandas los sobrecitos. Entonces, está bien.
1: Esa es una buena idea.
3: Pero las bolsitas de cuando compras comida, cenas, desayunos, te dan bolsita para la salsa que pica. No es cierto, nadie las vuelve a usar.
1: Nadie las vuelve a usar.
2: O la cochinita, compras cochinita y te dan cebolla y entonces las bolsitas de cebollita y cilantro. No, ¿cómo lo vas a tirar? Esto lo puedes usar. Claro. No es cierto, lo vas a sacar la próxima semana ya.
3: Y ya huele horrible.
2: Todo horrible. Todo
1: horrible.
2: Y ya te escurrió en el refrigerador.
1: Entonces, ya se sancochó.
2: Se hace más complicado.
1: Sí. Sí, la basura es importante, de verdad, que no la acumulen. Estamos hablando de esos pequeños detalles, no de que limpien su casa a profundidad. Ajá. Pero esos pequeños detalles que más o menos te da paz, que tu casa más o menos se ponga, esté arreglada. Porque, repito, llega el sábado que ya nadie trabaja, nadie va a la escuela. Y ves tu casa y dices, Dios mío, santo.
3: No quiero.
2: Nadie quiere trabajar. No, claro, a la hora que les dices, ayúdenme, es un montón.
1: Sí, claro.
2: Claro, si desde el lunes hubiéramos empezado, ¿no?
3: Todo sería diferente.
1: Pequeños pasos. Por ejemplo, ¿no les ha pasado? Ay, me pruebo una blusa. No, esta no me combina hoy. Te la quitas, la dejas arrumbada en el... Y ahí se puede quedar la blusa arrumbada en el baño, en el vestidor. Por semanas, limpia. Y entonces, en algún momento que la ves, semanas después es, ay, pues la voy a lavar, estará sucia, estará limpia, y entonces gastas agua, es más ropa que lavar.
3: Sí, ya ni te acuerdas.
1: Pues nada les cuesta tener a la mano el ganchito y colgarlo. Que las sombreras es otro tema. Las sombreras, ¿no tienen hombreras por toda su casa?
3: En el cuarto de mi hija, sí. Ayer pisé una y dije, ¿qué hace esto aquí?
2: Exacto.
3: Sí. ¿Cómo llegó?
1: Repito. El consejo de esta semana es para todo hay lugares. Entonces también tener una canastita, un ganchito o algo donde tengan todas las sombreras y que sepas que ahí van todas. Porque lo que les digo del baño, de que se usaron la camisa, no sé qué, bueno, entonces agarras la hombrera, la cuelgas y lo tienes a la mano. Porque alguien tiene una hombrera, a ver, sí, deja de entre los 80 vasos la basura, a ver qué encuentro. Entonces todo tiene que tener un lugar.
2: Y lo postergamos. Y si no tiene lugar, no te corresponde. Sácalo.
1: Sí, claro.
2: Si ya no hay lugar para eso en tu casa, no debe de estar ahí, no lo amontones, no le pongas un
3: encima de.
2: Ajá. Porque entonces el encimadero es desorden asegurado.
3: Mira.
2: Porque siempre quieres el que está abajo.
3: Ay, es horrible. Entonces tengo que mover todo eso.
1: Exacto. Oigan, son las 9:57 de la mañana. Ya llegó Annette Milke con nosotros. Nos va a hablar de gusano del corazón. Y tenemos algunos mensajitos. Dice: buenos días, tías mutualistas. No puedo descargar la quiniela en Facebook. ¿Cómo la bajo? ¿Me pueden marcar el link? Está bien fácil. Se meten al Facebook de Telesur Yucatán. Ahí busquen la promo de la quiniela. Le dan guardar foto y ahí está. Ya la descargaron.
2: Muy
1: no,
2: bien.
1: No hay mucho.
2: Oye, Elizabeth nos manda. Dice: tías, ¿me espían? Lo mismo sucede en mi casa, pero en la mía dejan una rebanada de jamón o un sorbo de jugo para decir no se ha acabado y no lo sacan. O sea, yo no me lo acabé. Yo dejé así
1: toda la razón,
2: un poquito, pero yo no me lo acabé.
1: O luego quieres hacer, no sé, por ejemplo, yo que hago unas croquetas. Ay, si hay leche, porque está el bote, sácase y hasta casi lo avientas de que está vacío y. No, pero sí quedaba leche. Un poquito.
3: Se evaporó.
1: Sí, ¿cómo se llama la que nos escribió?
2: Elizabeth.
1: Sí, así es, Elizabeth.
3: Todas pasamos por
1: eso. Sí, te espiamos. Elizabeth. Dice: buen día, tías. De hecho, Vicky Wolf tiene un video donde dice que en México no tiramos la comida a la basura. La metemos en toppers, la guardamos en el refri, esperamos que se pudra, ¿sí? Y entonces la tiramos a la basura.
3: Así es.
1: Eso dice.
3: Es correcto.
1: Y eso es verdad.
3: Correcto.
1: Eso es verdad.
3: Qué triste.
1: Dentro de mi TOC, todos los sábados yo arreglo el refri y saco la.
3: Tengo que confesar algo que no sé qué hacer con él. Compré una jícama y no la corté y la dejé ahí. Ahora tiene una ramita así. No pues sé qué va a pasar.
2: Dale las gracias y tírala.
1: ¿Sí? No se puede sembrar.
2: A ver, si yo la siembro se va a morir seguro.
1: No. Me queda claro.
2: Me da pena. Ahí ya no te puedo asesorar.
1: Correcto.
2: Pero sí, ya buena para comer.
3: No, yo solo estoy viendo hasta dónde va a llegar, porque ya está así.
1: Y si abres un hoyo en la tierra y haces ahí como un experimento.
3: A lo mejor la viento allá atrás al patio.
2: Así que le va a crecer. En la Navidad de pobres poquitos, sí. Así como un
1: árbol de jícamas.
3: Sí, como porque una guirnalda. Me da mucha flojera cortar.
2: A mí
3: jícama.
2: También.
3: No sé por qué.
2: A mí también me da.
3: Sí, me gusta comer pebada.
1: Lo hice, ahí traigo jícama. ¿Quieres?
3: Ay,
1: traigo jícama. Gracias. Pero sí, es que ¿sabes qué? Que la pelada es un dura. Poco complicada porque es muy dura.
3: Sí,
1: yo, la verdad es que mi marido me dice que desperdicio como la mitad de la jícama porque sí le meto el cuchillo.
3: Sí, no sé.
1: Entonces.
3: Sí. Y dices que igual piña.
1: Piña también. Sí.
3: No.
1: Y vi un TikTok con un pelador lo de la jícama y no funcionó. No, se moría de la risa la jícama. O sea,
3: así, claro,
1: ¿cómo no? Así que bueno, pues. Pero. Ya les dimos sus tips de qué hacer. Recuerden, está Annette Milke con nosotros, el gusano del corazón. No le cambien, ya regresamos de volada.
3: Vamos.
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5: Esta mañana, jubilados de Pemex y la CFE realizaron una protesta pacífica frente al Monumento a la Patria en el Paseo de Montejo para exigir la revisión de reformas en materia de pensiones que, aseguran, reducen prestaciones ya obtenidas tras más de 30 años de servicio. Los manifestantes también pidieron revisar el tema de las llamadas pensiones doradas y sancionar a quienes las hayan manipulado. Al momento permanecen en el lugar. El NOAA, el Centro Nacional de Huracanes de Estados Unidos, monitorea una posible zona de baja presión sobre la sonda de Campeche, a la que le asignan apenas un 10% de probabilidad de desarrollo ciclónico en los próximos 7 días. Las condiciones atmosféricas no se esperan favorables para su organización como ciclón tropical y se prevé que el sistema se desplace hacia tierra este fin de semana. La alcaldesa Cecilia Patrón entregó ayer la rehabilitación del Parque de Villa Magna Sur, proyecto ganador del programa Diseña tu Ciudad 2025. La intervención

0: y dicha chilla, regresamos.
1: Ya volvimos.
0: Ya regresamos. 10:02. Ya está con nosotros Anet Milke. Hola, bienvenida.
1: ¿Qué onda, Anet? Este nuevo look que traes tú. Por favor, vean el nuevo
2: estrenando.
1: Look.
2: Hoy no estoy vestida de veterinaria, hoy estoy con nuevo look.
1: Sí, voy a trabajar.
2: Pero al rato.
1: Pero con nuevo look.
0: Pero con nuevo look. Muy bien. Oye, muy antes de empezar a platicar acerca del gusano del corazón, déjeme poner aquí y decirles algo. Dice Argenis: la jícama es un tubérculo, no un árbol. Ay, Argenis.
1: Ay, Argenis.
0: Bueno,
1: gracias
0: por... no importa la ramita que le está saliendo. Yo creo que la vamos a acabar decorando. Quiero ver hasta dónde va a llegar.
1: Oye, pues entonces a lo mejor sí, plántala y ya tienes la, o sea, ya la plantita y pues la jícama es la raíz. Hay
0: pues
1: que
0: sí,
1: ver
0: que sí. Sí, ¿no? Porque en Mashcanum me parece que hay mucha jícama.
1: Ah, pues es muy rica.
0: Sí. Pero bueno, ahora sí, bienvenida mi queridísima Anet Milke. Vamos a platicar del gusano del corazón. Vamos por el principio. ¿Qué es esto?
2: ¿Qué es?
3: Pues a mí me da terror porque, de hecho tengo un video, no sé si se lo puedan poner, entonces te lo mando, en donde se ve un gusano en el microscopio.
0: Ok.
3: De un pacientito que tuve. Porque literal, el gusano del corazón literal es un gusano.
0: Ajá.
3: Dentro del corazón. Que se multiplica y van siendo muchos gusanos.
0: Ok.
3: De hecho, hace poco una doctora que trabaja conmigo hizo una necropsia de un perrito. Y pues me mandó los gusanitos para que yo vea. Y la foto del corazón y literal. O sea, meten con todo en el
1: ¿y
3: corazón.
1: Y lo cuevean con todo, sí, un lleno de cuevitos.
3: Sí, y causa pues un problema, una cardiopatía. Okay. O sea, puede ser un perro joven y al final pues fallecer pues, por problemas de corazón causado por el gusano de corazón.
0: ¿Cómo lo adquieren?
3: Es a través del mosco. Ahora que están.
1: Me muero.
3: Ahora que están con un montón de moscos y demás, pues igual yo siempre estoy así con mis perros de que no les voy a picar. Porque. ¿Cómo pasa? Viene el mosco, los pica y deja la larva. O sea, el ciclo de vida del gusano es tanto en el perro como en el mosco. Entonces llega, lo pica, luego lo vuelve a picar y la larva 1, 2, 3 y demás se reproduce en el mosco y luego otra vez en el perro. Bueno, es todo un ciclo largo, ¿no?
0: Okay.
3: Pero lo principal es que llega y pica el perro. Sí, las pastillas sí nos ayudan para la cuestión del gusano de corazón. Entonces yo recomiendo que les den ahorita a sus perros protección.
0: Las mismas que sirven para evitar garrapatas, pulgas, tiquití.
3: Esa. Nada más hay que asegurarnos que traiga para gusano del corazón. Porque no todas traen, la mayoría trae.
0: Okay.
3: Pero algunas
1: hay que checarlo,
3: no.
1: Claro.
3: Exactamente. ¿Y qué hace la pastilla? La pastilla no elimina el gusano como tal, ya cuando lo tienen. Es parte del tratamiento, más no lo elimina. Pero sí lo que hace es matar un tipo de larva. Entonces, cuando tienen la pastilla, pues el gusano no se sigue reproduciendo, por así decirlo, dentro del perro. Eso es lo que sí nos ayuda la pastilla. Pero una vez que se detecta el gusano del corazón, pues ya es un tratamiento súper largo. Porque, ¿cómo podemos saber qué signos puede tener tu perro? Porque en humanos, pues son síntomas. Acá son signos. El principal es tos. Empiezan a toser. Porque algunas veces se van a pulmón y queda grande pues las lombrices del gusano. Ajá. Hace que el corazón crezca de tamaño, aplasta la tráquea y por eso desplaza la tráquea y por eso hay esa
1: tos.
3: Entonces cuando llega un pacientito, pues tiene tos. Lo principal, bueno, ok, vamos a tratar que puede tener algún
0: catarrito.
3: Exactamente. Nada, no se le quitó. Bueno, podemos hacer algún estudio de corazón. Y en el estudio de corazón ya se detecta la
0: larvita.
3: Exactamente, la dirofilaria. Pero también hay un test específico, así como de embarazo. Dos rayitas, positivos, uno negativo.
0: Okay.
3: Que se puede realizar. Y pues si sale positivo, pues dar el tratamiento. El tratamiento si es largo, es un mes, un poco más de un mes.
0: ¿Se cura?
3: Sí. Andale. Se cura.
0: Ok.
3: Se quita, pero el problema es que cuando tú pones las inyecciones, que son dos inyecciones, o a veces hasta tres, las tienes que poner en la parte lumbar.

0: Bueno, es un show. Tienes que primero dar antibiótico, anticoagulantes de la sangre. ¿Por qué? Porque cuando la lombriz se va a morir y se desprende el corazón, viaja por todo el torrente sanguíneo y puede causar una embolia. Es como una trombosis.
1: Ok, claro, se hace
0: un coágulo. Trombo, exacto. Pues como no si fuera, sea un coágulo, pero como si fuera un coágulo. Entonces, pues tapón. Pueden, exactamente, un tapón. Entonces, si no es como que, pues no tiene gusano en el corazón, vamos a tratarlo, ya está. No, o sea, el quitarlo también conlleva un riesgo.
1: Ok.
0: Si hay que ser un veterinario, pues que conozca todo el ciclo del gusano, en qué etapa pone la inyección, hacer las cosas antes, como el antibiótico, los anticoagulantes y demás. Lo posterior, o sea, no es así de te inyecto y ya está. Entonces, eso es como que lo tedioso. Y aparte, pues, digo, ya hay muchos tratamientos con éxito, ¿no? Pero muy al principio yo recuerdo, pues, ver varios pacientitos que morían. Yo no lo hacía, ¿no? Yo estaba en la carrera, pero había un doctor que era muy, muy bueno. Y aún así, me tocó ver muertes.
1: Pacientes.
0: O sea, muertes súbitas que de repente les daba el trombo y listo. Y se moría. Pero de que se quita, se quita.
2: Oye, ¿y es exclusivo de los perros o hay otro animal que
0: pueda adquirirlo? Nosotros también podemos tenerlo, pero en el humano no se desarrolla como tal el gusano. En gatos también, pero tampoco se desarrolla como tal. Pero sí podemos tenerlo, pero no es como nos asusten, o sea, no se desarrolla. Pero de que podemos, se puede entrar, es una mini larvita que ves en el microscopio, sí la puedes tener, pero no hay un ciclo reproductor. Como tal.
1: O sea, va a entrar, se va a morir.
0: Sí, no se reproduce nada. En cambio, en el perro sí.
1: El ser humano no puede tener problemas por gusano de corazón.
0: Al menos yo nunca lo he. Nunca he sabido de alguien que tenga eso. Y lo que sí sé es que no se termina el ciclo como tal en el humano y gato. En otros animales, la verdad, no lo sé. Pero si en el perro hay, seguramente en otros animales también debe haber.
2: ¿Y cuánto tiempo es más o menos lo que se puede desarrollar? Que crezca o empieza a darle signos al perrito después de que le pica el animal.
0: Pues el normalmente pues ya tiene que tener las hembras adultas, o sea, o hembras y machos adultos. Entonces, para llegar a ese ciclo, pues yo pienso que de que lo pica, quizás sí debe tardar como unos 3, 4 meses, 6 meses en lo que va desarrollándose el gusano y va teniendo ya como tal lesiones en el corazón que ya podemos detectar que pues
2: ya está.
1: O sea, ¿como cuánto tiempo tarda en presentar síntomas?
0: Pues tarda de 3 a 6 meses, o sea, sí tarda bastante. Sí. Y por ejemplo, no es lo mismo de que, ay, vi que le picó un mosco a mi perro, vamos a hacer la prueba ahorita. No, tampoco es así, porque las pruebas no detectan ciertas larvas, o sea, estadios del mosco.
1: Es como el embarazo, ¿no?
0: Que exactamente.
2: Son negativos.
0: Exactamente.
2: Que son negativos o positivos.
0: Falsos negativos. Entonces, pues, no es así, ¿no? O sea, yo digo, bueno, ok, le picó un mosquito, pues vamos a esperar. Y la verdad es como que, no es como que vas a ver que le picó el mosco, pero sí de que, bueno, estuvo en un ambiente con muchos mosquitos, bueno, vamos a esperarnos un mes y medio y le hacemos la prueba a ver qué sale, ¿no?
2: Okay. ¿Cómo podemos prevenir ahorita que hay moscos por todas partes? Y bueno, si tu perrito vive pues afuera en el patio, pues hay más riesgo. ¿Hay una forma? ¿Le podemos poner repelente?
0: Pues las pastillas. Te digo, las pastillas funcionan, pero sí tienen que picarlo. Hay un collar que a mí no me encanta porque tiene que estar así.
2: Ah, muy apretado.
0: Apretadísimo. Y funciona como repelente. Pero también, ahorita que hay muchos moscos, yo sí, hay repelentes de perrito, pero si no con el repelente de nosotros, el repelente de bebé, que es más noble, en el pelito y hacer así como esparcirlo. O sea, como que no así, no.
1: Sí, porque fue una pregunta el otro día, ¿verdad? Decíamos, bueno, sí, lo mismo.
0: Sí, las escuché. Sí lo puedes usar, sí puedes usar el humano. O sea, eso es así.
2: Como los
0: humano.
2: Más naturales, porque hay unos que hasta, no sé, te pones el repelente y...
0: Sí, ellos, por ejemplo, se lo pones y empiezan a estornudar. De que
2: sí.
0: Entonces, pues no, pues lo más ligerito que se pueda. Bueno, yo en un momento tuve caballo y le ponía repelente de humano.
2: Ok.
0: Pero digo, es un caballo.
2: ¿Y cuántos litros te llevaba?
0: Muchas gracias a mi botella. pero...
1: O sea, oye, a los caballos yo los he visto para el tábano, como los rocían con fabuloso morado. Sí. Así dice que huele así con
2: sí,
1: ganas.
2: Potente.
0: Sí, por el tábano, pobrecitos.
1: Les echa, pobrecitos.
2: Oye, es malísima idea rociarles insecticida.
0: No, insecticida lo matas. Insecticida lo matas. Sí, porque conozco un caso. de insecticida y se murió.
2: Directamente al perrito.
0: A la piel, sí.
2: ¿Y qué pasa si quiero el área como un poquito...?
0: Pues puedes mandar a fumigar, pero yo siempre digo, aunque el de la fumigación te diga, no pasa nada, se puede quedar el perro en la casa. Yo siempre digo, no. Aunque sea 24 horas que vaya a un hotel canino, una estancia canina, o que se quede con tu hermana, o como sea, pero que no estén, aunque estén afuera o adentro. O sea, yo sí recomiendo por lo menos 24 horas que no estén. Incluso, por ejemplo, pueden pasar esas 24 horas y los de la fumigación, no pasa nada. Bueno, regresan y puede presentar signos de salivación o intoxicación a los 3 días. Porque quedó residuos en las plantitas o lo que sea y se intoxican. Entonces, sí, hay que fumigar, o también hay que cuidar que ellos no estén en casita cuando pase
2: cuando
0: la fumigación.
2: Se fumigue, claro.
0: Por lo menos 24 horas.
2: Prever. Órale, pues todo esto lo que tenemos que tener en cuenta acerca del gusano del corazón. Sí. Híjoles, yo jamás me hubiera imaginado. Pero además, ahorita en esta época de mucho mosco, te viene a dar los signos en el animalito en 4 o 6 meses. O sea, ¿qué cariños te vas a imaginar?
1: Claro.
2: Que un mosco tuvo que ver con lo que le está pasando a tu perrito.
1: Sí, claro.
0: Es correcto.
1: Oye, y ¿y todos los moscos pueden tener el
0: no, es como el dengue. O sea, no todos.
1: Ah. O sea, pero no es una especie de mosco en específico.
0: Es el Aegyptis, no sé qué. Pero es ese mosco.
1: Ah, y aquí lo tenemos, pero... Sí. ¿Y es en todo, o es típico de una zona?
0: Pues donde hay moscos. Por ejemplo, en la Ciudad de México no hay pues tanta... De hecho, ahí ni garrapatas. Entonces, es más bien como en zonas tropicales.
2: Ok, que por nuestro encontrar. Calor.
1: Por sí. Nuestro calorcito y humedad.
0: Y lo digo, no lo padre, porque es algo mal, ¿no? Pero bueno, lo interesante es que cuando tengo un pacientito que tiene gusano de corazón, le saco la sangre y lo observo en el microscopio y se ven las larvas.
2: Las larvitas. Claro.
0: Y pues digo, sí es algo... No me gustaría que le pasara a alguno de mis perros, porque te digo, sí es un tratamiento que tienes que dar mucho tiempo el tratamiento, entonces, y es peligroso, entonces yo digo...
1: Claro, nada más es el costo. ¿Es caro el tratamiento?
0: Sí, también es caro. Las inyecciones se llaman imiticide, que te digo, se ponen en la espaldita, y sí son
1: caritas.
0: Son caras.
2: ¿Hay alguna anécdota donde sí haya salido adelante y digo que no haya llegado el coágulo
0: muchos sí han salido adelante? No, te digo, ya todo esto avanza, ¿no? Lo profiláctico, todo el tratamiento y demás, entonces sí hay muchísimos casos de éxito, pero pues también hay casos, como en todo tratamiento, ¿no? Hay casos que pues no salen adelante.
1: Oye, pero entonces dices que sí se cura, o sea, no es como el Lyme, por ejemplo, ¿no? Que dices, no te vas a curar nunca, va a lo mejor estar pues dormido. El bicho.
0: La bacteria, ajá.
1: Pero
0: Lyme es una rickettsia, es un tipo de bacteria, exactamente, se queda dormida, que eso podría pasar en la enfermedad de la garrapata. Quedarse dormido y de repente activarse. En este caso no, sí se logra quitar, pero también deja un daño en el corazón. Porque pues ya, no siempre, sí, obviamente depende de la cantidad de gusanos que haya tenido, ¿no? Pero sí puede dejar un daño, una cardiopatía de por vida.
1: Secuelas.
0: Exactamente, secuelas.
2: ¿Y hay algunas razas que sean como más propensas? No lo sé. No lo sé, es igual, es una tontería, no lo sé. Un gran danés a lo mejor lo va a resistir más porque está más grande su corazón que uno más chiquito.
0: No, sí te puedo decir que sí hay ciertas enfermedades o ciertas, no sé, padecimientos que afectan más a otras razas que a otros, pero en el caso del gusano corazón no.
1: Es parejo.
0: Sí. Todos.
2: Ay. Pues vamos a regresar con más de esta plática. Estamos hablando del gusano del corazón, cómo lo adquieren los perritos, cómo se puede prevenir. Y bueno, estamos hablando con Annette Milke, las 10:16. Vámonos un corte.
1: Un cortecillo.
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0: Ya regresamos, ya a las 10 con 19 minutos.
1: Me confundí allá abajo, mira. No sí, sé por qué me fui con otro reloj.
2: Oye, nosotros preocupándonos con los mosquitos, por el dengue, por el Zika, y que los niños y todo, de verdad yo sí no me imaginaba que a los perritos les pudiera afectar los moscos. O sea, sí. Como que dices, andan en el jardín y te esperarías que la naturaleza fuera un poquito más condescendiente, más a ver si van a andar allá afuera, que el mosquito no le haga nada.
1: Aparte, pobrecitos, o sea, si tú de repente no te aguantas cuando... Ahorita están los moscos, que parecen dinosaurios, o sea, parecen moscas. Sí, o sea, sí, están... Sí, sí. Y pues para ti es desagradable estar... Y aquí, sin pensar en las enfermedades. Ahí está el video, no sé si...
0: Ahí está el video.
1: Lo que se ve ahí es la larva moviéndose. Y todo eso son glóbulos, son eritrocitos, son glóbulos rojos.
0: O sea, esa onda está en la sangre de los perritos, ¿no?
1: Sí.
0: ¿Y qué pasa con ese animal? ¿Empieza a crecer?
1: Y se vuelve literal un gusano blanco.
2: ¡Qué horrible! ¡Me da asco!
0: Y entonces, ¿se puede alojar en algún... O sea, ¿tiene un órgano en específico en el que se aloja?
1: El corazón.
0: ¿En el corazón?
1: También a veces puede pasar a pulmón.
0: Ah, ok.
1: Pero sí, se aloja en el corazón esa cosa fea.
0: Ay, no. Me da ñaña.
1: De hecho, ese perro tiene bastantes arriba. Estoy viendo que hay más.
0: Sí, ya vi.
1: Ay, de hecho, tuve uno hace poco que salió positivo, incluso se le hizo el estudio del ecocardiograma y salió que tiene gusano de corazón. Pero al momento de hacer lo de la gota fina, que es esto del microscopio, no encontré larvitas. Entonces, eso quiere decir que sí tiene, pero no está así con todo el... O sea, no está tan infestado, por así decirlo.
2: ¿Y qué haces? ¿Estás el tratamiento para acabar con lo que pudiera haber? Sí. Claro. Sí.
0: Retomándole, sería como sospecho que mi perro pueda tener. Para empezar, tos. Y dices, bueno, pues es un catarrito. Ajá. Lo llevas. Y ya de ahí, si no responde al tratamiento de catarro, entonces tú ya empiezas a indagar.
1: A sospechar de otras cosas.
0: Con otras cosas. Ay, ¿y que le sacan la sangre al perrito?
1: Sí, le sacas sangre y haces el snap ese específico, como prueba de sangre, pones unas gotitas y te sale positivo o negativo. O también otros hallazgos es, por ejemplo, perros geriatras, ya viejitos, que van a su control de ecocardiograma y ahí se detecta en el estudio las hembras. O sea, se ve los gusanos. Uh-huh. Entonces hay dos maneras de verlo. Por ejemplo, yo siempre digo, bueno, si está tosiendo, vamos a hacerle un estudio de corazón y de paso se puede ver ahí si hay adultos.
2: Ok. Oye, Anet, ¿y es contagioso?
0: A eso yo.
1: Justo me lo preguntó una clienta. Es muy difícil porque, o sea, de que pudiera pasar, puede pasar, pero tendría que ser el mismo mosquito que
0: le pique.
1: Que te hace cuenta que pique al otro perro y luego pique
0: al perro.
1: Exactamente. Obviamente hay más posibilidad si sabemos que Panchito tiene gusano y convive con Juanito. Ah. O sea, pues digo, podría ser, ¿no? Que haya más posibilidad de que tenga gusano en el corazón. Pero así que digas, ay, sí, súper contagioso. No.
2: ¿Pero cómo es el contagio? Andale. ¿Por sangre?
1: No, por sangre, pero por el mosco. El mosco
0: porque
1: es el
0: vector.
1: Que
0: va y deja su larvita, ¿no?
1: Exactamente. Pero pues si te pico a ti, pues en tu torrente sanguíneo hay larvitas de gusano de corazón. Entonces, pero está muy difícil que ese mismo mosco vaya y...
2: Claro, pero entonces el contagio no es así como que, ah, bueno, este perrito tiene gusano de corazón. Híjole, este comió de la comida o tomó el agua donde el perrito enfermó. No.
0: Le estornudó en la cara.
1: Ajá. Exacto. No es a través de torrente sanguíneo.
2: Ah, ok.
0: Pero cuando hay ese caso que tienes dos, tres perritos y uno tiene gusano en el corazón, ¿lo aíslas? ¿Les das tratamiento a todos?
1: Pues no aislarlo y no les daría tratamiento a todos. Lo que haría es, ok, tú tienes, vamos a checar a los demás. Que quizás tengan, porque quiere decir que si él tiene y lo tienes desde cachorro, pues en tu casa hay moscos que traen el gusano, ¿no? Entonces, pues si uno tiene, muy probablemente tengan los demás.
0: Entonces, oye, y hablabas de que hay muchos animalitos que ya que se les da el tratamiento y se les quita el gusano, quedan como con secuelas.
1: Sí.
0: ¿Qué otra? Aparte de las secuelas del corazón, ¿hay alguna otra secuela que les pueda quedar?
2: Pues, ¿la cardiopatía?
1: Ajá, la cardiopatía. Pues solo esa, la verdad es que no...
2: No, o con pulmones, si es pulmón, que le atacó el pulmón.
1: Bueno, a veces se pueden solidificar y quedar como, como si fueran tumorcitos en el pulmón. Okay. Eso sí podría pasar, que se queden pues duros, por así decirlo, ¿no?
2: Que se haga fibrosis.
1: Hay una fibrosis, exactamente, podría pasar, pero más bien es una cuestión cardíaca, que te digo, sí, se, hay veces que no afecta tanto y pues no, el corazón no necesariamente tiene que quedar dañado.
0: Ah, ok, no, entonces.
1: Pero pues sí, normalmente sí, o sea, imagínate, literal es que de, no encuentro la foto, pero es un, o sea, son gusanos blancos que ves en tu, bueno, como las lombrices.
2: En el mango.
1: Pues,
2: como el gusano así, largo, así. Claro, de las frutas.
1: Ajá, pero largo, muy largo.
2: Ok.
1: Y así en un corazón, o sea, imagínate tener un gusano ahí.
2: Sí, no, no, no. O sea, es y como, además comiendo.
1: Sí.
2: Comiendo tu corazón.
1: Sí, tu sangre, todo, o sea.
2: Como tu novio tóxico.
1: Sí, no, no, sí.
0: Comiendo.
1: Sí, sí, sí.
0: Oye, y hay, muy aparte de todo esto, porque hemos estado escuchando mucho de los pics, ¿algún perrito, si les pica, les llega a picar un pic, tienen los mismos riesgos que un humano, sí, de tener mal de chagas?
1: Sí. ¡Ay! ¡Ay! ¡Ay! Un ay, una,
0: me llamaban, es decir, una mariposa, que somos no sé de dónde.
1: Sí, sí tienen lo mismo.
0: Sí.
1: No, no te el pic, pero el pic, hay muchos que se parecen a él. Él.
0: Sí.
1: Entonces es como muy difícil saber si eso no es. Porque, por ejemplo, en el grupo de mi privada me mandan, doctora, ¿es un pic? Pues no, o sea, no, no siempre. O sea, ajá, no, no es. O sea, es, pero sí se parece mucho. O sea, hasta a mí cuando me lo mandan digo, ay, es un. ¿Será? No, no, no, sí, no es, no es, no es. O sea, o oh, sí, sí, chinga, sí, sí, perdón. Sí, sí, sí, sí es. O sea, tiene como gemelos, por así decirlo.
0: Ok, ok.
1: Entonces,
0: ¿cuál, hay algún color o algún signo en específico?
1: Son como naranjitas la parte de atrás, con bolitas.
2: Con puntitos negros, ajá, ¿no?
1: Sí. Pero sí es lo mismo. Incluso, y a mí lo que me da asco, es que, el, por ejemplo, el pic te pica, o al perro, lo que sea, y a través de las heces entran en torrente sanguíneo, las heces del pic.
0: Ajá,
1: okay. Y ya así es cuando puedes tener varias daños en el hígado, daños en los riñones.
0: Y ahora, ¿cómo saber que a mi perrito le pudo haber picado? O sea, ¿cuáles son los signos? ¿Se inflama? No sé, por ejemplo, cuando les pica o se comen una abeja, uh-huh, o avispa. ¿Perdón? ¿Como Winnie Pooh?
1: Sí, sí.
0: ¿Se inflaman?
1: No, no es así. Es lo mismo como el mosquito. O sea, tiene que empezar a presentar signos de que no quiere comer, X cosa, ¿no? Y ya después, pues, haces los estudios de laboratorio, de que ves que hay un daño hepático y vas llegando al diagnóstico. O sea, no, no es así tan fácil.
2: Ok.
0: Sí.
2: Pero bueno, para eso también la fumigada, ¿no? Para
0: yo
2: evitar
0: creo que
2: el,
0: sí ayuda
2: porque
0: bastante.
2: Luego el mosco, es más difícil acabar con el mosco porque según yo, el líquido que usan para la fumigación, tienes que tocar. Entonces, si el mosquito se para en la pared,
0: ahí okay, sí ya valió.
2: Pero si no toca un lugar en donde hay veneno.
1: O sea, no está como en el aire.
2: No es en el aire, sí, exacto. Sí, entonces, sí, sí. Si es más
0: fíjate
2: problema.
0: Que ayer tocó en casa fumigada y sí, sí aguantó bastante y me dio de malas que, bueno, pues con la lluvia lo de afuera pues se lava. Pero lo que quedó en paredes sí me hizo
2: sí,
0: el
2: ayuda,
0: paro
2: no, sí,
0: bastante.
2: Claro. Sí, bastante. Sí, sí, claro. Pero te digo, con el mosco es más difícil. O sea, con el bicho rastrero, diría Paquita, la del barrio.
0: Ándale.
2: Es más fácil pensar de que bueno, caiga. Si en algún momento, si cruza por aquí, eventualmente se va sí a morir. El mosquito no necesariamente. Entonces, sí, bueno, a ver, entonces resumiendo es, hay que, para
1: las pastillas
2: le ayuda.
1: Sí, que es
0: preguntar,
1: una protección,
0: ¿no? Preguntar y si le hace
1: para exacto, porque no todas lo traen. Okay. Y hay varios de que duran 3 meses, 1 mes, o sea, es darle el tratamiento.
2: ¿Y cuál pues, recomiendas tú? ¿El de mes, el 3 meses?
1: Pues el de 3 meses. Es para la... no estar dando a cada rato.
2: Ok.
1: Pero, ajá, es eso. Si hay muchos mosquitos en tu casa, hasta por ti, ¿no? Fumigar. Y pues no, no es como tal. O sea, seguro ahorita todos van a toser sus perros y
2: ay,
1: pero no podríamos diagnosticar. O sea, por ejemplo, la temporada ahorita que están terribles los moscos, no es como que vamos a diagnosticar el gusano de corazón en una semana. No, o sea, tiene que pasar 2 meses, 1 mes, 1 mes y medio o más para que pudiéramos decir, ah, bueno, sí le afectó esta temporada de lluvias.
0: Nos queda 1 minuto y acá tengo una pregunta rápidamente. ¿La tos de que hablan de los perritos se les quita o puede ir y venir?
1: No, es constante.
0: Es constante. Sí. O sea, es algo que permanente sí. Y preocúpate.
1: Sí.
0: Anet, danos todas tus redes y dónde te localizamos.
1: Milke Vets en Instagram, igual en Facebook, y mi personal, Anet Milke.
0: Ahí está.
2: ¿Para qué? Para que la contacten y lleven a sus perritos. Bueno, a todas sus mascotas, nada más perritos.
1: Todo. Hasta una tortuga. Me llevaron una ardilla la semana pasada.
0: Ay, mi vida.
2: Molly. Ardilla.
1: Molly, además.
2: Ay, ayer había en mi casa una zarigüeya, pero, o sea, de verdad, de este tamaño, chiquitito. Te juro que traen una ternura. Porque además se escondía así y se nos
0: quedaba. ¿No se hacía la muerta?
2: No, pero se nos quedaba viendo, de verdad. Ternece, porque estaba así muy chiquito.
0: Pues muchísimas gracias, Anet. Ahí están bien informados a cuidar a los perritos. Vamos a cuidarnos todos de los moscos y muchas gracias.
2: Pónganse repelente.
0: Sí.
2: No se les olvide su quiniela.
0: También.
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0: ¡Wow! Está espectacular. Ya nos vamos. Muchas gracias, Vero. Muchas gracias, Anet. Mi nombre es Lucía Farfán. También en nombre de la jefa.
2: Que se fue.
0: Agarró. Adiós a todos. Un besito. Los escuchamos mañana.
2: Adiós.
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4: Esta mañana, jubilados de Pemex y la CFE realizaron una protesta pacífica frente al Monumento a la Patria en el Paseo de Montejo para exigir la revisión de reformas en materia de pensiones que, aseguran, reducen prestaciones ya obtenidas tras más de 30 años de servicio. Los manifestantes también pidieron revisar el tema de las llamadas pensiones doradas y sancionar a quienes las hayan manipulado. Al momento permanecen en el lugar. El NOAA, el Centro Nacional de Huracanes de Estados Unidos, monitorea una posible zona de baja presión sobre la sonda de Campeche, a la que le asignan apenas un 10% de probabilidad de desarrollo ciclónico en los próximos 7 días. Las condiciones atmosféricas no se esperan favorables para su organización como ciclón tropical y se prevé que el sistema se desplace hacia tierra este fin de semana. La alcaldesa Cecilia Patrón entregó ayer la rehabilitación del Parque de Villa Magna Sur, proyecto ganador del programa Diseña tu Ciudad 2025. La intervención abarcó más de 3.000 metros cuadrados e incluyó canchas de fútbol, andador ecológico, áreas verdes con árboles endémicos, gradas y una nueva cubierta de policarbonato, con una inversión de más de 6 millones de pesos. La presidenta Claudia Sheinbaum informó que en caso de que no se permita el acceso al Fan Fest en el Zócalo para el partido inaugural de México contra Sudáfrica, la ciudadanía podrá seguir el encuentro en las 16 sedes disponibles en las alcaldías de la Ciudad de México. La mandataria confirmará esta noche si el Fan Fest continúa en pie y dejó en suspenso dónde ella verá la inauguración de este torneo.

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1: Si usted vive en el área de Chichis Suárez o la zona de Zipach, la Comisión Federal de Electricidad informó que a partir de este miércoles a las 6 de la mañana y hasta las 5 de la tarde no habrá energía eléctrica. La CFE no especificó la razón del apagón, pero se presume sea por labores de mantenimiento. El Ayuntamiento de Mérida celebró a la Policía Municipal ahora que cumplió 23 años de servir y proteger en el centro de la ciudad. La alcaldesa Cecilia Patrón, junto con el director de la Policía Municipal, Carlos Marsh, entregaron 40 reconocimientos por 10, 15 y 20 años trabajando para la ciudad, junto con 15 ascensos que fueron otorgados. Miguel Alberto Alcocer, secretario de Salud del Estado, informó resultados del combate al dengue. Confirmó que este año ya se redujo un 88% el número de casos comparados con el año pasado, y este año no tenemos defunciones por esta enfermedad. Agregó que se han atendido 75 municipios y más de 42 mil hectáreas con una fumigación masiva. Arrancará en unas horas más la Feria Nacional del Empleo, organizada por el gobierno de Yucatán a través de la Secretaría de Economía y Trabajo. Empieza a las 10 de la mañana en el Salón Chichen Itza del Centro de Convenciones Siglo XXI. Así que si usted busca trabajo o quiere cambiarse del que ya tiene, está abierto desde las 10 de la mañana.
0: Ya está.

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1: Si usted vive en el área de Chichis Suárez o la zona de Zipach, la Comisión Federal de Electricidad informó que a partir de este miércoles a las 6 de la mañana y hasta las 5 de la tarde, no habrá energía eléctrica. La CFE no especificó la razón del apagón, pero se presume sea por labores de mantenimiento. El Ayuntamiento de Mérida celebró a la Policía Municipal ahora que cumplió 23 años de servir y proteger en el centro de la ciudad. La alcaldesa Cecilia Patrón, junto con el director de la Policía Municipal, Carlos Marsh, entregaron 40 reconocimientos por 10, 15 y 20 años trabajando para la ciudad, junto con 15 ascensos que fueron otorgados. Miguel Alberto Alcocer, secretario de Salud del Estado, informó resultados del combate al dengue. Confirmó que este año ya se redujo un 88% el número de casos comparados con el año pasado, y este año no tenemos defunciones por esta enfermedad. Agregó que se han atendido 75 municipios y más de 42 mil hectáreas con una fumigación masiva. Arrancará en unas horas más la Feria Nacional del Empleo, organizada por el gobierno de Yucatán a través de la Secretaría de Economía y Trabajo. Empieza a las 10 de la mañana en el Salón Chichen Itza del Centro de Convenciones Siglo XXI. Así que si usted busca trabajo o quiere cambiarse del que ya tiene, está abierto desde las 10 de la mañana.

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1: Ayer, la alcaldesa Cecilia Patrón entregó los trabajos de rehabilitación del parque en Villa Magna del Sur, producto del programa de diseño participativo. El parque, que se encuentra en la calle 46B, fue transformado con una inversión de un poco más de 6 millones de pesos en poco más de 3.000 metros cuadrados. Arrancará en unas horas más la Feria Nacional del Empleo organizada por el gobierno de Yucatán a través de la Secretaría de Economía y Trabajo. Empieza a partir de las 10 de la mañana en el Salón Chichen Itza del Centro de Convenciones Siglo XXI. Así que si usted busca trabajo o quiere cambiarse del que ya tiene, desde las 10 de la mañana tiene una cita. La CGI publicó la convocatoria para alumnos inscritos en escuelas particulares del estado. Las becas son para preescolar, primaria, secundaria, media superior y formación para el trabajo y superior. Los aspirantes no deben adeudar materias, tener un promedio de por lo menos 85 y no tener familiares en el mismo programa. Reportan que el mes de mayo fue malo para el sector pesquero yucateco, con apenas 800 toneladas de pescado, que es la menor cantidad pescada en los últimos 2 años. Se supone que será el mes de junio donde se recuperen, porque la pesca suele ser mejor.

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1: Better Together, Qatar 2022. Lionel Messi ganó su primera Copa del Mundo en Qatar 2022 en una dramática final que se definió en penales con Argentina imponiéndose sobre Francia. Te dejamos con Better Together.
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1: Cristiano Ronaldo se convirtió en el primer futbolista en anotar gol en 5 mundiales distintos en Qatar 2022. Esto es Better Together.

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0: 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Es la 1:30. Estas son las noticias con Galicia y Fernanda Solís.
1: Esta mañana se reportó la muerte de un joven de 28 años de edad en el fraccionamiento Cabo Norte, esto al norte del municipio de Mérida. De acuerdo con datos preliminares, el hombre falleció debido a que cayó desde el noveno piso del edificio ubicado en ese fraccionamiento, el edificio donde vivía, lo que activó de inmediato los servicios de emergencia que se presentaron al lugar de los hechos. Lamentablemente, solo se pudo confirmar que esta persona ya no contaba con signos vitales y hasta este momento la autoridad todavía está investigando las circunstancias de su muerte.
2: Esta mañana la Agencia de Transporte de Yucatán, la ATI, informó que se logró llegar a un acuerdo entre las autoridades y los concesionarios del transporte público, específicamente del sistema Vaivén, para que el día de hoy, miércoles, ya se incorporaran todas las unidades de este sistema en las 28 rutas que ayer se vieron disminuidas. La agencia señaló que desde hoy volverían a la normalidad las frecuencias y recorridos, señalando que se le dará seguimiento a estas negociaciones y a la operación de todos los concesionarios.
1: Hoy por la mañana, jubilados y jubiladas de la Comisión Federal de Electricidad de la CFE volvieron a manifestarse en calles de esta ciudad de Mérida, en esta ocasión con una protesta pacífica sobre el Monumento a la Patria, esto en el Paseo de Montejo. Los manifestantes exigieron al gobierno federal respetar sus derechos adquiridos y garantizar las pensiones que justamente obtuvieron por 30 o hasta 40 años de trabajo, y sus pensiones, dicen, han sido disminuidas con la reciente reforma constitucional a las llamadas pensiones doradas, y por eso justo es que exigen al gobierno respuestas.
2: El día de ayer se dio a conocer que una mujer de origen estadounidense fue hallada sin vida y con huellas de violencia en el estado de Chiapas. Esta mujer de nombre Makayla Pendley, la mujer asesinada, había denunciado en agosto de 2025 aquí en el estado de Yucatán que el padre de sus hijos se los había robado en Progreso. Luego de que la Fiscalía de Yucatán emitiera la ficha de búsqueda en agosto de 2025, encontraron a estos 7 niños en una casa del fraccionamiento Solana de Tixcacal, aquí en Mérida. El padre de los niños ya fue detenido y sus hijos resguardados por las autoridades chiapanecas.
1: Y hoy el presidente de los Estados Unidos, Donald Trump, aseguró ante medios de comunicación en la Casa Blanca que no es su intención renovar el tratado comercial entre México, Estados Unidos y Canadá, el T-MEC. Apenas hoy en la mañana, el secretario de Economía de nuestro país, Marcelo Ebrard Casaubon, se había dicho optimista de la siguiente ronda de negociaciones con Estados Unidos, pues aseguró que llevaban trabajo adelantado de cara al inicio formal de las negociaciones para renovar el T-MEC el próximo 1 de julio, pero Donald Trump acaba de dar una campanada diciendo que no busca renovar el tratado.
2: Muy buenas tardes para todas y todos. Feliz miércoles. Gracias por estarnos sintonizando. Ya es la 1:33. Muchísimas gracias por escuchar la frecuencia de Telesur Radio en el 88.9 de su FM. Gracias también a quienes nos están viendo por medio de nuestra multiplataforma. Usted sabe que le transmitimos completamente en vivo desde Facebook y YouTube, donde nos encuentra como Telesur Yucatán. También desde Twitch, donde nos puede encontrar como Telesur 889. Si usted prefiere, puede escucharnos por internet ingresando a www.telesur889.com y nos puede ver también, por supuesto, por medio de cable imagen. Le recordamos, como siempre, nuestro número de WhatsApp si usted nos quiere hacer llegar algún reporte, algún comentario, si quiere participar en esta conversación: 9992-8086-88, el número de WhatsApp de Telesur, 9992-8086-88. Gracias por permitirnos acompañarle en este touch de semana, este miércoles 10 de junio, desde la 1:30 y hasta las 3 le tenemos la información más importante hasta este momento. Está escuchando las noticias. Yo soy Fernanda Solís y estoy acompañada de Juan Pablo Galicia.
1: ¿Qué tal, Fer? Muy buenas tardes. Un saludo a todas las personas que nos están sintonizando en esta mitad de semana, en este miércoles de mitad de semana, aquí en el 88.9 de su FM, la frecuencia de Telesur Radio. Gracias por estar en sintonía de la información, sobre todo pues en este que es el último día sin mundial que tenemos aquí en territorio nacional. Pero vamos arrancando con lo que ya le adelantábamos en el resumen de noticias, porque el día de hoy por la mañana se registró una intensa movilización policial y de servicios de emergencia, esto en el fraccionamiento Cabo Norte, al norte justamente del municipio de Mérida. De acuerdo con los reportes, allí en ese fraccionamiento se registró el trágico fallecimiento de un joven de 28 años de edad, el originario del estado de Jalisco. De acuerdo con la información, familiares de la víctima, preocupados porque llevaban ya varios días sin saber nada de este joven, sin poder comunicarse con él, fueron quienes pidieron a una persona conocida que acudiera a verificar justamente allí a su edificio, al edificio donde habitaba, que acudiera a verificar cómo se encontraba. Y al llegar al lugar, esta persona, este conocido de la familia del joven, localizó precisamente a la víctima sin vida en un área común de la planta baja del edificio. Momentos después de que personal de vigilancia del propio edificio reportara haber escuchado un fuerte impacto. Esto es lo que se ha reportado justamente sobre esta situación. Y debido a que el departamento donde vivía la víctima, donde vivía este joven de 28 años, se encuentra en un noveno piso, se está infiriendo de manera preliminar siempre que el joven habría caído desde el noveno piso del edificio, perdiendo la vida prácticamente al instante. Al lugar de los hechos llegaron paramédicos de la Secretaría de Seguridad Pública, quienes únicamente pudieron confirmar que este joven, un hombre de 28 años, originario del estado de Jalisco, le decíamos, ya no contaba lamentablemente con signos vitales. Toda el área, buena parte de esta área común de este edificio en el fraccionamiento Cabo Norte, fue acordonada por elementos de la Policía Estatal de Investigación, que también se presentaron en el lugar de los hechos. También acudieron, por supuesto, elementos del Servicio Médico Forense para las diligencias de ley, incluyendo el levantamiento del cuerpo. A través de las redes sociales, usted seguramente habrá visto, esta información que ha estado circulando desde la mañana del día de hoy, en redes sociales, en algunos medios de comunicación, se han manejado ya versiones sobre las causas que habrían llevado a la caída de este joven, presuntamente, le decíamos, desde un noveno piso en un edificio ahí en el fraccionamiento Cabo Norte. Sin embargo, lo cierto es que hasta este momento las autoridades no han emitido un comunicado oficial detallando las circunstancias del fallecimiento de este joven. Todavía se tiene que determinar por parte de la autoridad si existe o no algún delito que perseguir y si las autoridades pues señalan o confirman, digamos, alguna circunstancia relacionada con el fallecimiento de este joven. Ya se lo estaremos actualizando en este mismo espacio de las noticias.
2: En otros temas, usted sabe que el día de ayer hubo una situación bastante complicada por el tema de transporte público, porque varias rutas del sistema de transporte Vaivén recortaron el número de unidades que tenían en circulación. Ellos decían como una consecuencia directa de la falta de liquidez, porque pues la Agencia de Transporte de Yucatán no les había hecho algunos pagos pendientes que tenían por kilómetros garantizados. Esto por motivo del cambio de legislación que se tiene recientemente, pues cambió la ley de la Agencia de Transporte de Yucatán, y con esto pues había alguna incertidumbre de ciertos pagos que tenía pendiente la agencia para con los concesionarios. Y hoy por la mañana justamente la ATI informó que el sistema de transporte Vaivén ya está restablecido en su totalidad a partir de las primeras horas de este miércoles 10 de junio, después del diálogo sostenido ayer entre el gobierno del estado y las empresas concesionarias. El día de ayer estuvimos reportándole mucha molestia entre usuarias y usuarios del transporte, porque se registraron filas larguísimas, tiempos de espera muy prolongados, porque pues justo varias rutas tenían nada más la mitad de las unidades trabajando. Había personas que pues simplemente tuvieron que tomar otro tipo de transporte, transporte privado, para poder llegar a sus escuelas, a sus trabajos, porque pues bueno, los tiempos de espera eran bastante prolongados. Ya el día de hoy la ATI anunció que todo se restablecía, que el 100% de las unidades volvían a la circulación. La dependencia detalló que como resultado de los acuerdos alcanzados, las unidades retomarán sus frecuencias y recorridos habituales, lo que permitirá garantizar la movilidad de miles de usuarios en Mérida y su zona metropolitana. La Agencia de Transporte destacó el respaldo del gobierno del estado para atender de manera coordinada los planteamientos del sector transportista y asegurar la continuidad del servicio, así como el derecho a la movilidad de la población. También la agencia dijo que se mantendrá en seguimiento permanente a la operación del sistema a través del Centro de Control y Monitoreo, con el objetivo de verificar que las rutas operen conforme a los estándares establecidos y que las y los usuarios cuenten con un servicio seguro, eficiente y de calidad. Justo como le decíamos, pues bueno, por este adeudo el día de ayer, 28 rutas del sistema de transporte Vaivén operaron al 50% por esta falta de liquidez, por un adeudo de 189 millones de pesos que aseguran no les han pagado por estos kilómetros garantizados. Aunque el comunicado de la ATI no se dieron detalles sobre los acuerdos alcanzados, parte de lo que señalaron el gobierno del estado y la Agencia de Transporte de Yucatán era que los concesionarios con rutas disminuidas estaban en contra de esta reciente reforma a la ley del transporte, que eliminó este pago mínimo garantizado y más bien deja únicamente el pago por kilómetro recorrido. Se hizo este cambio de kilómetros garantizados a kilómetros efectivamente recorridos, digamos. Incluso apenas el día de ayer se instaló la nueva junta directiva de la Agencia de Transporte de Yucatán como resultado de esta misma reforma, y será precisamente esta junta directiva la encargada de revisar los temas financieros del sistema de transporte público en Yucatán. Por lo pronto, el día de hoy, usuarios del transporte público reportaron ya no tener los problemas que tenían el día de ayer, ya no hay largas filas ni tampoco tiempos de espera sumamente prolongados, que las rutas afectadas ya regresaron a la normalidad.
1: Continuando con la información, el día de hoy por la mañana se registró una nueva protesta de jubilados y pensionados de la Comisión Federal de Electricidad, de la CFE y también de Petróleos Mexicanos, que usted lo sabe, no es la primera que se registra aquí en el estado. Prácticamente a nivel nacional, en cada una de las entidades, diversos grupos de jubilados y pensionados de estas dos empresas paraestatales se han estado manifestando en contra de la reciente reforma constitucional impulsada por la presidenta Claudia Sheinbaum en contra de las llamadas pensiones doradas, que pues según lo que señalan justamente jubilados y pensionados de CFE y de Pemex, han terminado por afectar no solamente a aquellos que la propia presidenta denunciaba en sus mañaneras, de que había un exdirectivo de Luz y Fuerza del Centro que cobraba $1,000,000 al mes como pensión, sino que han afectado también las pensiones de ex trabajadores de estas dos empresas paraestatales, que se ganaron su pensión justa y digna luego de 30 o 40 años de trabajo, pero que también, como superan la mitad de lo que actualmente está percibiendo la presidenta de la República, igualmente se les ha pasado tijeretazo como parte de esta pensión en contra de las llamadas pensiones doradas. Y el día de hoy, la nueva manifestación de jubilados y pensionados de CFE y Pemex se llevó a cabo en el Monumento a la Patria, esto sobre el Paseo de Montejo en esta ciudad de Mérida, en prácticamente la zona céntrica, la zona hotelera del Paseo de Montejo. Fueron cerca de 200 manifestantes lo que se contabilizó, con pancartas, con las consignas que ya hemos visto en ocasiones anteriores. Se han manifestado en fechas pasadas frente al Congreso del Estado de Yucatán, se han manifestado también en el Centro Histórico de Mérida y en esta ocasión le decíamos en el Monumento a la Patria. Señalaron que después de esta manifestación se trasladarían, como lo hicieron en horas de la mañana, a las oficinas de la Comisión Nacional de Derechos Humanos de la CNDH, que tiene aquí en esta ciudad de Mérida para entregar un pliego petitorio con todos los puntos, con todas las demandas que ellos están exigiendo, siendo la principal que se respete la pensión que ya habían obtenido como un derecho adquirido, como un derecho laboral adquirido por sus años de trabajo y que con la reciente reforma constitucional pues prácticamente se les ha recortado. Vamos a escuchar a uno de los manifestantes señalando justamente las demandas de los jubilados.
3: Hemos sido despojados de una gran parte de nuestra pensión. Sentimos que el gobierno federal nos ha robado nuestra pensión, porque nuestra pensión la hemos construido a través de 30 o 40 o más años de servicio. Creemos que este país se está convirtiendo en un país en donde no se respetan los derechos. Estamos pidiendo que se respeten, que se respete el Estado de Derecho. Hoy, a un día de ser inaugurado el Mundial de Fútbol, nos hacemos presentes ante la comunidad, ante el pueblo, para que realmente observe qué está pasando en el país, para que observe que ahorita hemos sido despojados de nuestras pensiones, modificando la Constitución, pero más para adelante, lo que sigue podría ser que también a través de la Constitución perdamos nuestras propiedades, nuestros vehículos, nuestra casa. En medio de un país que no respeta los derechos, todo es posible.
1: Ahí escuchábamos a uno de los manifestantes, un vocero de los manifestantes, cerca de 200 que el día de hoy estuvieron allí en el Monumento a la Patria, en el Paseo de Montejo, le decíamos parte del movimiento de jubilados y pensionados de Comisión Federal de Electricidad y de Petróleos Mexicanos en contra de la reciente reforma constitucional en contra de las pensiones doradas, una reforma que ya es constitucional, que ya pues generó vigencia, ya está surtiendo efectos, ya fue publicada hace ya varias semanas en el Diario Oficial de la Federación y ya han visto precisamente estos jubilados y pensionados el recorte a las percepciones que anteriormente tenían, pues están solicitando la intervención de diversos organismos del Estado mexicano, entre ellos tienen interpuesto un juicio de amparo ante el Poder Judicial de la Federación, acudieron ante la CNDH también para pedir una intervención, pero tratándose de una reforma constitucional, justo algunas voces expertas en la materia del derecho lo que han señalado es que no hay manera, lo dice la propia Constitución, no hay manera de combatir una reforma constitucional, por lo que los jubilados y pensionados han señalado que inclusive podrían escalar esta batalla hasta tribunales internacionales.
2: Oiga, y sobre esto que le adelantábamos al inicio del informativo, este feminicidio, esta mujer que encontraron sin vida, es una mujer estadounidense, se llamaba María Pendley, ella tenía 30 años de edad y estaba desaparecida junto con sus 7 hijos desde el mes de febrero de este 2026 y el tema, ella fue encontrada sin vida el día de ayer en el estado de Chiapas. Perdón, el lunes en la tarde la encontraron en el estado de Chiapas. Y usted dice, bueno, pero ¿por qué tenemos esta información aquí? Pues el tema es que ella había sufrido violencia por parte del padre de sus hijos aquí en el estado de Yucatán e incluso en el año 2025, en el mes de agosto específicamente, ella puso una denuncia ante la fiscalía por la desaparición de sus 7 hijos aquí en el estado de Yucatán. Desde el 23 de febrero de este 2026, el Centro Nacional para Niños Desaparecidos y Explotados emitió una ficha de búsqueda por la desaparición de 7 niños originarios de Indianápolis que estaban viajando junto con su madre. Makayla Pendley fue encontrada sin vida, con huellas de violencia en Sinacantán, esto en el estado de Chiapas. Y llegaron elementos de la policía estatal, peritos y agentes del Ministerio Público, todos del estado de Chiapas, para realizar las diligencias y trasladar el cuerpo de Makayla al servicio médico forense. Sin embargo, como le decía, ella ya había sufrido violencia anteriormente cuando vivía junto con sus 7 hijos aquí en el estado de Yucatán. Y fue precisamente en el mes de agosto cuando ella puso una denuncia ante la Fiscalía General del Estado de Yucatán, denunciando la desaparición de sus 7 hijos, y ella señaló que la última vez que había visto al padre de los hijos había sido en el puerto de Progreso. Este hombre, de nombre Joseph N., que es el principal sospechoso además del feminicidio de Makayla Pendley, también originario de Indianápolis, había sido visto solo, sin los niños, en el puerto de Progreso, y lo que se señaló era que pues habría dejado a los niños en una casa en donde los tenía mientras él salió a buscar comida o algo parecido. Días después de que se emitió la ficha de búsqueda por parte de la Fiscalía del Estado de Yucatán, encontraron a estos 7 niños en el fraccionamiento Solana de Tixcacal, ya esto aquí en la ciudad de Mérida. Ella lo denunció, se emitió la ficha de búsqueda por todos los hijos que tienen, los hijos e hijas, son 7 los niños y niñas, y pues encontraron días después a estos niños en Solana de Tixcacal, aquí en Mérida. Ella, en ese momento, todo lo que le estoy narrando es de agosto del 2025, de agosto del año pasado. Ella lo que denunció fue que el padre había sido visto por última vez en Progreso sin los niños, y ella misma fue la que dijo: lo más probable es que los haya dejado en una habitación del hotel para ir a comprar comida, pero mis hijos deben estar aterrorizados. Por favor, denuncien a la policía si los ven. No tengo un número telefónico ni nada a mi nombre, es lo que ella dijo. No tengo ni siquiera mi identificación. Ella no tenía absolutamente nada en su poder, y como se estaba comunicando a través de redes sociales, pues era por redes sociales, tal cual, por Facebook Messenger, era donde ella podía recibir información, o donde ella pedía que la gente la contactara, porque no tenía un número de celular tal cual. El 23 de febrero de este 2026 se compartió ya la nueva ficha de búsqueda por los 7 niños desaparecidos, y pues después del hallazgo del cuerpo de Makayla Pendley en el municipio de Sinacantán, el fiscal de Chiapas, Jorge Luis Yaven Abarca, dio a conocer que se había realizado un operativo de búsqueda para detener a este feminicida, a Joseph N., y anunciaron las autoridades chiapanecas que ya habían logrado la detención de esta persona, así como el aseguramiento de los niños. Pero vamos a escuchar lo que comunicaron en esta rueda de prensa.
4: Se está llevando a cabo una investigación de manera muy profesional con la Fiscalía Especializada en Delitos de Feminicidio, así como también un cuerpo importante de agentes de investigación que se encuentran desde el primer momento en la ciudad de San Cristóbal. Quiero informar al pueblo de Chiapas que hace unos momentos acaba de ser detenido Joseph N., quien es pareja de la hoy Oxisa, principal sospechoso de este feminicidio. Se encuentra ya a disposición del agente del Ministerio Público para continuar con la integración de la carpeta. Una vez detenido, se ha también cruzado información con la Embajada de Estados Unidos, y el hoy imputado tiene antecedentes penales en aquel país. Cuenta con una orden de arresto en el estado de Alaska, ha estado detenido por delitos como asalto, robo. Así también cuenta con una orden de búsqueda de menores de edad, de 7 menores de edad, junto con la hoy Oxisa Makayla Marie Pendley, por la policía de la ciudad de Indianápolis, en Indiana, emitida en febrero de este año. Hay una denuncia de desaparición de ella junto con sus 7 menores. Quiero también informar al pueblo de Chiapas que, derivado de una diligencia de cateo llevada a cabo en el barrio de Fátima, en San Cristóbal de las Casas, logramos asegurar a los 7 menores.
2: Ahí podemos escuchar al fiscal del estado de Chiapas narrando pues toda esta situación. Ya fue detenido Joseph N. como el principal sospechoso del feminicidio de Makayla Pendley. También ya tienen ellos en resguardo a los 7 niños, y de acuerdo con las pruebas periciales hasta este momento, determinaron que la causa de muerte de Makayla fue un golpe en la cabeza, un traumatismo craneoencefálico, pero que también cuenta con heridas hechas con un arma contundente. No hay más información acerca de exactamente qué fue lo que le provocó la muerte, pero es lo que dicen las autoridades: traumatismo craneoencefálico, un golpe en la cabeza y heridas provocadas con un arma contundente.
1: Continuando con la información, oiga, el día de hoy por la mañana se registró, pues vaya, digamos, una molestia muy grande de padres y madres de familia de la escuela primaria Rodolfo Menéndez de la Peña, esto en el centro de esta ciudad de Mérida, por la falta de energía eléctrica y todo lo que ello representa, por supuesto, para sus hijas, para sus hijos, y pues por esta razón, padres y madres de familia decidieron bloquear las calles aledañas. De acuerdo con ellos, este problema no es de hoy, no es que hoy no hayan tenido energía eléctrica sus hijas y sus hijos en clase, sino que comenzó desde que un vehículo derribara un poste de la Comisión Federal de Electricidad hace cerca de 3 semanas prácticamente, aunque aseguran que la CFE ya realizó los trabajos relacionados con el incidente, la escuela continúa sin contar con suministro eléctrico. Los inconformes señalaron que pues han esperado durante varias semanas que se resuelva esta situación, pero pues al menos lo que se tiene, lo que se sabe, es que las gestiones que han hecho padres y madres de familia, su inconformidad, pues ya dio resultados porque representantes de la Secretaría de Educación del Gobierno del Estado de Yucatán han acudido al plantel para revisar las instalaciones y solucionar estas fallas en el sistema eléctrico para restablecer en la medida de lo posible en los próximos días la normalidad de las actividades escolares. Lo que señalan padres y madres de familia es entonces que pues el director es quien se habría tardado justo en hacer estas gestiones. 1:55 p.m. Vamos a hacer nuestra primera pausa. No le cambie. Regresamos con más información.

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1: 1:58 de este miércoles 10 de junio de este año 2026. Gracias por continuar con nosotros aquí en el 88.9 de su FM, la frecuencia de Telesur Radio. Y vamos rápidamente con un resumen de lo más importante hasta ahora. Le informábamos que hoy por la mañana se registró una fuerte movilización de servicios de emergencia en el fraccionamiento Cabo Norte, aquí en el municipio de Mérida, debido a que se reportó el fallecimiento de un joven de 28 años, un hombre de 28 años de edad, aparentemente por haber caído de un noveno piso del edificio donde habitaba, precisamente ahí en el fraccionamiento Cabo Norte. El cuerpo fue encontrado por un conocido de la víctima que, pues, recibió el aviso por parte de sus familiares de que llevaba tiempo sin poder comunicarse con él y fue encontrado su cuerpo ya sin vida en un área común del edificio. La zona fue delimitada y acordonada por las autoridades y hasta el momento todavía no se ha emitido información oficial sobre las circunstancias de su fallecimiento.
2: Informamos también que el día de hoy la Agencia de Transporte de Yucatán, la ATI, dio a conocer que el sistema de transporte público Vaivén ya restablecía su servicio al 100%. Esto después de que el día de ayer los concesionarios de 28 rutas habían anunciado una disminución de las unidades, una disminución del 50%, por lo que usuarias y usuarios estuvieron reportando filas larguísimas, largo tiempo de espera debido a que, pues bueno, la frecuencia con la que pasaban las unidades del transporte público pues era muchísimo menor. Esta mañana la agencia de transporte dio a conocer que ya habían logrado llegar a un acuerdo con los concesionarios del transporte público para que estas 28 rutas regresaran a la normalidad en frecuencias, en recorridos, señalando que le van a estar dando seguimiento a estas negociaciones y a la operación de todos los concesionarios.
1: Y le informábamos también que el día de ayer se dio a conocer que una mujer de origen estadounidense fue encontrada sin vida el lunes por la tarde en el estado de Chiapas con huellas de violencia. Además, se trata de María Omacala Pendley, la mujer asesinada. Ya había denunciado desde agosto del año pasado aquí en Yucatán que había sufrido violencia por parte del padre de sus hijos, quien los había sustraído en el municipio de Progreso. Usted recordará, le tuvimos esa información. Luego de que la Fiscalía de Yucatán emitiera la ficha de búsqueda, sus 7 hijos fueron encontrados en una casa en el fraccionamiento Solana de Tixcacal, aquí en Mérida, en agosto del año pasado. Lamentablemente, María Pendley fue encontrada sin vida ahora en el estado de Chiapas. El padre de los menores ya fue detenido y sus hijos resguardados por las autoridades chiapanecas.
2: 2:01, que nos espera en el tiempo en esta mitad de semana. Ya está el Capi Mora con nosotros con el reporte meteorológico. Capi, bienvenido.
3: ¿Qué tal? Muy buenas tardes, Fernanda, Juan Pablo. Bien, efectivamente, como bien comentas, realmente las lluvias es lo que va a prevalecer, al menos de aquí al viernes, porque tenemos una circulación anticiclónica aquí en el Golfo de México, una vaguada en altura que también estará propiciando mucha nubosidad aquí sobre la península de Yucatán. Y desde luego los restos de la depresión tropical Cristina que están viniendo desde la parte del Pacífico, actualmente se encuentran en la parte de Guatemala. Hay mucha nubosidad dispersa en este momento en Centroamérica y buena parte de la península de Yucatán, por lo cual ya se están provocando algunos chubascos aislados aquí que ya acontecieron. Sin embargo, se mantiene todavía el pronóstico durante la tarde-noche, pudiera volver a chubasquear durante la tarde-noche, así es que no guardes paraguas, no guardes nylon, porque todavía continúa el potencial durante el día de hoy, el día de mañana jueves y durante el viernes, porque el pronóstico también nos indica que este sistema o los restos de este sistema de la depresión tropical Cristina pudieran salir al Golfo de México quizás mañana jueves por la tarde noche, pero pues ya muy debilitado, desorganizado, solamente como una baja presión en los límites entre Campeche y Tabasco. Y pues el Servicio Meteorológico Nacional y el Centro Nacional de Huracanes de Miami le dan el 10% de posibilidad de convertirse en ciclón tropical. Okay. Es bastante bajo en este momento. Okay. La situación de peligro. Sin embargo, pues ahí hay condiciones de temperatura muy buenas. Estamos a 28, 29 grados más o menos en esa zona del Golfo de México. Los vientos en altura también pues están bastante flojos por el momento, y bueno, eso dará pie a que las lluvias continúen hacia el fin de semana probablemente. Vemos aquí que los vientos en altura son favorables, está muy baja en este momento la cizalladura, y vemos en área verde toda la parte que está abajo, pues los vientos no son tan fuertes arriba, hay mucha humedad también en el ambiente, y lo podemos ver en este mapa, toda la humedad que está llegando a la península de Yucatán en la zona verde, y pues bueno, hay las condiciones para que al menos las lluvias continúen de aquí hasta el próximo viernes, y repito, quizás se extiendan hacia el próximo domingo.
1: Nos comentó

0: de la situación, porque los encharcamientos podrían volver a resurgir y hay que estar muy pendientes al momento de conducir.
1: Justamente porque ya nos ha comentado usted, le recordamos para la gente que nos escucha a través de la radio, que con 50 milímetros es suficiente para que ya haya encharcamientos, y es precisamente ese el rango menor que se espera para el día de hoy.
0: Y hay partes que no se han desasolvado por completo, todavía se mantienen algunos charcos en la ciudad, y hay que estar muy pendientes de esa situación, y inclusive hubo pozos que ya se limpiaron, y pues la basura, las hojas, el plástico, todo eso vuelve a obstruirlos y pudiera dar lugar a nuevos encharcamientos en estos días.
1: Capi, aparte de este fenómeno, este sistema que nos decía en el Golfo de México, que tiene ahí un 10% de evolucionar en ciclón tropical, ¿tenemos algún otro fenómeno, algo monitoreado en el Pacífico, en el Atlántico? Hace unos días, el lunes pasado, estábamos hablando, por ejemplo, de Boris, de Cristina, inclusive. ¿Cómo vamos con estas cuestiones?
0: Bueno, en el caso de Boris ya se disipó también, está habilitado. Sin embargo, hay mucha nubosidad dispersa todavía en el Pacífico, en la costa de Guerrero, que incluso también está llegando mucho de eso a la zona centro del país, en la Ciudad de México. Vamos a ver mañana cómo nos va con el juego inaugural del Mundial. Y pues bueno, en particular aquí en la región, simple y sencillamente es las lluvias por efecto de este canal de baja presión, de esta circulación ciclónica que tenemos. Incluso el radar en este momento nos muestra que tenemos mucha nubosidad ahí en la parte del Silán Bravo, aquí al sur de Mérida también, en la parte de Umán, al sur de Umán, hay mucha nubosidad en este momento. Ya precipitó también en el sur del estado, en la zona de Peto. Hasta el momento las lluvias han sido bastante leves. La verdad es que los valores están entre los 5 y los 10 milímetros aproximadamente hasta el momento, sobre todo aquí en la zona metropolitana, que es donde más ha chubasqueado. Pero pues repito, todavía se mantiene durante la tarde y noche el pronóstico de que continúen las lluvias. Lo mismo será para el día de mañana jueves y durante el viernes, que es cuando en ese lapso se espera que emerjan los restos de la depresión tropical Cristina al Golfo de México.
1: De acuerdo. Capi, entonces, pues vaya, el viernes estaremos actualizando para ver si seguiremos con estas lluvias el fin de semana y también para la próxima semana, porque pues hasta ahora no nos ha dejado en paz, ¿no?
0: Así es, estaremos pendientes y actualizando la información el próximo viernes, si Dios quiere.
1: De acuerdo. Capi, muchísimas gracias como siempre. @capmoramx en todas las redes sociales. Ya sabe usted ahí, el capitán Manuel Moro Ugalde siempre tiene la información, el pronóstico meteorológico más actualizado hasta este momento. Capi, muchísimas gracias.
0: Al contrario, muchas gracias y una excelente mitad de semana.
2: Capi, gracias.
1: Continuando con la información, oiga, nos están reportando que el día de hoy, prácticamente hace unos momentos, se llevó a cabo, si no es que continúa todavía, un operativo antinarcóticos por parte de fuerzas federales en la colonia San Damián, esto aquí en el municipio de Mérida. Lo que se está reportando por parte de testimonios, pero también de compañeros que ya se encuentran justamente en el lugar de los hechos, es que hay elementos de la Policía Estatal de Investigación del estado de Yucatán, elementos de la PEI, en coordinación con el Ejército Mexicano, con soldados de la Secretaría de la Defensa Nacional, elementos de la Guardia Nacional, quienes llevaron a cabo un operativo en un predio ubicado sobre la calle 36 con 11 y 9, le decíamos, de la colonia San Damián. Estamos hablando de prácticamente a unos pocos metros, a 50 metros, del ISSSTE de Pensiones. Es en donde se está llevando a cabo este operativo. Y de hecho, lo que alcanzamos a ver en las imágenes es que incluso está el área acordonada. Es decir, si usted está circulando por esta zona de la colonia San Damián, muy cerca del ISSSTE de Pensiones, muy probablemente todavía se tope con algunas calles que se encuentran acordonadas, que está limitada la circulación por parte de fuerzas federales y estatales. Le comentamos, se trata, todavía es información en proceso, pero sabemos que se trata de un operativo antinarcóticos en donde se encuentra Policía Estatal de Investigación, elementos del Ejército Mexicano y la Guardia Nacional en un predio de la calle 36 con 11 y 9 de la colonia San Damián, aquí en el municipio de Mérida. Sabemos que suelen ser muy herméticas las autoridades en cuanto a pues un comunicado, un boletín en donde se dé a conocer las razones que llevaron a este operativo y los resultados del operativo mismo, pero si llegamos a conocer alguna información relacionada con este pues aparente cateo, este operativo antinarcóticos en la colonia San Damián, ya se lo estaremos dando a conocer aquí en este espacio de las noticias, o si es más tarde también a través de las

0: redes sociales de Telesur Yucatán.
1: En otros temas, el día de hoy, vecinas y vecinos de colonias cercanas a Circuito Colonias, esto en el oriente de la ciudad, han estado denunciando que varios árboles de gran tamaño y en buen estado fueron talados. Estos árboles que estaban sobre el camellón central de Circuito Colonias fueron talados. Vecinos lamentaron profundamente la pérdida de estos ejemplares que, pues, por supuesto, no están nada más, son re poquitos los árboles que tenemos aquí en Mérida como para que anden talando, pero nuestro compañero Giovanni Martínez se encuentra en la zona. Vamos a enlazarnos con él. Gio, muy buenas tardes, te escuchamos.
2: Así es, Fernanda, Juan Pablo, muy buenas tardes, qué gusto poder saludarlos. Efectivamente, nos ubicamos aquí en Circuito Colonias Oriente con el cruce de la calle 47 de la colonia Mayapam, en donde, como pueden ver en las imágenes, así es como quedaron estos árboles después de que alguien o varias personas tal vez pues los cortaron. Ahora sí que utilizaron seguramente algo para quitarle las ramas y dejaron estos árboles así, prácticamente pelones, solo con el tronco. Y bueno, esto fue posible saberlo gracias a los reportes de los vecinos y de automovilistas que pues pasaban por acá, se dieron cuenta de la situación, se les hizo raro y lo reportaron a través de redes sociales. Nosotros venimos aquí para pues comprobar esta información. Sí, efectivamente, pues como podemos ver en las imágenes, estos árboles, si lo queremos decir de alguna forma, ¿verdad?, fueron podados, pero a la mala, porque estos árboles pues sabemos que fueron puestos por vecinos de la zona con ayuda de las autoridades y miren cómo quedaron así, pues con todas las ramas ya cortadas. Ahí podemos observar justamente pues los troncos y esa situación que pues ha encendido las alarmas en esa zona de la capital, porque pues nadie sabe quién fue o quiénes pudieron ser los responsables de esto. Es por ello que pues solicitamos información al Ayuntamiento de Mérida, para ser más específicos a la Unidad de Bienestar Animal y Medio Ambiente, y nos comentaban que pues desconocen quiénes hayan sido los responsables de esto. Ellos ya están tomando cartas en el asunto, mandaron a inspectores, están solicitando la ayuda incluso de los vecinos de esta zona para checar las cámaras de seguridad y poder ver qué fue lo que pasó. Y nos pudieron adelantar que van a interponer una denuncia justamente pues por este tema. Hay que recordar que no es la primera vez que en la ciudad de Mérida se talan árboles, se cortan árboles de manera ilegal. Hemos estado reportando el caso de Cholula, en donde se pues construye una gasolinera, y recientemente en la zona de Tzununcán, ahí en la Reserva Ecológica Cuxtal, donde también maquinaria pesada pues se encargó de devastar cerca de una hectárea. Y bueno, hoy le tocó a esta zona de la capital yucateca. Repetimos, estamos ubicados en Circuito Colonias, en la parte oriente, justamente en el cruce de la calle 47 de la colonia Mayapam. No se tengan alguna pregunta en el estudio.
1: Gio, ¿de cuántos árboles estamos hablando? Gio, ¿nos puedes escuchar? ¿De cuántos árboles?
2: Sí, estamos hablando cerca de entre 7 y 8 árboles, más o menos lo que hemos podido contar, que se encuentran justamente en este camellón. Estamos muy cerquita de una curva muy, muy conocida en esta zona oriente, donde hay un restaurante también muy conocido. Y bueno, aquí pues todos los días transitan, me atrevería a decir, miles de vehículos, ¿no? Y justamente también a través de redes sociales, los mismos automovilistas estuvieron reportando esta situación, y luego pues los vecinos también hicieron lo propio, por lo que ya las autoridades municipales pues están investigando este caso para determinar pues quiénes fueron o quién pudo haber sido pues quien cortó, la razón, los motivos. Sabemos que estamos en una temporada de lluvias, sí, de vientos, pero bueno, también sabemos que hay protocolos para esto, las autoridades justamente laboran en esas acciones preventivas, pero pues lo que estamos viendo es prácticamente, pues, podríamos decirlo de alguna forma como un ecocidio, porque están matando prácticamente árboles que ya tenían bastante tiempo aquí, pues, cuidados por los vecinos, pues de un día para otro ocurre esta situación. Nosotros vamos a estar muy pendientes, vamos a estar dándole seguimiento, y cualquier cosa que podamos tener, nos volvemos a enlazar, o por supuesto a través de la multiplataforma de Telesur Yucatán. Yo regreso con ustedes a cabina.
1: Nuestro compañero Giovanni Martínez desde Circuito Colonias reportando este ecocidio. Ya está investigando el Ayuntamiento de Mérida quién fue quien taló estos árboles en el camellón central de Circuito Colonias.
0: Continuando con la información, vaya, le decíamos al inicio de este informativo, hoy es el último día sin Copa del Mundo y a partir del día de mañana pues estaremos metidos en un ambiente mundialista, nos guste o no nos guste, tanto para aficionados como para personas que quieran huir de este ambiente mundialista. Y a pesar de que justo esta emoción por el Mundial de Fútbol, usted sabe, le hemos estado reportando aquí hace ya algunos días, hay algunas entidades en donde, por ejemplo, ya se anunció que no van a tener clases el día de mañana, como la Ciudad de México, claramente, en donde se llevará a cabo la inauguración mañana en el Estadio Ciudad de México. Pero para el caso de Yucatán, muy importante para la gente que nos está escuchando, si usted está regresando de recoger a sus hijas, a sus hijos de su escuela, Yucatán mantendrá sus clases con normalidad el día de mañana, jueves 11 de junio, el día de la inauguración y del partido justamente en donde debutará la selección mexicana de fútbol. Esto lo dio a conocer la Secretaría de Educación del Gobierno del Estado de Yucatán, la CGEI, ha comentado de manera oficial que mañana jueves 11 no habrá suspensión de actividades escolares, por lo que estudiantes de todos los niveles deberán acudir a sus planteles en los horarios habituales. Esto lo está señalando la CGEI. Esta decisión, le decíamos, pues sí, contrasta definitivamente con lo que ya se ha anunciado en otras entidades del país, porque autoridades educativas de Ciudad de México, del Estado de Jalisco, hace algunas pocas horas apenas el Estado de Campeche también, han optado por realizar ajustes o suspender actividades escolares con motivo de este primer encuentro de la selección mexicana en la Copa del Mundo. Sin embargo, el Estado de Yucatán, a pesar de este aviso de la CGEI, dejó abierta la posibilidad de que cada escuela organice actividades especiales, tanto para que el alumnado como el personal docente puedan seguir el partido de la selección mexicana en contra de Sudáfrica mañana en la inauguración del Mundial, que pues la verdad es que así ha sido cada 4 años. No es una novedad esta situación de que continúan las clases y de repente alguien lleva un televisor o alguien pone alguna pantalla en donde se puede estar al pendiente de este tema sin afectar el resto de las actividades educativas. Las autoridades, la CGEI, precisó que por el momento no hay ninguna modificación al calendario escolar y que las actividades académicas continuarán de manera regular. También señalaron que cada madre y padre de familia podrá tomar la decisión que considere más conveniente respecto a la asistencia de sus hijos a clase durante esta jornada. Pero sí hay clases y por lo tanto, si decide usted no llevar a su hija, no llevar a su hijo, pues es muy probable, es altamente probable que le pongan una falta por esta situación. Por lo menos en el estado de Yucatán, entonces, el inicio del mundial el día de mañana no implica día libre para estudiantes, para maestras, maestros, porque deberán acudir el día de mañana. Esto lo ha informado justamente la Secretaría de Educación del Gobierno del Estado de Yucatán, la CGEI, el día de hoy.
1: Siguiendo con temas locales, después del anuncio del gobernador Joaquín Díaz Mena de este arranque del plan que llamaron Renacimiento Mérida, la alcaldesa Cecilia Patrón Laviada celebró estas inversiones para la ciudad, pero pidió que prevalezca la coordinación y la transparencia entre el Ayuntamiento de Mérida y el gobierno del estado. Usted sabe que este plan Renacimiento para Mérida es un plan en el que el gobierno del estado pretende hacer una inversión en la capital yucateca, específicamente en temas que tienen que ver con el sistema de agua potable, pero también hablaron del tema de la seguridad y temas viales, específicamente en la parte del periférico. La alcaldesa lo que dijo el día de hoy durante el miércoles ciudadano que se celebró en los bajos de Palacio Municipal destacó que actualmente existe una comunicación constante con el gobernador y aseguró que ella está atenta de la invitación para participar en el diseño de este Plan Renacimiento Mérida. Como usted recordará, el día de ayer, durante su conferencia en Palacio de Gobierno, el gobernador Joaquín Díaz Mena adelantó que va a buscar una reunión con la alcaldesa Cecilia Patrón y también su equipo de trabajo para dialogar sobre este proyecto que pretende invertir en el municipio en estas tres materias. La alcaldesa meridiana dijo que todas las inversiones son bienvenidas, celebró esta inversión para Mérida y dijo que siempre ha buscado trabajar en forma coordinada para lograr el bienestar de las meridianas y meridianos, pero vamos a escuchar qué fue lo que dijo la alcaldesa.
3: No, primero que nada, el ayuntamiento trabaja todos los días por enchular Mérida de una forma constante, 24/7, y nosotros tenemos continuamente comunicación con el gobernador. Seguramente en los próximos días estaremos hablando de esto. Nosotros siempre estaremos a favor de la coordinación, del diálogo, siempre y cuando se haga de forma coordinada, que eso es lo que buscamos siempre, que sea lo mejor para quienes vivimos en esta ciudad, para su bienestar. Así que estaremos muy atentos en los próximos días. Por supuesto que todas las inversiones que se hagan en nuestra ciudad siempre van a ser bienvenidas, siempre y cuando sea lo que la gente necesita y se haga de forma transparente y clara, con coordinación con el ayuntamiento, respetando la autonomía del municipio y respetando a quienes habitamos en esta ciudad, pero toda colaboración siempre será bienvenida para nosotros, porque eso habla de que mejoraremos todos los servicios para las y los meridianos, que ese es nuestro compromiso y nuestra obligación.
1: Escuchamos a la alcaldesa de Mérida. Son las 2:20 p.m. Vamos a la pausa. Volvemos con más información. Quédese con nosotros.

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1: 2:23 PM, estamos de vuelta con la información. Gracias por continuar con nosotros. La Coordinadora Estatal de Trabajadores de la Educación en Yucatán, la CETEI, llevará a cabo el día de mañana una manifestación frente a Palacio de Gobierno. Esto como parte del paro nacional de la Coordinadora Nacional de Trabajadores de la Educación, de la CENTE, a la cual pertenece la CETEI. Usted sabe que desde hace ya varios días, la CENTE, la coordinadora, tiene este paro magisterial a nivel nacional. Son varios estados de la República los que se han unido, y justamente la coordinadora estatal está anunciando, ellos ya están en paro desde hace varios días también en los bajos del Palacio de Gobierno, pero están anunciando una protesta para el día de mañana. El dirigente de la CETEI, Jesús Chablejay, señaló que el magisterio no va a doblar las manos y va a recrudecer medidas hasta que el gobierno federal, esto es importante recalcar, estas protestas que tiene el magisterio son con el gobierno federal. Si bien se están manifestando en el Palacio de Gobierno, esto pues es de alguna manera simbólica a nivel local, porque la protesta o las denuncias que están realizando, estas exigencias son más bien para el gobierno federal, y justamente lo que están pidiendo es que se satisfagan las demandas laborales, como la abrogación de la ley del ISSSTE de 2007. Como parte de estas acciones, el día de mañana jueves, día de la inauguración del Mundial de Fútbol en Ciudad de México, desde las 7 de la mañana van a estar realizando aquí en Mérida un mitin informativo frente a Palacio de Gobierno, esto en el primer cuadro de la ciudad, usted sabe, en el centro histórico de la capital. Chablejau informó que en el mitin de mañana se darán a conocer las nuevas acciones que llevará a cabo la CETEI, que va a ser un reflejo de lo que sea que decida la Coordinadora Nacional en las próximas horas allá en Ciudad de México. Justo están manteniendo diálogos con gobierno federal en búsqueda de la abrogación de esta ley del ISSSTE. La CETEI adelanta que el mitin de mañana frente a Palacio de Gobierno podría durar varias horas, dependiendo de la decisión que se tomen. Señalan que cuentan con cerca de 5,000 maestras y maestros que están dispuestos a movilizarse, sin embargo, no es claro si todos ellos van a acudir el día de mañana a esta concentración en el centro histórico. Por lo pronto, usted tome sus precauciones, pues mañana, desde las 7 de la mañana, la CETEI lleva a cabo esta manifestación ahí en el primer cuadro de la ciudad. Así que, pues bueno, si usted tiene pensado pasar desde temprano por esta zona frente a Palacio de Gobierno, por donde está el Zócalo, digamos, en la Plaza Grande, pues aquí en Mérida, pues tome sus precauciones, porque estará llevándose a cabo esta protesta por parte de maestras y maestros.
2: Continuando con la información y yéndonos precisamente al ámbito nacional, pero que toca, usted sabe, pues esta relación bilateral que tenemos entre México y los Estados Unidos, el presidente estadounidense Donald Trump declaró el día de hoy por la mañana ante medios de su país que no está buscando renovar el acuerdo comercial que tiene Estados Unidos con México y con Canadá, el T-MEC, lo que por supuesto sienta las bases para que prácticamente años de negociaciones que iniciaron desde el primer mandato del propio Donald Trump, pues puedan tirarse por la borda y que se pongan en riesgo industrias como la industria automotriz y otros sectores clave. En esta declaración, en donde Donald Trump, tal cual la pregunta expresa de medios estadounidenses en la Casa Blanca, Donald Trump dijo: "No busco renovarlo". Estas fueron sus palabras textuales, en inglés, por supuesto. Dijo: "No busco renovarlo", aunque no profundizó más sobre el tema y no especificó si estaba considerando retirarse por completo del acuerdo, algo que, pues, en estricto sentido, cualquiera de los tres países puede hacer con 6 meses de anticipación. Si le da a conocer a los otros socios: "Oye, ¿sabes qué? Me quiero salir". En 6 meses se llevan a cabo, pues, todos los procedimientos, básicamente lo mismo que hizo, o algo muy similar, guardando toda proporción, a lo que hizo el Reino Unido con el caso de la Unión Europea. En el caso del presidente de los Estados Unidos, pues todo apunta a que mucha de la presión que él ha estado teniendo para repatriar industrias clave como el propio sector automotriz allá de ese lado de la frontera, pues ha generado estas tensiones con México, con Canadá, que tenemos fijado los tres países la fecha del próximo 1 de julio como la fecha para la extensión de este pacto que, le decíamos, el propio Donald Trump negoció durante su primer mandato para que tuviera una vigencia de 16 años, pero que fuera revisado cada cierto tiempo, siendo este 2026 el año en el que toca su revisión. En el caso de los Estados Unidos, la oficina del representante comercial de ese país se ha negado sistemáticamente a especificar si su país está dispuesto a reabrir el texto, lo que obligaría a una votación allá en el Congreso de los Estados Unidos. Se ha concentrado más bien Donald Trump y todo su equipo negociador en generar acuerdos bilaterales paralelos en los que está incluido en algunos de ellos nuestro país, en los que está incluido México, a pesar de que se supone el T-MEC debería de ser el paraguas que cubra buena parte de la relación comercial, pero en eso es en lo que se han estado concentrando los integrantes del equipo negociador que tiene Donald Trump. El problema con estas declaraciones hechas el día de hoy por la mañana allá en la Casa Blanca por parte del presidente estadounidense es que chocan con lo que más temprano dijo en Palacio Nacional el secretario de Economía de nuestro país, Marcelo Ebrard Casaubon, quien se manifestó optimista de la segunda ronda de negociaciones del T-MEC que se llevarán a cabo justamente entre representantes comerciales de Washington y de México. Vamos a escuchar qué fue lo que dijo hoy por la mañana Marcelo Ebrard.
3: ¿Cuál es la posición que tiene? Es la mejor si lo comparas con a quién le resulta más caro o más barato participar en el mercado de Estados Unidos. A México le resulta más barato que a muchos competidores. A Vietnam, por ejemplo, es más caro. A la Unión Europea es más caro. A muchos países de Sudamérica también. Bueno, entonces tenemos una posición favorable. Bien, entonces el objetivo es mantener esa posición durante este proceso de revisión del tratado. En lo que estamos ahorita es ya en conversaciones formales, esta es ya segunda ronda, nos toca ir a Washington, como acabo de informar, para presentar los puntos de vista y planteamientos que México tiene. El 1 de julio no quiere decir que termines el proceso. El 1 de julio está establecido como una fecha relevante para iniciar la revisión formalmente. Es para lo que es. Entonces, lo que estamos haciendo es trabajar preparatoriamente con estas conversaciones y no esperarnos a después del 1 de julio iniciar el trabajo. Esto fue lo que nos pidió la presidenta y se acordó con Estados Unidos.
2: Ahí escuchábamos al secretario de Economía, Marcelo Ebrard Casaubon, pero le comentábamos esto, lo señaló él hoy por la mañana, temprano en Palacio Nacional, como parte de la conferencia mañanera de la presidenta Claudia Sheinbaum, con un ánimo muy optimista por parte del secretario de Economía, y apenas horas más tarde, la misma mañana del día de hoy, en la Casa Blanca, Donald Trump dijo: no busco renovarlo. Cuando le preguntaron medios estadounidenses cuál era su sentir por este tratado México, Estados Unidos y Canadá, así que habrá que ver cómo evoluciona esta situación.
1: Y ya con el ambiente mundialista encima, usted sabe, mañana, jueves 11 de junio, es la inauguración de este Mundial de Fútbol, donde el mundo pondrá sus ojos en el Estadio Azteca, el Estadio de Ciudad de México, para este partido inaugural entre México y Sudáfrica. Sin embargo, pues esta máxima fiesta del fútbol está compartiendo un escenario con una situación de descontento social. Que ya está siendo visible también para las personas que vienen de fuera a disfrutar de esta fiesta futbolera en nuestro país. Hay diversas organizaciones civiles, sindicales y colectivos de derechos humanos que están convocando a mega manifestaciones simultáneas con al menos 6 contingentes distintos que pretenden, pues, cerrar los principales accesos a este estadio, al Coloso de Santa Úrsula. Están tratando, sobre todo, las maestras y maestros de la Coordinadora Nacional de Trabajadores de la Educación, transportistas, campesinos, colectivos de madres buscadoras, están buscando visibilizar las demandas ante estas cadenas internacionales de televisión, están haciendo presentes estas denuncias, estas demandas que tienen, estas situaciones que viven sus colectivos frente al gobierno mexicano. mexicano, y la CENTE precisamente pone en duda el acceso al FanFest en el Zócalo de la Ciudad de México, además de todas estas movilizaciones que ya están planeadas para el día de mañana en el marco de la inauguración. Y el día de hoy la presidenta Claudia Sheinbaum habló de que no está asegurada como tal la entrada al FanFest de la Copa Mundial de la FIFA 2026, donde se tiene previsto transmitir los partidos de forma gratuita a partir de este jueves, ante las protestas convocadas por maestros de la Coordinadora Nacional de Trabajadores de la Educación. El día de hoy, en su conferencia desde Palacio Nacional, la presidenta aseguró que no tiene preocupaciones sobre posibles afectaciones para la llegada de los aficionados al estadio de la Ciudad de México, que todo está bajo control, porque, pues bueno, ella habló de que se va a desplegar un protocolo de seguridad, un operativo que va a garantizar que sí se pueda llegar hasta el estadio. Pero cuando le preguntaron ella dónde va a ver la inauguración, el partido inaugural, dijo que todavía no lo sabe, porque pues no sabe si va a estar bloqueado el Zócalo de la Ciudad de México con todos estos movimientos sociales, pero pues que hay muchísimos otros puntos donde ella lo podría ver. Vamos a escuchar qué fue lo que dijo.
4: Una situación que puede preocupar debido a las protestas que se están realizando.
5: Ninguna, está todo bajo control.
4: Porque hay una recomendación de salir más temprano, de llegar más temprano.
5: Sí, por pues sí, para que no haya ningún problema. Hay una recomendación de salir más temprano, pero se va a llegar al estadio y va a ser una muy buena inauguración y también todo el ánimo a la selección.
4: ¿Ha tomado usted una decisión de dónde va a asistir el partido?
5: Sí, es muy importante. Si por alguna razón no se puede para el día de la inauguración el Zócalo, hay 18 sedes en la Ciudad de México que fueron planeadas con tiempo, donde se puede ver el partido de manera gratuita. Ya tomaré la decisión en su momento, si lo vemos aquí o salgo a alguna de las 18 sedes. Pero aún, yo creo que hoy en la tarde se dirá sobre el tema del Zócalo.
1: Ya escuchábamos a la presidenta. Ella dijo, pues la verdad no sé, ya tomaré la decisión con base en lo que vayamos viendo, cómo está el movimiento, o incluso ponemos pantallas en Palacio Nacional. Y también dijo que la seguridad para todos los turistas está garantizada. Esto porque justo las preguntas que escuchábamos le hicieron medios internacionales, y ya están saliendo videos en donde youtubers, tiktokers y todo esto pues están hablando de la situación a su llegada a la Ciudad de México, pero ella garantizó que la seguridad para todos los visitantes está garantizada. Vamos a escucharla nuevamente.
4: Una línea discursiva sobre el tema de la seguridad y que vuelve a renacer de cara al Mundial de Fútbol. Quería si usted pudiera pues reafirmar un mensaje sobre la seguridad para los turistas que vienen por el Mundial. ¿Cómo lo ve? ¿Cómo
5: se...? Toda la seguridad. El turismo en México ha aumentado, ¿cuál es la cifra exacta de visitantes? Del año pasado a esta, 10% es, o 12%. 12% del número de visitantes a México del año pasado a este. Están llegando visitantes a la ciudad, Monterrey, a Guadalajara, para los partidos, y a todo México. Entonces, no hay ningún problema, se reciben más visitantes. Es más, como decimos nosotros, México está de moda.
4: Hay algunas preocupaciones con respecto a las obras en el aeropuerto, temas de infraestructura.
5: No, está perfecto el aeropuerto.
1: Escuchamos a la presidenta, y si usted puso atención ahí en la última parte, dice que el aeropuerto está perfecto. Han estado circulando imágenes de que no está tan perfecto, pero bueno, la presidenta dice que sí.
2: Continuando con la información, oiga, el día de ayer justo le estábamos dando esta nota acerca de que restaurantes y otros negocios también, pues en el marco de este Mundial de Fútbol que se inaugura el día de mañana, pues están teniendo dudas respecto de entonces qué sí y qué no se puede hacer ahora que inicia la Copa del Mundo de la FIFA en nuestro país, junto con Estados Unidos y Canadá. Pero para resolver todos los temas relacionados con derecho industrial, con derecho corporativo, corporativo con propiedad intelectual, derechos de autor, si se puede transmitir o no los partidos en mi restaurante y eso. Hemos invitado justamente a la abogada Alejandra Irabien. Ella es especialista en derecho corporativo y propiedad intelectual para que nos resuelva todas estas dudas. Abogada Ale, bienvenida primero que nada. Gracias.
6: Ay, no, muchísimas gracias a ustedes. Muy buenas tardes.
1: Ale, gracias por estar con nosotros y resolvernos todas estas dudas, porque sí se ha generado mucho revuelo con esto, independientemente de si es justo, si no es justo a la cantidad que se está cobrando. Aquí hay un tema con los derechos para transmitir el mundial en restaurantes, bares. Explíquenos un poquito cómo está esto.
6: La verdad es que la palabra clave de todo esto es fines de lucro.
1: Okay.
6: Realmente, mucha gente estaba preguntando, oye, pero si yo transmito en televisión abierta, ¿puedo? ¿Qué es lo que sucede? Que la FIFA en su reglamento dejó bien establecido que lo que no está permitido es obtener un lucro o una ganancia relacionada con la transmisión del, pues, de este torneo del mundo, ¿no? Entonces, tendrías que configurarlo. Por ejemplo, te dice, el reglamento te dice y en las políticas te dice, no sería considerado fines de lucro si un aunque sea un bar, restaurante o diversos establecimientos o un negocio comercial, si su giro o cotidianamente pasan ciertos eventos deportivos.
1: Ok.
6: Ojo, hasta allá todo bien. Si tú publicitaste o hiciste algo con relación para generar un aforo, un mayor aforo el día del evento,
1: ahí sí.
6: Ahí ya está el lucro.
1: Okay.
6: Esa es así la palabra clave.
1: O sea, por ejemplo, estos restaurantes que conocemos de cadenas que todos los días tienen en todas las pantallas en sus restaurantes, tienen deportes, que si fútbol americano, golf, béisbol, este tipo de restaurantes y de bares, si ellos no publican nada, ellos no tendrían que pagar.
6: En teoría.
1: Ok.
6: Claro, a nadie le conviene arriesgarse. Entonces, claro, obviamente es mejor y es más recomendable que contrates la licencia a través de las plataformas autorizadas para negocios, porque obviamente no puedes hacer uso de una plataforma de uso doméstico, uh-huh, sino que contrates las plataformas para negocios para transmitir los diversos partidos. Porque aunque la televisión abierta es, pues, como de interés general y, uh-huh, público, y hay leyes que la reglamentan, cuando tú transmites la televisión abierta en tu negocio para generar un mayor aforo, ahí ya se podría configurar en un lucro. Entonces ahí sí ya estaríamos cayendo, pues, en contravenir lo que hay, la cuestión de los derechos de autor o de o registros marcarios que le pertenecen a la corporación, a FIFA.
1: Justamente. Oye, Ale, perdón, sí. En este tema a mí me llamó la atención esto que dices del reglamento, que dice con fines de lucro, y nos queda claro, ¿no? Un restaurante, un bar, pues obviamente venden comida, bebidas, y esto genera, pues, ganancias, y ahí está el lucro. Pero entonces, por ejemplo, ¿por qué a los gobiernos les están cobrando las cantidades millonarias por transmitir? Porque hemos visto que, por ejemplo, el Ayuntamiento de Mérida y diferentes ayuntamientos han dicho, yo no voy a transmitir porque nos sale carísimo. Aquí, entonces, ¿por qué se les cobra? ¿Dónde estaría el lucro si son se van a poner en parques públicos, por ejemplo?
6: Okay. Una cosa es en cuestión a los negocios.
1: Okay.
6: ¿Y qué es lo que está pasando? Que lo que en realidad están tratando de evitar es lo que se denomina ambush marketing, que de hecho la Ley Federal para la Protección de la Propiedad Industrial y su reglamento fueron reformados con anterioridad a la inauguración del Mundial, y así como que también el INPI reconoció como marca notoriamente famosa tanto a la FIFA como a la Copa al trofeo de la Copa del Mundo. En este caso, también en el reglamento hay una cuestión específica cuando dice que vas a transmitir en un evento que no tiene fin de lucro, pero es como en pantallas grandes, como si fuera una transmisión masiva, lo que está haciendo en este caso, pues, el gobierno. Hay ciertos tipos de licencias, así como para los establecimientos y negocios comerciales, hubieron tipos de licencias que depende del aforo, la cantidad de gente. hay muchos pues lineamientos de los cuales tú tienes que entrar a la FIFA, entras a un portal, te suscribes, dices yo quiero transmitir esto, para que vayas contestando ciertas cuestiones y ya te digan, bueno, junto con lo que publicó la CANIRAC y otros elementos, te digan cuánto te va a costar. Lo mismo pasó para lo del gobierno. Ellos entran y dicen voy a transmitir, proyectar, exacto, en una pantalla masiva para esta cantidad, no les voy a cobrar, no voy a hacer uso indebido de la protección de los registros marcarios o de derechos de autor, y ahí les van diciendo la cantidad de lo que cuesta, puesto que sus derechos de transmisión y retransmisión pertenecen a la FIFA. Está el reglamento específico, donde también hasta las personas como influencers o creadores de contenido, periodistas, blogs, inclusive hasta personas que asisten al día de mañana, al día del partido, hay ciertos lineamientos de cómo utilizar, vestirte y utilizar hashtags para que no sean considerados infracciones administrativas.
7: O sea, se están poniendo durísimos con este tema.
6: Ya existía.
2: Sí, justo.
6: Lo que pasa es, discúlpame, Juan Pablo, lo que pasa es que ahorita causa mayor revuelo porque el torneo se está suscitando en uno de los, bueno, uno de los países anfitriones es México. Entonces, claro, debido a estas circunstancias ha causado mayor revuelo, porque cuando han existido estos torneos en otros países no implica tanta cuestión para nosotros, ¿no? Por decirlo coloquialmente.
2: Estamos platicando con Alejandra Irabien, abogada especialista en derecho corporativo y también en propiedad intelectual. Ale, preguntarte, bueno, de entrada entonces, ahorita que nos comentas esto de las licencias para negocios, una duda que estaba circulando mucho en internet, sobre todo el día de ayer cuando salió esta información de la CANIRAC, era si yo, por ejemplo, yo un particular, invito a mis amigas, a mis amigos a venir a mi casa a ver el partido, yo no estoy incurriendo en ningún tipo de falta,
6: en
2: ¿no?
6: ningún aunque, tipo de falta.
2: Aunque yo no tenga una licencia, digamos, de negocio para transmitir el partido.
6: Claro, porque la licencia de uso doméstico, o sea, siempre y cuando tú veas el partido a través de las plataformas autorizadas, no pasa nada. Uh-huh. O sea, nunca voy a alentar a la gente a ver a través de dispositivos que cometen una infracción como la piratería y cuestiones así, eso no va a suceder. Pero en uso doméstico no estás obteniendo un lucro. Entonces, lo único que quiere la FIFA es evitar que alguien pueda beneficiarse u obtener una ganancia comercial a expensas de derechos que están protegidos para ellos, si es titular.
2: Y preguntarte también, aprovechando aquí que estamos en un medio de comunicación nosotros, surgen entre muchos colegas también esta duda, y tú lo comentabas, creo que al inicio de tu intervención inclusive decías, este torneo del mundo, ¿podemos decir Copa Mundial de la FIFA 2026 o nos metemos en algún problema?
6: Ustedes en cuestión periodística no tienen problema porque es un medio de comunicación, es un medio informativo, reitero, no generas un lucro. Uh-huh. ¿Quiénes si no pudieran? Aquellas personas utilizar logotipos oficiales, palabras que se encuentran registradas ante el INPI, mascotas, igual cuidado con utilizar, podemos utilizar por ejemplo banderas de los estados anfitriones, pero ojo, cuidado con hacer mal uso de los símbolos patrios, claro, porque también tenemos una ley. Entonces, si Copa Mundial, Mundial 2026, diversas frases como somos 26, México 2026, hasta el Mundial en sí, si la usamos para generar una atención, o generar este lucro, o generar también como si fuera una relación, como si estuviéramos de manera indirecta ser patrocinadores o tuviéramos una relación con la FIFA, ahí sí estamos contraviniendo y no pueden utilizarse. Entonces hay que tener mucho cuidado igual con los creadores de contenido y los negocios cuando publiciten la transmisión de estos partidos.
7: Ok, entonces como medio de comunicación yo sí puedo decir mundial cuando estoy informando de algo que pasó y todo. Digo, evidentemente, claro, pues no podemos retransmitir ni nada de eso, pero hablar tranquilamente sobre la Copa sí podemos hacerlo. Oye, y también se ha preguntado mucho, ¿no? Porque todos conocemos alguna taquería, por ejemplo, que tiene una televisioncita en donde siempre ponen que la novela, que este programa, que no sé qué. Este tipo de negocios tan chiquititos, ¿también tendrían que pagar una licencia?
6: En estricto sentido, sí.
7: Okay.
6: ¿Por qué? Porque de hecho ni siquiera para transmitir la novela lo deberían hacer. O sea, tenemos la Ley Federal de Derechos de Autor, que también implica. O sea, una cuestión es la propiedad intelectual industrial, que puede ser diversa, como marcas, registros, modelos de utilidad y diversas cosas, y otra cosa es derechos de autor. Ambas en este caso se encuentran unidas. Entonces, también ahí, para cuestión de la telenovela y todo, lo que te dice la ley en general es, si tú vas a pasar cierto video, cierto programa, cierta transmisión, y vas a generar la atracción de la gente, ahí estás obteniendo un lucro, porque no es que el video haya estado nada más así. Entonces, esas taquerías deberían de tener una licencia para poder transmitir, no solamente por estar en televisión abierta y que de repente pasó el partido y ya está. O sea, hay ciertos lineamientos que hay que tener cuidado. Entonces, la gente pudiera decir, bueno, no me publicito, no hago nada, estaba la tele prendida, pasó el partido, no pasa nada. Hay que tener mucho cuidado porque estamos ante la interpretación de ese criterio. Y pudiera decirse que no me publicité, no hice, o sea, cumplí como un checklist. No obstante, hay una línea muy divisora que no pudiéramos cruzar para que no se pueda interpretar una multa, bueno, una infracción administrativa que sea sujeto a una multa.
7: Oye, Ale, ya para finalizar, sí, nada más, sabemos o se ha dado a conocer en los últimos días que va a ser el INPI el encargado de estar haciendo, pues, estas como auditorías. ¿Van a haber personas destinadas a hacer rondines, por ejemplo? ¿O cómo va a funcionar lo de la multa? ¿Alguien tendría que denunciarme como establecimiento? ¿O puede llegar un inspector? ¿Cómo va a funcionar esto?
6: De hecho, me preguntaban de eso ayer y yo di cierta opinión. Sí, hay inspecciones, ¿ok? En la ley del INPI lo prevé, inspecciones. Puede ser de oficio o a petición de parte. Por la magnitud del evento, por la todo lo que compete, sí, el INPI dijo que va a tener verificadores que van a estar viendo que no se venda piratería o que haya establecimientos que no infrinjan, no tanto por la transmisión, sino también por el uso de logos oficiales, protegidos, mascotas diversas.
2: De acuerdo.
6: Pero sí va a existir. Ahora, de que lleguen, es un riesgo.
2: De acuerdo. Claro. Ale, rápidamente, tus redes sociales o dónde te puede contactar la gente.
6: Claro, me pueden encontrar en Instagram y Facebook como Irabien Avilés y Asociados, o en los personales, que soy Ale Irabien Avilés.
2: La abogada Alejandra Irabien, abogada especialista en derecho corporativo y propiedad intelectual. Ale, muchísimas gracias por haber venido.
6: No, muchísimas gracias a ustedes.
7: Ale, muchísimas gracias. Nosotros vamos a hacer una breve pausa, son las 2 de la tarde con 50 minutos, pero ya regresamos.
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1: 2:53 de este miércoles de mitad de semana, miércoles 10 de junio del 2026. Gracias por continuar aquí en el 88.9 de su FM, la frecuencia de Telesur Radio. Y yéndonos con información de municipios, sobre todo de aquí de esta zona conurbada de la zona metropolitana de Mérida, en el caso del ayuntamiento de Concal, se ha dado a conocer que este municipio, con la intención de proteger la salud de las familias y reducir la presencia del mosquito transmisor de dengue, zika y chikungunya, el ayuntamiento de Concal llevará a cabo una campaña de fumigación en diferentes sectores del municipio y sus comisarías. Estas acciones se están llevando a cabo por instrucciones de la alcaldesa Linda Pérez Quijano como parte de una estrategia integral de prevención y atención a la salud pública, sobre todo, usted lo sabe, pues en esta temporada en la que aumentan las condiciones favorables para la proliferación de los mosquitos, en esta temporada de lluvias. Son varias brigadas que llevan a cabo recorridos programados para la aplicación de fumigación en calles, espacios públicos y zonas habitacionales, con el propósito de disminuir la población de estos insectos transmisores. De manera complementaria, el Ayuntamiento de Concal informó que también mantiene una campaña permanente de abatización en todo el municipio, colocando larvicida en depósitos de agua para evitar el desarrollo de mosquitos desde sus primeras etapas, atendiendo prioritariamente escuelas, centros comunitarios y otros espacios de alta afluencia de población, fortaleciendo pues las medidas preventivas en beneficio de la gente. Personal de salud del Ayuntamiento de Concal también lleva a cabo actividades de control larvario, promoción de medidas preventivas entre la ciudadanía, fomentando participación vecinal y estudiantil en el combate a criaderos de mosquitos. El Ayuntamiento de Concal exhorta a la población a colaborar con estas labores, permitiendo el acceso a la nebulización al interior de sus predios mediante la apertura de puertas y ventanas. Ya escuchó usted, se mantiene entonces en el Ayuntamiento de Concal estos trabajos para prevenir dengue, zika y chikungunya.
2: Y en información de Mérida, el ayuntamiento entregó un nuevo parque rehabilitado en el fraccionamiento Villa Magna Sur, una obra que fue propuesta y votada directamente por los vecinos a través del programa de diseño participativo de Diseña tu Ciudad. La alcaldesa entregó la obra, la entrega de este espacio, encabezó la entrega de este espacio, que recibió una inversión superior a los 6 millones de pesos y que ahora cuenta con áreas deportivas, con andadores, con espacios verdes, bancas, zonas de convivencia y nueva infraestructura para las familias. También dijo que este proyecto fue elegido por la propia comunidad y que representa una muestra de cómo la participación ciudadana puede traducirse en obras que responden a la necesidad real de los vecinos. Durante esta jornada también fue presentada la primera cancha mundialista de Mérida, que inauguró la alcaldesa Cecilia Patrón. Esta está ubicada en el Parque Álamos del Sur. Es solo como parte de actividades rumbo a la Copa Mundial de Fútbol 2026 y se trata del primero de 6 espacios temáticos que van a ser habilitados en distintos puntos de la ciudad para promover el deporte, la actividad física y la convivencia entre niñas, niños, jóvenes y adultos.
1: Y yéndonos ahora al municipio de Canacín, fíjese que hablando de este tema de los derechos de transmisión de los partidos, surgió la duda precisamente de cuánto costaría la transmisión pública de los partidos de fútbol de este mundial que se inaugura el día de mañana en nuestro país. ¿Cuánto costaría la transmisión allá en el municipio de Canacín? Al respecto de este tema, por las dudas que se habían generado, el alcalde de Canacín, Edwin Bojorques, aseguró que no se usaron recursos del municipio para los diferentes eventos relacionados con la Copa del Mundo de la FIFA, incluyendo su transmisión, ya que estos eventos están organizados por el gobierno del estado. Informó Edwin Bojorques que son 8 los municipios en donde se estarán instalando pantallas para que la ciudadanía pueda disfrutar de estos partidos, sobre todo los partidos de la selección mexicana de fútbol, y pueda ser esto un rato de esparcimiento para los asistentes. Canacín es uno de estos 8 municipios, y el alcalde Edwin Bojorques dejó en claro de que a pesar de que serán días de fiesta, de celebración con motivo de la Copa del Mundo, las obras como la repavimentación, el bacheo y la fumigación continuarán en el municipio de Canacín de forma inclusive más intensa debido a esta temporada de lluvias que ya le comentábamos en otras notas, pues son los que generan condiciones favorables para el surgimiento de mosquitos transmisores.
2: Y regresando al municipio de Concal, fortalecieron la atención social con entrega de aparatos de movilidad, esto como parte de las acciones de atención social que impulsa el sistema DIF municipal de Concal. Se llevó a cabo esta entrega de diversos aparatos de movilidad destinados a personas del municipio que requieren apoyo para desplazarse y realizar sus actividades cotidianas con mayor seguridad y autonomía. Durante la jornada en la que estuvieron presentes la presidenta del DIF municipal, Rocío Quijano Cruz, y la directora del organismo, Faride Esmeralda Ruiz Canché, se entregaron sillas de ruedas, andaderas tipo de estas convencionales, los burritos, y sillas para baño. Estos apoyos contribuyen a mejorar la calidad de vida de las personas beneficiarias al facilitar su movilidad y brindarles mayor independencia en sus actividades diarias, además de representar un importante respaldo para sus familias y cuidadores. Con estas acciones, el DIF municipal de Concal reafirma el compromiso de continuar trabajando cerca de quienes más lo necesitan, promoviendo una atención humana, incluyente, solidaria para todos los sectores de la población. Muchísimas gracias a nuestro equipo de producción. Nosotros con esto también nos vamos despidiendo. Gracias al equipo de reporteros, camarógrafos, a la gente que hace posible este espacio. Gracias a usted por permitirme informarle. Yo soy Fernanda Solís. Que tenga un excelente miércoles.
1: Y yo soy Juan Pablo Galicia. Gracias a nuestro equipo de producción, reporteros, camarógrafos, a usted por su confianza y atención. Prepárese para la inauguración. Ya mañana inicia la fiesta mundialista. Nos escuchamos el día de mañana.
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1: Colors, Rusia 2018. 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Rusia 2018 fue la primera Copa del Mundo donde se utilizó el Video Assistance Referee, mejor conocido como VAR. Esto es Colors de Jason Derulo.
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1: En Rusia 2018, México logró una victoria impensada ante Alemania por 1-0, aunque volvió a quedar eliminado en octavos de final, ahora por Brasil. Te dejamos con Colors.

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Quiero una vez más agradecer a mis músicos. Ha sido un gustazo. Muchas gracias, señores. Hasta la próxima. Se les quiere, de verdad.

0: felices tardes de esta tarde, muy linda. Cayeron unas cuantas gotas de lluvia, pero bueno, al final el ambiente que se siente en la calle, el mood ya es de México, México. Y en este tema, hoy vamos a hablar de salud, pero siento que en este momento todos sabemos un poco de fútbol, de política y también de nutrición. Porque pasa que cuando alguien va a empezar un régimen alimenticio, va a cambiar sus hábitos o va al nutriólogo, nunca faltan los amigos, los cercanos que le dan un chorro de opciones de esto sí, esto no, pero dice esto y a lo mejor no me funcionó o te recomiendo tal ejercicio. Mínimo te aparecen 5 personas con consejos distintos o tal, te recomiendo tal estilo de vida, tal dieta y no, a mí me fue re mal, a mí me fue re bien. Pero para aclarar todos estos mitos de nutrición, está con nosotros la nutrióloga Nadia Terrazas, que llevo un tiempo tratando con ella, conociéndola. Me encanta su manera de explicar, la línea que sigue y la forma integral en la que ve a cada uno de sus pacientes. Nadia Terrazas, bienvenido, lleven acá.
1: Muchas gracias, Monse, súper contenta de estar de nuevo aquí contigo. Ya, segundo programa.
0: Ya, segundo programa, pero ya tú eres nuestra nutrióloga, sí, nuestra nutrióloga de cabecera. Y es que alrededor de este tema hay demasiados mitos, sí, que a veces hay gente que con una autoridad te puede decir, por ejemplo, comer plátano en la noche engorda. Ese es un ejemplo, o sí, la fruta, claro, en general. Entonces vamos a desmitificar todos estos mitos. Y nos encantaría que si ustedes tienen preguntas, que las manden al 9992-808688. Gracias por vernos a través del 88.9 y multiplataforma de Telesur Yucatán. ¿Con cuál empezamos? ¿Te parece el de las frutas?
1: Con el que tú prefieras. Creo que es el más común.
0: Sí.
1: El de las frutas.
0: Sí, el de la fruta engorda.
1: Ajá. Exactamente.
0: De noche sobre todo.
1: Yo no como fruta. Llegan pacientes que de verdad yo pensaría que ya no existe este, claro, mito, pero de verdad siguen personas diciéndome, es que me estoy cuidando porque ya no como fruta o ya no como fruta en la noche.
0: Ajá.
1: Entonces hubo un tiempo en el que para todo decíamos, no comas azúcar, no comas, sí, azúcar, porque el azúcar es malo. Pero la realidad, pues es que sí, las frutas tienen azúcar, pero también es bien importante entender que las frutas tienen otros nutrientes que nos van a mega servir para muchísimas cosas, ¿no? Empezando con la fibra.
0: Uf.
1: Importantísimo. De verdad, ¿cuántas personas sufren de estreñimiento hoy? Sobre todo mujeres. Entonces la fibra es vital para que nosotros podamos ir bien al baño, para nivelar niveles de colesterol, de triglicéridos en sangre, para la saciedad también.
0: ¿Qué importante es, detrás de lo de la fibra, ahorita pienso, por ejemplo, una de las frutas que si alguien se está cuidando, a veces hasta le dicen no al plátano. Es una, sí, de las que están como ay, en la lista negra. Y justo, bueno, a mí me gusta ir con licuado en la mañana. Y el tema, la cantidad de fibra, o sea, uno siente, yo siento que me hace demasiado bien. Y aparte el potasio. A veces, exacto, hay personas que el tema de los calambritos y consumir todos los días un platanito, ya sea con leche o con un licuado o de pronto hasta solo. ¿Cuántas veces los corredores maratonistas ahí traen en su kit básico un platanito para la energía?
1: Sí, súper importante. Y yo creo que es importante recalcar que la fruta puede ser para todas las personas. Exacto. Es para todas las personas. De repente tenemos a lo mejor alguna enfermedad, ¿no?
0: ¿Una
1: diabetes,
0: alergia? Ah, claro.
1: Bueno,
0: claro.
1: Una alergia, claro. Si eres alérgico a alguna fruta,

0: El mango, entonces maduro, maduro, o sea, amarillo, casi casi suavecito, tiene más azúcar que el mango verdecito, exacto, que también es muy rico.
1: Exacto, entonces si tú buscas bajar la cantidad de azúcar porque tienes una resistencia a la insulina, exacto, porque eres diabético, pues nos vamos a ir por cosas que no sean tan maduras, como ese manguito que está espectacular.
0: Qué rico, Clarita, y si lo metes, recomendación, sí, ya que lo cortas, si lo metes, yo le pongo a veces como un poquitito hasta de chilito, de tajines, de papa azul.
1: Ay, yo no sé, rico, si está correcto. Sí, bajo en sodio.
0: Ajá, le pongo un poquito de para tener como más saborcito y lo meto al congelador, entonces luego queda como en cuadritos. Es una fruta muy rica, muy fresca y de agarrar de tentempié un panecito a lo que es. Bueno, es que ya cualquier fruta en comparación a lo mejor con un panecito, pues siempre va a ser mejor, ¿no?
1: Claro, todo con medida. Sí, todo claro, con medida, claro, y dependiendo claro a la calidad. Pero la fruta es espectacular. Y aparte, ¿a quién no le encanta? ¿A poco no es como un cariñito al alma?
0: Definitivamente,
1: comer tu pedacito,
0: sí,
1: de mango, o sea, en la playa, en tu casa.
0: Es refresca. Claro, una botana. Me encantaría, Nadia, que nos expliques cuál sería la diferencia del azúcar que viene en las frutas. Es el azúcar que viene de forma natural, uh-huh, y el azúcar añadida.
1: Bueno, primero, la azúcar añadida es un producto ya industrializado. El azúcar de las frutas, pues básicamente es natural, ¿no? Entonces, nosotros conocemos los productos, por ejemplo, como industrializados. Si yo me voy a comer unas galletas o si yo me voy a comer algún dulce, pues ya esta azúcar pasó por varios procesos, pueden traer químicos añadidos y no le hacen tan bien a mi cuerpo como una fruta que viene de la naturaleza, que es totalmente natural. Entonces, además de eso, súmale que la fruta, como decíamos ahorita, ¿no? Tiene vitaminas.
0: Sí, eso, todos los beneficios,
1: exacto,
0: que puede tener.
1: Ah. No es la misma calidad de alimento el que yo me pueda comer, a lo mejor, una taza de fresas, a que yo vaya corriendo y me compre una paleta con un montón de cosas, ¿no?
0: O el heladito de fresa, que es más azúcar. Exacto. Luego, la vez pasada dijiste, por ejemplo, a lo mejor el yogur con fresas, o sea, realmente.
1: Exacto, natural.
0: Claro. ¿Cuánta cantidad de verdaderamente de fresas tiene?
1: Sí, que lo puedes preparar en tu casa con una tacita de yogur, frutas naturales y queda espectacular.
0: Hace 2 semanas que viniste, me dejaste una tarea que no he hecho. Repítela, ¿qué dijiste? En vez de yogur, prueba el
1: kéfir.
0: Kéfir.
1: Sí, el kéfir. Delicioso.
0: Tengo que hacer esa tarea. Entonces, a este kéfir, por ejemplo, si estamos hablando, vamos a poner, porque siempre me gusta hacerle a las personas que nos escuchan como fácil la receta. Sí. Una receta fácil de, por ejemplo, en su caso, de kéfir con fruta, con fresas, ¿cuántas serían, por ejemplo?
1: Bueno, pongamos una tacita, ¿no? Para una persona, sí, de promedio, una tacita de fruta, fresas, una taza de yogurt, que si le pones un poquito a lo mejor de miel de abeja, que tampoco hay que tenerle miedo a la miel de abeja, hay que saber medir cantidades. Parece súper importante que vayan con un profesional de la salud que les pueda indicar cuáles son las cantidades que nosotros podemos consumir para que nos vaya bien, ¿no? Entonces.
0: Y en el caso de la miel, que es un
1: superalimento,
0: se conserva para toda la vida.
1: Exacto.
0: Es increíble que si ustedes tienen miel que a lo mejor compraron hace un año y no la han tocado por algún motivo, está intacta.
1: Claro, entonces es un súper postre y ahorita con esta temporada de calor, sí, que Dios, nos queremos derretir, pues puedes poner yogur, kéfir, fruta, fresas, un poquito de miel, lo llevas al congelador y te quedan un helado,
0: sí,
1: delicioso.
0: Para los adultos, para los niños, acostumbrarnos, como todo lo que tiene que ver con premios, pues siempre es comida, no,
1: sí,
0: sana. Entonces, el que al final los niños siempre van a imitar lo que hacemos los papás y la mamá, porque es la que está todo el día contigo. Entonces, si tú en un tentempié, en un antes de irse a su entrenamiento, tú le haces un tentempié rico y tú te lo comes igual con él, junto con él, sí, sí llega el, sí, mensaje diferente.
1: Claro, y también a normalizar, ¿no? Porque
0: ay,
1: ya ahorita
0: sí,
1: es anormal que de repente te vean con tu frutita picada.
0: Es como, pero estás cuidándote.
1: Exacto.
0: Ajá.
1: Pero te estás comiendo un helado en la calle y nadie te pregunta nada.
0: Guay, no había yo pensado, Nadia Terrazas, nuestra nutrióloga, qué increíble eso que estás diciendo, porque es como que pongamos atención en cómo le vamos dando como valor o vamos quitándole el valor a lo que realmente es sano. O sea, si tú vas a una reunión y llega de postre un helado y así, nadie va, o un pie de quesito, nadie va a cuestionar. si te traen un yogurcito con fresas, a lo mejor es decir, guay, estamos a dieta o no. Tienes
1: Exacto,
0: razón.
1: Viene sí hasta la presión cierto social la empiezas a sentir. De repente que en las reuniones los bastoncitos de

0: pepino de zanahoria. Sí. Y no falta el comentario de, ay, sí, es que están a dieta. Sí, es yo verdad. No, yo no.
1: Sí, no, a mí tráeme el postre sí. normal, sí, es verdad. Y siempre está chévere que desde la botana, siempre hay alguna amiga en las reuniones que va a llevar esa opción saludable. Pero qué increíble sería que lo saludable sea como algo normal. O sea, que no sea, ay, hoy, o sea, hacer énfasis en el pepino.
0: Exacto.
1: ¿No? Guay, la papa o el pepino, como algo normal. Y bueno, las cantidades, dijiste una taza. Ponnos ejemplos de mangos que estén, de mangos, velo como está pensando en eso. De frutas que estén en temporada o que normalmente se puedan conseguir. Ponnos ejemplo como de las cantidades.
0: Ok, ahorita vemos mucho el mango, ¿no? Sí. Vamos a ver, por ejemplo, medio mango. Okay. Pudiera ser la cantidad.
1: Muy
0: pero
1: bien.
0: Yo creo que más que estar buscando en las cantidades, sí es importante saber qué tanto requieres tú. ¿No? Claro. Porque claro. No es lo mismo, por ejemplo, a lo mejor yo soy un súper deportista y escucho este comentario de necesitas solo medio mango.
1: ¿De qué estás hablando? Yo necesito dos y tres plátanos.
0: Exactamente. Ajá, claro. Voy a salir a correr y me voy a desmayar en plena carrera.
1: Sí.
0: Entonces va a depender mucho del requerimiento de cada persona para hablar de cantidades. Pero sí te puedo decir que se recomienda variar entre dos o tres porciones de fruta
1: al día.
0: Wow. Exactamente. Eso se recomienda para una persona saludable, una persona que no tiene temas con glucosa, con a lo mejor en sangre.
1: Que aparte es un montón, porque yo creo que la mayoría, si acaso, come una. O sea, difícilmente alguien todos los días te come tres frutas. Y es que es muy fácil. Uvas, que son deliciosas. La fresa, que es muy fácil. Igual el tema de que sea congelada. Por ejemplo, las famosas fresas congeladas. Los nutrientes, se pierde algo. Es un mito. Me encantaría hablar de ese mito de la fruta congelada.
0: La fruta congelada, buenísima. A mí me encanta y siempre la recomiendo. Paciente que va al consultorio, paciente al que yo le digo, para que sea más fácil, consúmela
1: sí,
0: congelada.
1: Totalmente.
0: Fíjate
1: sí,
0: que
1: sí.
0: Se ha visto que la fruta congelada, pues obviamente en los sembradíos donde hacen estos procesos, la bajan cuando está justamente en su punto, en su temporada. Entonces viene con el máximo componente de nutrientes, la llevan al proceso de congelación donde se lava y se va a congelar y no tiene nada más añadido. A diferencia a lo mejor de enlatados, que ahí sí le tienen que poner conservadores, químicos. Pero la fruta congelada, las verduras congeladas son una excelente estrategia porque nos ahorran muchísimo
1: muy
0: tiempo.
1: Práctico para las, no sé, sí, para no. las familias, para las mamás,
0: exacto.
1: para los que viven solos. Y es bien importante que lo aclaremos y que se quite ese mito de pensar, como ya es congelado, nada que ver. Y por eso viene embolsado.
0: Sí. Y así te evitas el, oye, ya se echó a perder, ya se maduró de más. Así siempre vas a tener fruta disponible en tu congelador, muy accesible y muy rápido. Porque hay que tomar en cuenta eso, que ahorita tenemos una vida muy, muy rápida y que es la primer obstáculo que nosotros decimos, no puedo porque no tengo tiempo.
1: Sí, es verdad. Sí, es verdad. Voy a aprovechar ahorita que dicen lo de eso congelado. Recomendarte a una amiga que hace comidas increíblemente deliciosas y como normalmente se le encarga y dices, ay, ¿cómo si? Pero pues de pronto encargas así la lasaña cuando tienes un evento, pero difícilmente, no sé, vas a encargar unas albóndigas con caldo y así. Entonces hizo su marca que se llama Bendita Tía.
0: Wow.
1: Y entonces es la comida congelada, pero una cosa deliciosa.
0: Qué
1: y entonces
0: rico.
1: Tú puedes tener tu comida, por ejemplo, para toda la semana. Pienso mucho en los chavos que trabajan y que a lo mejor están en horarios diferentes que sus papás. Qué rico es sacar del refrigerador tu fruta congelada. Es más, voy a ver cómo está en Instagram. Sí la quiero recomendar porque de verdad que es, o sea, te saca de, pues saca de muchos apuros la bendita, así tal cual, bendita tía. Qué rico, le mando un saludo a Catalina. Y bueno, seguimos con siguiente. ¿Qué pasa aparte con los mitos? Se dicen tantas cosas y las oímos tantas veces que creemos que, o sea, que ya lo tomas como que es verdad. Si tu papá lo decía, si tu tía la sabionda, que no era nutrióloga.
0: Claro.
1: O sea, eso es lo primero. Lo decía, pues la gente ya lo toma como verdad. Bueno, luego, todo lo que, los mitos respecto a lo que hay que dejar. Por ejemplo, para bajar de peso tengo que dejar las tortillas.
0: Sí, el arroz, el pan.
1: Lo tengo que dejar y bórralo para siempre. En algún momento alguien me dijo que la nutrióloga le dijo, jamás, así le dijo, borra de tu, a la cena de tu vida. El pan, la pasta y la tortilla fueron las tres cosas, borro de tu vida. Y digo, pues no es funcional que tú vayas de pronto a una cena y que sean unos tacos. Bueno, no te vas a comer seis, pero te vas a comer dos o tres, claro. No sé, depende de cada quien. Pero no puede haber algo que digas nunca más, porque no es algo que vas a poder cumplir, o sea, llevar a lo largo de tu vida.
0: Claro, no vas a poder hacerlo hábito.
1: Exactamente.
0: Jamás.
1: Exacto.
0: Sí, ha habido muchas modas, muchísimas sí, modas, ¿no? Sí. Cada tres semanas nos sacan una dieta verdad. Nueva, una moda nueva.
1: Oye, y expertos, ¿no?
0: También.
1: También. Muchos expertos
0: sí,
1: en redes.
0: Sí. Y puede ser que a algunas personas les funciona, ¿no? De repente, a lo mejor a mí hacer la dieta keto me va súper bien. Pero a ti quién sabe cómo te vaya a ir, porque cada cuerpo reacciona diferente. Entonces, creo que ahorita lo que mejor hemos visto que funciona es comer de todo.
1: Sí.
0: Comer de todo. Nosotros tenemos a lo mejor un poquito malas porciones que podamos consumir, ¿no?
1: Sí.
0: Y la dieta del mexicano es, comemos...
1: Y abundante.
0: Muy abundante, pero es... Tenemos el plato con arroz, que es un carbohidrato, sí, ¿no? Que es lo primero que nos prohibimos. Y luego ponemos las tortillas.
1: Ya llevamos dos.
0: Ya llevamos dos. Y entonces la porción de carne, pequeñita. No consumimos mucha proteína. Y la verdura, quién sabe si estaba en el plato. Entonces, es diferente a que yo en mi plato utilice medio plato con mucha verdura, que me va a dar mucha fibra, me va a dar mucha saciedad, me va a dar muchas vitaminas y minerales. Y luego, en el cuarto del otro plato, voy a poner mi porción de carne. Pollito, pescado, res, cerdo, etc. Y luego, en el otro cuartito que ya me queda, ahí voy a poner los carbohidratos, que me van a ayudar muchísimo, muchísimo, muchísimo, para poder tener energía, para que no me esté durmiendo.
1: Qué importante. Y ahí ya tú vas a decidir, si ya me serví arroz, pues ya no me sirvo tortilla. Pero a lo mejor dices, no, mi comida pega con tortillita y te haces tus taquitos. El tema no es que vamos a tachar algo, pero no vas a ponerle arroz, frijol, tortillas y me como un postre.
0: Exactamente.
1: No, es como lo voy a...
0: Es ir balanceando, sí, conocerte, saber cómo funcionas y saber tus necesidades. Entonces, si podemos tener nuestro plato balanceado y que no falte, por ejemplo, como mexicanos tenemos el plato del bien comer.
1: Ajá.
0: Es un ejemplo que desde los niños chiquititos sí, del kinder
1: que
0: ya empieza.
1: Que lo enseñan en la escuela.
0: Exactamente.
1: El plato del buen comer.
0: Entonces, ya podemos ir viendo, ok, yo necesito que mi plato tenga la porción de proteína, la porción de verdura. ¿Qué tanta es la porción de verdura que debo de consumir? Y ya con eso, yo no voy a tener ningún problema con la tortilla ni con el arroz. Pero muchas veces queremos cubrir. En lugar de, a lo mejor, poner verdura o poner fruta en mi plato, lo cubro todo eso con el arroz, con las sopas, con las tortillas.
1: Sí, con la pasta. Puede ser que hay un montón de pasta, pero voy a comer poquito, poquita carne o poquito pollito y al final esa es la proteína. Vamos a hablar un montón de eso al rato. Da tus redes sociales. Nadie se queda, pero a veces hay personas que están en el coche y se tienen que bajar y se quedan como, ¡ay, a la mitad! De estos datos redes sociales.
0: Ok, mi Instagram lo pueden encontrar como NutNadiaTer y también como coden.mx.
1: ¿Coden es con C o con K?
0: Con C.
1: Ok, coden con
0: N. Coden con N.
1: Ajá.
0: Como coden. De código y nutrición.
1: Ah, muy bien, código y nutrición. Como son esos secretos de nutrición. Muy bien, nos vamos a un corte rapidísimo y vamos a regresar con mucho más mitos. Me va a encantar que si ustedes tienen otros y que qué pena, pues nos hagan la pregunta. 9992-808688 es el teléfono de cabina. Y cuando regresemos también vamos a hablar de la quiniela Telesur, porque ya mañana es el primer partido de nuestra querida selección mexicana. Estamos emocionados. Oye, ven acá, esto se pone bueno, pero ahorita regresamos.
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2: Oye, ven acá, me chiflaría recibir sus mensajes de WhatsApp al 9992-808688. Continuamos. Eso, ya estamos de regreso. Ay, a mí el fútbol, sí, cómo me emociona. 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Bueno, ya sabemos que en el Mundial van a pasar 32 equipos de la fase de grupos, entonces la quiniela es de toda esa primera fase. Y estamos muy emocionados y queremos ganar. Y ¡ay, qué chévere! Ahí nos están mostrando en la pantalla el kit mundialista. Chucho, necesito que tanto tú como yo llenemos esa quiniela. Seguimos con nuestra nutrióloga Nadia Terrazas. Estamos hablando de todos los mitos de la nutrición, porque ¡ay, cómo hay expertos! Dios mío, otro de los mitos que siento que es así de... ¿cómo te lo dicen muchas veces? Te dicen, desayuna como rey, come como príncipe y cena como mendigo. Te dicen comer de noche, no comas de noche porque vas a subir de peso. ¿Qué tanto es cierto? Cuéntanos todo.
3: Todo, te lo cuento, Monse. La realidad es que no. Obviamente, si tú consumes cierta cantidad de kilocalorías al día y lo distribuyes bien, de mañana, de tarde, de noche, y si quieres con colaciones, no va a pasar absolutamente nada.
4: Claro.
3: Entonces, eso es lo más importante, que primero distribuyamos bien la energía que estamos consumiendo durante el día.
2: Tiene que ver, por ejemplo, qué tan atípico es el día, porque pienso, por ejemplo, el viernes tengo una graduación.
3: Sí.
2: Entonces, claro que en la graduación a lo mejor te sirven tu cena, no sé, a las 10 de la noche, pero seguro me voy a ir a las 2:30. No es lo mismo que un día normal.
3: Claro.
2: Ok.
3: Son eventualidades.
2: Sí.
3: Pero aparte, cenar, yo creo que sí nos trae varios beneficios, sobre todo el evitar los atracones en la noche, ¿no? Muchas veces estamos, no voy a cenar porque quiero bajar de peso, porque quiero cuidarme.
2: Sí, es
3: cierto. Entonces, sin cenar. Pero a las 12 de la noche tú ya estás que no aguantas y que escuchas como si tuvieras una orquesta sinfónica en el estómago,
2: ¿no? Y ya no controlas cuando bajas, cuando abres tu nevera.
3: Exactamente. Entonces, cuando vas a la nevera, obviamente no se te antoja el manguito que estábamos hablando ahorita. Ya quieres lo más... a lo mejor lleno de azúcar.
2: Y rápido, ¿no?
3: Exacto.
2: Ay, ¿qué comiste? Unas galletas, ¿cómo? Pero, o sea, ya ni el tiempo de preparar
3: sí. Eso
2: sano, de escoger esa verdura. Y allá viene el buen tip de tener siempre frutas y verduras listas en el congelador.
3: Claro.
2: Porque a veces lo que da flojera es preparar. Pero si ya está así como muy fácil.
3: Si te ahorras un poquito y ya puedes tener en la noche listo todo
2: sí. Lo
3: que tú vas a querer. Pero yo creo que hay estrategias para poder cenar en la noche y que sea favorable para nosotros. Por ejemplo, cenar temprano. Para así, por ejemplo, si yo ceno a las 8 de la noche y desayuno a las 8 de la mañana, puedo hacer
2: muy bien
3: 12 horas de ayuno, que eso le va a ayudar mucho a mi sistema digestivo, sobre todo si sufro de estreñimiento, si sufro de colon irritable, de gastritis, de reflujo. Eso va a ayudar a que realmente pueda mi sistema digestivo descansar, ¿no? Y si yo, por ejemplo, sueno a las 8 de la noche, pero me voy a dormir a las 10, 11 de la noche, ya mi digestión ya está empezada y ya no voy a tener este reflujo que luego quema y ya no te deja dormir.
2: No, y echas a perder todo. Porque si comes tarde y no muy bien balanceado ni equilibrado, o sea, como, no sé, por ejemplo, mucho más carbohidrato, mucho más azúcar, claro, ya esa pesadez, sí. Definitivamente cuando cenas bien, rico, ligerín, con buenas, o sea, ligero, con una buena elección de lo que vas a comer, de ese plato saludable del que hablaste hace rato, no vas, o sea, cuando te pasas, cuando lo haces mal, veo mucho cuando de pronto van a los partidos de béisbol, ¿cómo come la gente?
3: Sí.
2: O sea, porque no solo son tus volcanes o tus piedras, pero entonces también que quiero el plato de fiesta, pero entonces también pasó la hojaldre. Entonces, digo, no es obligación, elige qué. O sea, si se te antoja mucho, elige una cosa que te guste mucho, lo que vas a tomar y tan, no es obligación, como que es que ya vine acá, a veces como hasta asociamos.
3: Sí, sí. Y también el que, como sé que voy a ir al béisbol, entonces a lo mejor en toda la semana no comí nada, me restringí un montón, sí. Andaba mareado, me dolía la cabeza, pero porque voy a ir al béisbol y entonces ahí me puedo descontrolar. Pasa.
2: ¿Qué pasa con el cuerpo? Me encanta el ejemplo que acabas de poner porque creo que a veces así funciona o así funcionamos, ¿no? Es como comer o no comer, un poquito culpa, premio. Entonces, ¿qué tanto bien o mal se le hace al cuerpo cuando, por ejemplo, como voy a ir al béisbol, que sí voy a ir hoy, y vas a comer un montón, entonces tenés todo el día, te restringes al grado de, hoy me estoy muriendo de hambre, pero me voy a aguantar por el partido?
3: Pues, para empezar, ya cuando llegues al partido ya va a ser un atracón.
2: Sí, es cierto.
3: Ya no va a ser, bueno, probé a lo mejor un volcán, a lo mejor me tomé un refresquito. No. Ya quieres 20 volcanes y ya también quieres los chetos y los chicharrones que van pasando por ahí. Entonces, es mejor que nosotros podamos ir haciendo pautas donde digamos, ok, desayuno bien, como bien y voy a cenar. Sí, me voy a ir al béisbol, lo voy a disfrutar, me voy a comer las piedras que me gustan.
2: Pero las piedras y ya.
3: Exactamente. Y todo puede ser con moderación. Algo que me gusta mucho decir es trabajar el 80-20.
2: Súper.
3: 80% de mi alimentación, que sea lo más natural posible, algo que realmente pueda nutrir a mi cuerpo, que lo optimice para que trabaje adecuadamente. Y ese 20%, pues date los gustos, ¿no? Una vez que ya le diste a tu cuerpo lo que necesita, que tiene herramientas para trabajar, para a lo mejor, ok, el refresco no es la mejor opción, el cuerpo va a batallar un poquito para hacer digestión, para poder eliminarlo, pero si ya le diste vitaminas, le diste minerales, sí, le diste nutrientes,
2: y si digamos,
3: bien.
2: No es diario, y con eso no estamos empujando a que tomen lo que no es sano, pero o sea, lo que no es vivir con ese terror.
3: Exactamente.
2: Ni nos hace bien físicamente, o sea, ni mentalmente.
3: Sí, no. O sea, imagínate que de repente tengas que ir a una fiesta y tú estés en una esquina.
2: Sí.
3: Estando.
2: Y estás viendo comer a las personas y.
3: Claro.
2: Y, o sea, por ejemplo, contando. ¿Qué pasa? Bueno, soy muy dulcera. Obviamente no lo hago diario para nada, pero me encanta. Entonces, si voy, por ejemplo, la semana pasada que fue la graduación de Sophie, bueno, una cosa deliciosa. Disfruté. Y entonces, a cada uno, a Chucho le tocó brownie y a mí un pie de queso. Ninguno de los dos me los acabé, pero comí como un poquito de uno y un poquito de otro y ya me quité el poch, me quité así como el antojo, estuvo muy rico. A ver, Antonio dice, hola, hola, buenas tardes, saludos, viéndote en la tele, Telesur Radio por YouTube, me manda saludos, soy de Campeche, Antonio González. Antonio González, muchas gracias por tu mensaje y si tienes alguna duda de nutrición, que no las pregunten, aprovechen que está aquí la nutrióloga. Es más, si de pronto tienen una pregunta que digan, ay, ¿estará bien? Pues que sea anónima.
3: Claro.
2: ¿Estará bien o estará mal?
3: Es el momento.
2: Sí, yo creo que las nutriólogas también la hacen mucho de psicólogas.
3: Sí, yo creo que sí. Tenemos que trabajar con una parte por justamente el ejemplo que me das, ¿no? Yo me pongo a dieta y entonces ya no quiero ver a nadie, ya no quiero ir a reuniones familiares, ya no quiero hacer nada. Porque entonces voy a eliminar todo el progreso que ya tenía, cuando en realidad no. Sí. Si tú nunca tomabas agua y hoy decidiste tomar un vaso de agua,
2: avanzamos.
3: Es un avance. Uh-huh. Es una escalerita que va subiendo. Llevas un escalón. Si nunca comes fruta, pero en esta semana tú decidiste que vas a comer una manzana o un plátano o un mango, también es un avance.
2: Eso ahí... me gusta, el doctor Mauricio González, el de las redes, que es tan famoso. Sí. Me encanta porque como que esa es su filosofía. Dice, no, alguna vez contó, ¿no?, que no iba a cambiar los, pues, los lunches de los doctores que llevan años en el consultorio, el trabajo en Nueva York. Y decía, con poder incluirles que, bueno, que van a traer una ensaladita o el postre ya va a ser una fruta. O sea, no quieras hacer unos cambios abruptos. Claro que eso sería maravilloso, pero el poco a poco. O sea, yo siempre me voy a todo en la vida. Haz lo que sea sostenible.
3: Definitivamente. Haz lo que sea sostenible y sobre todo que nos enfoquemos en optimizar. No nos enfoquemos en voy a quitar, ya no voy a comer. Sí. Mejor enfoquémonos en decir, ay, le voy a agregar justamente lo que dices, ¿no? Una ensalada a mi plato. Le voy a agregar un poco de fruta. Le voy a agregar alguna leguminosa, frijol, garbanzo, lentejas. Entonces, si nos ponemos a pensar en eso, va a ser muchísimo más productivo, vamos a tener un mejor resultado. No hay palabra que nos cause más obsesión que el no.
2: Ajá. Es que cuando te dicen no, a mí me ha pasado de pronto con, hasta con invitados, por ejemplo, ahorita en el tema de la justa mundialista, de muchas palabras que no se pueden decir, basta que algo no se pueda para que quieras gritarla.
3: Lo, o sea, tienes aquí.
2: Sí, solo pienso de no puedo decir eso, no puedo decir, ajá, una cosa muy graciosa. Y pasa con todo, ¿no? Cuando eres chica y cuando algo te prohíben y, o sea, como que dices, bueno, ¿y por qué no?
3: Claro.
2: Entonces, qué chévere es, no me digas que no puedo comer, dime que sí. Y al darme opciones, pues en automático se están quitando las que no se pueden. Muchas veces siento que la gente no hace buenas elecciones de comida o no comemos sano. Porque, o sea, muchas veces porque no, como que dices, estoy acostumbrada, por ejemplo, a este tentempié, o estoy acostumbrada a comer esto, pero si me lo cambias y me das esa, o sea, me pones opciones, por ejemplo, el tema de las colaciones. Ah, no, pues así sí, así está muy fácil. Y ojo que todo lo que estamos diciendo son recomendaciones de personas que si les parece, que si quieren comer saludable. O sea, esto no es ley y como dijiste hace rato, no es para todos. Hoy en día hay un montón de opciones de poder bajar de peso, pero acá no queremos eso. Acá lo que queremos es que uno, que te sientas bien, dos, recuperar, que puedas estar en ese cuerpo, que pueda trabajar, que pueda tener energía, que no se esté durmiendo. La vez pasada decías muy claro, que no esté como pesado, que estoy cargando mi cuerpo porque no tengo, o sea, no tengo batería, que al final es lo más importante. Está sonando, bueno, ahorita veo los mensajes y hace rato que nos estábamos con el tema de las frutas, hablábamos de sí, pero que no seas alérgico. Yo alérgico o alérgica, ¿qué podemos hacer? Personas que de pronto tenemos la duda o tenemos alguien en la familia que tenga alguna duda de alergias o que pueda pensar, yo nunca he sido alérgico, pero fíjate que ahora de pronto, o sea, ¿cómo alguien se puede dar cuenta que puede tener una alergia? ¿Cuáles serían como los síntomas visibles y qué se puede hacer para detectar a qué tienes alergia?
3: Bueno, cuando tenemos una alergia es bastante evidente, ¿no? Uh-huh. De repente podemos ver ronchitas en la piel o la inflamación de la boca, la lengua, mucha picazón. En cada persona puede ser diferente, pero cuando vemos alergias en alimentos pasa eso. También hay otra cosa que son las sensibilidades alimentarias, que también el sistema inmune está involucrado y también podemos tener, por ejemplo, inflamación abdominal, gases, reflujo.
2: Y eso puede cambiar con la edad. O sea, por ejemplo, alguien que yo no era alérgica a nada y a partir de, no sé, de tal edad, siento que sí, no sé, por ejemplo, si tomo leche, me inflamo. O sea, sí siento que pudiera a lo mejor pasar un poquito. O sea, no es porque alguien en su vida haya sido alérgico y ahorita esté sintiendo algo diferente. O sea, ¿eso puede suceder?
3: No tanto alergias, okay. Más bien son intolerancias.
2: Ah, o sea, okay. ¿Cuál sería la diferencia de alergia e intolerancia?
3: Alergia, pues inicias con ella, ya nunca la vas a poder quitar, ¿no? Viene muy marcada incluso hasta genéticamente. Y una intolerancia, a lo mejor tú de niña tomabas leche, no había ningún problema, pudiste ir con el desgaste a lo mejor del sistema digestivo, crear esta intolerancia. Y por ejemplo, de niña tomabas leche y comías queso, yogur y no te pasaba nada. Pero entonces ya de grande empiezas a tener diarreas, empiezas a hincharte, a inflamarte terriblemente. Y muchas veces es porque el sistema digestivo está dañado. Hay gente que sí, que es muy fuerte y que a lo mejor desde niños tienen esta predisposición genética también a tener intolerancia al gluten, intolerancia a la lactosa.
2: Que siento que ahorita ya nacen los nenés y no sé, 6 de 10 son intolerantes. No sé si siempre sea así, claro. Pero antes pues era la leche materna y cierta leche, todos la misma, no sé si era NAN, pero ya de pronto de soya, y ya como que todos los bebés enseguida te decían, el nené no es tolerante y no sé qué tan, qué tanto ya sea por lo que consumimos las mamás. Y cómo poder saber si alguien, por ejemplo, ya tiene estas alergias, hay algo que nos podamos dar cuenta, alguna prueba, algo que...
3: Sí, existen varias pruebas que ya puedes hacer tú, por ejemplo, desde pruebas genéticas, ¿sí?, que te pueden ayudar con la predisposición. Aquí lo vemos mucho con alergias y también con intolerancias, la predisposición, qué tanto riesgo hay de que tú en algún punto desarrolles, no sé, celiaquía o intolerancia a la lactosa. También hay pruebas ya de laboratorio donde te hacen unos raspaditos como de piel y ahí puedes saber también...
2: ¿Cómo? Te ayuda muchísimo.
3: Sí, muchísimo. Y también están las pruebas de sensibilidades a los alimentos, que esas se pueden totalmente lo podemos arreglar, corregir, dejando de comer el alimento. Pero es importante saber.
2: O sea, son esas veces donde, no sé, 30 días vamos a quitar y, bueno, ustedes, tú como nutrióloga puedes saber, o como doctores, qué se quita y luego introducirlos poco a poco.
3: Sí, hacemos una prueba que es con unas gotitas de sangre, se manda al laboratorio y en el laboratorio nos van a ir diciendo cómo reacciona tu sistema inmune a estos alimentos, y entonces podamos ver qué tan fuerte es la gravedad, ¿no? De repente, a lo mejor puede estar en una gravedad tipo 6, que obviamente ya eso lo vas a dejar de comer por un año o más.
2: Claro.
3: Incluso ya a lo mejor a no volver a incorporarlo.
2: Pero qué increíble saberlo, porque yo creo que el conocimiento definitivamente es poder.
3: Sí.
2: Y no que estés como adivinando qué será, qué me hace mal, sospecho. Acá Paola dice... ¿Qué le responderías? Gerard, te mandamos saludos. Paola dice, ¿qué le responderías a alguien que dice, me gustaría ir con un nutriólogo y comer más saludable, pero siento que no me alcanza el dinero?
3: Okay.
2: ¿Qué le respondemos?
3: Ok, yo creo que podemos, digo, haber nutriólogos de todo presupuesto, desde chiquito hasta alto, pero si tú quieres empezar a cambiar tus hábitos, a lo mejor puedes empezar a seguir en redes sociales a profesionales de la salud.
2: Con recomendaciones.
3: Que realmente tengan una cédula, que realmente sean profesionales y que se puedan acoplar a lo que tú necesitas. E ir tomando pequeños tips, ¿no? Que no es a lo mejor algo tan complicado, que es, vamos a abrir más cáscaras, vamos a abrir menos empaques. Entonces, voy a lo mejor al mercadito, cerca de mi casa... Voy a dejar de ir a lo mejor a supermercados a comprar productos que vemos en redes sociales, que vemos en comerciales, que se venden como la mil maravilla, cuando en realidad es un alimento. Increíble. Y entre más fresco sea, muchísimo mejor.
2: Increíble. Me quedo antes de ir a corte y vamos regresando, vamos a leer unos mensajes. Hay que abrir más cáscaras y menos empaques. Yo creo que teniendo esto en la conciencia, definitivamente nuestros hábitos alimenticios van a cambiar bastante. Corte y regresamos. Buenas tardes.
1: Montserrat.
2: Guay, Chucho, no me aligeres. Vamos a un corte y ahorita regresamos.

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0: Oye, ven acá. Me chiflaría recibir sus mensajes de WhatsApp al 9992-808688. Continuamos. Estamos de regreso hablando sobre mitos de nutrición que muchas veces seguimos creyendo con nuestra nutrióloga Nadia Terrazas. Gerard dice: buenas tardes, mis monces, saludos. ¿Me podrían recomendar algo para disfrutar mañana durante la inauguración y el partido de México? Que sea un pecado doloroso. No es doloroso, delicioso va a ser. Arriba México, una botanita rica.
1: Riquísima. Ay, qué rico. Tenemos montón de frutas, montón de verduras.
0: ¿Cómo podemos hacer un mix rico?
1: Pepino, zanahoria, jícama con chilito, con limón. Algo deliciosísimo que a mí me encanta y que no tomamos mucho en cuenta son las leguminosas, por ejemplo, secas, ¿no? El garbanzo, que lo encontramos en el súper. Aparte es súper económico, con chilito, delicioso.
0: Mira, no se hubiera ocurrido.
1: Ese crack con chile. Está increíble. Los cacahuates enchilados, almendras enchiladas, encontramos tantas cosas en el súper que hay que salirnos un poquito de la caja en la que estamos.
0: Sí, donde y empezar, estamos acostumbrados a los mismos lugares, compras lo mismo.
1: La misma bolsita, las mismas marcas. Empezamos a buscar, ¿no? El chicharrón de cerdo también es una buena opción.
0: ¿Sabes qué? Te voy a comprometer a que en tus redes poner, o sea, como, como subir posts de esto que nos recomiendes, cuáles, porque yo creo que eso ayuda un montón. Sí. A veces la gente lo quiere así, casi casi mascado, que te digan en este súper puedes consumir esta marca y podría ayudarnos.
1: Me parece? Comprometo, acepto el reto.
0: Vuelve a dar tus redes sociales.
1: Nut Nadia Ter y también en Coden con N al final .mx.
0: Maravilloso. Y seguimos con los mitos. Los productos light son más saludables.
1: No precisamente y depende de lo que estemos buscando. Ok, muchas veces producto light que se refiere que va a ser bajo en grasa.
0: Nada más. Okay.
1: Y entonces cuando vemos light, nosotros
0: no importa la cantidad, véngase.
1: Exactamente. Ajá. Y no va a tener azúcar y todo es maravilloso y es un arco iris, cuando en realidad no. Primero, los productos light que no tienen grasa tienen que tener otras cosas para que nos guste.
0: Para que tenga el saborcito.
1: Exactamente, porque si no, pues a nadie le gustaría, nadie los consumiría y eso no sería negocio. Entonces, ¿qué les pones? Azúcar. Y les ponen
0: trampa.
1: Exactamente.
0: ¿Qué tipo de azúcar es la que le ponen?
1: Pues le ponen, hay un montón de tipos de azúcar y lo podemos ver, o sea, existen miles de nombres para el azúcar, ¿no? O sea, desde todo lo que termina en osa,
0: fructosa,
1: maltosa, todo eso es azúcar, pero disfrazado el nombre, que yo creo que en otro episodio vamos a platicar
0: a hablar solo de eso, exactamente, los tipos de azúcar.
1: Sí. Entonces va a venir eso. Van a venir con muchos más saborizantes para que justamente nos pueda gustar. Entonces, no se trata de que sean malos, ¿no? Hay personas que les puede servir, que tengan que cuidar a lo mejor el contenido de grasa que necesiten, pero no necesariamente es que sea para todos.
0: Y no porque veas light, ahí estuvo. Seguramente va a ser, entre comillas, a lo mejor mejor, pero lee, ¿no? Porque es light en cuestión de
1: calorías,
0: de grasa, pero no está leyendo, por ejemplo, el azúcar. Qué fuerte, pensé que era de grasa y de azúcar.
1: No, hay que buscar que diga bajo a lo mejor en azúcares, ahí sí me está hablando de azúcar, pero cuando hablamos de producto light, me está hablando de bajo en grasas.
0: ¿Cuántas veces hasta postres, por ejemplo? Sí. Que si los chocolatitos light, que si el postre light y la gente, o hasta keto. Este pie es keto. Y entonces es como que, pues ya tengo permiso. Véngase.
1: Claro, pero si tú no estás en una dieta keto, ¿de qué te serviría que estés con algo keto, no? Mejor cómete unas nueces, unas almendras y cómete el postre normal midiendo la cantidad. Porque el azúcar no está prohibida y no es que sea mala. Lo que pasa es que la consumimos en exceso y tenemos deficiencias de otras cosas, como lo que ya hemos dicho en todo el programa, ¿no? Verduras y frutas.
0: Que lo básico, ¿sabes? Sí. Cuando era chica, come frutas y verduras. Me encanta que conforme fuimos creciendo, ya en los anuncios, en las marcas, hasta de, no sé, cereales y muy azucarados, come frutas y verduras. Sí. Este producto en exceso puede, ¿qué te dice? Como que te puede llevar a
1: algo malo.
0: Bueno, sí. Exacto. Pero ya te lo dicen, antes no te lo decían. Entonces también está chévere saber que ahorita existen esas leyendas que te hacen ver que pongas atención. Otro mito. Ya sabemos que alguien va a decir, claro que no, pero por eso es mito. Los carbohidratos son malos o los carbohidratos engordan.
1: No. Primero, tenemos que entender qué son carbohidratos. Porque si tú preguntas a muchas personas qué son carbohidratos, te va a decir las harinas. Las harinas son los carbohidratos. Y sí, las harinas son parte de los carbohidratos, pero también las frutas son carbohidratos, las verduras son carbohidratos, en las leguminosas tenemos carbohidratos, en el arroz, en la quinoa, en las harinas, tenemos carbohidratos, pero son necesarios para el funcionamiento del cuerpo. Son la principal fuente de energía del cerebro. O sea, imagínate, al cerebro le encantan los carbohidratos.
0: Bueno, imagínate a alguien que, por ejemplo, haga, ni siquiera mucho ejercicio, haga ejercicio y no consuma carbohidratos. O sea, ¿dónde está esa batería?
1: Exactamente, no hay. Y aparte, hace que el músculo no vaya a crecer porque se está acabando sus recursos o sus ahorritos de azúcar en el músculo. Entonces, eso va a hacer que tu músculo no crezca.
0: Y al final, ¿qué es lo que hace el músculo en el cuerpo?
1: Todo.
0: Claro.
1: El músculo es todo. Nos permite estar aquí, tener movimiento, estar con las personas que quieres. Ahora sea a tus hijos, a tus amigos, a tu pareja. Entonces es súper importante, muy, muy, muy importante. Y los carbohidratos no son el enemigo. Al contrario, nos van a dar muchos beneficios. El principal es la energía.
0: O sea, que la energía es todo. Exactamente. La vez pasada, hace dos semanas que viniste, hablaste de cómo muchas, estamos viviendo en un momento donde muchos se sienten cansados, agotados, como que es una constante y hasta se normaliza. Entonces, qué importante es tener ahora una buena fuente de carbohidratos sanos. ¿Cuál es mito de realidad, por ejemplo, de los productos bajos en calorías, low carb?
1: Ok, aquí pues sí, son a lo mejor productos que van a tener muy poquito aporte energético para mí, pero hay que ver los ingredientes, qué ingredientes contiene. Y ahorita vamos a repetir la frase que a mí me encanta, ¿no? El de abrir más cáscaras.
0: Es que me encantó, o sea, es como para tener esa frase y pegarla, por ejemplo, en tu refrigerador, donde ya tenemos de pronto frases. Pero antes de abrir y cerrar y ver que hay algo mágicamente sano, listo y preparado, ten en tu mente abrir más cáscaras. Bernie dice, hola Monse y doctora Nadia, nos gustó mucho la película de Letras Robadas, muy divertida y con lindo mensaje, se les recomiendo mucho. Muchas gracias por regalarnos estos momentos y ahora seguir con los consejos de la nutrióloga. Bernie, si tienes alguna pregunta para ti, para tus hijos, aprovecha porque claro, este es el momento. Abrir más cáscaras y menos empaques es como que la gran frase de esta tarde.
1: ¿Y sabes qué nos va a dar? Que solamente tiene un ingrediente y es natural. A diferencia de productos que son bajos en calorías, pero que van a tener muchos químicos, muchos saborizantes que a tu cuerpo le va a costar sacar. Entonces, ¿para qué estarlo haciendo trabajar y trabajar cuando la vida diaria ya es pesada, ¿no? Vivimos en constante estrés, siempre estamos cansados, siempre tenemos mil pendientes y no nos estamos alimentando de la mejor manera. No hacemos ejercicio, no tomamos agua. Entonces, el cuerpo cada vez tiene más trabajo y más trabajo y más trabajo.
0: Y nosotros se lo hacemos difícil,
1: claro,
0: comiendo no equilibradamente, no tan sano, metiéndole como que todo eso extra, eso refinado. Pienso, por ejemplo, en Tarzán y los neandertales, o sea, en las películas de hace años, de cuando la prehistoria. Y hasta el ser humano, el cuerpo era diferente.
1: Totalmente.
0: O sea, no existía la obesidad, por
1: exactamente,
0: ejemplo.
1: Teníamos mucho movimiento. Dormían bien, comían muy natural.
0: Sí.
1: Y ahí se ve toda la diferencia. Sí. Necesitamos regresar a la parte donde empezamos. Eso. Volver a tomar esos hábitos. No hablo de irnos a vivir a una cueva, una caverna, no. Pero sí empezar a buscar tener esos hábitos, ¿no? Dormir a mis horas. 8, 9 horas, que lo hablábamos la vez pasada, ¿no? Importante que las mujeres empecemos a dormir 9 horas, no 8.
0: Entonces, y es ahorita más guay, qué rica. Sí. Ana dice, ahora es toma algo, un refresco, algo que no sea sano y come fritura. Sí, o sea, la gente es como que, ay, vas a celebrar, vas a estar en un lugar. ¿Y qué es lo que tomas? Lo no sano. Normalmente lo que llega es lo no sano y de botana un montón de fritura. De tal forma que cuando llega la comida, o sea, tú ya te llenaste, nos mandas saludos. Qué buenos consejos, qué buenas recomendaciones. Otra pregunta que en lo personal, a mí me encanta este tema. El tema, háblanos de la suplementación.
1: Ay, a mí también, me encanta.
0: Me apasiona, me encanta. ¿Todos necesitamos suplementos en algún punto?
1: Sí, depende del punto de vida en el que estés, cómo te sientas, pero yo creo que sí. Por ejemplo, vamos a hablar de un suplemento que para mí es el top, el número uno, y es el omega 3.
0: Número uno, por favor.
1: Sí, número uno.
0: Cerebro número uno.
1: Desde niños, obviamente hay que cuidar dosis y hay que ir con un profesional para que te diga cuánto debes de estar consumiendo, ¿no? Pero el omega 3 es un excelente antioxidante y antiinflamatorio. Entonces, supongamos que pues nosotros estamos hechos de células, ¿no? Somos como un rompecabezas y si juntamos todas las piezas, ya nos formamos. Entonces, estas células, con el paso del tiempo, con el medio ambiente, con lo que comemos, con lo que respiramos,
0: se
1: van oxidando. Entonces, el omega 3 es como esta capita protectora que va a proteger a esa célula para evitar el envejecimiento prematuro.
0: Es una maravilla. Estoy de acuerdo contigo. Llevo 21 años consumiendo omega. Y bueno, un omega en especial porque aparte es biodisponible. Y la maravilla es que es para eso que dices, incluyendo el cerebro. ¿Cuántas sí. veces estamos con el tema de la memoria? ¿Se te olvida? La misma oxidación. Yo creo que se nota el consumo de un buen omega. Se nota también en la piel, en el pelo, en las uñas. O sea, es un suplemento que nos hace mucho bien.
1: Y eso que acabas de decir es realmente importante, Monse. La calidad del omega que estamos uh-huh. consumiendo. Porque podemos encontrar 1,000 productos uh-huh. en el mercado. Y no necesariamente el más costoso o el claro, más barato claro. va a ser el mejor. Hay que revisar los ingredientes. Que el omega 3 que te estén recomendando realmente te vaya a servir y no te vaya a terminar enfermando. Porque hay incluso marcas que pueden tener
0: hasta
1: metales...
0: mercurio, metales pesados.
1: Metales pesados.
0: Claro, claro.
1: Que en lugar de desinflamar, te van a inflamar.
0: Me parece maravilloso. El que yo tomo tiene 99 de pureza y doble proceso de destilación. Y qué importante es, bueno, eso, ir con un profesional que te digan, que te asesoren. Porque yo creo que en este mundo de la nutrición, en todos, pero en la nutrición hay tanta duda y tanto, entre comillas, falso experto. Porque la verdad Exacto. es que ahorita cualquier persona que tiene una cámara puede subir un video y sin tener... pues la información o el conocimiento es capaz de decir algo que a lo mejor no es o recomendar algo nada más por, no sé, a lo mejor por vender. Y qué importante es todo lo que, pues todo lo que le vas a dar a tu cuerpo. Siempre pienso lo que nos vamos a tomar y lo que le vamos a dar a nuestros hijos. Porque también si haces algo, si consumes algo que no solo no es bueno, sino es malo, pues los riesgos también pueden ser,
1: sí.
0: pueden ser muy fuertes en este momento. O sea, hablas, por ejemplo, en el omega de la antiinflamatorio y antioxidante. El tema de antiinflamatorio, ¿cuántas enfermedades tienen que ver con la inflamación?
1: Todas, todas, muchísimas enfermedades ahorita autoinmunes que están fuertísimas.
0: Impresionante.
1: Cada vez más, ¿no? Vemos desde SOP, que ahorita ya no es SOP, que es SOMP, ya cambió
0: Explica
1: el nombre.
0: ¿Qué es?
1: El SOMP es ahorita un padecimiento de las mujeres que vemos que están teniendo muchos temas de resistencia a la insulina, problemas de ovulación. De repente podemos ver a lo mejor a chicas que tienen crecimiento de vellito en la barbilla, en las mejillas.
0: Y a muy corta edad, que es el problema. María José nos dice, buenas tardes, Monse, ¿cuál es el mejor omega 3 o cuál marca usas? Ah, pues síganos en las redes y se los digo. El que uso es el de Usana y bueno, es una maravilla. Síguenme
1: Buenísimo.
0: En mis redes, Monse Pastrana, Si me lo pueden decir por aquí para que no digan la marca, ya la dijimos. A la nutrióloga, a la que yo te voy a recomendar, es a Nadia Terrazas. Es buenísima y, o sea, sí lleva muchos años, pero aparte el conocimiento y cómo siempre está al día en todo, en las pruebas, en las tendencias, en la suplementación. Nadia, di tus redes sociales.
1: Nut Nadia Ter. Ahí me encuentran y también como coden.mx.
0: Cone con N.
1: Coden como el código y de nutrición, Coden.
0: Otro, creo que es un mito y con este vamos a cerrar, es que mientras más proteína consumas, es mejor.
1: Ay, sí. Luego uh-huh. andamos con nuestros kilos de proteínas
0: no
1: para todos
0: ni,
1: lados.
0: Exacto. Y a lo mejor la que te recomendó la amiga que hace contigo ejercicio y no sabes.
1: Claro. Lo primero es que tratar de que la proteína que tú consumas sean de alimentos.
0: Claro.
1: Si ya tú no puedes llegar al requerimiento porque a lo mejor estás en un proceso de aumentar masa muscular, de conservar esa masa muscular y quieres usar un suplemento, lo puedes hacer. Uh-huh. Totalmente válido. pero que sea un suplemento que te caiga bien, porque luego de repente veo a muchas personas que voy al gimnasio, entonces quiero aumentar masa muscular y entonces scoop tras scoop de proteína, pero inflamados.
0: Y no saben ni de dónde.
1: Con gases.
0: ¿Quién te recomendó esa proteína? Claro.
1: Entonces, ¿de qué sirve que estés consumiendo mucha proteína si te está causando problemas gastrointestinales? Uh-huh. Y que la vez pasada, ¿te acuerdas? Hablábamos del intestino, del sistema digestivo, que decíamos, no nada más es una licuadora, sino es una máquina que piensa, que va a producir vitaminas, que va a absorber nutrientes. Entonces, ¿no valdría la pena o tendríamos que mejor cambiar por una opción que realmente sea para ti?
0: Maravilloso. Y con eso nos vamos, porque contigo nadie empieza si el tiempo se nos va como agua, y de acuerdo a los mensajes que nos han llegado, va a ser el siguiente tema. Ahorita nadie se nos va de paseo del otro lado del charco, sí. Pero bueno, ya cuando llegues ya seguirás con toda esta información, con todo lo que nos han preguntado. Creo que ya podemos armar el siguiente tema. Repite redes sociales antes de irnos a
1: Nut Nadia Ter y coden.mx.
0: Una recomendación final a las personas que nos están escuchando:
1: disfruten mucho ahorita el mundial, pero traten de incorporar fruta, verdura, alimentos más naturales, garbanzos, enchilados, cacahuates, nueces. Háganlo, disfruten mucho estas temporadas con familia, con amigos, pero incluyamos más cosas que optimicen a tu cuerpo, que le hagan bien. Disfrutemos y disfrutamos, y que el cuerpo también lo disfrute.
0: Y como dijiste hace rato, y con eso me quedo, más cáscaras y menos empaques.
1: Exacto.
0: Nos vamos ya, nos vamos. Nos vemos mañana en punto de las 4 de la tarde. Ya saben que mañana a las 11 de la mañana es la inauguración. ¡Qué emoción! Les mando un abrazo muy grande y que tengan una tarde preciosa. Soy Monse Pastrana. Buenas y felices tardes. Se gastó, pero nos vemos mañana en punto de las 4 de la tarde. Oye, ven acá.
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3: Ayer, la alcaldesa Cecilia Patrón entregó los trabajos de rehabilitación del parque en Villa Magna del Sur, producto del programa de diseño participativo. El parque, que se encuentra en la calle 46B, fue transformado con una inversión de poco más de 6 millones de pesos en poco más de 3.000 metros cuadrados. Arrancará en unas horas más la Feria Nacional del Empleo, organizada por el gobierno de Yucatán a través de la Secretaría de Economía y Trabajo. Empieza a partir de las 10 de la mañana en el Salón Chichen Itza del Centro de Convenciones Siglo XXI. Así que si usted busca trabajo o quiere cambiarse del que ya tiene, desde las 10 de la mañana tiene una cita. La CGI publicó la convocatoria para alumnos inscritos en escuelas particulares del estado. Las becas son para preescolar, primaria, secundaria, media superior y formación para el trabajo y superior. Los aspirantes no deben adeudar materias, tener un promedio de por lo menos 85 y no tener familiares en el mismo programa. Reportan que el mes de mayo fue malo para el sector pesquero yucateco, con apenas 800 toneladas de pescado, que es la menor cantidad pescada en los últimos 2 años. Se supone que será el mes de junio donde se recuperen, porque la pesca suele ser mejor.
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2: El equipo tricolor tiene mucho corazón y en la cancha lo demostrará.
1: La selección mexicana tuvo su mejor actuación en el Mundial México 86 al ser eliminados en cuartos de final. 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

0: Por la señal de la Santa Cruz, de nuestros enemigos, líbranos, Señor Dios nuestro, en el nombre del Padre, del Hijo y del Espíritu Santo. Amén. Señor mío Jesucristo, Dios y hombre verdadero, Creador, Padre y Redentor mío, por ser tú quien eres por bondad infinita y porque te amo por sobre todas las cosas, me pesa de todo corazón haberte ofendido. También me pesa porque puedes castigarme con las penas del infierno. Ayudado de tu divina gracia, propongo firmemente nunca más pecar, confesarme y cumplir la penitencia que me fuera impuesta. Amén. Misterios gloriosos. Primer misterio: la resurrección del Señor.
1: Padre nuestro que estás en el cielo, santificado sea tu nombre. Venga a nosotros tu reino. Hágase tu voluntad en la tierra como en el cielo. Danos hoy nuestro pan de cada día. Perdona nuestras ofensas como también nosotros perdonamos a los que nos ofenden. No nos dejes caer en la tentación y líbranos del mal. Amén.
2: Dios te salve María, llena eres de gracia, el Señor es contigo. Bendita eres entre todas las mujeres y bendito es el fruto de tu vientre, Jesús. Santa María, Madre de Dios, ruega por nosotros a los pecadores, ahora y en la hora de